0: Pero lo bien que hicieron.
1: Se ve bien.
0: Sí, sí, pero creo que hay algo especial, hay transmisión, algo por parte
1: sorpresa,
0: de la
1: radio. Sorpresa, como quien canta el himno. Buen programa, gringo.
0: Gracias, chicos, a ustedes.
1: Chao.
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3: En toda la ciudad suena La 2 con estos títulos.
2: Locales.
3: Domingo sin transporte por la final del Mundial. La Municipalidad de Córdoba informó que por solicitud de las 4 empresas prestatarias del servicio de transporte urbano, las últimas salidas de colectivos desde Punta de Línea se realizarán a las 15:30 horas. Las unidades completarán su recorrido habitual hasta finalizar cada servicio programado. La prestación del servicio se restablecerá de manera paulatina.
2: Nacionales.
3: Detectaron inconsistencias en el patrimonio de Manuel Adorni y deberá dar explicaciones ante el fiscal. Se trata de un reporte contable de la DAFI sobre diferencias entre lo declarado y lo gastado. El análisis revisa bienes, ahorros, deudas y movimientos digitales para definir los próximos pasos procesales ante la justicia.
2: Internacionales.
3: Un potente sismo de 7,3 sacudió a México y Centroamérica. Hubo más de 30 réplicas de variada intensidad, caos en las calles y evacuaciones masivas. No se registraron víctimas fatales. Las autoridades suspendieron clases y jornadas laborales.
2: Deportes.
3: Argentina se prepara para jugar la final del Mundial. Nos gusta ganar entendiendo que es un deporte colectivo, dijo el capitán de la selección, Lionel Messi. El equipo hizo su primer entrenamiento hoy por la tarde en Nueva Jersey. El partido con España se disputará el domingo a las 16. 19 grados, la temperatura en la ciudad de Córdoba, la humedad 67%, hay viento del sur a 10 kilómetros por hora, la visibilidad 10 kilómetros y el cielo está algo nublado. Hora 21, 5 minutos, más información en lb2.com.
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hablando de merecimiento. Qué mayor que este, ¿no? Que hacer esta edición número 15 ya en este ciclo 2026 de este microemprendimiento mancomunado que se denomina simple y llanamente Rockerazo. ¿Qué tal? ¿Cómo les va? Buenas noches a todos. El señor Tomás Tolaba en la operación técnica y puesta en el aire. ¿Cómo va, amigo? ¿Todo bien? ¿Estamos listos? ¿Estamos prestos para vivir una nueva aventura? Muy bien, tres horitas a puro rock, como nos gusta decir, en todas sus variantes. Viajaremos por todos los recónditos lugares que nos ofrece esta hermosa música, esta hermosa forma de vida que es el rock and roll. Y bueno, que nos mantuvo hasta acá, ¿no? Es una especie de formol, digamos. Es algo como que es un freezer gigante donde, bueno, nos mantiene tensos y nos conserva a lo largo de los años. Una especie de religión que abrazamos ya hace mucho tiempo, hace más de 40 años, y seguimos acá, seguimos en esto. De esto se trata, ¿no? 38 años puntualmente de radio haciendo casi siempre cosas vinculadas a esto. Bueno, mi nombre es Martín el Gringo Bricio. Estaré con ustedes hasta las 12 de la noche. Nuestro WhatsApp ya se lo voy tirando para que sepan más o menos de qué se trata. 351-857-997. Bueno, ¿qué tenemos para el día de hoy? Ya escuchaste algunos de los títulos. Vamos a tener un bloque calamaresco sin calamaro. O sea, canciones clásicas de Andrés, pero interpretados por otros intérpretes, por otros artistas, como es el caso del Bordo, de los Cadillac, del Indio, etcétera, etcétera. Después, o antes, mejor dicho, bloquecito jarroquero en vivo, con buenas cosas, como es Cheap Trick. Esto fue un disco histórico grabado en vivo en Japón, en el Budokan, y nuestro querido Bon Jovi ya con la etapa por Richie Sambora. Richie Sambora dijo ahora, viste, que John no me llama porque no quiere tocar conmigo, no quiere que lo opaque, no quiere que lo eclipse. Bueno, vamos a estar comentando algo de esto. Esto ya es Bon Jovi más era moderna, ¿no? Año 2019, un show en Wembley que se hizo un DVD, que está tremendo, y tenemos una perlita tomada de ahí. Después, ¿qué más? Bueno, la novedad de la semana es una sola y tiene que ver con 4-inch Tongues, lo nuevo de los Rolling Stones. Vamos a escuchar tres canciones. En realidad vamos a escuchar completa una, que no es de ellos. Es de una muy conocida cantante inglesa que falleció a los 27 años, que en el cierre del programa anterior a la vuelta dijimos de quién se trata. Bueno, ya está, vamos a jugar un poquito con la incógnita y como para generar cierta expectativa, ¿no? Vamos a estar salpicando tres, cuatro temitas y vamos a escuchar uno completo que va a tener que ver con eso puntualmente. Después, las dos autopistas centrales del rock argentino, Charlie Spinetta, Spinetta Charlie, El Flaco y Carlitos. Bueno, lo vamos a tener el día de hoy con dos clásicos. La efeméride tiene que ver con el fallecimiento del histórico tecladista y fundador de Deep Purple, John Lord, y con el cumpleaños de, para muchos, el mejor baterista del planeta, como es Stewart Copeland de Police. Vamos a estar escuchando algo de Purple, un poquito, y vamos a estar escuchando mucho de Police, seguramente. Y capaz que recordemos algo que hicimos el año pasado con motivo de la visita a nuestro país de Stewart Copeland. Bueno, una charla que tuvimos con alguien que estuvo trabajando con él, así que probablemente refresquemos eso porque estuvo bastante bueno. Después, bloque clásico, Los Redondos, Ataque. El disco de la semana tiene que ver con qué, bueno, con el álbum debut como solista del gran Billy Idol, el ex cantante de Generation X. Cuando se largó como solista en el año 82, metió un discazo que tiene temas como Come On, Come On, como Hot in the City y principalmente Dancing With Myself. Así que vamos a estar escuchando eso y mucho más. El bloque cachondo con Ozzy, con Kiss. Los Guarros, mirá vos, hace mucho que no escuchaba, que no lo poníamos, ¿no? La banda de Javier Calamaro y de Gitano Herrera. Algo de Memphis. Otro bloquecito de buen hard rock, setentoso sería en este caso, con los Lynyrd Skynyrd y los ingleses de Sweet. Todo esto y mucho más en el rockerazo de hoy, que comienza así. Para, le ganamos a los ingleses, ¿no? Ya estamos en la final, jugamos el domingo. Un temita que se viralizó, que se popularizó, es este, Astros, de Ciro y los Persas, pero no en la versión de Ciro, que es la que vamos a escuchar, sino en la versión de este payador pampeano que le metió eso, ¿no? Eso de quiero robarle un gol al ladrón. Bueno, hacemos una especie de tributo a lo que pasó con Inglaterra y escuchamos la versión original, por supuesto. Esto es Ciro y los Persas, Astros, después Versus Becarabat, Laten Bolas.

Sí. El último Bersuit con Gustavo Cordera, ¿no? El último disco que grabó la Bersuit con El Pelado. Ese que no tiene título, sino que simplemente un signo de interrogación en la tapa. La banda venía, bueno, de editar un lado B, pero antes había metido Testosterona, que había sido un disco realmente importante. Ya estamos hablando de la era 2000 de los Bersuit. Y en el 2007 sale este, ya presto a la separación definitiva con Gustavo Cordera, algo que, bueno, sucede hasta el día de hoy. Hace casi 20 años ya que Bersuit no lo tiene al Pelado Cordera como su frontman central. Siempre se habló de una hipotética vuelta, de algún mega show. Cada vez que eso dio vueltas por ahí, salió El Pelado a declarar alguna gilada y la cagó. Entonces volvía todo para atrás de nuevo. En fin, alguien que sufrió varias cancelaciones y en algunos casos cuestionamientos. Obviamente todos con fundamento, ¿no? Todos, eso está de más decirlo. Bueno, la tembola, la versión antes, Astros de Ciro y los Persas, justamente haciendo relación o relacionando con lo que pasó en el partido con Inglaterra, ya que hubo una versión de este tema que se viralizó, ¿no? Esto de quiero robarle un gol al ladrón y demás. Hola gringo, digo presente, soy Oscar de Barrio de la Madrid. Bueno, hermano, muchísimas gracias. Gracias. Acá está. Hola, quería ir por las entradas para el cine. No estamos regalando entradas para el cine, amigos. No estamos regalando entradas para el cine, así que disculpas. Hola, gringo, excelente viernes para todos. Espectacular el programa. Te solicito un tema, Borracho de Carnaval, de Javier Calamaro, desde Alto Alberde, dice Adriana Estrada. Bueno, muchas gracias. Buen pedido, capaz que lo tengamos en cuenta para la semana que viene. El de hoy ya está cerrado, ¿no? Ya está cerrado. Hola, gringo, soy Tomás López. Hoy va a salir Ricardo Soblé, Viejos Amigos de la Ciudad. Mira, un tema, una canción curiosa también. No, hoy ya no. Te estoy escuchando por lb2.com. Buen programa, abrazo. Bueno, gracias, Tomás. Siempre estás desde hace mucho tiempo. No solo en este ciclo, no solo en este emprendimiento, sino en los anteriores también. Bueno, pero a ver, ¿por qué se van a comunicar? Ya se están comunicando y lo están haciendo muy bien y se los agradezco mucho. Simplemente por onda, de onda, por ganas, porque lo sienten, porque así les surge. Y me parece fabuloso esto al 351-8157-997. Pero, se van a comunicar también a partir de este momento por algo que, bueno, que les puede interesar un poquito más. Y tiene que ver con lo que va a pasar con estos 25 años de set, show especial de Rompiendo Espejos. Esto va a ser el sábado 1 de agosto en Casa Babylon, Los Parker, con un tributo a Los Gardelitos en la banda invitada.

Hola, buenas noches, Alto Alberti presente, che, buenísimo el programa, un temite de Charlie, viva Argentina, viva la selección, dice Walter. Bueno, gracias amigo, gracias, viva, viva, obvio que viva, viva mucho. Bueno, ya saben entonces, esto va a ser un show especial de Rompiendo Espejos, esta especie de tributo oficial a los callejeros, primero de agosto, Casa Babylon, por los 25 años de sed. Así que, bueno, se van a comunicar a partir de este momento dejando nombre, apellido, último 3 DNI y obviamente especificando que es por esta entrada doble que le regalamos en el día de hoy.

Nosotros continuamos y como les decíamos más temprano, ¿no? Un bloquecito en vivo porque nos gusta cómo suenan las bandas en ese formato. En este caso, una legendaria e histórica banda americana que brilló en la década del 70, que siguen activos con Nilsson a la cabeza y con, bueno, con tantos más. Hablamos de Cheap Trick, que ya comienza a sonar con esto que es I Want You to Want Me. Esto es en vivo en Japón, década del 70, el famoso disco en vivo Live at Budokan. Después llegará Bon Jovi en vivo. This is my life.

0: Año 2019, estadio de Wembley, y Bon Jovi daba este tremendo show donde sonaba obviamente este clásico de ayer, de hoy y de siempre, llamado así, It's My Life. Hablamos de la formación actual de Bon Jovi, que incluye a Phil Ex en guitarra. Phil Ex es Phil Teófilo Zenidis, más conocido artísticamente como Phil X, guitarrista canadiense de ascendencia griega. El hombre que reemplaza a Richie Sambora, y hablando de Richie Sambora, bueno, definitivamente no volverá a tocar con Bon Jovi, por lo menos en un futuro mediano y largo plazo, te diría. Ni en el presente, ni en un futuro ni corto, ni mediano, ni largo. La única condición que Sambora planteó para su retorno es que Bon Jovi, o John Bon Jovi, se recupere totalmente de su capacidad vocal tras la cirugía del 2022, ya que enfrenta dificultades significativas a la hora de cantar hoy por hoy el amigo John. Me parece que también un poco excusa esto. La cosa entre ellos no está bien. Eso sí, es como una especie de pacto de no agresión. Se juntaron por el documental que salió hace un par de años. Ahí se pidieron disculpas, sobre todo Sambora, por la manera en que se fue, que los dejó clavados en medio de una gira. Entonces es algo que John nunca le perdonó, pero bueno, como que la cosa está todo bien, y se hablaba de un regreso para el 2025-2026. Bueno, por el momento no se planteó, por el momento no está planteado. Sambora sigue con su proyecto personal, que es ROS, y en el caso de Bon Jovi sigue con su banda actual, con su formación actual, que son los históricos, ¿no? David Bryan en teclados, Tico Torres en batería, Hugh McDonald en bajo y, por supuesto, él en voz, y Phil Ex en guitarra. Bueno, ya saben que estamos regalándoles entradas para ver el Rompiendo Espejos. Esto es el próximo primero de agosto ahí en Casa Babilón, al 351-8-157-997.
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5: Lo que no comentamos es que antes de Bon Jovi sonaba Chief Trick. Bueno, lo presentábamos al tema, ¿no? Esto fue en aquel famoso e histórico show, esa gira por Japón, donde sale el disco en vivo en el Budokan de Tokio, el Live at Budokan. Esto era Chief Trick, decíamos, años 78, con la formación histórica que incluía a sus dos líderes, como son Robin Sander y Rick Nielsen, son los que actualmente están en la banda, una de las bandas que ya pasó cómodamente la barrera de los 50 años de vida, como los Stones, como los Status Quo y como tantas otras. Digamos, los que no se murieron, que no son pocos los que se murieron, digo, siguen y la siguen peleando, ¿no? Estos queridos viejos que ya rondan, que ya tranquilamente transitan las 8 décadas de vida. Bueno, sigo recordando, está habilitado nuestro teléfono, tenemos 2 entradas o una entrada doble para Rompiendo el Espejo por el tributo a Callejeros. Te decía, Bloquito Calamaresco, así es, 3 canciones que popularizó el Salmón Andrés Calamaro de distintas épocas, en realidad todas de su etapa solista, ¿no? Bueno, una de los Rodríguez, y las otras 2 de su etapa solista. Hablamos de Dulce Condena, en primer término, interpretado por El Bordo, después llegará del disco Calamaro Querido, ese disco doble donde se lo tributa justamente al Salmón, se llama así, Calamaro Querido, cantando al Salmón. Vamos a escuchar a los Cadillacs con la parte de adelante y cerramos con, bueno, una bomba atómica como es Carlos Alberto Solari, en uno de los muy poquitos o casi único cover que ha hecho, por lo menos grabado oficialmente. Esto fue para un disco tributo a los 40 años del rock nacional, del rock argentino, que se llamó Escúchame Entre el Ruido, que lo produjo Lito Vitale, y bueno, que son todos artistas haciendo covers justamente de sus colegas, y en este caso el Indio lo eligió Andrés por una gran versión del Salmón. Pero esto arranca así. Es en vivo, canta Le Kurtz, Dulce Condena, El Bordo. Cada...

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Casi las 22 horas, casi las 10 de la noche, casi que ya estamos cumpliendo nuestra primera hora al aire, la primera de las 3 de todos los viernes a la noche te ofrecemos en esto que es Rockerazo. Una cosita importante, en este momento está tocando en Córdoba una de las bandas de metal más trascendentes, por lo menos de lo que fue la década del 90, como es Fear Factory, un show que sinceramente nos hubiera encantado presenciar, pero el deber es el deber, nos tocó hacer el programa, nos tocó estar acá y acá estamos, ¿no? Pero vamos a ver si tenemos algún reporte desde el Club Paraguay, porque bueno, ahí está tocando The Fear Factory, que hoy tiene solamente a Dino Casares como principal referente, ¿no? Antes estaba Raymond Herrera. Bueno, era una especie de superbanda de los 90. Lo bueno es que viene a refrescar este disco que es de Manufacture, que es uno de los mejores discos de metal industrial de la década del 90. Bueno, está tocando a Fear Factory ahora, así que cuando termine el show, calculamos dentro de aproximadamente 2 horitas, después de las 11, tendremos un reporte directamente desde ahí, desde el Club Paraguay. Buenas noches, gringo. Sí, a mí también me parece un poco excusa, che, ya que Richie Sambora no solo estuvo haciendo declaraciones acerca de la voz de John, sino que también dijo que John no lo quiere en la banda. En fin, ojalá que se amiguen. Es raro ver a Bon Jovi sin Richie. Buen fin de besos, dice Gaby. Bueno, gracias, Gaby. Beso enorme para vos también y muchas gracias, como siempre, por estar. Y sí, es raro, pero ya nos acostumbramos porque ya hace mucho, mucho tiempo que Richie Sambora no es un Bon Jovi, ¿no? Bueno, los que siguen y siguen y siguen y siguen son ellos, Sus Majestades Satánicas, que tienen el nuevo disco. Señoras, señores, nos ponemos de pie y presentamos el nuevo trabajo de The Rolling Stones.

Y bueno, Mick, perdón, pero te tuvimos que ganar. Te fuiste amargado, te vimos ahí con cara de orto, en el palco, en la platea, con la gorrita, con tu mujer. Pero ahora te celebramos de nuevo, ¿no? Porque comandás la banda de rock and roll más grande de todos los tiempos. Algunos me dijeron, ¿cómo? ¿Y los Beatles? Es que los Beatles no eran una banda de rock and roll. Eran mucho más que una banda de rock and roll. Eran músicos y artistas que no tenían un género definido. Como banda de rock and roll en sí, por lejos, los Stones son los Stones y tienen nuevo trabajo, y acá lo tenemos en nuestros queridos viejos, que al final quedaron tres, ¿no? El disco se lanzó oficialmente hace exactamente una semana, el pasado 10 de julio. Ya veníamos escuchando In the Stars, que fue su primer single, que se dio a conocer allá por mayo de este año. Ahí más o menos vimos de qué se trataba. En realidad habían largado una publicación incógnita con este tema, ¿no? Con los primeros acordes de esto que es el Rough and Twisted, que es el tema que abre la placa, y lo largaron solamente en vinilo. No estaba ni en Spotify, ni en YouTube, ni en ninguna plataforma. Ahora sí lo podemos escuchar completo. Ponelo. Como decía, el primer single, que fue In the Stars, que ya lo escuchamos varias veces, se lanzó el 5 de mayo, plataformas digitales y YouTube. Y Rough and Twisted había sido una canción que semanas antes había salido al mercado en un formato físico limitado de 12 pulgadas, no en formato vinilo. En formato vinilo, digo. Curiosamente, ese vinilo se lanzó bajo el seudónimo de The Cockroach, algo así como Las Cucarachas. El nombre que la banda utilizó en los años 70 para sus conciertos secretos en pequeños locales, cuando los Stones se querían presentar de incógnita, sin llamarse The Rolling Stone, usaban este nombre, The Cockroach, algo así como Las Cucarachas. Y bueno, volvieron Las Cucarachas, y esto tiene que ver con que todos pasan, pero las cucarachas quedan, ¿no? Pero tiene que ver con que es la única especie que no hay bomba atómica, ni meteorito, ni diluvio que pueda matar. Las cucarachas siguen, y ellos también. Bueno, el disco lo produjo Andrew Waite y cuenta con colaboraciones de lujo como Paul McCartney, como Steve Winwood, como Robert Smith, como Chad Smith, el baterista de los Chili Peppers, e incluye la última grabación que llevó adelante Charlie Watt. Rough and Twisted es el primer tema, es el que estamos escuchando. Pasamos a otro, por favor, señor operador. Y hablamos de Divine Intervention. Stone purito.

La mayoría de las baterías de este disco la grabó el actual batería de los Stones, que se llama Steve Jordan. Grabó en cuatro canciones. Charlie Watts aparece tocando la bata, sí, ya sé, se murió, pero aparece tocando la bata en dos temas, en el track número 8 y el track número 15. Chad Smith, el baterista de los Chili Peppers, mete como una especie de bass, sí, hace bata, o sea, bass drum, sí, puede ser, en un solo tema, que es el track número 14, que es el que se denomina algo así como Beautiful de Lea, que es el último tema del disco. Dejamos esto, que es Divine Intervention, dale.

Las guitarras filosas, distorsionadas, rotas, estonianas 100% como corresponde, Ronnie Wood y por supuesto Keith Richards. El bajo de casi todos los temas lo grabó Darryl Jones, que es el bajista que viene trabajando con ellos desde la partida de Bill Wyman. Robert Smith mete una guitarra eléctrica y mete coros en dos temas. Y Paul McCartney aparece con su inconfundible bajo en la canción Covering You. Bueno, déjame esto un ratito más que está buenísimo.

Bueno, el disco suena de la repisa madre, es así, ¿no? Tiene una producción impecable. Y es Stone, exhala. Sí, Rolling Stoneismo. Querés llamarlo Rollinga, querés llamarlo Rock Stone, llamarlo como quieras, pero son ellos. Bueno, y como todo buen disco de los Stone, siempre tiene que aparecer una especie de baladita, una cancioncita a medio tempo, como esta, que se llama Ringling Hollow. Y esta cosita media sureña, guitarra con slide, la voz inconfundible de Mick Jagger. Sí, los Stones siempre tuvieron cosas de rock sureño, cosas de blues country y cosas country como esta.

El disco se presentó por primera vez durante la campaña de marketing del sencillo Rough and Twisted, como te decía, acreditado bajo el seudónimo de Cockroach, algo así como las cucarachas, y el vinilo con el tema Rough and Twisted se lanzó el 11 de abril de 2026 de este año.

dicen que este disco se terminó de hacer con los sobrantes de Honky Diamonds, que es el disco anterior de los Stones, que fue el primero sin Charlie Watt, ¿no? Sin la partida del gran Charlie Watt. Pero bueno, hubo temas que se agregaron, que se compusieron especialmente para esto. Por eso es que aparece Charlie Watt en dos canciones, porque son los temas que quedaron fuera del disco anterior, que ese sí había sido el último con Charlie Watt, que se terminó de grabar con él en vida. Bueno, el 2 de mayo se reveló la portada del disco, que es una pintura del artista estadounidense Nathaniel McQueen, titulada Trinity, del año 25, que en realidad es una especie de caricatura de los tres Stones pura cepa que quedan, ¿no? Ronnie Wood, Keith Richards y Mick Jagger. Es como una especie de cambalache, de mamarracho, de pastiche entre la voz de Jagger, entre la boca de Jagger, la vincha y los pelos de Keith Richards, la nariz de Ronnie Wood. Bueno, todo eso conforma la tapa del disco, que repito, es una pintura del artista estadounidense Nathaniel McQueen, que se titula simplemente así, Trinity, y que es del año pasado.

recuerda tibiamente y tímidamente lo que fue la etapa del disco Hardware to Self-Destruct. Hablamos del álbum de Metallica del 2016, que es una cosa similar, son como varias caras superpuestas. Bueno, esto es algo parecido, pero en realidad acá la idea es que es obviamente una toma de frente, es un dibujo con las caricaturas de los tres que se fusionan en uno solo, ¿no? ¿Qué es lo que son? Los tres hacen uno. O sea, la banda de rock and roll más grande de la historia.

Curiosidades del disco, como decíamos, cuenta con la participación de Paul McCartney en un tema, tocando el bajo, una nueva colaboración de un Beatle con los Rolling Stones. Robert Smith, sí, el mismísimo Robert Smith, cantante y guitarrista de Cure, también aparece. Chad Smith, el baterista de los Red Hot Chili Peppers, aparece tocando en dos temas. Steve Winwood, que también hace lo suyo en dos canciones. Incluye la última grabación ahora sí de la banda con Charlie Watt, que se realizó en una sesión en Los Ángeles poco antes de su fallecimiento en el año 2021. Curiosamente, varios temas de Honky Diamond también surgieron de esas mismas sesiones en la ciudad californiana, por eso es que se dice que este disco se hizo un poco con las obras del disco anterior, ¿no?, de Honky Diamond. Pero ahora sí vamos realmente a la curiosidad de este álbum de los Stones, algo que nadie se hubiera imaginado, ¿no?, que el mismísimo Mick Jagger quiera hacerle un tributo a la diosa del soul, a la diosa del soul y del blues inglés, como fue Amy Winehouse, aquella que murió a la edad de 27 años. Los Stones haciendo un tema de Amy Winehouse, así es, y es este, y así suena. You know, I'm no good. Clásico de Amy Winehouse por The Rolling Stones.

0: Bueno, la verdad que me gustaría saber la opinión de ustedes del nuevo trabajo de los Stones. Para mí es un disco que cumple largamente con creces. No hay mucho más que se le pueda pedir a una banda que tiene más de 60 años de trayectoria. Y bueno, y siempre arriba y siempre los número uno, ¿no? Y ojalá puedan venir a la Argentina, a Sudamérica, como se habló en algún momento. Ya sería demasiado pedirles a esta gente que superaron largamente la barrera de los 80 años. No tan largamente, pero por ahí andan todos. Pero en realidad es un disco bien estoniano y lo que más nos gustó y nos pareció así como un detalle realmente a subrayar y a destacar es la participación, mejor dicho, esto de hacer un tema de Amy Winehouse y de recrear, ¿no?, la gran obra de Amy. Buenas, participo en las entradas por el tributo a Callejero para regalarle a mi hermana. Soy Marianela 317. Perfecto, muchísimas gracias. Cambiamos el ángulo, la información, y hablamos de algo que va a pasar en Córdoba. Esto va a ser el próximo 25 de julio, ahí en Pétalos del Sol, porque regresa a Córdoba una vez más el Negro Gamboa, en este caso con los Luigi Tons, y creo que ya lo tengo en línea. Negro, ¿cómo estás? Muy buenas noches. ¿Me ves? ¿Me escuchás? El gringo te saluda.
1: Buenas noches, gringo. ¿Cómo andás? ¿Todo bien? ¿Te escucho o no te veo? Pero
0: a ver, ahí te tengo. ¿Qué haces? ¿Cómo va?
1: Estoy tranquilo acá, disfrutando del veranito este, de 2 días que toco acá.
0: ¿En dónde estás ahora?
1: Estoy acá en La Plata.
0: ¿Ustedes son de La Plata? ¿Vos sos de La Plata?
1: La banda de La Plata, yo soy de Marcos Paz, pero estoy acá ya hace 10 años, vivo acá en la ciudad de La Plata, la ciudad rockera de La Plata.
0: Bueno, claro, iba a decir justamente eso, ¿no? Paren de sacar banda, hermano, paren un poquito, es como la son el Brasil del rock argentino, ¿no? Es la usina, es tremendo.
1: Total, es hermoso. La Plata tiene mucho, mucho para dar, viste, en cuanto a música y nada, y que le gusta ese mambo, se re disfruta porque hay de todo, hay propuestas para todos los tipos.
0: Bueno, contame un poquito, más que nada, digamos, vamos en retrospectiva, vamos al principio. ¿Cuánto hace que estás como artista, que estás tocando, el tema de los discos editados, un poco tu carrera, ¿no? Tu trayectoria.
1: Bueno, yo arranco como solista más o menos en 2018, a la par que arranco también con mi proyecto Cabra de Peste,
0: sí.
1: Arranco con Negro Gamboa, sacando 3 discos solistas hasta ahora, cada 2 años sacando discos, y el último lo sacamos en diciembre, en el cual formé un trío que se llama Los Luigi Tons, como bien decías vos,
0: sí, sí.
1: Que vamos a estar por primera vez con el trío presentando el último disco que se llama El Puente de los Sueños, en Pétalos. Así que más o menos resumido, por ahí viene la cosa.
0: Bien, ¿cómo definirías tu música? Porque la verdad no es fácil, o sea, sobre todo para uno, nosotros que somos jodidos los periodistas, esto de poner etiquetas y de querer encasillar, ¿no? Y creo que eso es lo mejor que le puede decir a un artista, que no lo puedes encasillar.
1: A mí me gusta decirle música popular, que música que escucha la gente normal, ¿viste? Qué sé yo, clase media baja para arriba, para abajo, por ahí anda. Por eso me gusta decirle música popular, no me gusta tampoco encasillar por ahí la música en una etiqueta, pero va por el lado cantautor, viste, con mucha, por ahí trabajando mucho en las letras, poniendo la importancia al mensaje, uh-huh. Y laburando en eso. Después la música dispara para cualquier lado y acompaña lo que es el mensaje, básicamente.
0: Claro, por ahí hay aires tangueros.

0: Hay aires de candombe, hay por supuesto rock clásico o esta cosa más de cantautor, como decís vos, temas de guitarra. ¿Eso cómo te va saliendo, cómo va surgiendo, digamos, a la hora de plantearlo, de decir vamos por este lado o simplemente pinta y pintó?
1: La canción misma te lo va pidiendo, ¿viste? Yo suelo escuchar mucha música de todo tipo, he viajado bastante como mochilero también, entonces todo, ¿viste? La canción misma va a decir, ah, bueno, puede ir para este lado, puede ser una samba, puede ser una salsa, o una cumbia, o una canción melódica, depende de lo que pida la canción y lo que sintamos, nos damos la libertad de poder jugar y decir, bueno, si la canción pide esto, hagámoslo, probémoslo, y si gusta, no tenemos ningún tipo de freno, ¿viste?
0: Bien, buenísimo. ¿Cuál es la idea, bueno, para lo que resta del año? Un año obviamente mundializado 100% y calculo que eso también puede haber hecho un poco de mella en lo que tiene que ver con cerrar fechas y demás, más allá de que me imagino que ustedes también están manija con esto, pero digo, una vez que pase todo esto, ¿retoman la senda más o menos normal? ¿Cómo es la historia?
1: Acá estamos activos, vamos a Río Cuarto el día anterior y el 7 de agosto presentamos el disco acá en Buenos Aires, en el Marquee, en Capital. Así
0: Sí.
1: que nada, y también empezando a hacer cositas nuevas para sacar algo de acá a fin de año, metiéndole ahí siempre, siempre activo, viste, con el tema de la música y por suerte aprovechando que tenemos la oportunidad de poder hacerlo.
0: Buenísimo. Para el show de Córdoba, ¿cómo viene? ¿Cómo la ven? ¿Ya estuvieron acá? ¿Ya estuviste en Córdoba? Sí.
1: Sí, ya voy, por suerte con mi banda, voy casi todos los años con Cabra de Apeste. He ido varias veces en formato solista, cuando a la rústica y a tocar, pero bueno, con el trío es la primera vez. Y bueno, vamos a ir a Pétalo de Sol, ensayando también, preparados y nerviosos también, porque es una apuesta nueva y viendo a ver cómo lo va a recibir la gente.
0: ¿Conocés Pétalo? ¿Fuiste? Sí.
1: No conozco a Pétalo, yo soy
0: Ah,
1: muy habitué de
0: mira
1: la
0: vos.
1: rústica, lo conozco de nombre, entonces siempre voy a visitar ahí a la gente de la rústica, pero Pétalo lo conozco de nombre. Sé que ha ido Martín de Ojos Locos, que es amigo mío, a tocar y me dijeron que estaba muy bueno, que nada. Así que estoy ansioso por eso.
0: Y es uno de nuestros templos, ¿no? De toda la
1: Sí,
0: vida. Hace
1: tiene eso,
0: poco.
1: la música, por ejemplo.
0: Claro, y hace poco se hizo un mega festival justamente con motivo de su aniversario, donde pasó de Juan de la Loca, Cabezones, bueno, no sé, Non Palidece, bandas de un montón de géneros, Richard Coleman, que todos alguna que otra vez pasaron por Pétalo. En Pétalo estuvimos, no sé, con Papo tomando una birra, por ejemplo, en el año 95. Así que imagínate si tiene historia ese lugar, ¿no?
1: Estaba aprendiendo a caminar, más o menos.
0: ¿Cómo?
1: Estaba
0: Claro.
1: aprendiendo a caminar, más o
0: Bueno, imagínate, ya estábamos ahí. Bueno, negro, muchas gracias, hermano, por tu tiempo. Para los que te quieran seguir, tirá todo lo que tenga que ver con redes, direcciones, Spotify, YouTube y demás.
1: Me buscan como El Negro Gamboa, Spotify, YouTube, en Instagram también, @elnegro.gamboa. Ahí está toda la información, toda la data para el sábado que viene en Pétalos. Los y las esperamos a todos y a todas.
0: Bueno, dale un abrazo grande, ¿no? Dale, papá. No, por favor.
1: Gracias.
0: El negro Gamboa, dejame un cachito lo que está sonando, Tomasito, así lo escuchamos un poco. Dale, dale. El negro Gamboa, repetimos, esto va a ser el próximo 25 de julio, junto a los Luigi Tons, presentando el Puente de los Sueños. Esto es a las 20:30 horas, tempranito.
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0: canción. Esto es de el último trabajo, El Puente de los Sueños. Dijo que estará presentando El Negro Gamboa acá, en nuestra ciudad, Pétalo del Sol, el próximo 25 de julio. Seguimos así.
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0: Veinticuatro minutos, ya pasamos de las 10 de la noche. Estamos como promediando ya, llegando exactamente a la mitad del rockerazo del día de hoy. Y nos quedan muchísimas cosas. Y recuerden que después de las 11 más o menos iremos, tendremos un pantallazo de lo que está pasando con Fear Factory, que se está presentando en este momento en Club Paraguay. Hola gringo, acá te escucho en el taxi. Ponete ácido de carajo, mirá qué tema. Bueno, David querido, abrazo grande. Ya saben que estamos sorteando, regalando, obsequiando una entrada doble para ver a Rompiendo Espejos, este tributo a Callejeros que se estará presentando en Córdoba, en Casa Babilón, el sábado 1 de agosto. Lo anunciamos como algo así, las dos autopistas centrales de la historia del rock argentino, Luis Alberto Spinetta y Carlos Alberto García Moreno. Arrancamos con él. La versión en vivo. No te alejes tanto de mí. Luis Alberto Spinetta, después llegará Charly García.

Gran, gran, gran canción de Charly García, de su álbum Filosofía Barata y Zapatos de Goma. Hablamos de Reloj de Plastilina. Qué banda que tenía García, por Dios, en ese entonces, con Fernando Lupano en bajo, con Fernando Samalea en batería, con el Negro García López en guitarra. Ah, mamita querida, con Zorrito Bonquintiero, con Hilda Lizarazu. Bueno, un Charly que brillaba. Y por ahí muchos coincidimos que fue el último gran disco de Charly, ¿no? Antes de comenzar el declive y el derrape, básicamente, que lo lleva hasta los días de hoy, ¿no? Donde lo vemos en esta especie de marioneta de caricatura del mismo, lamentablemente. Creo que Filosofía Barata por ahí cierra un poco esa etapa brillante que había comenzado con Yendo a la Cama al Living, digamos, toda su carrera solista. Yendo a la Cama al Living, Clis Moderno, Piano Bar, Patria de la Religión, Cómo Conseguir Chica, Filosofía Barata. Creo que hasta ahí llega el García de 8 o 9 puntos, ¿no? Después tenés algunas cositas, Se le dije la lágrima, Say No Amor. Tenés cosas, el Unplugged fue brillante, pero me parece que ya la curva estaba descendiendo, ¿no? Claramente. Y sigo recordando que estamos regalándoles entradas para ver el tributo callejero Rompiendo Espejos. 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Simplemente el 351-857-997 está habilitado con nombre, apellido y últimos tres del DNI. Nosotros, ¿con qué seguimos ahora? Con las efemérides, porque un día como el día de ayer, se nos iba este señor.

Había nacido en Leicester, en Londres, mejor dicho en Inglaterra, un 9 de junio del 41, y se nos fue a los 71 años de edad, un 16 de julio del 2012, hace tanto ya.

Este año ya de la partida del genial Jonathan Douglas Lord, más conocido como John Lord, este músico británico famoso por haber pertenecido al grupo Deep Purple, se fue, volvió y se terminó yendo para siempre, ¿no? De este plano, de este mundo. El sonido Hammond por excelencia dentro del rock lo puso John Lord, y dentro de las innumerables apariciones y clásicos que grabó con Deep Purple, nos quedamos con este, con lo que fue la vuelta del Purple, digamos el famoso Mark II, en la formación que graba, por ejemplo, el disco Machine Head, con Roger Glover, con Richie Blackmore, con Ian Gillan y con él, con John Lord, ¿no? Y por supuesto Ian Paice en batería, que terminaría siendo el único músico de Deep Purple que estuvo en todas las formaciones. Bueno, un Gillan que está ahora, pero que tampoco estuvo. Recordemos que fue reemplazado por Geezer Butler, perdón, fue reemplazado por David Coverdale y Glenn Hughes, que fue reemplazado también por Joel Turner, bueno, en el caso de Blackmore Aldar, hace muchos años que ya no forman parte de la banda. Y Lord y Paice eran los únicos que habían estado en todas las etapas de Purple. Hoy queda solamente Ian Paice, pero el recuerdo de John Lord es muy fuerte porque fue un poco la columna vertebral del sonido de Purple. Mucho se le debe a un tipo como John Lord.

Y es más, él justamente entra cuando todavía no se llamaba The Purple, la banda era Roundabout, y ahí pasa a ser The Purple el año 68-69. Y tras la primera disolución de la banda es cuando, digamos, cuando David Coverdale y Glenn Hughes se van o deciden que se terminaba esa etapa. De, en realidad la decidió Richie Blackmore un poco antes, pues entró Tommy Bowling y ahí la cosa se termina definitivamente. Y David Coverdale arma Wasney con sus dos compañeros de Deep Purple, como era John Lord y Ian Paice.

Bueno, en agosto del 2011 hizo público que estaba luchando contra un cáncer y en su sitio web afirmó: me gustaría que todos mis amigos, seguidores, fans y compañeros de viaje supieran que estoy luchando contra un cáncer y que en consecuencia me tomaré un descanso de las actuaciones mientras dure el tratamiento y la cura. Seguiré escribiendo música en mi mundo, simplemente ha de ser parte de la terapia y espero de todo corazón estar vuelta en buena forma el próximo año. Ese fue lamentablemente el último comunicado. La última vez que John Lord hizo, o por lo menos públicamente, hizo un anuncio, ¿no? El anuncio público. Falleció el 16 de julio del 2012 por una embolia pulmonar, complicación de su enfermedad de base, en el hospital privado de London Clinic en la ciudad de Londres.

0: Abandon había sido el último disco grabado por John Lord con Deep Purple en el año 2003, tras lo cual, cansado de los continuos giras, se retiró de la banda amistosamente para continuar con su carrera solista. Él se va de Deep Purple bastante años antes de fallecer, casi 9 años antes, y no me quedó un buen recuerdo de John Lord por lo siguiente: su gran obra había sido el concierto para grupo y orquesta, porque él tenía una formación clásica y tal vez era como el eslabón más fuerte entre el rock clásico o el rock and roll de este tipo de bandas icónicas e históricas de la década del 70 con la música clásica. Eso se plasmó en un disco llamado Concierto para grupo y orquesta, que lo hizo John Lord y que tiene que ver con su faceta de música clásica. Ese show con Deep Purple lo trajo a la República Argentina en el Estadio Luna Park. Esto habrá sido año 2001-2002, por eso casi un año antes que se vaya de la banda, y dio un show tremendo con una orquesta sinfónica que lo hacía Buenos Aires y con el Deep Purple en aquel entonces, ¿no? Estaba Roger Glover, estaba Ian Paice, estaba Ian Gillan, y vino Ronnie James Dio como invitado, inclusive, para ese concierto. Bueno, el concierto era para presentar justamente esta obra, Concierto para grupo de orquesta. El 99% del público presente nunca lo entendió y silbó todo el show porque esperaban que tocaran Smoke and the Water, que tocaran, no sé, Charlie in Time, que tocara Quemar, etcétera, etcétera. Algo que no pasó, o pasó a veces, porque así muy en cuenta gota, porque el BC fue con Smoke and the Water cantado a dúo entre Ian Gillan y Ronnie James Dio. Pero me acuerdo la cara de John Lord, porque se sentía que estaba sinceramente dolido porque habían abucheado su obra y un público que nunca entendió de qué se trataba ese concierto. Me acuerdo la salida, que los esperamos a los par, pero ahí firmamos un par de autógrafos con Ian Gillan, con Ian Gillan, con Dio, con Ian Paice, y bueno, pasó John Lord y nada, no dio bola a nadie, se subió derecho a la combi y no saludó porque estaba como muy, muy, muy enojado y muy dolido con el público argentino. Así que ese es un poco el sabor que quedó, ¿no?, de la última visita de Lord a nuestro país. Nosotros vamos a nuestra tanda, nuevos consejos comerciales, y ya venimos.
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2: Hola gringazo, soy Daniel, siempre prendido a Rockerazo. Che, ¿sabés si se pueden comprar entradas en puerta para ver a Cabezones en Pétalo de Sol? O solo por el pogo, gracias, abrazo. Y ya te averiguo, pero tengo entendido que sí, que vas a poder comprar entradas. Mañana toca Cabezones, con Bestia como banda invitada. Esto va a ser en Pétalos, un Pétalos que tiene una agenda realmente muy nutrida y muy interesante, ¿no? De bandas realmente de peso de la escena nacional. Mañana está César Andino con Cabezones en Pétalo de Sol. Creo que sí, déjame que lo termine de corroborar, pero me parece que sí. Buenas noches, gringuete querido, escuchándote hoy un poquito más tarde. Hermoso lo de los Stones, che. Deleite para los oídos, como siempre, programón, abrazote, dice Mónica Gaby. Bueno, muchísimas gracias. Pero estábamos hablando de las efemérides, este segmento en el cual recordamos a los que se fueron, o los que cumplen años, o los temas que llegaron al número uno en algún chart, o ediciones de discos, o lo que sea. Es el caso de hablar ahora el que para muchos es el mejor baterista del mundo. Nacido como Stuart Armstrong Copeland, un 16 de julio de 1952. Este músico que no es inglés, pero debería serlo, porque forma parte de una de las bandas más inglesas de la historia de la música, pero nació en Virginia, justamente en el año 52, y está estrenando sus primeros 74 años de vida. Ayer, Stuart Copeland cumplió 74 años, estamos hablando del baterista de The Police, y para muchos, bueno, uno de los mejores y más influyentes bateristas de la era del rock de todos los tiempos. Su manera de ejecución del instrumento influyó en afamados y diversos bateros como Ben Lombardo de Slayer, Joe Jordison de Slipknot, Igor Cavalera de Sepultura. Estamos hablando de bandas de metal extremo, ¿no? Bueno, Travis Barker, Chad Smith, José Pasilla, Taylor Hawkins, Dan Carey, Ale González de Maná. Bueno, Ale González es como una especie de Stuart Copeland mexicano, siempre se lo dijo. Un tipo que, bueno, zurdo y toca la batería como diestro. Durante sus años con The Police hizo conocido por ser pionero de los tambores Octoban y de manejar en unos tempos y contratempos casi imposibles, que son los que vamos a escuchar a continuación en alguno de sus temas. Por ejemplo este, ¿no? Mesa sin abajo. En febrero del año 2011, Stuart Copeland fue elegido como el segundo mejor baterista de la historia del rock, según la lista de los 10 más destacados baterías de la historia, elaborada por la revista musical O. Asimismo, la revista Rolling Stone lo colocó en la posición número 10 en la lista de los 100 mejores bateros de todos los tiempos. Bueno, como decía, había nacido en Virginia un 16 de julio del 52 y ayer cumplió sus primeros 74 años, pero el año pasado Stuart Copeland estuvo en la República Argentina. En realidad vino varias veces. Hay un DVD grabado en el estadio de River, lo que fue el regreso de Police. Lo escuchamos hace poquito, ¿no? Escuchamos un tema el viernes pasado con el anterior, lo que fue de Police en Argentina en aquel show en River, o en aquellos shows de River. Pero el año pasado vino con, digamos, otra temática o con otra tónica, que era dar una clínica y tocar en vivo con una banda cordobesa como es Eruca Sativa. En realidad, banda que nació en Córdoba, pero está radicada en Buenos Aires hace mucho tiempo. El baterista de Eruca Sativa es Gabriel Pedernera y fue un poco el plomo, el asistente y el reemplazante de Stuart Copeland durante toda su estadía en la República Argentina. El año pasado, en Alternativa 2.5, junto a Mario Luna, acá a la mañana, en este estudio y en esta radio, hablamos con el Gabriel Pedernera. Ni bien había pasado esto de Stuart Copeland y esto nos decía. Gaby, bueno, a ver, sos baterista y siempre se dijo que, bueno, en las encuestas en todos lados lo daban este tipo como el mejor de la historia, o por lo menos hablamos de John Bonham, de Neil Peart de Rush y de Stuart Copeland. Estuviste elaborando con él y primero te quiero preguntar si para vos fue una influencia y si vos también considerás que es uno de los mejores de la historia.
3: Y es un top 3 de la historia de la, del instrumento, por lo menos, ¿viste? Uh-huh. O sea, el instrumento, nuestro instrumento, digamos, tiene grandes referentes a lo largo de la historia, como pueden ser, qué sé yo, los que vos mencionabas, Buddy Rich, Ringo, Phil Collins, qué sé yo, y ahí en ese podio está él, ¿viste? Está Stuart, que en verdad es un tipo que cambió la música para siempre. Uh-huh. ¿Viste? Porque él trae cosas que en ese momento no eran, no pertenecían a este género, no pertenecían a la música popular. Esto de acentuar en el 2, en el 3, en el 4, de hacer esta cosa medio reggae mezclado con punk, ¿viste? Es un distinto realmente. Yo con darle un abrazo a él ya estaba, ¿viste? Y bueno, y la verdad es que nos encontramos con un dulce de leche. ¿No? Ah. Entrañable, ¿viste? Entrañable, tipo que te inspira porque tiene una... Primero que está todo el tiempo de buen humor, haciendo chistes sin parar, y el lugar en donde entra es lugar en donde hace sentir bien a todo el mundo, porque él obviamente sabe quién es, él sabe el peso que puede llegar a tener una reacción de él. Sí. Donde entra, él hace sentir bien absolutamente a todo el mundo, te hace sentir como en casa, te hace sentir que está todo bien y que tiene más ganas de tocar que nadie en toda la orquesta o con todos los músicos con los que estuvimos. La verdad que lo que más rescato de él es como su energía juvenil, curiosamente, porque es una persona que tiene 73 y que realmente toca porque lo hace sentir más vivo. O sea, él dice, si no toco la batería, me empiezo a venir abajo y me tiro en el sillón.
2: Mm, mira,
3: tremendo. Entonces es como que es esa sensación de hacerlo porque lo necesitamos para vivir, ¿viste? Para mí es como inspirador, porque uno a veces, ¿viste? En la vorágine de la vida, yo tengo una hija chiquita, es como que, ¿viste? Uno está en una, ahí corriendo, y a veces te olvidas de que en verdad lo que estamos haciendo es sagrado, ¿viste? Sagrado hacer música. Uh-huh. Entonces, ese para mí fue un gran, gran aprendizaje. Y bueno, y a veces hay cosas que son difíciles, es como te digo, yo no sé cómo será. Ahora salí a caminar con Rosalía por madre, no sé cómo será, pero sí me pasó con Stuart que dije, o sea que este es otro tipo de vida que, claro, que yo no estoy acostumbrado, ¿viste? Uh-huh. Que la gente venga corriendo de todos lados y que de golpe se ponen nerviosos con él, le tiemblan las manos y se le caen las cosas y dicen, ¡ah! Y lloran, ¿viste? Como una situación que es, digamos, extraño para mí, y él lo maneja con una altura y con un acostumbramiento que vos decías, claro, este tipo es 50 años famoso.
4: Claro, ¿qué te pasa? Gaby, ¿te contó él en algún momento cómo es su relación actual con Sting?
2: Te iba a preguntar eso también.
3: Él lo que dice es que para que pasen estas cosas, a ver, lo que él dice, es lo que yo interpreto de todo lo que me dijo, para que pasen estas cosas, para llegar a este nivel de enojo, de a veces no llevarse tan bien, tiene que haber mucho amor. Entonces, ellos, por sobre todas las cosas, tienen un amor incondicional, son hermanos, ¿viste? Son hermanos de la vida y ellos entienden que lo que han vivido juntos es una de las cosas más fuertes que alguien puede vivir junto con alguien, que es, ¿viste? Venir de la nada y de golpe convertirse
2: en The Police.
3: Entonces, es como que él lo que dice es, ante todo, amor, ¿viste? De hecho, él hace algo en el show que me parece lindo, que es como él le llama un poco de justicia, digamos, porque cada vez que él en el show menciona a Andy, la gente aplaude mucho más que cuando menciona a Sting.
2: Ah, mirá vos.
3: La gente como toma parte en esta cosa.
2: Andy Samberg.
3: Entonces, claro, lo que él está haciendo ahora es justamente tratar de equilibrar ese aplauso. ¿Me entiendes? Él dice, pará. Está buenísimo que aplaudan a Andy. Pero Sting es el tipo que escribió todas estas canciones que estamos tocando. ¿Sabes?
2: Claro.
3: Bueno, lo del mate fue muy gracioso porque él me dice, che, ¿pero qué pasa que no tomas mate? ¿Viste? Me dice él en el medio de la gira. Pero yo decidí no llevar el mate porque me pareció como, ¿viste? No sé, tampoco soy Luis Suárez, ¿viste? No, digo, puedo estar aquí. Y dije, no voy a llevar el mate, a andar con un bulto más, ¿viste? El mate, la hierba. Claro, pasaron 3 días de gira y me dice, chico, ¿qué pasa que no toman mate? Yo no soy argentino, yo quiero tomar mate, me decía él. Y yo decía, pero justo no lo vengo a traer justo ahora, ¿viste? Apenas llegamos a Buenos Aires, me busqué el mate en mi casa y se lo llevé al ensayo, digamos. Y ahí empezamos a tomar. Y me dice, che, ¿te parece que en el medio del show te venís, me cebas un mate en el medio del show? Me dice, ¿te parece que a la gente le va a gustar eso? Y le digo, sí, me parece que va a explotar la gente. Así que salió con el mate, con una, le regaló una guitarra que tenía los colores argentinos, salió con el mate, viste, y se tomó un mate en el medio del teatro. Así que fue muy hermoso.

0: Nadie, pero nadie ha manejado el tempo contra tempo. Y esto de tocar el bombo en un tempo, el redo en otro, los hi-hats en otro, los platos en otro. Bueno, es un absoluto y completo marciano, un tipo como Steve Copeland. Lo difícil que es seguir el ritmo, ¿no? Cuando escucha canciones de este tipo. Y muchos coinciden que Synchronicity One, que es este tema que estamos escuchando, el disco Synchronicity, es tal vez la mejor performance, por lo menos en estudio, de lo que él hizo con The Police. Bueno, Steve Copeland, que ayer cumplió sus primeros 74 años de vida.
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Muy bien, ya iniciamos los últimos 60 minutos del rockerazo de hoy. Nos metemos yendo en la última hora. Perfecto, así me gusta. Haciendo los deberes como corresponde. Repito que estamos regalándoles una entrada doble para ver a Rompiendo Espejos, Tributo Callejeros, sábado 1 de agosto, ahí en Casa Babilón. Hablábamos recién, hace un ratito, ¿no?, con el Negro Gamboa, que va a estar tocando el 25 de julio, el otro sábado, aquí en Petalo del Sol. Mañana está la banda Santa Fecina Cabellones, con los locales de Bestia. Va a estar bueno esa fecha, va a estar lindo, seguramente ahí estaremos. ¿Qué más teníamos para comentarles? No, mucho más. Simplemente seguir, porque ya se viene el disco de la semana. Vamos a estar repasando lo que fue el primer álbum del gran Billy Idol, que debutó allá en el año 1982. Pero ahora un poquito de rock and roll de los nuestros, de acá. Sí, dale, ok. Me estoy por hogar, me voy a pique glu glu, cantaba Carlos Alberto Solari de su disco Octubre. Patricio Rey, su redondito de ricota. Divina TV Führer, mi amor.

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1: Y sí, y un día Ataque 77 se juntó con Roberto Carlos y salió esta tremenda versión de Amigo, ¿no? Cuando se ataca una banda muy proclive a hacer este tipo de homenaje. Recordemos que, por ejemplo, la canción del Mundial, hoy por hoy, como fue Muchachos, el Mundial pasado, ahora es No me arrepiento de este amor, la hacen en realidad más con la versión de Ataque, ¿no? Que con la versión de Gildo original más conviera. Un poquito más acelerada, creo que lo toman de ahí, aunque por supuesto... El tema originalmente, el clásico, le corresponde a Gilda. Ataque haciendo, bueno, el disco Otras Canciones, cover de, bueno, Alberto Cortés, Erasure, y entre ellos Roberto Carlos. Y recuerdo en la época del Aguante, ese programa que salía por Teis Sport, que hablaba solamente de hinchadas o sobre las hinchadas, y competían cuál era el cantito más original. Se viene la banda de Merlo, que era argentino de Merlo el equipo, creo que jugaba en la C o en la D Metropolitana, que era en una época, estaba como primero en el ranking del Aguante, que como de las canciones más originales, ¿no? La otra era de Cambaceres, te vengo a ver porque tenemos huevo, no vamos de la C, era tremendo. Qué programa el Aguante, por Dios. Bueno, los 90, ¿no? Los 90 en todo sentido, el amplio sentido de la palabra. Momento de nuestro disco de la semana y hoy tenemos una joyita.
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1: Y este disco de la semana comienza así, con este tema que se llama Come On, Come On.

Tenemos que hablar de este inglés, nacido en Middlesex un 30 de noviembre del 55, de nombre William Michael Albert Broad. Nada que ver con el nombre artístico con el cual lo conocimos, que es nada más y nada menos que Billy Idol. Alguien que comenzó con una típica banda punk inglesa de la década del 70, como fue Generation X. Recordemos que en Inglaterra entre el 76 y el 79, más o menos, el punk dominó el planeta, ¿no? Explota en Inglaterra, en realidad, los primeros en hacer esta especie de rock minimalista que después se conoció como punk rock fueron los Ramones, y fue en Nueva York, y fue en el año 74, 75, pero en el 76 aparecen los Pistols, en el 77 sacan su disco Nevermind the Bollocks, y ahí se genera como la segunda generación de bandas punk, que es el verdadero punk inglés, con los Pistols, con los Clash, con los Buzzcocks, con los Yuki Saps. Y dentro de ese mega paquete apareció una banda llamada Generation X, cuyo cantante era Billy Idol, y que después Generation X, que tampoco era una banda tan punk, se largó una especie de rock pop bastante comercial, como esto que estamos escuchando. En realidad, su primer lanzamiento fue un año antes, hablamos del año 81. ¿Tenés Money Money por ahí, que no lo puse? Buscá Money Money porque sirve. Porque en realidad saca un EP de cuatro canciones. En la cual aparece la que fue su primer gran hit, llamado Money Money, que es, forma parte de Don't Stop. Es el primer lanzamiento musical del cantante y músico británico Billy Idol, que salió a fines del 81. Bueno, Don't Stop tenía temas como Baby Talk, como Untouchable, como Dancing With Myself, y abría con esto que era Money Money, ¿no? Tecladitos, ritmo bailable, mucha discoteca, mucha FM, y esto era Billy Idol.

Estos fueron los comienzos de Billy Idol. Este fue el comienzo de Billy Idol como solista, con este mega hit que fue Money Money, que lo sigue siendo hasta el día de hoy. Pensá que estuvo hace poco, ¿no? En nuestro país el año pasado estuvo Billy Idol. Bueno, pero vamos, volvamos a lo que nos compete, que es el primer disco de Billy Idol. Vamos, volvamos a Come On, Come On, que es el primer tema. Y decíamos, después de Don't Stop, él lanza ya su primer disco posta, ¿no? Esto fue en julio del año 1982, o sea, estamos hablando que este disco está cumpliendo 44 años en este momento.

acá nos queremos detener en algo demasiado importante para la vida de Billy Idol y para todo lo que vino después, que es su banda. Hablamos de Steve Missal en batería, que duró mucho tiempo, Phil Fate en bajo, pero principalmente su socio de toda la vida, ¿no? Una especie de Jagger Richard, de Lennon McCartney, de Steven Tyler y Joe Perry. Bueno, eso fue Billy Idol junto con Steve Stevens. O sea, nada de lo que conocemos de Billy Idol hubiera sido si no hubiera sido por este tremendo violero que siempre estuvo a su lado hasta el día de hoy, como es nada más y menos que Steve Stevens. Bueno, este disco llegó al puesto número 45 de la lista de álbumes Billboard 200, fue certificado con oro en el año 84, pero un día como hoy se lanzaba, en el año 1982, estamos hablando que está cumpliendo 44 años de vida, y el primer tema que vamos a escuchar de esto, que es el álbum debut de Billy Idol, es esta maravilla, muy sensual. ¿Hablamos de Caught in the City? ¡Qué tema, por Dios! Fue el tercer track de este disco y sonaba así.

Antes que el disco se edite oficialmente, como te decía, un 17 de julio del año 1982, un día como hoy salió, por eso está cumpliendo 44 años esta maravilla. El simple que lo antecedió fue este que acabamos de escuchar, Hot in the City, Caliente en la Ciudad. Fue el primer sencillo que sale del primer álbum de Billy Idol. El siguiente sencillo del disco fue este que estás escuchando, llamado White Wedding. Hey, little sister, what have you done? Este tema entró en el top 40 un año después. Billy Idol se relanzó con la adición del sencillo Dancing With Myself, que ya lo había puesto en lo que fue su primer EP, como hablábamos recién, en Don't Stop, que es del año anterior, año 81, que tenía Money Money, y bueno, también tenía Dancing With Myself. Bueno, Hot in the City cosechó más éxito cuando se relanzó en el Reino Unido en el año 88, llegó en el puesto número 13 de la lista de sencillos británicos. Hubo un relanzamiento, sí, algo así como 7 años después. El disco llegó al puesto número 45 en la lista de discos de álbumes Billboard. Fue certificado oro en el 83, como te comentaba recién. Contaba con 10 canciones. Ahí estaba, por ejemplo, Love Calling, Calling the Wall, Shooting Stars, It's So Cruel. Y el lanzamiento original incluía el tema Congo Man, de 48 segundos apenas, en lugar de Dancing With Myself. Cuando se relanza el disco, pone justamente este gran clásico de Billy Idol, que estaba en su primer EP, lo que fue su debut. Bueno, Billy Idol, su álbum debut es el disco de la semana para nosotros en el rockerazo de hoy. Billy Idol en voz y guitarra, Steve Stevens en guitarra, bajo, sintetizadores, teclados y toda la magia, un auténtico talento. Phil Faith en bajo y Steve Misal en batería. ¿Cuál es el tema que cierra esta placa, por lo menos lo que fue la reedición o la edición en CD de esto que es el álbum debut de Billy Idol? Bueno, este. Temazo, se los hay. Esto es Dancing With Myself, Billy Idol.

0: Un tema icónico, porque a su vez es un tema que traía Billy Idol de su anterior banda, la banda punk de la cual hablábamos, Generation X. Bueno, es un tema como bisagra entre lo que fue Generation X y su banda solista, y lo que fue su primer EP de Don't Stop, porque ahí lo incluyó, ¿no? Pero es un tema que venía haciéndolo con los de Generation X. Bueno, inclusive tiene un video que pasó a la historia, dirigido por Tom Hooper. Y a su vez la canción se encuentra en la película del año 2007 llamada Fish It Away, lo que el agua se llevó. Y bueno, hay un anuncio, varias publicidades, hay muchísimas cosas que se hicieron con este gran clásico de Billy Idol, que está incluido en lo que es su primer disco, su primer EP y su primer disco, que hoy está cumpliendo 44 años. Billy Idol, el álbum debut, nuestro disco de la semana.
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0: Muy bien, 25, ya pasamos de las 23, o sea que quedan exactamente 35 minutos para que lleguemos al final, para que lleguemos a la medianoche del rockerazo del día de hoy, que la verdad me está gustando, ¿eh? Tuvimos de todo, por todo y para todos, desde la nota con Negro Gamboa, hasta, bueno, sorteo de entradas, temas en vivo, sonó Cheap Trick, sonó Bon Jovi, sonó de todo, presentamos el nuevo disco de los Stones, pero les venía diciendo que hoy es como un día importante para lo que es la escena metalera argentina, porque una de las bandas más relevantes de la década del 90, como es Fear Factory, se acaba de presentar en nuestra ciudad. Hace minutos nada más terminó el show de Fear Factory en Club Paraguay, y ahí estamos de la mano y de la voz de un amigo de toda la vida, como es el hombre que más sabe de metal en Córdoba, y se llama Walter Pidone. Querido, ¿cómo estamos?
2: Qué buena introducción, gringo, ¿eh? Buena introducción. Buenas noches. ¿Cómo estás, hermano? ¿Todo bien?
0: Todo bien. ¿Vos? ¿Qué? Bueno, ¿cuánto tiempo hace que no hablamos al aire? ¿Cuánto tiempo hace que no hablamos?
2: Hace un montón. Ya casi que no habíamos olvidado, ¿no? ¿Cómo estás? En este nuevo proyecto, ¿bien?
0: Bien, acá estamos los viernes a la noche, por eso hoy se superpuso y la verdad que me quedé con muchísimas ganas. Es una banda que me gusta mucho, Fear Factory, sobre todo este disco, ¿no? Que es el disco por excelencia de Manufacture. Bueno, soy todo oídos, contame, ¿cómo estuvo todo?
2: Bueno, hermano, la verdad que fue una locura haber vuelto en el tiempo 30 años en lo que es la celebración de un disco que fue fundamental para mí, fundamental para la década de los 90. Y bueno, lo tocaron en su totalidad, como están haciendo ya desde un tiempo. Y bueno, es increíble que hayan pasado 30 años y lo tengamos tan presente, un disco que maduró sobre todo muy bien, ¿no?
0: Sí, envejeció bien, sobre todo, bueno, siempre se habla de lo que fue ese metal industrial entre White Zombie, Ministry y lo que aportó Pantera en su momento, y como que Fear Factory fue una especie de eslabón entre las dos cosas, ¿no? Ese groove y esa potencia de un disco como Vulgar Display of Power y esa cosa de metal brilloso, bien industrialoide que nos traía White Zombie o Ministry, que creo que era la conjunción perfecta. No sé si eso se sigue sintiendo hoy.
2: Sí, tal cual, y bueno, haber revivido este disco, como decíamos, que es un clásico, y todo lo que significó en muchos aspectos, ¿no? Desde los aspectos líricos en estos momentos donde nuestra vida termina siendo muchas veces regida por un logaritmo. ¿Quién iba a pensar, no? Que este disco que estuvo, diríamos conceptualmente, muy influenciado por lo que fue Terminator 2 y todo lo que tenía que ver con hombres versus máquina,
0: claro,
2: está claro. tan presente, ¿no? Por claro. Eso creo que ha madurado también, y es una banda que terminó influenciando a lo que tiene que ver con el metal del siglo XXI. Esa conjunción, esa fusión de voces guturales, extremas, con partes melódicas, Fear Factory ha dejado una huella muy importante en los 90. Y bueno, haberlo revivido de pe a pa hoy aquí en Córdoba, un sueño hecho realidad para todos los que fuimos adolescentes en esa década. No sé si ponerte a vos en ese mismo tarde.
0: Hacía rato que ya no era adolescente, pero sí, claro, ya, juventud o primera adultez, digamos, en aquel entonces.
2: Claro, tal cual. Así que bueno, ¿qué ha quedado de Fear Factory hoy? Fundamentalmente su líder, su fundador, su mentor.
0: Bueno, eso vamos, ahí te quería llevar. ¿De qué hablamos cuando hablamos de Fear Factory? ¿Qué Fear Factory vimos hoy en Córdoba? El único es Dino Casares, los otros músicos, ¿quiénes son?
2: Está trabajando con Tony Campos desde hace ya más de una década, así que diríamos que dentro del Fear Factory moderno está hace un buen tiempo, y Mike Heller en batería, que también viene laburando en los últimos dos discos, así que en lo que tiene que ver la base es el Fear Factory moderno con el con Dino. Obviamente que la figurita joven, porque también tranquilamente puede ser el hijo de Dino, es un fan italiano que presentó su audición por internet y terminó quedando Milo, y la verdad que es una especie de clon del mejor Barton Sibel, ¿no?
0: Claro, eso te iba a decir, que muy en la línea Barton Sibel, el mismo timbre, 100%. La misma forma de cantar, claro. Y con respecto a la bata, porque bueno, Raymond Herrera lo consideramos uno de los mejores, junto con Igor Cavalera, con Dave Lombardo, creo que estaba ahí, ¿no? Entonces, claro. Los bateros de Trash, junto con Vinnie Paul, por supuesto, eran entre los tres o cuatro.
2: Esos característicos bombos trigueados que bueno, Raymond Herrera fue importantísimo. Bueno, en este caso Mike Heller estuvo a la altura de las expectativas, tenía muy alta la vara, y la verdad que es un animal, es un tipo que obviamente viene del metal extremo, sí. y bueno, hoy por hoy está mucho más arraigado ese sonido, a diferencia de cuando salió Fear Factory a los comienzos de la década de los 90, que bueno, fue toda una revolución eso de pegar todo el sonido era muy rítmico, en cuanto a que tanto las cuerdas como el doble bombo iban prácticamente pegados en toda la canción para el despliegue vocal de en ese tiempo de Barton Sibel. Sí. Así que la verdad que fue alucinante. Arrancaron con un problemita técnico.
0: Bueno, eso en te, el iba, sampler.
2: ¿Quién
0: te
2: iba a pensar, ¿no?
0: Te iba a preguntar. Porque aparte, digamos, es una banda que si no tiene un sonido acorde a todo lo que estamos hablando, no sirve, o sea, no se luce nada de lo, claro, que estamos diciendo. Una banda con, claro, muchos detalles, con cosas muy finas que se tienen que percibir, ¿no? Y por ahí el lugar Club Paraguay, si bien casi siempre ha sonado bien, pero a veces no, estamos en Córdoba, siempre hay un margen de error importante, por eso quería ir por ese lado. ¿Cómo estuvo, claro, el tema puesta, sonido, producción y demás?
2: Acá Club Paraguay estuvo a la altura de siempre, un sonido perfecto, pero sí, justamente con esto que te decía, ¿no? El tema de hombre versus máquina, bueno, acá la, sí, máquina falló en la introducción, y bueno, fue toda una, viste, fue como el gol de los ingleses, después tuvieron que revertirlo rápidamente, y bueno, la verdad que alucinante el sonido, la puesta fue sobria, con la pantalla y la portada tan característica de ese disco, pero la banda realmente alucinante, la gente en llamas, un muy buen marco de público.
0: Bueno, eso te iba a preguntar, comparativamente con algunos shows de esta característica o de este género que hemos visto en Club Paraguay, como el caso de Ingo Mastin, por ejemplo, que estaba explotado, claro, o tantos otros, Glenn Hughes también. Bueno, ¿cómo estuvo en este caso? ¿Lleno, lleno, lleno, 100% o 70, sí, 80?
2: Vos sabés que yo le calculo una proporción de un 80%, pero es muy positivo en el hecho de que a comienzos de año, por ejemplo, que tienen algunos puntos de coincidencia en cuanto a la importancia de la década de los 90 que tocó en Córdoba Corros una Conformity, sí, que realmente no llegaba ni al 40% de la capacidad de Club Paraguay, ver a Factory prácticamente lleno fue mucho mejor. Tal vez que enero siempre juega una mala pasada, bueno, sí, para, sí, los, sí, espectáculos, sí, acá en Córdoba, ¿no?
0: Ahí tenés por lo menos un 20 o 30% menos, mínimo, ¿no? Capaz que más.
2: Sí, tal cual. Pero bueno, en ese sentido me parece que fue una gran apuesta para la productora acá en Córdoba, y le terminó funcionando. Ayer en Buenos Aires estuvo prácticamente sold out, tocaron en Groove. Antes de ayer comenzó la gira latina en Chile. Mañana tocan en Colombia y termina este periplo latinoamericano de esta celebración de los 30 años, que no solo termina ahí, gringo, sino que después hacen un repaso de hits una vez que terminan de hacer el disco. Obviamente se focalizan en todos los lanzamientos de la década de los 90, ¿no? Que va de Soul, claro, for New Machine, obviamente de Manufacture, Obsolete y Digimortal, tocan un solo clásico moderno, 6 temas por fuera de The Manufacture, 17 canciones, horita y media, así que la verdad que todos terminamos muy, muy contentos, un montón de rostros conocidos, los que venimos ya, porque somos recontra vieja escuela, los que estuvimos ahí presentes, pero me llamó la atención que había gente de 30 años, justamente que es el año que está cumpliendo el disco, mejor dicho, que cumplió el año pasado esta.

0: a la altura de los mejores shows de la banda aquí, así que realmente fue una noche histórica en Córdoba.
1: Buenísimo, Walter. ¿Qué otra cosa te quería preguntar? ¿Duración del show más o menos 2 horas?
0: No, horita y media. El disco dura una hora, pero todo enganchadísimo, ¿viste? No hubo tiempo ni para pedir billes porque la banda desplegó todo su arsenal prácticamente pegado, ¿viste?
1: Sí, ¿Hay alguna perlita, algún cover, algún tributo, algo que esté fuera de programa o nada?
0: Bueno, vos sabés que habían tocado el cover, ¿te acordás? Ellos hacían la versión de Cars, que esta vez no lo tocaron.
1: Sí.
0: El disco, viste que ellos son muy fanáticos de, además del death metal, obviamente, que profesaron con esos toques industriales. Esta placa tiene un cover, Dog Day Sunrise, de la banda New Model Army.
1: Sí.
0: Bueno, un clásico, ¿no? Post-punk, que también fue una influencia, y lo sigue siendo hasta el día de hoy, sobre todo de Dino Casale, ¿no? Así que fue el único, pero bueno, es parte del disco, así que no sería una sorpresa.
1: Claro,
0: fueron directamente al hueso, fueron a los clásicos y no fallaron.
1: En el caso de Dino Casares, estamos hablando de su misma, digamos, físicamente, pues pasaron 30 años, era un hombre,
0: sí,
1: un hombre entrado en kilos y en carnes, no sé cómo estará ahora, sigue igual.
0: Está un poco más delgado, te diría que bastante más delgado de la última vez que lo vi en el 2010 en el Teatro de Flores.
1: Sí.
0: Pero bueno, viste que los años hacen mellas para todos. El movimiento, la columna en los movimientos no eran los de aquel tiempo, pero los nuestros tampoco, gringo, definitivamente, ¿no?
1: No, me imagino. Bueno, Walter, querido, muchísimas gracias, hermano. Te mando...
0: Hermano, te mando
1: un abrazo.
0: Un gran abrazo. Y un saludo a toda la audiencia.
1: Dale, Walter Pidón, entonces directamente desde el Club Paraguay acaba de terminar el show de Fear Factory y tuvimos un pormenorizado pantallazo de lo que pasó en el día de hoy.
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Bienvenidas, bienvenidos a nuestro bloque cachondo del día de hoy. Comenzamos con esta maravilla llamada Mama, I'm Coming Home. Y sí, Ozzy Osbourne.

0: Háblame de baladas, háblame de lentos. Oy, Dios, qué temazo. Album Revenge, Kiss Every Time I Look at You. Antes, el tema Ozzy por excelencia, el tema que usó para despedirse, lo último que cantó en vivo a pocas semanas de morir, ese mamá, me vuelvo a casa, ya está, es todo, terminó, ¿no? La despedida de Ozzy, su autodespedida y a los pocos días su muerte, y todo el mundo en el funeral corriendo justamente esa canción, Mama, I Coming Home. Ozzy, Kiss, nuestros dos lentos, nuestras dos baladas del día de hoy.
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1: Nos vamos. Y bueno, nos vamos a ir con dos temitas, así que por eso ponemos la cortina de despedida en este caso. Señoras y señores, este rockerazo número 15, La Niña Bonita, ha llegado a su fin. Un programa intenso, con muchas cosas, muy variopinto, con muchos matices. Recién dos mega baladas, dos power ballads descomunales, como fueron Ozzy Kiss. Antes presentamos, o mejor dicho, recordamos el disco de la semana, que es el primer álbum de Billy Idol, que está cumpliendo 44 años en el día de hoy. Le celebramos el cumpleaños a Steve Copeland, baterista de Police. También hablamos de lo que fue un nuevo aniversario de la muerte de John Lord, que se cumplió en el día de ayer. Sonó Spinetta, sonó Charlie. Presentamos el disco nuevo de los Stones, que gustó mucho. Hicimos un bloquecito calamaresco con tres canciones de Calamaro, no por Calamaro. Algo que vamos a repetir todos los programas, porque está bueno eso, ¿no? Agarrar así artistas muy clásicos, tipo Fito Páez, tipo Charlie, tipo, bueno, obviamente, Lito Nevio, el que sea, León Gieco, etcétera, etcétera, y hacer tres versiones de clásicos de ellos, pero no por ellos. Habíamos comenzado con Ciro, La Bersuit, escuchamos Cheap Trick y Bon Jovi en vivo, y nos vamos a ir con dos nacionales. Tomás Tolaba en la puesta en escena no. Sí, también, ¿por qué no? Sí, puesta en el aire, de Operación Técnica, muchas gracias. Mi nombre es Martín El Gringo Bricio. Así nos vamos, así nos fuimos. Bueno, dos últimos temas, ¿con qué arrancamos? Y estos son Los Barros, haciendo Bajo Tu Piel. Después llegará Memphis La Blusera en vivo, seducido por Papi Lucifer. Chau, hasta el viernes que viene. Así termina el rockerazo de hoy.

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1: Buenas noches, bienvenidos a este programa. Es un honor presentarles a Morat y Camilo.

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2: ¿Qué tal amigos? Muy buenos días, bienvenidos a LB2, a este programa matutino de AgroCiudad que como todos los sábados, ya desde hace un tiempo a esta parte, venimos iniciando la transmisión de estos sábados, hoy en este caso el 18 de julio. Estamos en un momento especial, como ha sido costumbre en este último tiempo, en una cuenta regresiva que da la pauta de que estamos con colores albicelestes, celestes y blancos. Primero fueron las fiestas patrióticas. Entre medio se fue generando toda esta este clima, este contexto de algarabía, de mundial, de fiesta, de goles. Estamos justamente en la previa de la gran final, la final entre Argentina y España. Lo vamos a decir incluso en ese término, ese orden, Argentina y España. Estamos acá, como todos los sábados, Gustavo, para comenzar AgroCiudad. Muy buenos días.
3: Buenos días, Daniel. ¿Cómo andas?
2: Muy bien, muy contento, entusiasmado, un poco ansioso, con ganas de que las horas vayan pasando de a poquito, raudamente, pero a la vez progresiva y paulatinamente, hasta llegar lo que será mañana a las 4 de la tarde.
3: Parece toda una gesta patriótica este Mundial, y la verdad que cuando el otro día me retiraba de la ciudad de Córdoba después del partido, con toda la euforia, todo lo que se había vivido en ese momento, otros de los que estaban también trabajando en las rutas y en los paisajes de la gran patria argentina, productores a la vera de la Ruta 5, con su tractor, con su cosechadora, levantando el progreso de la Argentina.
2: Es una forma de identidad, de patria, de euforia, de algarabía, de ganas de vivir el palmo a palmo, minuto a minuto, lo que ya está siendo este encuentro, esta final mundial. Ojalá sea esa cosa y que se venga con todo hacia la Argentina y que la podamos mantener. Gracias a ustedes por estar ahí. Muy buenos días nuevamente. Aquí comenzamos AgroCiudad como cada sábado a las 6 de la mañana por LB2. Gracias, como decíamos, porque ustedes siempre nos hacen el aguante, como hoy todos vamos a hacer el aguante a nuestra querida selección argentina hasta mañana. Bienvenidos, aquí comienza AgroCiudad por LB2. Seis de la mañana, 4 minutos, la temperatura en la ciudad de Córdoba, enseguidita la vamos a actualizar. ¿La tenemos ahí, Gustavo, ya?
3: Tenemos actualizado todos los datos del clima en toda la región.
2: Perfecto, vamos con la temperatura en Córdoba ciudad.
3: La temperatura actual es de 13 grados y se espera una máxima de 18 grados.
2: Y como de costumbre nos vamos enfilando y mirando hacia el este y vamos a llegar a la ciudad de Armstrong. ¿Cuánto tenemos ahí en Armstrong?
3: En Armstrong tenemos 16 grados la actual y la máxima va a ser de 20 grados.
2: Hacemos 100 kilómetros más y ya estamos en Rosario.
3: En Rosario tenemos 18 grados la temperatura actual y va a ser una máxima de 21 grados.
2: Y viramos hacia la derecha y nos vamos a San Nicolás de los Arroyos.
3: La actual es de 18 y también va a ser una máxima de 20 grados.
2: Y de ahí estamos enfilando y mirando el horizonte hacia el Río de la Plata. En Buenos Aires, ¿qué temperatura hace a esta hora?
3: En Buenos Aires, en la ciudad capital de la Argentina, tenemos una máxima de 19 y ya está cerquita la máxima porque estamos en 18 grados.
2: Bien, bien, bien. Y vamos a saltar de provincia a provincia, nos vamos hacia el litoral argentino, Entre Ríos, más precisamente, a la ciudad de Paraná.
3: La actual es de 19 grados. Y la máxima va a ser de 23 grados.
2: Bueno, y de ahí nos volvemos a la ciudad de Córdoba. Tenemos a esta hora 11 grados la temperatura, mayormente despejado. Tuvimos una mínima de 9 grados hace un par de horas atrás. Y está pronosticada la máxima de 19 grados. Bueno, vamos a continuar cerrando el panorama del Servicio Meteorológico Nacional, conociendo un poco la temperatura en el sur de la provincia, en Río Cuarto.
3: En Río Cuarto la temperatura actual es de 9 grados y ahí va a estar un poco más fresco porque se estima una máxima de 15 grados.
2: Bien, bien. Y de ahí saltamos hacia el norte, Jesús María, epicentro del Festival Nacional e Internacional de la Doma y el Folclore. También un epicentro fundamental para nuestra argentinidad en esta previa de Argentina y España. ¿Por qué no le ponemos también un poquito de ese clima festivalero a lo que ya es un festival en el corazón de cada uno? ¿Cómo va a estar la temperatura en Jesús María en este día?
3: La temperatura actual es de 12 grados y la máxima de 19.
2: Ahí estamos, 6 de la mañana, 7 minutos. Comenzamos ya Agro Ciudad como cada sábado. En los controles, como es ya costumbre, habitual, nuestro co-equiper, el señor Pablo, en los controles. Y también la mano derecha, el alma mater, ¿cómo diríamos? A ver, el apoyo espiritual muchas veces, el que va con todo. Tomás, también ahí haciéndonos el aguante cada sábado. Ambos madrugan como nosotros, están acá. Y Pablo en los controles. Gracias, Pablito. Buenos días. Vamos ahora en Agro Ciudad, como es de costumbre ya, anticipos. Los títulos más importantes, aparte de la actualidad, los mercados de los cereales y también ganaderos. Comenzamos con este primer titular.
3: El mercado de fertilizantes bajo la lupa.
2: Franco Córdoba revela la fuerte dependencia de las importaciones para la nutrición de suelos y el desafío de duplicar el mercado para cerrar brechas de rendimiento.
3: Radiografía de la soja argentina.
2: Cecilia Coroni, del INTA Oliveros, analiza la caída en la calidad proteica de nuestro principal grano y el desafío de procesar cosechas enfocadas solo en el rendimiento.
3: El miércoles pasado, la División Bomberos de la provincia de Córdoba cumplió 138 años de su creación.
2: En la oportunidad hablamos con el jefe de policía, Marcelo Marín, quien destaca el valor del recurso humano de bomberos y la importancia de renovar la flota.
3: Claves del traspaso generacional en las empresas familiares del agro.
2: Laura Poletti explica cómo profesionalizar la empresa familiar mediante el método del orden de las cuatro habitaciones para garantizar el legado en el campo.
3: Lanzamiento de la Expo Ganadera del Centro.
2: Jorge Duto, decano de la Facultad de Agronomía de la Universidad Nacional de Córdoba y embajador de la Expo, anticipa la segunda edición de la muestra que busca potenciar el networking y los negocios ganaderos en el centro norte del país.
3: También nos comenta sobre el interés y el incremento de inscripciones en las carreras agropecuarias.
2: Así es, el decano detalla el creciente interés de los jóvenes por el campo y la incorporación de agronegocios en los nuevos planes de estudio.
3: San José de la Dormida mira al futuro.
2: Volvemos al poblado del norte cordobés y desde el Museo San Avirón, Gabriel Edesma promete potenciar el turismo histórico y gastronómico para consolidar el crecimiento del norte cordobés.
3: Una nueva edición de La Rural en Palermo, Buenos Aires.
2: En su 66º aniversario se habla de la importante sinergia del campo con la industria.
3: El motor económico de La Rural.
2: Por eso, ahí está Nicolás Pino, que proyecta para estos días una exposición rural del Palermo histórica, donde la genética lidera los temas ganaderos y se une a sectores estratégicos como la energía y la minería.
3: ¿Cómo prevenirnos en invierno de la intoxicación con monóxido de carbono y cómo evitar este tema tan importante en la ciudad y en la provincia de Córdoba como son los incendios rurales?
2: En este caso, el subdirector general de bomberos, Fabián Tisera, advierte sobre el peligro silencioso del monóxido de carbono y los riesgos de incendios forestales durante este invierno con la sequía generalizada que hay en las sierras. Estos y otros temas más, además de la actualidad de los mercados de grano y el ganadero, todo aquí en AgroCiudad, en esta edición de este sábado histórico, 18 de julio de 2026. Por el momento no hay ninguna novedad, está todo el tránsito de los accesos a la RAC, de las rutas de acceso a la ciudad de Córdoba, particularmente en condiciones óptimas para circular, así que en principio no tenemos novedades de la policía caminera. En tanto haya algún tipo de información al respecto, vamos a estar informando y llevándoles a ustedes toda esta actualidad. Ahora, como lo hacemos habitualmente en AgroCiudad, vamos con las efemérides de AgroCiudad de esta semana que ha pasado desde el lunes 13 hasta hoy, incluido 18 de julio. Lo decíamos, como cada fin de semana, en AgroCiudad repasamos las efemérides que marcaron estos últimos días, fechas que forman parte de nuestra historia y que de una u otra manera también ayudan a comprender el presente del campo, la ciudad y la Argentina, de la que venimos y hacia dónde vamos.
3: Comenzamos el lunes 13 de julio cuando se conmemoró el Día Internacional del Director de Orquesta. La fecha homenajea a quienes tienen la responsabilidad de conducir y coordinar el trabajo de una orquesta, promoviendo la cultura y la música en todo el mundo. Un reconocimiento que también invita a valorar el papel del arte y la educación en la construcción de una sociedad más integrada.
2: El 14 de julio, el día martes, celebramos el Día Internacional de las Cooperativas, un reconocimiento al trabajo asociativo que permitió el crecimiento de cientos de pueblos del interior del país. En la Argentina, las cooperativas agropecuarias, por caso, siguen siendo protagonistas en la producción, la comercialización y el desarrollo regional.
3: Llegamos al 15 de julio, una fecha muy especial para los futboleros. Ese día, en 1990, la selección argentina disputó la final del Mundial de Italia frente a Alemania. Más allá del resultado, aquel equipo dirigido por Carlos Bilardo, con Diego Maradona a la cabeza como capitán, dejó una de las campañas más recordadas por su entrega, resiliencia y el espíritu competitivo.
2: El 16 de julio, el calendario nos propone varias conmemoraciones. Se celebra, entre tantas, la festividad de Nuestra Señora del Carmen, patrona de nuestras localidades rurales argentinas, donde fe, tradición y trabajo conviven desde hace generaciones.
3: Ese mismo día recordamos el fallecimiento de Carlos Pellegrini, ocurrido en 1906, abogado, periodista, vicepresidente y luego presidente de la Nación. Fue una figura clave en la recuperación económica argentina de fines del siglo XIX y uno de los grandes impulsores del desarrollo institucional del país.
2: Además, cada 16 de julio se conmemora el Día del Servicio Penitenciario Federal, instituido en 1946, en reconocimiento a quienes cumplen funciones vinculadas a la seguridad, la custodia y la reinserción social dentro del sistema penitenciario argentino.
3: El 17 de julio recordamos el fallecimiento en 1995 de Juan Manuel Fangio, considerado por muchos el mejor piloto de la historia del automovilismo mundial, 5 veces campeón de la Fórmula 1. Continúa siendo un símbolo del talento, la disciplina y la excelencia deportiva en Argentina.
2: Y bueno, y así es como llegamos a hoy, 18 de julio, en donde vamos a cerrar este repaso recordando, conmemorando y haciendo memoria sentida, porque hoy 18 de julio se están cumpliendo 32 años del atentado contra la AMIA, ese atentado perpetrado en Buenos Aires en 1994, un hecho que dejó una profunda marca en la historia argentina, sobre todo en la comunidad israelita, y que mantiene vigente el compromiso con la memoria, la verdad y la justicia que seguramente nunca vamos a olvidar en nuestro país.
3: Buena semana cargada de historia, cooperativismo, fe, instituciones, deporte, automovilismo y una memoria colectiva. Valores que también forman parte de la identidad de nuestro país y de las comunidades del interior.
2: Porque conocer, como lo decíamos siempre, nuestra historia también nos ayuda a proyectar el futuro y ese compromiso con la información y el desarrollo lo renovamos cada semana aquí en
3: AgroCiudad.
2: Seis de la mañana, ya 16 minutos en este 18 de julio de 2016. Ustedes ya pueden estar comunicándose al 3518-157-997. Aquí, para conectarse con agrociudad.lb2 en Instagram, también en Instagram suena la 2, arroba suena la 2. También al teléfono, WhatsApp, porque pueden enviar mensajes de texto, mensajes grabados, y así nos ponemos en contacto y vamos de alguna manera muy particular y positivamente haciendo el aguante desde acá, unos para con otros, y llevando la buena onda, el optimismo, la alegría en este nuevo día que está comenzando. Ya algunos hace rato que vienen desandando este 18 de julio y otros recién van despertándose, levantándose, preparando el mate,
3: sacando el termo,
2: ¿sí? Y descubriendo otras posibilidades nuevas en esta nueva oportunidad que les da la vida, como a todos nosotros, para seguir en esta experiencia en el día a día. Perdón, 6 de la mañana, 17 minutos. Y ahora, ¿qué le parece, Pablito, si vamos a la música? ¿Cuál es el primer tema musical que le dejamos a usted que considere cuál larga en este momento? ¿Le parece?

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2: Ya 21 minutos en AgroCiudad por la tradicional y contemporánea LB2, con todas las innovaciones tecnológicas con las cuales ya estamos saliendo al aire desde hace un tiempo aquí en AgroCiudad. Cuando son las 6:22 minutos, en Córdoba tenemos estas novedades.
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2: 12 grados 2 décimas en la ciudad de Córdoba a esta hora. La temperatura es esa, la humedad del 79%. La presión atmosférica es 952,2 hectopascales. El viento sudoeste a 6 kilómetros la hora. Y la visibilidad óptima, 10 kilómetros. Parcialmente nublado es el pronóstico. Y bueno, vamos a llegar a una máxima hoy, en principio, de 20 grados en este sábado 18 de julio de 2026. Vamos, como lo hacemos también habitualmente, a repasar el panorama de mercados de cereales aquí en AgroCiudad. Mercado de granos. La bolsa de cereales de Rosario cerró la semana con precios firmes y una plaza muy activa. Repasamos, como lo decíamos, el mercado de grano. La bolsa de comercio de Rosario cerró una semana con una plaza activa, donde la demanda sostuvo los valores de los principales cultivos pese a las oscilaciones que llegaron desde Chicago, Estados Unidos.
3: Así es, Daniel. El productor siguió encontrando oportunidades de negocios mientras la industria y

0: la exportación mantuvieron una participación importante en la rueda comercial.
1: Comenzamos con la soja, el principal cultivo de exportación del país. La referencia de la Cámara Arbitral de Recereales cerró en 480.500 pesos por tonelada, prácticamente sin cambios respecto de las ruedas anteriores, mostrando un mercado firme y con buena demanda.
0: La soja continúa siendo el grano con mayor volumen de negocios. La industria aceitera siguió liderando las compras, mientras que muchos productores optaron por vender de manera gradual, atentos a la evolución del tipo de cambio y del mercado internacional.
1: El maíz, la operatoria también fue intensa. Las referencias para el disponible se ubicaron alrededor de 267.000 a 270.000 pesos por tonelada, dependiendo del destino, la calidad y las condiciones de entrega.
0: La exportación siguió siendo el principal demandante, aunque Chicago mostró cierta debilidad durante la semana. El mercado local logró sostener los precios gracias al interés de los compradores.
1: Pasamos al trigo. La referencia de la Cámara Arbitral cerró cerca de 292.000 pesos por tonelada, con una plaza estable y pocas variaciones durante la semana.
0: Los operadores siguen atentos al desarrollo de la campaña fina y a las perspectivas de producción, mientras la demanda de la molinería, lo digamos bien, y de la exportación continúa aportando sostén a las cotizaciones.
1: En cuanto al sorgo, la referencia se ubicó en torno a 274.000 pesos por tonelada, manteniendo un comportamiento estable durante las últimas ruedas.
0: Y el girasol prácticamente no registró operaciones de referencia durante la última rueda. La última cotización disponible rondó los 665.500 pesos por tonelada, aunque con escasa actividad comercial.
1: Entonces, ¿cuáles fueron las claves de la semana? ¿Qué dejó esta semana en Rosario? Soja firme, impulsada por la demanda industrial, maíz con una comercialización sostenida por la exportación, trigo estable, sin grandes cambios, sorgo con escasas variaciones y girasol con poca operatoria.
0: En definitiva, el mercado argentino mostró mayor estabilidad que Chicago. La demanda local permitió amortiguar parte de las bajas internacionales.
1: Gustavo, ¿qué hay que mirar la próxima semana?
0: Los operadores seguirán de cerca la evolución del tipo de cambio, los nuevos informes internacionales y las ofertas de compra que publiquen la industria y la exportación.
1: También habrá que observar si el productor incrementa el ritmo de ventas o continúa comercializando de manera escalonada, esperando mejores oportunidades de precio.
0: Respecto del balance de la semana, Rosario mantuvo una plaza activa con soja en 480.500 pesos, maíz alrededor de 268.000 pesos, trigo en 292.000 pesos, sorgo en 274.000 pesos y un girasol con escasa referencia comercial.
1: Un mercado que continúa siguiendo de cerca a Chicago, pero que también encuentra sus propios fundamentos en la demanda de la industria, la exportación y las decisiones comerciales de los productores argentinos. Seis de la mañana, 27 minutos de este 18 de julio, y ahora damos vuelta a la página y nos metemos de lleno al mercado ganadero aquí en AgroCiudad. Este es el panorama.
0: Panorama del mercado agroganadero de Cañuelas.
1: Actualizamos ahora la información ganadera con el comportamiento del mercado agroganadero de Cañuelas, referencia nacional para la comercialización de Hacienda.
0: La semana pasada mostró un mercado firme y dinámico con buena participación de frigoríficos de consumo y de exportación. La demanda continuó privilegiando la hacienda de calidad, especialmente los lotes bien terminados, sosteniendo los valores en la mayoría de las categorías.
1: Los operadores coinciden en que la oferta fue absorbida sin inconvenientes y que la competencia entre compradores permitió mantener una plaza estable. La tendencia sigue siendo clara. Los mejores precios se logran en los animales con buena terminación y excelente estado sanitario, mientras que la hacienda regular continúa negociándose con mayor selectividad.
0: Repasamos las principales cotizaciones de la semana.
1: En novillos mestizos especiales de 491 a 520 kilos, el promedio fue de 4.373,35 pesos por kilo, con operaciones entre 3.800 y 4.750 pesos.
0: Los novillos overos negros promediaron 4.428,77 centavos, con máximos de 4.500 pesos.
1: En tanto, los novillos regulares livianos alcaron un promedio de 3.910,46 centavos, mientras que los regulares pesados promediaron 3.839 pesos con 96 centavos.
0: En la categoría vacas, las buenas registraron un promedio de 3.155,24 por kilo, con máximos de 4.000 pesos.
1: Las vacas con cerva buena promediaron 2.326,54 centavos de pesos, mientras que las conservas inferior y manufactura mantuvieron una demanda más tranquila, acorde con las necesidades de la industria.
0: Respecto de los toros, los ejemplares buenos alcanzaron un promedio de 3.048,20 centavos por kilo, con máximos de 3.400 pesos, mientras que los toros regulares promediaron 2.560,92 pesos.
1: La lectura de esta semana deja tres claves, Gustavo, y audiencia. Continúa la firmeza en las categorías de mejor calidad, es la primera. La segunda, la demanda exportadora sigue siendo un sostén importante para los novillos pesados y determinadas categorías de vacas. Y la tercera, el consumo interno mantiene una participación activa sobre los animales livianos, sosteniendo los valores de novillos y vaquillonas.
0: Para la próxima semana habrá que seguir de cerca el volumen de ingresos al mercado de cañuelas, la evolución del consumo doméstico y el ritmo de las exportaciones, factores que continúan definiendo la tendencia del mercado ganadero argentino.
1: Estas son las cotizaciones del mercado agroganadero de cañuelas y un termómetro de toda la cadena cárnica argentina y una referencia para las decisiones comerciales de productores, consignatarios e industria.
0: Este fue el panorama semanal del mercado agroganadero de Cañuelas en AgroCiudad, donde cada sábado acercamos información, análisis y contexto para comprender la realidad del campo y la bioagroindustria.
1: 6:31 minutos de este sábado 18 de julio de 2026. Seguimos aquí por LB2 en AgroCiudad y luego de esta pausa musical nos reencontramos con las claves de el 2x2, el GPS informativo, lo que pasó en la semana en cuanto a las noticias en AgroCiudad. Ahora la música.

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2: En AgroCiudad, ahora el panorama bioagroindustrial. Las principales noticias de lo que fue esta semana aquí por LB2 en la región centro, que implica Córdoba, Santa Fe, Entre Ríos y el corredor bioceánico que une Cuyo con el litoral y la ruta Mercosur. Esta semana la bioagroindustria argentina volvió a demostrar que el sector sigue moviéndose entre grandes oportunidades y desafíos. La cosecha deja cifras históricas, aparecen nuevas inversiones industriales, la sanidad animal avanza, mientras el clima vuelve a transformarse en el principal factor que condiciona las decisiones productivas.
3: Repasamos las 10 noticias que marcaron la agenda de la región centro y que impactan directamente sobre productores, industrias, contratistas, transportistas y toda la economía vinculada al campo.
2: Vamos al top 10 de estas noticias. La primera, la cosecha de soja superó los 50 millones de toneladas.
3: La campaña 2025-26 cerró con 50.000 millones de toneladas, uno de los mejores resultados de los últimos 5 años, pese a haberse sembrado una superficie menor. El rendimiento promedio nacional alcanzó los 31,3 quintales por hectárea.
2: Las claves de esta noticia de la cosecha de soja que superó los 50 millones de toneladas son: producción superior de los 50 millones de toneladas, excelente rendimiento promedio, mayor ingreso potencial de divisas, recuperación luego de campañas climáticamente complicadas. La región centro aportó la mayor parte del volumen nacional. Se fortalece la industria aceitera de Gran Rosario. ¿Por qué importa esta información, Gustavo?
3: Se da porque hay una... Dice, más soja significa mayor actividad para acopios, transporte, puertos, fábricas de aceite, biodiesel y exportadores.
2: Claro, es el motor que pone en marcha toda la economía de la bioagroindustria, con la soja teniéndolo como insumo principal para todo el resto de las actividades agropecuarias. Vamos al top 2. El clima vuelve a convertirse en el principal protagonista.
3: Los pronósticos anticipan una semana con temperaturas elevadas, lluvias escasas y luego el ingreso de un frente frío de origen polar. Una combinación que obligará a seguir de cerca la evolución del trigo y las decisiones comerciales.
2: Recuperamos aquí las claves: días cálidos al inicio, lluvias limitadas, regreso del frío, posibles heladas posteriores, y se monitorea el desarrollo del trigo, también condiciona la planificación ganadera. ¿Por qué importa esta información, Gustavo?
3: En invierno, cada cambio climático modifica las expectativas de rendimiento de la campaña fina.
2: Clave número 3. Comenzó la segunda campaña nacional de vacunación contra la aftosa.
3: Se inició la segunda campaña sanitaria del año. Según la Secretaría de Agricultura, el nuevo esquema permitirá mantener el estatus sanitario y reducir costos para los productores.
2: Las claves: protección del rodeo bovino, mantiene los mercados internacionales abiertos, ahorro estimado de $22 millones, trabajo coordinado entre el SENASA y las fundaciones sanitarias, y fundamental para las exportaciones de carne argentina hacia el mundo. ¿Por qué importa esta información, Gustavo?
3: La sanidad es uno de los pilares de la competitividad de la carne argentina
2: en todo el mundo. Clave número 4. La industria aceitera vuelve a atraer inversiones.
3: ¿Qué ocurrió? Distintos informes

0: Es nuevas inversiones, mayor capacidad industrial, más demanda logística, fortalecimiento del polo agroexportador y crecimiento del empleo industrial. ¿Por qué importa esta información, Gustavo?
1: Cada tonelada industrializada genera mucho más valor económico que una exportación de grano sin procesar.
0: Clave número 5, puesto número 5. Agricultura regenerativa, menor huella ambiental y mayor eficiencia. ¿Qué ocurrió?
1: Continúa expandiéndose la adopción de prácticas regenerativas que combinan rotaciones, cultivos de servicio, bioinsumos y manejo del carbono del suelo.
0: 5 claves para esta. Mejora la salud del suelo, reduce emisiones, favorece la captura de carbono, disminuye costos de largo plazo y crece el interés internacional. ¿Por qué importa esta información, Gustavo?
1: La agricultura regenerativa ya dejó de ser una tendencia para convertirse en una ventaja competitiva.
0: Básicamente, propone cuidar la huella de carbono, estar atentos para no perjudicar el medio ambiente y tener cierta sustentabilidad, sostenibilidad y trazabilidad, tanto de la producción agropecuaria como de la ganadera en Argentina y en proyección para los mercados del mundo. Clave y noticia número 6. Recomiendan no relajarse con la chicharrita del maíz.
1: Especialistas advierten que el frío no garantiza la eliminación del insecto transmisor, del espiroplasma, y proponen una estrategia regional para evitar nuevos brotes.
0: Santa Fe crea una mesa de logística para mejorar el transporte.
1: El gobierno santafesino impulsa un ámbito de trabajo entre sector público y privado para optimizar el transporte de cargas y reducir costos logísticos.
0: La ganadería busca financiamiento para crecer.
1: El sector plantea la necesidad de ampliar las herramientas de crédito para acelerar inversiones en infraestructura, genética y alimentación.
0: Puesto número 9. La tecnología se convierte en aliada frente a los incendios rurales.
1: Sensores, drones e inteligencia artificial comienzan a utilizarse para detectar tempranamente focos de incendio y reducir pérdidas productivas.
0: Top puesto número 10. Córdoba ya palpita la Expo Ganadera del Centro.
1: Continúan los preparativos para la segunda edición de la Expo Ganadera del Centro, que se realizará el 17 y 18 de septiembre en el Centro de Convenciones Córdoba, con fuerte presencia de genética, tecnología y negocios.
0: Hasta aquí las noticias más importantes en este Top 10 en AgroCiudad de lo que tiene que ver con la producción agropecuaria en general, aquí en AgroCiudad por LB2. ...6:42 en este sábado 18 de julio... ...ahora vamos con estos consejos publicitarios.
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2: 6:47 en la República Argentina. En Córdoba, a esta hora, tenemos una temperatura de 12 grados 2 décimas, la humedad del 79%, la presión atmosférica 972.2 hectopascales y la visibilidad 10 kilómetros. El viento sudoeste a 6 kilómetros la hora, está parcialmente nublado. Esta información se ha actualizado a las 6 de la mañana, ya vamos a tener seguramente información a las 7. Y bueno, para los que estén expectantes de la salida del sol a las 8:13, aparentemente, según lo que indica el Servicio Meteorológico Nacional, estaríamos viendo los primeros rayos del astro rey por acá, por esta parte del continente y del planeta.
3: Así es. Estamos bueno, en una nueva jornada para el fútbol internacional, porque vamos a vivir una jornada muy intensa en el día de mañana.
2: Estamos en la cuenta regresiva, ¿no? Ansiedad, no sé si preocupación, me gusta usar la palabra ocupación. Estamos ocupando el tema, estamos preparando, estamos disfrutando estos sentimientos que van colados de un montón de emociones, expectativa, ansiedad, ¿eh? ¿Qué otra cosa? ¿Algún plan para mañana?
3: Yo creo que lo primero que piensan todos es el asadito, algo, ajá, alguna bebida como para acompañar, como
2: tipo bermudo, ya cuestión ya medio más espirituosa ya, ¿cómo es el tema? Más tranqui.
3: Por ahí quizás con un rico asado le ponemos un buen vino.
2: Ajá, está buena esa.
3: O un Malbec.
2: Ah, bien, bien, sí, interesante. Y en la previa, ¿qué? Vamos a unas empanaditas, a una picadita, a un sándwich.
3: Una picadita, salami, queso, salami de un cativo.
2: Ah, qué bien, ¿eh? Ya tiró ya la predilección usted.
3: Vamos a ver si los amigos de Oncativo nos tiren algún...
2: Y bueno, y si no, tenemos que ir para el lado de Colonia Tirolesa.
3: Y si no, para, obviamente, Colonia Tirolesa, Jesús María, Colonia Carol.
2: Claro, bueno, ahí están. Ya ricos, están ricos. Tirados todas las líneas. Vamos a ver quién se juega, al menos para la próxima, estas próximas ediciones de Agrociudad. Por el momento, ¿y dónde va a estar usted? ¿En Alta Gracia?
3: Sí, vamos a estar en Alta Gracia. Desde tempranito vamos a poner el fuego, tranquilo.
2: Bien.
3: Y bueno, seguramente que también prepararemos algún fernet con la bebida cola.
2: Ah, qué bien, lo suyo. Bueno, yo le agradezco lo que me ha encomendado, ¿eh? Usted va a hacer irme.
3: Y usted va a estar camino a lo que va a ser esta gran exposición en la ciudad de Buenos Aires.
2: Exacto, me va a tocar ahí, creo que lo voy a ver el partido entre medio de toda la gente en la Rural de Palermo. Mañana a las 4 de la tarde, Dios mediante, estaremos allá. Vamos a ir dentro un ratito. Vamos a aprovechar el día de hoy. Eso de las 5 de la tarde llegaremos allá a Buenos Aires. O en realidad, no. 3 de la tarde, de 3 a 8 más o menos tenemos pensado estar ahí. Después vamos a ir a General Pacheco. Tenemos un evento familiar interesante. Bueno. Así que bueno, matamos bueno, dos pájaros de un solo tiro, como quien dice. ¿Eh? Y después ya volvemos mañana a eso de las 9 para estar donde todo el día, en la Rural, trabajando para la ciudad, para producir para Dios mediante el próximo sábado.
3: Así es. Todo un acontecimiento, esta gran exposición del campo argentino que en esta ocasión está en la ciudad de Buenos Aires y que cumple, bueno, ciento y pico de años.
2: 160 años.
3: 160 años.
2: Es decir, nació casi de la mano de la patria, ¿eh? O sea, unos 5 años después del nacimiento de la Argentina, nacía ya, daba sus primeros pasos la Rural de Palermo. Esta congregación, de alguna manera, que convoca a toda la familia ganadera del país. Y hablando de aniversarios, en esta semana, más propiamente el día miércoles, nuestros bomberos de la provincia de Córdoba cumplieron 138 años de vida, ¿eh? Y el mejor regalo es contar con las herramientas necesarias para protegernos. Tuvimos la posibilidad de participar de ese evento que se llevó a cabo en un desfile tradicional y a la vez épico, por lo que se vivió en un clima de festividad, de celebración, de festejo y también en pleno epicentro de la ciudad de Córdoba y en tiempo de vacación. O sea que había muchísima gente que en principio fue convocada por la curiosidad. En ese momento estábamos atentos a lo que estaba pasando en la Plaza San Martín y escuchábamos, en este caso, a Marcelo Marín, que nos va a contar sobre la renovación histórica de... Claro, ya pasamos hace rato las efemérides. Ahora tenemos que ir a la cuestión de... diríamos de voces y protagonistas aquí en Aerociudad, cuando son las 6:52 de la mañana de este sábado 18 de julio de 2026. Tenemos la temperatura, lo habíamos dicho Gustavo hace un ratito, ¿no? La sí, temperatura, sí. ¿De cuánto es? La revisamos. 12 grados.
3: 12 grados.
2: Perfecto. Nublado el cielo en la ciudad de Córdoba. Vamos a la tanda y luego volvemos con voces y protagonistas. Vamos.
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4: Ahora sí, 6:54 minutos, vamos a ir con las voces y protagonistas aquí en Agrociudad para ver qué novedades tenemos en relación al acontecer del campo en la República Argentina.
5: Para el suelo que rinda hay que alimentarlo bien, así dicen los científicos y los investigadores en la Argentina. Los fertilizantes son los protagonistas. Franco Córdoba de la Asociación Fertilizar nos explica de dónde viene la materia prima, qué usamos y por qué dependemos tanto de lo que pasa en el mundo.
4: Vamos, Pablo.
6: Visitamos la planta de Ramallo de Junge, donde se producen superfosfato simple, que es uno de los principales fertilizantes fosfatados.
5: ¿En qué consiste este ingrediente?
6: Bueno, para producir superfosfato simple acá en Argentina dependemos básicamente de dos materias primas muy importantes, que son el ácido sulfúrico y la roca fosfórica. Ambos son importados, porque acá en el país no tenemos yacimientos de roca fosfórica, así que toda la materia prima para producirla acá la tenemos que importar. Dependemos principalmente de cuatro orígenes. En el caso de materia prima, no, dos orígenes, que son Perú, 90% de la roca fosfórica viene de Perú y un 8% de Marruecos. El resto está diversificado en orígenes menores. En cuanto al producto terminado, o sea, importar el producto fertilizante fosfatado listo para aplicar, ahí sí también dependemos de pocos orígenes, son cuatro. Son Marruecos, China, Rusia y Estados Unidos.
5: ¿Este material se importa porque, digamos, en Argentina no tenemos unas zonas concentradas para su extracción?
6: Hay algunos lugares donde se puede extraer, pero es muy baja la concentración y es de mala calidad. Por lo tanto, no amerita su extracción comercial, pero no sería rentable.
7: Muy baja la concentración.
6: Tenemos un consumo promedio en los últimos 5 años de 5.100.000 toneladas. Un tercio no sería rentable. De eso lo producimos acá, tanto de nitrogenados y fosfatados. Y dos tercios los importamos. Así que importados serían unas 3.300.000 toneladas y lo que producimos acá 1.800.000 toneladas.
7: Un tercio,
6: bueno, sí, para el caso del superfosfato simple, que generamos la planta y dos tercios que se hace, se extrae la roca fosfórica de los yacimientos minerales,
7: serían unas 3.300.000 toneladas,
6: se pone en contacto con el ácido sulfúrico, que es un ácido fuerte, para separar el fósforo. Separando el fósforo se produce lo que se llama ácido fosfórico, que se utiliza para producir los fertilizantes fosfatados. De esas 450.000, 500.000 toneladas que producimos, la mayoría la consumimos acá, pero hay un porcentaje de unas 70.000, 80.000 toneladas, depende del año, que se exportan a Paraguay.
5: ¿Cómo se avisora el futuro? ¿El productor tiende, digamos, a fertilizar, a consumir más?
6: Haciendo un poco proyecciones, tenemos brechas de rendimientos en todos los cultivos. Se pone en el mercado de fertilizantes de Venezuela.
4: Bueno, estamos escuchando entonces lo que se pudo a Franco Córdoba, que de alguna manera de la Asociación Fertilizar, que nos explicaba de dónde viene la materia prima que usamos y por qué dependemos tanto de lo que pasa en el mundo en relación a los fertilizantes. Decía, tratando de sacar en común y en limpio, el 100% de la roca fosfórica que usamos viene de afuera, mientras principalmente de Perú. Y entender esta dependencia nos ayuda a valorar la importancia de una logística global eficiente para nuestra producción, porque es lo que se necesita en el día a día en el campo para poder fertilizar, enriquecer y dar el alimento que necesitan los suelos, los terrenos, para que den buenos frutos, para tener muy buenas cosechas. Ahora vamos a recuperar lo que está relacionado con la soja, que es el motor de nuestro campo. ¿Sabías que su calidad está cambiando, Gustavo? Esto realmente es lo que nos va a responder Cecilia Acoroni, que es especialista del INTA Oliveros, que nos cuenta por qué hoy el desafío no es solo producir más cantidad, sino recuperar las proteínas en los últimos años. Escuchemos.
1: La soja es nuestro principal cultivo en Argentina, lo sigue siendo a pesar de dificultades, pero sigue estando. Y bueno, recién acabo de hablar sobre la calidad de soja, sobre los mapas de calidad de soja que se han generado en los últimos años, que nos permiten tomar información, o sea, tener información y conocer cuáles son las zonas que se destacan en calidad respecto de la proteína o del aceite, y esta información es más que útil para toda la industria procesadora de soja. ¿No?
2: ¿Rendimiento igual calidad o más rendimiento menos calidad?
1: Bueno, eso depende del tipo de breeding que se haga. Lo que ha sucedido en los últimos años en Argentina es que el breeding, bueno, primero una cuestión, digamos, con el uso de nueva genética, que ahí está, ese es otro tema, pero bueno, de la genética que se está usando, ha sido genética en la cual se ha hecho mejoramiento basado en rendimiento y no necesariamente en rendimiento y calidad proteica. Hay algunas variedades que andan muy bien en ambos aspectos, pero otras que no. Entonces, bueno, eso ha hecho que en los últimos 20 años este contenido de proteína haya disminuido sustancialmente y traiga aparejado la dificultad de poder cumplir con los requerimientos de contenido mínimo de proteína en harinas, y para eso hay que hacer un sobreprocesamiento de esta soja, lo cual implica un aumento de los costos productivos y, bueno, y también la disminución de la calidad proteica, porque bueno, la proteína deja de estar tan biodisponible.
4: Escuchamos a Cecilia Acaroni en relación a ese dato clave para la industria referido a la soja. Si cae la proteína, suben los costos de procesamiento, por eso es importante recuperar esa calidad, porque es el gran reto que tiene la genética argentina hoy en día y por delante. Ahora vamos a... Sí, Gustavo.
5: Y un tema muy importante destacar, algo que plantean, digamos, los... tanto a nivel producción como a nivel teórico, si se quiere, esto de la importancia del buen análisis del suelo. Así como el cuerpo humano necesita hacerse un análisis de sangre para saber en qué situación estamos y, bueno, todo lo concerniente a la buena salud, los suelos en la Argentina también necesitan un análisis de suelo. Entonces, de esa forma podemos lograr y saber qué le hace falta a nuestros lotes y de esa forma balancear, digamos, y equilibrar en lo que respecta a proteínas, digamos, para llegar a un buen rendimiento. Porque, ¿qué pasa? Los suelos en la Argentina tienen una falencia de fósforo. Eso es lo que se planteó en este evento de Exoja días atrás, y es un poco lo que también planteaba Cecilia Coroni y en este caso también Franco Córdoba de la Asociación Civil Fertilizar.
4: Atended entonces que la innovación tecnológica llega no solamente a los suelos, sino también permite prever la calidad, las condiciones y las características de las semillas que van a alojarse en esos suelos para tener una cosecha abundante, previsible y fundamentalmente eficaz y eficiente en cuanto a los rindes, ¿eh? Así que está muy bueno conocer esos vericuetos científicos que de alguna manera tratamos de bajarlo en el lenguaje coloquial, común y corriente, para que lo entendamos como los ciudadanos de a pie que somos aquí en Aerociudad, y comprender la ciencia agropecuaria y la agronomía aquí en Aerociudad. Ahora decíamos hace un rato que estuvimos participando el miércoles pasado del aniversario 138 de la creación de los bomberos de la provincia de Córdoba. Hoy, Departamento de Bomberos Provincial, que ha tenido incluso algunas modificaciones que se van a poner en vigencia a partir de la semana que entra. Tuvimos la posibilidad de hablar con el jefe de policía, Marcelo Marín, y que va a recuperar no solamente la importancia del recurso humano que implica los efectivos de los bomberos a nivel provincial, sino también la significancia de implementar e incorporar determinada nueva tecnología, hablando de tal, en esta parte tan importante de prevención de incendios, de accidentes y que intervienen en todas las situaciones de riesgo y problemas relacionados con la vida humana, los accidentes y los incendios aquí en la provincia de Córdoba. Escuchamos entonces a Marcelo Marín, jefe de la policía de la provincia de Córdoba.
8: Sí, buenos días a ustedes, muchas gracias por esta entrevista, es un placer. En este día muy especial para nuestra policía de la provincia de Córdoba, en virtud de que se celebra el 138 aniversario de la actual Subdirección General de Bomberos, una dependencia tan antigua casi como nuestra institución, la cual ha evolucionado muchísimo a lo largo de estos años debido al gran esfuerzo, compromiso y sobre todo dedicación de los hombres y mujeres que la han ido formando y trabajando, como decía, a lo largo de estos 138 años. Ha sido fundamental ese compromiso a nivel de recursos humanos, a lo cual en la actualidad le hemos sumado, debido al gran compromiso que tiene en nuestro ministro y el gobierno de la provincia de Córdoba, equipamiento de suma necesidad para que nuestros hombres y mujeres puedan desempeñar la tarea acorde a las respuestas que por ahí nos solicita la sociedad, ¿no?
4: Veo que se ha renovado la flota.
8: Sí, efectivamente, como le decía, actualmente hay, en este último tiempo se le han entregado 10 camionetas, 0 kilómetros, 20 motocicletas, 4 autobombas nuevas, se ha puesto en marcha después de casi 14, 15 años la escalera elevador de 55 metros, que es sumamente necesaria para una ciudad con tantos edificios como es Córdoba capital, y eso habla a las claras del compromiso que hay a nivel del ministerio y en conjunción con las autoridades de bomberos, que permanentemente van pidiendo la actualización de ese equipamiento, ¿no?
4: Es la palabra entonces de Marcelo Marín, jefe de la policía de la provincia de Córdoba, y es un orgullo ver cómo se profesionaliza esta fuerza tan importante, tan imprescindible para la ciudadanía, tanto a nivel urbano como a nivel rural. Con 10 nuevas camionetas, decía, y una escalera de 55 metros que vuelve a estar operativa después de 15 años, la seguridad de la ciudad y de la provincia ha dado un paso fundamental en cuanto a la seguridad y a la prevención de accidentes. Ahora son las 7 de la mañana, 6 minutos aquí en Aerociudad. La temperatura sigue siendo estable, se mantiene en 12 grados, me parece, Gustavo, ¿no? A esta hora.
5: Sí, sí, tenemos una temperatura de 12 grados, dos décimas.
4: Perfecto. No tenemos novedades en cuanto a las rutas de acceso a la ciudad de Córdoba, solamente es, como de costumbre lo decimos, y es importante tenerlo en cuenta, conducirse con precaución, tranquilos, en lo que ya está siendo este sábado 18 de julio, un día muy especial. ¿Por qué? Porque llamativamente nos ha pasado que nos ha tocado estar en momentos cúlmines, claves, haciendo la previa aquí en este programa de lo que venía después en esta etapa mundialista de fútbol, ¿no?
5: Sí, una jornada muy intensa y una semana también muy intensa porque, bueno, lo que representa el fútbol para la Argentina.
4: Salimos el sábado pasado en la previa de Argentina-Suiza y pasamos al martes, no nos vimos de por medio, con los ingleses. Y después ya estamos, esa era la semifinal y ahora estamos en la final.
5: En la final, increíblemente, porque siempre le tenemos fe a la Argentina, pero bueno, un mundial muy complicado, muy difícil, y una selección que viene salvando las papas a último momento.
4: Vos sabés que pensar Argentina-España, España-Argentina es pensar en la tradición, en la inmigración.
5: La madre patria.
4: La madre patria, pero ahora también una vuelta ha habido en estos periodos del 2020 hacia acá, una vuelta de migraciones, ¿no?
5: Sí, sí.
4: Muchos argentinos desde hace tiempo ya están en aquella zona de Europa. Pero bueno, hoy se va a jugar mucho más, mejor dicho, mañana. Ya se está jugando la previa, pero digo, mañana a partir de las 4 se van a jugar mucho más que el fútbol.
5: Se juega.
4: ¿O es solamente fútbol, como dijo Scaloni y los jugadores antes de los ingleses?
5: Yo creo que pasa porque, digamos, el argentino nunca va a ceder eso de ganar. El argentino quiere ganar, pero porque es competitivo. Competitivo en la cancha. Cuando hablamos de cancha, hablamos Hablamos que el hombre argentino es competitivo en la calle, en el campo, en la ciudad. Somos competitivos en todo y yo creo que por eso es que... ¿Y por qué lo hacemos? ¿Por qué somos competitivos? Porque tenemos, yo creo, mucha materia gris para generar conocimiento, para generar producción, para, bueno, para revalorizar toda esta cultura del trabajo que tenemos en la Argentina.
4: Vamos a la puja en la competencia y sabemos, nos reconocemos competentes con capacidades, con saberes, con conocimientos, con aspectos técnicos, con aspectos que tienen que ver con el expertise, con la capacidad de hacer cosas nuevas. Y también, como estamos de este lado del mundo y nos falta muchas veces recursos y sobre todo el recurso económico, hay un ingenio propio del argentino que nos permite zafar, solucionar problemas, tratar de ir previendo rápidamente lo que va a suceder, anticipándonos a los hechos aún con pocos recursos.
5: El argentino siempre tiene esto de decir, así como lo decía ese cantautor, lo atamos con alambre,
4: y pero, copan.
5: Sí, pero yo creo que más allá de que lo atamos con alambre, buscamos la mejor forma de que salga todo con la mejor pila y con la mejor y de la mejor forma.
4: Lo hicimos ya con una selección, creo que era en los octavos de final, no, en la ronda de eliminación, en la previa. No me acuerdo con cuál fue el primer equipo con el cual nosotros jugamos cuando comenzó esta historia mundialista.
5: Tanta historia que pasó en estos días. No tengo referencia todavía de ese dato, pero la verdad que ha sido un mundial extraordinario.
4: Bien. Lo decíamos con Egipto, hicimos un raconto así. ¿Qué pasaba con este paralelismo del ámbito de la agroindustria entre Argentina en su momento con Egipto? Y ahora lo traemos nuevamente ahora con España. Vamos a relatar de alguna manera esta otra final entre Argentina y España. Dos potencias bioagroindustriales que se las trae. Mañana domingo el mundo estará y nosotros nos paralizaremos porque estaremos pendientes de la gran final de este Mundial 2026 entre Argentina y España. Pero en AgroCiudad queremos jugar en esta previa otro partido, ¿no? El que se disputa todos los días en el complejo bioagroindustrial y conocer de a poquito qué va sucediendo en estos ámbitos que tiene que ver con la industria, con el campo, con la ciudad, con los productores y con los consumidores.
5: Porque tanto Argentina como España son potencias agroalimentarias, aunque con estrategias muy diferentes. Si el fútbol tiene estilos, el campo también.
4: Argentina juega con amplitud, más de 40 millones de hectáreas cultivadas, enormes rodeos bovinos y una de las mayores producciones mundiales de soja, maíz, trigo, girasol y carne vacuna.
5: España, en cambio, juega al toque corto y de precisión. Produce menos superficie, pero obtiene un enorme valor agregado. Es líder mundial en aceite de oliva, aceitunas, vinos de calidad, frutas, hortalizas, porcinos y alimentos gourmet.
4: Entonces, Gustavo, podríamos decir que Argentina gana por potencia y volumen.
5: Mientras que España sobresale por diferenciación, calidad, industrialización y presencia de marcas reconocidas en todo el mundo.
4: Nuestro país exporta principalmente granos, harinas proteicas, aceites vegetales, carnes y productos de bioeconomía.
5: España lidera en tecnologías de riego eficiente, producción bajo invernadero, agricultura mediterránea y manejo del agua. Una experiencia muy valiosa frente al cambio climático.
4: También comparten un mismo desafío, producir más cuidando el ambiente, lo que decíamos hace un rato, ¿no? El cuidado de la huella de carbono y todo lo que implica en relación a cómo se produce y cómo pretenden los consumidores recibir esos alimentos.
5: Exactamente, los consumidores ya no solo preguntan cuánto se produce, sino cómo se produce, sustentabilidad, trazabilidad, economía circular y reducción de la huella de carbono son hoy parte del nuevo campeonato mundial de los alimentos.
4: En definitiva, Argentina, nuestra patria, nuestro país, que mañana, como de costumbre, se va a vestir con la clásica albiceleste, aporta recursos naturales extraordinarios en el campo, innovación en producción primaria y capacidad para abastecer al mundo entero, incluso a las necesidades internas del mercado.
5: España demuestra cómo transformar su producción en alimentos con alto valor agregado, fuerte identidad territorial y gran posicionamiento internacional.
4: Mañana entonces, al finalizar el partido, uno levantará la Copa del Mundo.
5: España demuestra cómo transformar su producción en alimentos con alto valor agregado, fuerte identidad territorial y gran posicionamiento internacional.
4: Y bueno, uno decíamos va a levantar la Copa del Mundo, esta gran final de la bioagroindustria, porque cuando el silbato final marque el cierre del partido, se seguirá jugando el verdadero campeonato de cada día, el de alimentar al mundo entero con innovación, calidad y sostenibilidad, y también prever, organizar, planificar los modos de producción y de consumo del mercado interno de cada uno de los países. Pero no perdamos de punto de vista que Argentina en esto es un gran ganador previo. Extensión, capacidad, calidad y, como decíamos al comienzo, Gustavo, una gran capacidad de competitividad y también de competencia. ¿Eh?
5: En ese sentido es fundamental esto de esto que venimos promocionando y que se viene promocionando desde el INTA, esto de darle mucho valor agregado al grano. No simplemente exportarlo como grano, sino exportar todos los insumos referidos. Así que, y no solamente el grano, sino también, si hablamos del mercado cárnico, digamos, tantas posibilidades que tiene la Argentina, y en ese sentido viene de la mano para también dar en este valor agregado, generar fuentes propias de trabajo.
4: No nos olvidemos de toda la capacidad que se va unificando, que se va promoviendo a partir de la biotecnología agrícola, de la maquinaria agrícola y todo lo que tiene que ver con la agricultura de precisión. Realmente es un partido que hace rato que Argentina lo viene jugando, cada vez se va perfeccionando, capacitando y tiene por delante un futuro prometedor.
5: Esperemos que las políticas sigan acompañando, yo creo que sí. En ese sentido, vamos a hacer un buen partido. Un partido que no dura 90 minutos, sino que un partido que lo jugamos entre todos. Así que yo creo que pasa por ahí, pasa por este partido, extenderlo en nuestra vida y tratar de llegar a un buen resultado.
4: ¿Vos te sentís partícipe que estás escuchando de otro lado? Claro que sí. Cada uno, en la medida de sus posibilidades, según el rol y la función que cumple en la sociedad, desde la casa como ama de casa, vos como salías a laburar, siendo hombre, mujer, vos que salías a estudiar la mañana, que bueno, y a poquito vas acrecentando los sueños, te vas capacitando, que estás en la secundaria, muy difícil que estés escuchando esta hora, pero si estás en la universidad porque te mandaste temprano para estudiar, tenés por delante un potencial importantísimo para seguir creciendo y creyendo en las potencialidades reales que tiene la Argentina hacia el mundo.
5: No solamente crecer como argentino, sino también crecer en cada uno, porque de cada uno hacemos un todo.
4: Vamos, Argentina, todavía. Juntos podemos, estamos entre todos, haciendo el aguante desde AgroCiudad por LB2. 7:18 minutos y esto continúa de esta manera.
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4: Estamos de vuelta ya, 7:19 minutos, en la ciudad de Córdoba y en toda la República Argentina. Por AgroCiudad, ahora en LB2, vamos a recuperar el panorama informativo. Cuatro noticias más relevantes de la región centro en estos últimos días. Las cuatro noticias más importantes, en este caso, de las últimas 48 horas en Córdoba, Santa Fe y Entre Ríos.
5: Campo. Comenzó la exposición rural de Palermo con fuerte presencia de empresas de la región centro.
4: La edición 2026 de la Expo Rural abrió sus puertas y numerosas firmas de Córdoba, Santa Fe y Entre Ríos ya exhiben maquinaria agrícola, tecnología de precisión y soluciones para la producción.
5: Entre ellas se destaca la cordobesa Acron de la ciudad de San Francisco, que presenta nuevos equipos y alternativas de financiamiento para productores. La muestra vuelve a ser uno de los principales termómetros del negocio agroindustrial de la Argentina.
4: Así podemos avizorar, reconocer que la región centro vuelve a mostrar su liderazgo en innovación, maquinaria agrícola y agregado de valor.
5: Segundo, el clima cambia el escenario para la producción agropecuaria.
4: El Servicio Meteorológico anticipa un marcado ascenso de temperaturas para la región centro del país, acompañado por la probabilidad de tormentas durante los próximos días.
5: Especialistas recomiendan monitorear los lotes y planificar las labores ante un escenario climático muy variable en pleno invierno.
4: Hay que prepararse entonces por este calor inusual y posibles lluvias que pueden modificar la planificación de las tareas rurales en los próximos días.
5: 2x2 en la ciudad. Entre Ríos abrió la convocatoria para la 10ª Feria del Centro.
4: La provincia de Entre Ríos lanzó la inscripción para diseñadores, emprendedores y productores culturales que quieran participar de la 10ª edición de la Feria del Centro, que reunirá a Córdoba, Santa Fe y Entre Ríos del 2 al 4 de octubre en Rosario.
5: El evento busca fortalecer las industrias creativas y el comercio regional.
4: Y la clave está que en esto también reconocemos más integración regional y nuevas oportunidades para emprendedores y pequeñas y medianas empresas.
5: La agenda regional se fortalece con actividades productivas y culturales.
4: Durante el fin de semana continúan las actividades económicas, culturales y comerciales que impulsan la integración de la región centro.
5: Gobiernos provinciales y entidades productivas mantienen una agenda conjunta para fortalecer la competitividad y el desarrollo del corazón productivo del país.
4: Vamos a cerrar esta parte del bloque 2x2 haciendo un repaso de lo principal en cada una de las provincias. En Córdoba, ¿qué sucede?
5: Continúa la programación especial de vacaciones de invierno, con actividades recreativas, culturales y gastronómicas en la capital y en los principales valles turísticos de la provincia.
4: En Santa Fe, la ciudad de Rosario avanza con los preparativos de la 10ª Feria del Centro, que reunirá, como lo decíamos hace un instante, a emprendedores, diseñadores y pequeñas y medianas empresas de las tres provincias.
5: En Entre Ríos, los principales destinos termales y turísticos como Federación, Colón y Gualeguaychú ofrecen una nutrida agenda de vacaciones de invierno con propuestas culturales, gastronómicas y recreativas.
4: 7:22 minutos, 18 de julio de 2026, en la previa de lo que va a ser mañana la gran fiesta de Argentina-España en la final del Mundial de Fútbol 2026, que se está llevando a cabo en Estados Unidos, pero que ya pasó por México y también por Canadá. Todo, la ansiedad, las emociones, los sentimientos convergen en el corazón de cada uno para esperar con gran expectación lo que va a ser esa gran final. 7:23 y así seguimos en AgroCiudad.
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4: Ya estábamos repasando lo que va a pasar en la previa del partido de esta noche, de mañana, en realidad, de mañana lo decimos bien. Y ahora vamos a pensar de alguna manera en lo que se hereda de familia a familia, lo que va sucediéndose en cada...

0: Cada uno de los núcleos familiares que van queriendo de alguna manera planificar, proyectarse, ¿eh? ¿Cómo? No sé si a vos te ha pasado, Gustavo, pero uno se pregunta cómo pasarle la posta a los hijos, ¿eh? Sobre todo cuando la posta del legado familiar, de la educación, del conocimiento de cómo manejar las finanzas, por ejemplo.
1: Porque ese campo, ese campito, ese lote que por ahí fueron pocas extensiones, pocas hectáreas, pero que en algún momento empieza a crecer y a lo mejor ese campo, que es un campo interesante, que tiene muchas hectáreas, de la pyme, del negocio familiar, se convierte en pyme y se convierte en una gran empresa, porque los campos se van sistematizando, empiezan a rendir más, y se empieza a pronunciar toda una interna en esa revolución de esa empresa familiar.
0: A veces se dice que cuando hay un dinero de por medio, cuando hay intereses, empiezan las divisiones, ¿eh? Cuando no hay conformación ni conformidad de cómo se reparte la torta, por así decirlo. Y pasa en las pequeñas familias y en las grandes también. Y lamentablemente lo que se fue construyendo desde niño con el afecto, con la contención, con la forma de ir creando familia, a lo largo se va como destruyendo, se va desvencijando, ¿eh? Se va perdiendo, justamente porque no se entiende cómo poder armonizar el afecto, el cariño con el ámbito empresarial.
1: Y ahora la oportunidad que nos brinda para sacarnos de todas estas dudas, una profesional que estuvo en ese evento tan destacado en la ciudad de Córdoba como fue Pulso, este evento organizado por Federación Agraria Argentina.
0: Tierra Pulso.
1: Y bueno, así nos comentaba Laura Poletti este gran tema, porque ¿qué pasa? Esto que venimos comentando, digamos, y no solamente el núcleo familiar, sino que el núcleo familiar, los chicos crecen, se casan, se incorporan, digamos, nuevos integrantes a la familia y todos quieren trabajar.
0: Y bueno, y ella propone un método de las cuatro habitaciones. Escuchemos a ver qué nos dice,
1: sí,
0: para que todos aprendamos.
2: Desafiante, primero porque muchas veces no nos animamos a plantearlo y a ver cómo encararlo, y muchas veces tampoco sabemos cómo hacerlo, ¿no? Y todo ese esfuerzo y ese mix de generaciones que se da, muchas veces tiene un impacto muy fuerte en el legado que se quiere dejar, que era un poco la pregunta que nos hacíamos, ¿no? Si el campo es un negocio o es una herencia, y de qué manera lo podemos administrar. Vos podés ver la empresa familiar como habitualmente viene siendo, como un loft, porque estamos todos en un mismo lugar y con todos los sombreros y demás. O bien, le ponemos orden, le ponemos roles, le ponemos claridad, le ponemos remuneración a cada uno de los roles. Entonces vamos a pensar a cuatro habitaciones dentro de una casa y a quién le damos las llaves de cada una de esas habitaciones. A veces es la misma persona que tiene todas las llaves, o se repiten los miembros de cada habitación, pero bueno, distinguimos lo que es la familia, de lo que es la propiedad, quién tiene los títulos de los campos, los títulos de las acciones, y el directorio, quién es que tiene la responsabilidad de llevar adelante la estrategia, la dirección de la empresa, y también la fase ejecutiva de la habitación de la gerencia, que es el que ejecuta en el día a día. Entonces, teniendo las cuatro habitaciones y no siendo como los, nosotros podemos tomar decisiones de otra manera o empezar a profesionalizar esto que queremos hacer, ¿no? Es decir, hoy estoy tomando la decisión como director, no la tomo como dueño, quiero reinvertir acá. O sea, ¿en qué habitación estamos? Nos ayuda a ordenarnos para justamente, si queremos incorporar a alguien de la próxima generación o alguien de la familia a trabajar con nosotros, tenga esa claridad de empezar a aprender cómo juega, ¿no? Cómo se debe manejar, aprender a ser dueño, aprender a dirigir, aprender a... Estamos en la habitación, en el lugar correcto, tomando las decisiones que se deben tomar ahí. He tenido casos de empresas donde habían empezado a trabajar los familiares políticos y después en el protocolo los mismos familiares definieron que no y hubo que indemnizar a esos familiares políticos, ¿no? Entonces hay que dar ese debate. Digamos, la propuesta del protocolo de familia o de tomar estas conversaciones es justamente hacernos esa pregunta. ¿Queremos, definimos qué requisitos debería haber para que se incorporen?
0: Qué interesante lo que plantea Laura Poletti, ¿no? Ubicarnos en aprender a ser dueños, a dirigir, que son tareas indispensables y a la vez distintas, ¿no? Un debate necesario para que el legado y el esfuerzo de toda una vida trascienda de la mejor manera a las próximas generaciones y que no se genere esas rispideces familiares que muchas veces termina dividiendo y rompiendo a la historia familiar y todo lo que implica esto, ¿no?
1: Y todo lo que representa, porque a lo mejor ese campo, ese lote se dejó de trabajar, como pasa actualmente, digamos, no solamente en Córdoba, sino en todo el país.
0: Vos sabés que se da la particularidad también, conversando en este ámbito rural y con gente que está trabajando en los campos, hay muchas personas que están rentando campos y que las familias tradicionales, dueños de esas propiedades, justamente ceden a terceros porque o ya no hay descendientes que se quieran abocar a los negocios agropecuarios, y es una forma también de sostener ese capital, ese patrimonio que tiene familiar, pero cediéndolos a otros que los rentan, que los alquilan para poder hacer sus propias producciones.
1: Y que por ahí ese tercero que lo alquila no tiene toda la precaución en este sentido de lo que venimos hablando, de cuidar la tierra, de mantener esa economía que le hace falta tanto a una provincia, tanto a un municipio, porque de esa forma también se generan fuentes de trabajo.
0: Vos sabés que son las 7:31, me hiciste acordar en relación a lo que estábamos hablando, vinculado con la nota que pudimos hacerle a Laura Poletti, lo que se viene. Acá vamos a hablar ahora de la Expo Ganadera del Centro. Sí. Tuvimos la posibilidad de encontrarnos en la presentación con el decano de la Facultad de Ciencias Agropecuarias, el licenciado ingeniero Jorge Duto, que en un primer momento nos va a hablar y nos va a describir cómo se está organizando esta Expo Ganadera del Centro. Pero en un segundo audio, que en su momento se lo vamos a pedir a Pablo, nos va a hablar justamente de cómo se va virando el interés de las nuevas generaciones para volver a lo que es el desarrollo agropecuario. Pero en este momento, sí, estás por decir algo, Gustavo.
1: Gran labor que se está llevando a cabo en la Universidad Nacional de Córdoba y en particular en la Facultad de Ciencias Agropecuarias, porque tiene un campo de escuela que verdaderamente se dan clases de un laboratorio a cielo abierto.
0: Qué bueno. Vamos a escuchar entonces a Jorge Duto, al decano de la Facultad de Ciencias Agropecuarias, que en este caso nos va a hablar en su calidad de embajador de esta segunda edición de la Expo Ganadera 2026.
3: La verdad que contento y muy emocionado con el lanzamiento de lo que va a ser la segunda edición, porque el quien vivió la primera y cuando viva la segunda va a ver los cambios y la evolución que hay, no solo en la cantidad de expositores, en la cantidad de charlas y demás, sino en las cosas nuevas, novedosas que hay, por ejemplo, exposición de animales de cabaña, la mesa internacional de mujeres, este espacio global de Conecta, donde vamos a tener, con la gente va a tener la posibilidad de mucho networking, de generar oportunidades, de generar negocios y generar vínculos, así que apostando siempre al desarrollo ganadero del centro norte de la provincia, del centro norte del país, con foco en Córdoba, que como ciudad tenemos muchas condiciones para hacer este tipo de eventos, así que bueno, acompañándolos y como broche de oro, este año el cierre de los encuentros federales del IPCBA, que lo tuvimos en nuestra facultad algunos años, este año la idea es hacerlo también en el marco de esta exposición.
0: Escuchábamos entonces a Jorge Duto, el decano de la Facultad de Ciencias Agropecuarias, en una primera parte, Gustavo, de la Expo Ganadera.
1: Sí, sí, porque esta Expo Ganadera, que se va a desarrollar los días 17 y 18 de septiembre, digamos, la segunda edición de una importante exposición que hacía falta para la ciudad de Córdoba.
0: Y ahora vamos a escuchar la segunda parte, que ya lo habíamos prometido, en donde está relacionado con esto, ¿no? De cómo tratar de ir haciendo tomar conciencia a las nuevas generaciones de la importancia de volver a las raíces, en este caso, de interesarse nuevamente por la actividad agropecuaria. Vamos a ver cómo está repercutiendo el interés de el uso de la tierra, tanto para la ganadería como para la agricultura, de las nuevas generaciones. Le escuchamos en esta segunda parte a Jorge Dutto.
3: La verdad que este año, bueno, ya hace algunos años, el año pasado y este año se ha notado no solo en Córdoba, ¿no?, sino un poco el panorama en la mayoría de las facultades de ciencias agropecuarias a nivel nacional. Hay un incremento en la cantidad de aspirantes, por lo menos la predisposición o la intención de los jóvenes de estudiar carreras vinculadas a las ciencias agropecuarias. Eso la verdad que lo estamos viendo muy positivo, una cosa que no se daba de 10, 11 años para atrás en general. Por ahí nosotros en la facu siempre mantuvimos un nivel de ingreso con picos de crecimiento o con pequeño crecimiento, pero este año ha sido en general con mucho interés por parte de los estudiantes de estudiar este tipo de carreras.
0: En cuanto a la oferta educativa relacionada a las agropecuarias y a la agronomía, en el nivel nacional, ¿cómo se ve o menos esa radiografía, si es posible?
3: La carrera, obviamente, con más volumen de estudiantes, ciencias agropecuarias, ciencia agronómica, digamos, de ingeniero agrónomo. Ciencias veterinarias tiene también, que no está dentro de nuestra asociación, pero bueno, por la cantidad de facultades que tiene, tanto entre pública como privada, tiene un volumen interesante. Una carrera que viene creciendo, que no somos tantas las facultades que la tenemos como oferta, es zootecnia, ingeniero zootecnista, que hace foco mucho en la producción ganadera. Y bueno, y ahí sí se viene creciendo. Y después muchas facultades también tenemos el tema de alimentos o agroalimentos, como en nuestro caso, como una parte de darle continuidad al agregado de valor. Y después también dentro de la asociación están ingenierías forestales, que en las zonas de producción forestal también hay incremento en la demanda laboral, y después eso va arrastrando el interés de los estudiantes para estudiarla. Y lo que es recursos naturales, ¿no?, que hoy hay 5 facultades que tienen la carrera, pero que también se ha notado este año un incremento en el número de aspirantes. Entonces, en líneas generales, a nivel global, en todo el país, digamos, por lo menos en el sistema público y algo que conocemos en el sistema privado, viene, o por lo menos este año, un interés mayor de los jóvenes de estudiar estas carreras.
0: Veo que hay una sinergia en diferentes aspectos en cuanto a la disciplina, en cuanto a las posibilidades de desarrollo de los estudios de las ciencias agropecuarias. Ahora, veo que falta algo en relación al contenido de los agronegocios, por ejemplo.
3: Lo que pasa es que nosotros lo tenemos, en este momento estamos terminando el proceso de acreditación de las carreras de ingeniería agronómica, zootecnistas, forestales y recursos naturales. Y dentro de agronómicas y zootecnistas hemos tenido que incorporar contenidos mínimos nuevos, y un poco apuntan a esa temática que vos estás manifestando. Lo que pasa es que uno tiene que bajar el número de horas, agregar contenidos, entonces bueno, por ahí es difícil, pero por lo menos sí se les ha incorporado el tema de algo de agronegocio, contratos en el agro, la parte de tasación de todo lo que tenga que ver con bienes rurales, y bueno, eso ya en planes nuevos, que en el caso de nuestra facultad estamos iniciando tanto para agronomía como para zootecnia en este año, ya están dentro de los contenidos mínimos obligatorios que van a tener.
0: Bueno, interesante, entonces, una excelente noticia para el futuro del campo. Cada vez más jóvenes eligen estudiar ciencias agropecuarias. Desde agronomía hasta zootecnia, el interés es federal. Es muy alentador, Gustavo, ver que las nuevas generaciones vienen con ganas de profesionalizar y liderar el sector productivo.
1: Tanta falta que le hace. Tenemos la materia prima, tenemos el conocimiento, y de esa forma podemos plantear un... y podemos decir, vamos hacia adelante.
0: Desde la organización de la Expo Ganadera del Centro, que va a ser en septiembre, vamos a saltar a lo que hoy es, ya desde el jueves pasado, la Expo Rural de Palermo, también con voces de protagonistas, ¿te parece?
1: Donde vas a dirigir este equipo que va a estar llevando toda la expectativa de lo que va a suceder en la Expo Rural de Palermo.
0: Exactamente, vamos a hacer algunas notas ahí que ya están previstas y para traerlas para el sábado que viene, ¿eh? Y tal vez en algún momento de la semana se puede dar, depende de lo que vaya decidiendo la dirección de la radio. El campo nos une es el lema de esta edición de la Rural de Palermo, que está presidida por el señor Nicolás Pino, que es el presidente de la Sociedad Rural, que nos va a explicar cómo la mejor genética del mundo se está dando en el día a día, en la zona de la ganadería, pero que también se va expandiendo a la minería y la energía.

0: en estos 10, 12 días. El campo nos une porque entendemos desde la Sociedad Rural Argentina que este nuevo camino que está transitando la Argentina, un camino virtuoso que va a ayudar a que este país de una buena vez se encamine por donde tiene que ir, es complicado para un sector como el campo, que es el sector más competitivo y productivo de la Argentina, ser siempre el sector que tracciona. Y entonces, en esta nueva Argentina, lo veo al presidente de la Cámara de la Construcción, al presidente de la UIA, veo gente de otras actividades como la minería, como la energía, la economía del conocimiento. Todos esos vamos a ser los brazos que vamos a traccionar a esta Argentina tan pujante y tan vigorosa, que está a la altura de las circunstancias de qué, de cubrir una demanda del mundo que cada vez es mayor para con nosotros. Así que les propongo que en esta exposición, estos 10, 12 días que vamos a pasar por aquí, disfrutemos de todo lo que vamos a ver. Sintámonos orgullosos por tener acá en la exposición rural la mejor genética del mundo. Sintámonos orgullosos porque esa sinergia entre diferentes actividades que se están planteando en este país tiene nombre y apellido hoy con la rural, la primera vez en la historia que nuestra exposición tiene un naming, y este año se llama YPF. La edición YPF marca claramente que eso que decimos de el campo nos une, el campo va a unir seguramente a todas las actividades que entre todos vamos a hacer grande esta Argentina. Así que muchísimas gracias, nos vamos a estar viendo seguramente seguido. Disfrutemos de esta exposición. Gracias.
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10: Y nos volvemos a asomar a esta nueva edición de La Rural de Palermo. En este caso, vamos a escuchar a Raúl Echeverre, que es el secretario de la Sociedad Rural Argentina en este tiempo, y nos va a comentar cómo va desbordando de alguna manera lo positivo de la rural, de los expositores, pero cómo impacta en lo cultural y lo turístico en la propia ciudad de Buenos Aires. Lo escuchemos.
11: Hace 136 ediciones que venimos haciendo el mismo trabajo de abrir en este mismo portón esta exposición, lo que habla de la vigencia en un país que tiene solamente 50 años más que la sociedad rural, seguir estando, seguir vigente y seguir dando muestra de lo que podemos hacer es importantísimo. Queremos anunciar un par de cosas desde la Rural Sociedad Anónima. Este año hemos encargado junto al Observatorio Turístico de la Ciudad de Buenos Aires que haga un relevamiento económico para ver la incidencia que tiene

0: no solo esta exposición, sino también el predio ferial en la ciudad de Buenos Aires. Por cada peso que se gasta acá adentro, 6 quedan en la ciudad, y este tipo de turismo por 10 días de duración es una fuente de ingreso bastante importante, señor jefe de gobierno. También queremos, hace pocos días atrás, el presidente de la sociedad rural en una charla del Rotary decía que la mayor riqueza que tiene nuestro país, mucho más allá que las riquezas naturales, es nuestra gente, somos los argentinos. Que cuando nos ponemos un objetivo, creo que anoche en Atlanta vimos acabadamente lo que fue el esfuerzo, lo que es trabajar, lo que es ponerse codo a codo y juntos a la par, como dice una vieja canción, atrás de un objetivo común. Por eso, desde quienes integramos la Rural Sociedad Anónima, la Sociedad Rural Argentina, IRSA, DF Entertainment, queremos agradecer a toda la gente, a nuestro personal, al de la Sociedad Rural Argentina, al de la Rural Sociedad Anónima, a los cabañeros, peticeros. Acá hay más de 10.000 personas que trabajan directamente durante estos 10 días. Así que sin ellos esto no sería posible. Gracias, sean bienvenidos, y lo mejor está por comenzar a partir de ahora. Muchas gracias.
1: Esta era la palabra entonces de Raúl Echeverre, que hacía a los medios de comunicación y a las personas presentes en el acto inaugural de esta nueva edición, la 136 de la Rural de Palermo. Y hacía alusión a que cuando uno tiene objetos en común, como el caso de la selección frente a Inglaterra, todo lo que implicó de alguna manera lo que hoy también estamos viendo aquí en Aerociudad, la previa del partido de mañana, bueno, se llega a esta instancia final por todo el trabajo mancomunado de un montón de personas. Bueno, él hizo ese parangón, esa comparación. Así como la selección argentina, vaya si no, y quién en este tiempo de alguna manera no prescinde de compararnos con la selección argentina. Todos somos equipo, todos estamos en la misma. Así como el que trabaja en el taxi en esta hora, el que está escuchando la radio, el que está expectante para ver qué poder recuperar del descanso de este fin de semana con su familia, todos de alguna u otra manera estamos haciendo un trabajo mancomunado, en donde otros siempre reciben los beneficios, ¿no?
2: Yo creo que cada uno que va aportando ese granito de arena va generando esa sinergia para hacer que esta Argentina crezca. Y faltan tan solo un día con 8 horas, 13 minutos y pocos segundos para
1: 24, 23, 22, 21, ahí va la cuenta regresiva.
2: Cuando llegue ese último minuto, ¿no? Qué ansiedad.
1: Qué bárbaro. Bueno, estaremos ahí haciendo la previa con el vermut, con las empanaditas, con la picada, con el asado, con la pizza, con los gnocchi, con la pasta, con lo que sea, pero haciéndole el aguante a la selección argentina. Y ahora, como estamos en época de vacaciones, nos vamos a permitir recorrer la provincia. Vamos a turistear como el sábado pasado, ¿te parece?
2: Sí, sí.
1: Vamos a cerrar este recorrido que, dicho sea de paso, en la semana que se viene vamos a seguir abriendo y ampliando otros capítulos de recorriendo la provincia. Por ahora vamos al norte de la provincia, bien, bien al norte, a San José la Dormida, y vamos a escuchar qué depara el futuro de San José la Dormida en la voz del guía de turismo Gabriel Ledesma, que ya la semana pasada nos había abierto las puertas del Museo de San José la Dormida. Hoy, ¿cómo proyectas el futuro? Pero a la vez, ¿qué sigue y tiene para mostrar el museo actualmente?
3: Bueno, acá vamos el ingreso, digamos, a lo que sería el sótano. Esta casa también tenía fiel el sótano, que fue refuncionalizado y hoy cumple un rol de exhibicionismo, por decir así. Al refuncionalizar, le saca el tradicional piso de madera que tenía, se le pone un cristal, en donde el visitante interviene directamente en lo que es visibilizar un poco lo que se conservaba normalmente en los sótanos. Se habla de mercadería, de elementos comestibles. Bueno, en este caso, estamos ligados a Jesús María Corolla Carolla por los chacinados. Lo que se ve acá se van a ver todo lo que son productos artesanales de lo que es chacinado.
4: Y bueno, ¿y la cazuela Fernández qué más tiene como secreto para el que viene a visitarla? Bueno,
3: la cazuela Fernández también tiene para mostrar un mostrador, una máquina registradora que da testimonio de que aquí también asistió un negocio de ramos generales, de allá hablando del año 1880, se dice que más o menos fue cuando se levanta esta casa. Eran los centros comerciales de la época, y había uno aquí y otro más en el centro, de la familia Caro. Entonces eso da referencia y testimonio de que aquí también asistió un negocio de ramos generales que se proveían, al no tener ferrocarril, venían desde Sarmiento, iban a buscar la mercadería de Anfune o Las Peñas, que era donde llegaban los ramales de ferrocarril.
4: ¿Se conoce la cantidad de habitantes en aquella época, a final del siglo XVII?
3: Y algunos testimonios dan de 500 a 800 habitantes. Hoy, en la actualidad, estamos arriba de los 8.000 habitantes. Con zona de influencia se habla de más de 10.000. Todavía no está considerada ciudad, pero sí, dentro de lo que es como pueblo, geopolíticamente, nosotros estamos en el centro del departamento de Tulumba. Tenemos la ruta provincial 16, que une de este a oeste, digamos, hacia Villa Tulumba, hacia el oeste, hacia el este, hacia Las Arrias. Y de sur a norte, estamos, surcado un poco por la ruta nacional número 9.
4: Por lo tanto, Gabriel, es un lugar de epicentro importante, de confluencia de la región para lo social, lo cultural, lo histórico,
3: y el turismo. Y la gente, digamos, de la zona rural, por zona de influencia, es uno de los centros que está quizás más urbanizado, más, vamos a decir, que cuando contamos con cajero electrónico, con banco, con diferentes gente, que la gente recurre a este lugar por cuestiones de estado.
4: Eso es hoy San José de la Dormida. Y en proyección, vos como residente desde siempre en este lugar, ¿qué te gustaría, qué te imaginás, qué tenés en tu visión, en tu horizonte para este pueblo, ya que prontamente seguramente puede ser ciudad, ¿por qué no?
3: Exacto. Bueno, me gustaría, como estoy en un área de turismo, que llegaran inversores y se potenciara un poquito más la parte hotelera, se trabajara un poquito más en la parte gastronómica, que haya una oferta turística, porque el norte en sí está un poquito, no, así olvidado. En realidad falta explotar más los recursos locales para que el turista, el visitante, realmente venga y tenga las comodidades, porque no solo tenemos, para decir, la parte topográfica, la parte histórica, para mostrar lo turístico, lo patrimonial, sino que también hay diferentes actividades. Nosotros tenemos una actividad en marzo, que el año próximo van a ser los 170 años, pero paralelamente hay en el ambiente de lo que es turismo alternativo, el desafío Pisco Guase, que es una carrera tradicional que ya pasaron 10 ediciones, pronto vendrá la 11ª edición, y nosotros podríamos captar más visitantes, más ciclistas y después para turismo, si nosotros tuviéramos inversiones en lo que es de ese tipo de hotelera también. Claro. Y bueno, al tener gas, tenemos gas natural, y ya se han habilitado algunas viviendas particulares, los colegios ya están usando la red de gas natural. También sería bueno que se instalaran a futuro más emprendimientos y fabriles, y potenciar, hay un privado que ya ha instalado un centro industrial para que el habitante local, los profesionales locales que vayan a capacitarse a la gran ciudad puedan desarrollar sus actividades acá en nuestro pueblo y potenciarlo en lo que es recurso humano, en recurso de servicio, en muchas cosas que hacen que de a poquito nos vamos potenciando y mirándonos como ciudad.
4: Cuando uno viene de la ciudad de Córdoba y va hacia el norte, encuentra el ingreso de San José de la Dormida, pero ciertamente como perdido. ¿Hay algún proyecto como para visibilizar más el ingreso del pueblo?
3: Bueno, el gobierno actual está en lo que es ahí en sentido frente, digamos, de lo que es la rotonda. Esa rotonda no hace ahora 2 años que se ha hecho, en la ruta 9 que une con la provincial 9 y la 16. Se van a poner unas letras sobre el bienvenido a San José de la Dormida. Entonces, se va a visibilizar un poquito más. Hay un arco de entrada
5: Pero antes normalmente los visitantes, el pasajero era algo de paso, se veía muy poco. Entonces ahora como que se va a ver un poquito más la entrada a nuestro pueblo.
1: 170 años de historia, San José Adormida, repasamos el pasado, el presente y nos proyectamos al futuro. Gracias a San José Adormida y gracias también a Gabriel Edesma por todos los aportes del turismo y la cultura para Agrociudad.
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1: 7:56, si bien tenemos un clima templado al menos en estos días, va a volver la semana que viene la ola de frío y todos buscamos en esos instantes estar calentitos en casa, pero hay un peligro invisible que no podemos ignorar. Vamos a escuchar al subdirector general de bomberos, Fabián Tisera, que nos explica qué es el monóxido de carbono y por qué la ventilación en nuestras casas es importante. Lo escuchemos.
10: Buenos días para hoy toda tu audiencia, muchas gracias por estar, por acompañarnos. Bueno, aprovecho la oportunidad también en estos 138 aniversarios de nuestra querida Subdirección General de Bomberos, dar algunas medidas de recomendación que seguramente por la televisión, por la radio, no se cansan de seguir insistiendo en la prevención, que es fundamental en esta época de invierno, sobre todo con el enemigo más silencioso que tenemos, que es el monóxido de carbono. Saber que hay condiciones de construcción de las viviendas que son claves en esta prevención, por ejemplo la ventilación de las viviendas. Muchas veces pierde significativo interés un detalle tan importante, porque es por la vía donde se evacuan el monóxido de carbono. Y tenemos otra contra, que el monóxido de carbono tiene afinidad más con la hemoglobina de la sangre, e inconscientemente nuestro organismo se intoxica sin saberlo. Entonces lo tenemos que ayudar mediante una ventilación cruzada, que todas las viviendas deberían tener. Entonces tomar mucha precaución en eso, utilizar realmente los artefactos para calefaccionar y no aquellos artefactos de uso doméstico o de uso casero. Y bueno, también aprovechar la ocasión para dar medidas de prevención en todo lo que son incendios forestales. En el interior solemos tener en esta época, nos ha ayudado muchísimo este año debido a las grandes lluvias, a la humedad y a la temperatura reinante, y también tener en cuenta el tema del viento, es fundamental, son factores importantes los incendios forestales, que bueno, por ahora, y tener las máximas precauciones ahora que se vienen días de calor, día en donde la maleza es un combustible ideal para poder encender y prender grandes cantidades de fuego, sin tener presente también el tema de la velocidad del viento. Cuando tenemos velocidad de viento, se aumentan los riesgos, se aumenta la amenaza.
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1: Falta un minuto para el cierre de Agrociudad de este jueves, el sábado 18 de julio del 2026. Cuenta regresiva para todo, Gustavo.
2: Bueno, cuenta regresiva que falta un día, 8 horas y 2 minutos para el partido culminante de este mundial tan importante para el mundo.
1: Y yo estoy viendo acá en el reloj, faltan 40, bueno, 41, 42, 7, 59, 45, 40 y así. Vamos ya cerrando el Aero Ciudad de hoy. Gracias por estar ustedes del otro lado del receptor, haciéndonos el aguante. Nosotros desde acá haciendo de la mejor manera posible el Aero Ciudad de esta jornada. Y bueno, será Dios mediante hasta el próximo sábado, Gustavo.
2: Cuando nos reencontremos con este punto de encuentro entre el campo y la ciudad.
1: Gracias, Pablito. Gracias, Tomás. Ahora se viene la banda. Se viene la banda del Club de Vecinos. Un abrazo para los que están, para los que estarán y para los que no vendrán. Chau, chau. Hasta el próximo sábado.
2: Nos vemos.
1: Gracias.

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0: ¿Cómo andan? Buen día para todos. Acá estamos en la 99.7, esto es la LB2, esto es el Club del Vecino. Acabamos de, bueno, exactamente, de saludar a las vacas, a los caballos que han dejado nuestros amigos del programa anterior. Hay el Sulky, ¿está a la venta? ¿Está, en serio? Le pregunto acá a los chicos, de los compañeros que abrieron la programación de la LB2 Agrociudad, exactamente, porque lo vi en Sulky y me encantó ese... El Sulky de los chicos tiene un color, está pintado de... Es como un color terracota, ¿sí? Pero ahora lo han adornado con guirnaldas celestes y blancas. Entonces, todo lo alrededor así, imagínense como un caño y ahí la guirnalda, ta. Pero esto es de madera, ¿es el Sulky o de qué es el Sulky? Sí, de madera, me confirman. Y dice, se vende, pero se vende después del Mundial, me imagino, porque está hermoso decorado. Y bueno, ¿y cómo se llama el caballo? El caballo blanco. ¿Tiene nombre? Sí, claro que tiene nombre, más vale. A ver, me están pasando info. ¿No saben? Estoviano. Ah, mirá, macho. Estoviano, muy lindo Estoviano. Bueno, ahí me quedé un ratito acariciando al caballo mientras los chicos terminaban su programa acá a Agrociudad. Así que bueno, abrimos las puertas ahora del Club del Vecino, este programa que va hasta las 13 horas y que claramente va a necesitar de todos ustedes. Freddy Bustos se ha tomado un descanso porque se quedó sin voz directamente. No tiene más voz. Esto viene de la celebración de Argentina-Inglaterra. Ahí se quedó sin voz. Y empezó a decaer, así que ahora directamente ya no tiene voz para hacer ninguno de los programas. Faltó a todas las programaciones habidas y por haber. Pero bueno, va a estar en su casa recuperándose y ya a partir del lunes estará nuevamente en las calles de Córdoba y en el resto de los programas que hace aquí en la LB2 y en nuestro canal amigo vecino, que es Canal 12. Sí, bueno, yo voy a estar a cargo del programa en esta oportunidad Solari, así que voy a necesitar de la participación de todos ustedes, porque esto es para ustedes. Sin ustedes esto no tiene sentido. Esa es la realidad. Así que vamos a estar acá hasta las 13 horas claramente con esto. Subímelo, Tommy. Estamos re manija. Toda la gente está así. Yo vivo en un edificio y cuando voy a sacar la basura se escucha "Vamos a Argentina, la copa". O sea, es como que la gente está... Lo único que canta es canciones del Mundial. Es como que no hubiese otro tema, ¿viste? Y todos obviamente vinculados a Argentina. La euforia es grande, la ansiedad, la esperanza, el deseo de que de ser nuevamente campeones, de que Messi sea bicampeón mundial, ¿no? Y toda esa camada de chicos que la están dejando todo en la cancha y que se nota que juegan con garra, con la garra de los argentinos, con ganas de siempre dar vuelta cualquier tipo de resultado a favor de uno, ¿sí? Así que bueno, vamos a estar hablando de eso, vamos a hablar de la historia de los mundiales, de las cábalas, de las supersticiones también, ¿no? De todos los detalles que tienen que ver con el mundial. Acá me apuntan que falta un día, 7 horas, 46 minutos y 21 segundos para que comience la final, ¿sí? Es un día, 27, un día y 7 horas. O sea que no veo de lejos. Un día y 7 horas, 46 minutos y ahora 4, 3 segundos. No, bueno, la... Ay, Dios, chicos, qué ansiedad tremenda que tenemos. Ojalá que se dé. La verdad que estoy viendo imágenes, veo... Este partido es un histórico de... a ver, ¿de qué data? Estamos viendo las finales de Messi con la selección argentina. Están haciendo un reconto de todos los partidos y bueno, se lo ve ahí a Messi, a esa Argentina con Italia, ¿no? Argentina con Italia, sí, son finalísimas. Y se lo ve ahí a Messi haciendo magia. Pero bueno, hoy, en realidad esta semana escuché mucho, ¿no? Que no es solo Messi, es todo el equipo, ¿no? O sea, Messi es un distinguido, ya lo sabemos, es... es, como muchos dicen, el mejor jugador del mundo. Pero yo ayer veía el partido contra Inglaterra y todas las dos asistencias, los dos goles fueron con asistencia de Messi. Perfecta esas asistencias. O sea, si no hubiese sido Messi el que pateaba esa asistencia, el gol no entraba. Pero si no hubiese estado el cabezazo de Lautaro o de Enzo Fernández, no convertían. Así que la verdad es que a mí me decían, elegiste el mejor jugador del partido contra Inglaterra. No tengo, le digo. La verdad no te puedo decir quién jugó mejor contra Inglaterra. Para mí, jugaron todos. Fue verdaderamente un equipo. Que bueno, que haya que elegirlo a Messi, porque quizás hizo algunos vericuetos más distintivos. Bueno, está bien, pero en realidad todos desde el lugar que le tocó tuvieron una luz particular para dar vuelta nuevamente el resultado casi al cierre del partido. Así que bueno, vamos a estar hablando de eso, obviamente también de cómo se van a desarrollar los operativos policiales aquí en nuestra ciudad. ¿Va a haber, no va a haber transporte público? Bueno, esos detalles los vamos a contar acá en el Club del Vecino. Y tenía unas ganas de volver, le juro. Me tomé el fin de semana pasado porque me fui a Buenos Aires, estuve ahí en el Obelisco festejando la victoria contra Suiza, había sido, ¿no? Y digo, uy, extraño ir. Cuando entré acá dije, qué lindo. Así que bueno, los extrañaba realmente más, ya que estamos de lunes a viernes, más que bien. El club tiene ese qué sé yo, ¿no? Tiene ese qué sé yo, ese encuentro más descontracturado, con otro tipo de tiempos, donde nos damos un poco más de espacio para escucharnos, para escucharlos a ustedes, ¿no? Así que 351-857-997, arrancamos el programa de esta manera, contándoles también cómo está la temperatura. Estamos teniendo días de mucho calor, ¿no? Pareciera ser que es primavera o verano, ¿no? Por momentos, 27 grados la máxima de ayer, de anteayer. Hoy vamos a tener como, bueno, la actual es 12 grados, dos décimas, ¿sí? Eso por arrancar, la humedad del 80%, el viento desde el sur a 6 kilómetros por hora y tenemos una visibilidad de 10 kilómetros. La máxima para hoy será de 20 grados contra los 27 que tuvimos ayer. El domingo vamos a tener 12 grados de mínima y 18 de máxima, o sea, baja un poquito, pero por suerte ninguno de los dos días hay probabilidades de lluvia. Yo había visto que el domingo teníamos un 10% de probabilidades, pero ahora estoy observando acá los datos del servicio meteorológico y sí, mira, a la tarde dice 10 entre 0 y 10%, ¿sí? ¿Ahora está lloviznando? Sí, garúa finito, mira. Bueno, acá dice parcialmente nublado, yo cuando vine no, pero ayer pensaba que iba a llover. Ayer dije, o antes de ayer, el jueves, dije, se va a venir una tormenta. Entré el tender para que no se me vuelen todas las medias, ¿viste? Eso que queda ahí medio volado. Yo no uso broche. Entonces, digo, corro peligro de que todo se vuele. Pero bueno. Bueno, así arrancamos la mañana. Mirá, acá actualicé la temperatura, 13 grados 8 décimas. Sigue diciendo parcialmente nublado. Nuestra productora que acaba de llegar, Cami Zacarías. Aplauso fuerte para Cami Zacarías, la productora estrella de este programa. Dice que está garúa finito. Así que bueno, por las dudas, si van a salir de casa y volver tarde, tengan la precaución de llevar un paraguas por si lo requieren. Y también en los controles, como siempre, mi querido amigo Tommy Tolava. ¿Qué tal, Tommy? Ahí está, bueno, él haciendo magia, siempre dando un poco más de lo que este programa requiere. ¿Arrancamos? ¿Le parece? Ponemos primera, arranca el Club del Vecino, aquí por la 2.
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0: Bueno, estamos aquí haciendo el club del vecino. Abrimos las puertas, ¿no? Estamos abriendo las puertas. Qué ruido, qué. Chilo, los vecinos del lado hacen mucho ruido a esta hora. Parece que deberían ser un poquito más sigilosos. Cierran la puerta fuerte. Se traslada el ruido hasta acá. Está bien que ahora las paredes son de papel, ¿no? ¿Y qué es eso? ¿El colectivo está llegando? Está llegando cargado de aumentos. Aumentó el boleto de transporte urbano. Sí, no, decimos todos. Esa es la noticia de primera hora. Bueno, fue ayer, cerca de las 7 de la tarde, que lo informó la Municipalidad de Córdoba. Esto se venía ya hablando. Se vaticinaba que existía la posibilidad de que el incremento sea en este mes, pero bueno, no teníamos a ciencia cierta el día. Finalmente decidieron aumentar el boleto de transporte urbano y ya se hizo efectivo. Tommy Tolaba, por ejemplo, que vino acá a la radio en colectivo, pagó 2.150 pesos, ¿sí? Esa es la tarifa actualizada. La última actualización había sido en noviembre. Hacía mucho, che. La verdad que hacía mucho que no aumentaba el boleto. Y bueno, además del incremento del valor del boleto, también hay algunos detalles respecto a cómo se van a mover el día domingo. Pero bueno, nos focalizamos en esto, en el incremento. La municipalidad justificó por qué aumentó el boleto y una parte tiene que ver con el combustible. Aumentó un 30% el combustible desde noviembre a julio de este año y bueno, y fue inminente la necesidad de aumentar el boleto, ¿no? Además, porque también incrementó un 12,8% los salarios del sector, o sea, todos los choferes y todo lo que concierne a la logística del transporte urbano ha tenido un aumento y eso lo estaba sosteniendo desde noviembre hasta esta parte. Obviamente que el aumento no fue todo en noviembre, no, sino que fue paulatino, pero se estaba absorbiendo y llega un momento que ya, si no se incrementa el servicio, no se. ¿Se acuerdan que la semana pasada había dificultades para pagar los aguinaldos y también para pagar los sueldos? Y las empresas decían, bueno, la Municipalidad de Córdoba tenía que abonar un cierto monto que no lo había abonado y bueno, ¿de dónde va a sacar la municipalidad para sostener todo esto? Y ahí se empezó a hablar de la posible suba del boleto. Bueno, finalmente se hizo efectivo y además también tiene que ver con los costos derivados de la contingencia que significó la salida de FAM, ¿no? Y la caída de la recaudación, porque es un hecho que los transportes de aplicación y es la competencia directa para el transporte urbano. Mirá, acá tenemos dos realidades. Tommy se tomó el colectivo, Tommy Tolaba, nuestro operador. Cami se vino en autoaplicación, ¿sí? O sea, Cami habitualmente te moves en colectivo, claro, habitualmente se mueve en transporte urbano. Hoy, porque estaba media pachorra, dijo, bueno, no, voy a estirar hasta el último momento y me tomo una autoaplicación. Ahí tenemos un boleto menos. Y a la vuelta, yo le llevo hasta la parada para que se tome el colectivo. Si no, se va a tomar de nuevo una autoaplicación. Pero, ¿cuánto te salió para venir, Cami, de tu casa, pleno centro? Aprox. Dos boletos, o sea, 4.300 pesos, ¿sí? 4.300 pesos más o menos. 5.000 pesos, ponele. 5.000 pesos.
1: Más o
0: menos.
1: Desde
0: el centro. Vos también, Tommy, vivís en el centro. Y pagaste 2.150, ¿sí? Y vos decís, ¿y por 4.000 me voy en auto? ¿Sí? Claro, porque uno, el horario en el que ingresa Tommy, claro, es un horario de. ¿A qué hora ingresaste hoy? A las 6 de la mañana, claro. Por 2.150 pesos y te venís en auto. Claro, sí. Bueno, esa es la competencia, ¿no? Eso es lo que está sucediendo. Entonces el transporte urbano está recaudando menos y todo lo que concierne a ello se hace difícil de sostener. Los subsidios, o sea, el boleto claramente debería valer más que 2.150, pero el Estado decide subsidiar una parte para que no sea tan, tan complicado que lo abone el vecino o la vecina, ¿no? Pero la competencia con los autos de aplicación es un hecho, no así con los taxis, los remises. O sea, si vos te tomas del centro un taxi o un remis hasta acá, hasta la productora, estoy seguro que te va a salir arriba de los 10.000 pesos, ¿sí? Arriba de los 10.000 pesos. Así que bueno, finalmente entonces aumenta el boleto del transporte urbano, 2.150 pesos es el nuevo valor, no aumentaba desde noviembre del 2025, o sea, que hacía 9 meses que no había incremento. Y bueno, y la municipalidad también informó en esta gacetilla que envió que se destinaron 250.000 millones para sostener el sistema desde que se eliminó el fondo compensador para el interior, que eso lo giraba la nación, y también que por la falta de ese subsidio nacional, el esfuerzo que le significa al municipio para sostener el valor del boleto es de 7.000 millones por mes, que claro, es un monto importantísimo. 6 de cada 10 pasajeros viajan con algún tipo de tarifa subsidiada por programas nacionales o provinciales, ¿no? Y bueno, además, resaltar que mañana domingo el transporte urbano va a tener un esquema especial. Las últimas salidas desde las puntas de línea serán a las 15:30, porque el partido comienza a las 16 horas. Las unidades complementarán normalmente ese último recorrido, o sea, lo que van a hacer es salir a las 15:30 desde punta de línea y llegan, por decirte, no sé, desde zona norte hacia zona sur, ¿sí? Y terminan allá en la otra punta de línea y no salen más, ¿no? No va a haber colectivos durante el desarrollo de la final y tampoco durante los festejos. Y una vez finalizado el partido, el servicio se va a restablecer de manera paulatina. O sea que, ponele que termine 6 de la tarde el partido, ¿no? Son 90 minutos, yo digo 6 como para estirarnos un poco. Se agarra la cabeza también. Los nervios nos empiezan a florecer nuevamente. Bueno, a partir de las 6, 7, 8 se va a empezar a restablecer de a poquito el servicio. Lo que sí se garantiza es que para mañana a la mañana que los chicos vuelven al colegio, que también ahí me da un poco de... para el lunes, perdón, a la mañana, ahí también me florecen más nervios todavía, va a estar funcionando con normalidad el transporte urbano, ¿sí? Bueno, así es con la información. Como que todo se ha ido de a poquito modificando por el partido, ¿no? Por el Mundial en sí. Hay muchos eventos que han tenido que ser reprogramados, hay encuentros diferentes, no sé, Cami que no presentaba la final de su tesis, por ejemplo, el proyecto de su tesis se iba postergando, porque justamente tenía que ver con el partido. No, el miércoles no lo vamos a presentar porque juega Argentina, bueno. Cuando termine el Mundial ya no va a haber más excusas, chicos. No vamos a poder posponer nada. Bueno, están llegando mensajitos a esta hora. Dice, hola Sofi, por Ruta 9 a la altura de Río Primero, llovizna, me dice. Bien, Javi, vos sabés que recién, sí, cuando llegó Cami nos informaba eso. Así que, bueno, el servicio meteorológico no informa probabilidades de lluvias o tormentas a esta hora en la ciudad de Córdoba, en la provincia de Córdoba. Pero tal cual, bueno, es un hecho. Acá dice Pacerini, te aumenta un 30% y la inflación es del 2, amiga, dice Miguel. Sí, en este caso creo, Miguel, que, bueno, en ningún momento se mencionó ahí el número de la inflación, ¿no? Si no tiene que ver con cómo sostener el sistema. El sistema tiene gastos, tiene un costo, ¿no? Poner los colectivos en la calle tienen un costo que nosotros ni imaginamos todos los detalles que tiene. Entonces, ahí mencionamos el 30%, así a grandes rasgos, ¿no? Lo que nosotros podemos conocer, el 30% del aumento de combustible desde noviembre hasta julio. Después tenés el aumento de el salario, que inclusive ha aumentado poco el salario. Estamos hablando de un 12, a ver, lo busco, ¿no? Un 12,8 aumentó el salario de los trabajadores para prestar el servicio de transporte. Y de noviembre esta parte, y es poco un 12,8, ¿no? O sea que hasta inclusive ahí, para sostener eso se ha hecho complicado porque son negociaciones muy finitas las que hay que hacer. Y después tenés toda la plata que han tenido que poner para... ¿se acuerdan el plan de contingencia que hubo cuando a FAM le robaron las llaves? No sé qué, le habían puesto sal era en los motores, agua, azúcar. Bueno, todo eso tiene un costo y bueno, se ha ido sosteniendo como se pudo, pero después se empieza a complicar para que el servicio funcione como tiene que funcionar, porque además decíamos que 6 de cada 10 pasajeros tienen algún tipo de tarifa subsidiada por programas nacionales o también provinciales, ¿no? Bueno, 8:38 de la mañana aquí.

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0: Falta un día, 7 horas, 9 minutos y 22 segundos en este momento. Así estamos con la cuenta regresiva para la final del Mundial, ¿no? Qué tremendo, chicos, qué increíble. ¿Cómo llegamos hasta acá, no? ¿Cómo llegamos? Por favor. Ahí sobre el pucho siempre. Dar vuelta al resultado casi al final del partido es nuestra especialidad, ¿no? Es nuestra especialidad. Vos preguntás, ¿cuál es la especialidad de la selección argentina? Darte vuelta al partido en los últimos minutos, con los minutos finales. Así que cuidado, cuidado. Nos tienen que temer. Tener respeto, pero también temer. Sí, porque cuando esos chicos sacan no sé qué que tienen guardado, tal cual, cuando sacan ese no sé qué, se pone áspera la cancha. Así que, bueno, acá estamos re manija con Tommy Tolaba y con Cami Zacarías. No paramos de hablar de lo que va a acontecer mañana 4 de la tarde en Nueva York. Después quiero averiguar, Cami, si ha mejorado el clima. Viste que estaban con los incendios en Canadá, y también creo que era en el noreste de Estados Unidos, y esos incendios llegaron, el humo se trasladó hacia Nueva York, dificultando la calidad de aire. Entonces se especulaba mucho sobre qué iba a suceder, inclusive hasta por momentos se hablaba de cambiar la sede. Después, bueno, dijeron no, los costos de cambiar de sede serían muy altos. Hay mucha gente que ya tiene, no, bueno, no, todo. Que te voy a estar dando detalles, pero imagínate, todos tienen la logística armada para que sea en Nueva York, así que era básicamente imposible. Era más fácil techar la cancha en Nueva York que cambiar la logística de todos aquellos que están de alguna manera afectados al Mundial, inclusive hasta los mismísimos hinchas que van a acompañar a la selección. Bueno, hablábamos de lo que va a suceder mañana en materia también de operativo policial, porque en los últimos encuentros de la selección argentina en los diferentes epicentros de festejo, como por ejemplo en Córdoba, la zona del Patio Olmos, en Buenos Aires la del Obelisco, en Rosario el Monumento a la Bandera, salvo en Rosario, en los otros dos lugares que te mencioné, se generaron muchos disturbios. Sí, hubo complicaciones, hubo personas detenidas. De hecho, en el último encuentro Argentina con Inglaterra, 30 personas detenidas. Hay semáforos vulnerados, destruidos. Después, en el anterior encuentro, una joyería saqueada, una panadería también que tuvo que cerrar sus puertas porque la gente que estaba ahí festejando se les metió y estaban peleando adentro de la misma panadería. Bueno, complicaciones diferentes hicieron que el gobierno evalúe diferentes formas de contener los festejos, ¿no? En principio lo que hacían era generar un perímetro y cachar a toda la gente que iba ingresando al epicentro, ¿no? Vos tenías que mostrar qué llevabas en la mochila, qué llevabas en la cartera para pasar hacia la parte, digamos, del centro, del corazón de la zona de Patio Olmos, ¿no? Bueno, exactamente, que acá me dice Tommy, a la parte segura, entre comillas, entre recontra mil, re comillas, porque después sacaban botellas de no sé dónde, armas blancas de no sé dónde, robaban celulares. Bueno, inclusive desde ahí también empezaron a salir hacia los diferentes lugares para generar estos actos de vandalismo. Bueno, se complicó mucho la gestión por parte de la policía en el sector, pese a tener todas las intenciones de que eso no suceda, de que el festejo con toda la familia sea lo más tranquilo posible. Así que desde horas tempranas del domingo se va a llevar adelante un operativo con interfuerzas, ¿sí? O sea, van a participar bueno, la policía de Córdoba, también va a estar la gendarmería, va a estar la FPA, la municipalidad, el ETAC, Defensa Civil, el 107, y el objetivo es buscar que todas las acciones que se han planificado sean para prevenir posibles conflictos durante el partido y también a posteriori, ¿sí? Además, va a haber recursos como el camión hidrante, el helicóptero policial y drones para el monitoreo permanente de los distintos sectores y la intervención inmediata ante cualquier situación que pueda afectar el desarrollo normal de este operativo, ¿sí? Obviamente que por más que todo esto vaya sucediendo, va a ser fundamental que ustedes se hagan responsables de sus elementos, ¿no? De sus, por ejemplo, a ver, por más que se desarrolle esta especie de cacheo en busca de algún tipo de arma blanca o de que te comenten que tenés que tener cuidado y que no, de no tener tus pertenencias a mano y demás, bueno, va a ser tu responsabilidad que eso no suceda, ¿sí? Lo ideal sería no ir con pertenencias. Vas a festejar, bueno, el celular es casi imposible que lo dejes. Pero después no lleves otra cosa más que celular en la mano y en un lugar seguro. Va a haber drones para monitoreo aéreo, también vigilancia permanente en la zona de Patio Olmos y en los diferentes epicentros, porque también, por ejemplo, en Plaza San Martín se hablaba de que se iba a montar un operativo, ¿no? Además, se va a ampliar el perímetro de seguridad con anillos de control. Se va a prohibir el ingreso con bebidas alcohólicas y también elementos que representen algún riesgo para la seguridad. Se van a instalar dos centros de comando operativo, uno en jefatura policial para coordinar todo el operativo y otro cerca del Patio Olmos mediante el camión del 911 para monitorear todo en tiempo real. Y bueno, las recomendaciones son cuidar las pertenencias, respetar las normas de tránsito, evitar conductas riesgosas, no subir a postes, semáforos u otras estructuras. Parece un chiste que tengamos que decir esto, pero la típica, y no solamente acá, sino en los diferentes puntos del país, se suben a los semáforos, a los postes. El encuentro pasado se robaron dos semáforos. ¿Para qué quieren dos semáforos, me pregunto? Eso claramente después lo deben haber descartado en algún lugar, generando un daño impresionante porque el costo de un semáforo es alto. No consumir ni tampoco portar bebidas alcohólicas en la vía pública y seguir las indicaciones de la policía. Esas son las recomendaciones. Va a haber tolerancia cero para quienes provoquen disturbios, daños o alteren el orden público. Y los detenidos van a ser incorporados al sistema de tribuna segura. Atenti con esto que es novedoso, ¿sí? Lo que te va directamente a prohibir ingresar a espectáculos públicos y a estadios de fútbol en todo el país. O sea que si generas algún tipo de disturbio y sos hincha de Belgrano, Talleres, Instituto, Boca, River o lo que fuera, no vas a poder ingresar a la cancha directamente. Y si querés ir a algún espectáculo, no vas a poder tampoco, porque vas a estar incorporado al sistema de tribuna segura. Entonces directamente va, cuando presentes tu DNI, va a saltar que tuviste algún tipo de acto de vandalismo y listo, afuera. Acá dice, mira, llegan mensajitos. Hola Sofi, el Mundial parecía que iba a ser eterno por la cantidad de partidos y sin darnos cuenta, faltan horas para que se termine. Sí, mirá, un día, 7:04:04 en este momento. Así estamos con la cuenta regresiva acá en el LB2. Dice, Sofi, no esperaba oírte hoy, que te hagan una piecita ahí al fondo, dice Adrián. Así es, Adrián, así es. Encima, como si eso fuera poco, me dejaron sola, pero acá iba, la piecita está ocupada por Rososa. Sí, Rocío Sosa, mi compañera, que le mando un beso grande. Hoy tenía todas las intenciones de venir a acompañarme, pero también estaba muy cansada, así que merece un descanso. Está muy tempranito haciendo las noticias, tiene que redactar todo el resumen de noticias para la LB2 y después nos acompaña a nosotros en Más que Bien. Y después de Más que Bien hace su programa con Gaby Silva, pasaron cosas. Después le suplantó a Vicky, bueno, cuántas cosas que hizo. Hasta tuvo en después el programa de Vicky Tione también. Claro, todo. Así que en la piecita la había ocupado Rososa, ya vamos a ver después si la ha liberado, se ha sacado sus pertenencias. Pongo las mías ahí. Sí, bueno, ¿qué se le va a hacer? Hay que estar así al. Acá hay que estar al pie del cañón. Cuando alguien necesita, bueno, estamos. A ver qué dice por acá. Hola, Sofi, te vamos a hacer el aguante nosotros. Dice, ya que Ro Sosa te hizo el aguante. No, la Ro me hizo el aguante el sábado pasado. Pará, dice. Pasa que lo de Freddy fue sorpresivo. La verdad, de repente se quedó sin voz, chicos. Ya vamos a ver si nos manda algún mensajito para constatar cómo tiene la voz, pero tuvo que faltar ayer al resto de sus trabajos porque no podía hablar. El tema es que después el lunes arrancamos todo, viste, a posteriori del Mundial y bueno, y necesitamos tener la voz bien. Así que bueno, acá dice, hola Sofi, equipo. Espero que se mejore Freddy. Te escucho en el edificio donde trabajo. Aguante el LB2. Hoy subí en el 11 de Coniferal a las 6 de la mañana y no me cobró el aumento de boleto, dice. A medida que pasen las horas se va a ir actualizando el aumento. Sí, seguramente. Bueno, es un hecho que a partir de hoy ya imputa el aumento del boleto. Así que a preparar el bolsillo. Ha quedado en el boleto 2.150 pesos, ¿sí? Ese es el valor actual. Hablando de eso, dice, ninguno de esos es excusa. Ellos saben bien los números, nadie los mandó a meterse en esto del transporte. Creo que habla de las empresas también, ¿no? Vamos, que 50 años tiene Coniferal y ahí sigue y es la mejor. Que no pongan excusas. Este es el peor intendente de la historia, dice por acá Gabriel. Y nos manda, ya que es el club del vecino, acá los vecinos olvidados de Zona Sur, Villa Libertador, un desastre. Y nos manda Aldo una publicación que aparentemente hizo en Facebook que dice, los centros vecinales nos juntamos nuevamente ya que pasó un tiempo y seguimos esperando obras, donde dice no haber plata, que no le baja la nación y varios biribiri. Mi simple opinión es que sabemos los tiempos difíciles, sabemos por qué. Porque hace años que estoy en la calle con la gente del centro, con la gente del barrio, con vecinos de Zona Sur y muchos me ven en las redes, pero hoy no hay que tapar el sol con el dedo. Háganse cargo todos los funcionarios que no se asoman para ver qué pasa en el bueno, los diferentes barrios. En este caso particular habla de Villa Libertador y nos manda acá como si fuese, sí, esto lo debe haber presentado por parte del centro vecinal. Son diferentes fotos que nos manda con la situación de las calles de este barrio, que tiene muchas complicaciones. Hay muchas obras de agua que han generado complicaciones en las viviendas, ¿no? De hecho, bueno, yo he ido a cubrir en varias oportunidades ahí en el lugar con el móvil. Bueno, viene desde hace años. Acá dice, buen día, quiero avisar que desde hace una semana, a las 18:30, entre las 18:30 y las 19 aproximadamente, los semáforos del cruce de Avenida O'Higgins y Avenida Riccieri se ponen fuera de servicio. Nadie sabe por qué, no ha pasado algún accidente, por suerte. En el cruce está el CPC Jardín, por favor, si pueden ayudarnos con el reclamo, muchas gracias, dice Daniel. Por supuesto, Daniel, ahora mismo lo reenviamos. A ver qué dice la gente, Tomín.
1: No, Sofi, déjala que descanse, la robo, dejar. Nosotros te hacemos la compañía. El club de los vecinos para eso estamos, ¿no?
0: Claro.
1: Vamos una mano unos con otros.
0: Por supuesto, querido amigo.
1: El camión, viajando.
0: Muy bien. Y sí, claro, como yo decía más tempranito, que el club del vecino lo hacen los propios vecinos. Entonces, sin ustedes esto no existe. Claro, ningún programa sin por ahí la participación de la gente. Pero el club, menos. O sea, el club necesita de la voz de los vecinos. Así que 351-857-997. Esta es la línea de WhatsApp. En un ratito arrancamos con los combazos del establo argentino. Mañana, o sea, hoy te solucionamos el almuerzo de mañana. ¿Sí? La idea, después vamos a ir hablando de eso, pero la idea es mañana o almorzar antes o almorzar después. Después me cuentan qué van a decidir ustedes. ¿Sí? Acá dice, vagos los de la UTA. ¿Cuándo van a darse cuenta que son servicio esencial? En otras provincias no se corta, ponen refuerzos demasiado, dejan a la gente a pie los primeros de mayo, por ejemplo. Y creo que también los días del trabajador de colectivo no hay transporte, ¿no? Claro, esto tiene que ver con lo que contamos hace un ratito. A partir de las 15:30 de mañana nos quedamos sin colectivo, sin transporte urbano, ¿sí? Atenti con esto. Así que nos tenemos que mover antes o usar otro tipo de alternativa. Y después se va a restablecer el servicio cuando termine el partido y seguramente una hora después los festejos y demás. A ver qué dice la gente.
2: Día, Sofi querida y toda la banda de buenos vecinos. Soy Pedro Roberto, el Valle de Guanal. aquí en la chamba. Sí, la verdad vos sé que estás, te estoy escuchando eso que estás diciendo de... Es increíble que tengan que hacer un operativo para festejos. Qué indios que somos, ¿no? Supongo que vos, como todos, hemos visto en Bangladesh, un país que no tiene absolutamente nada que ver con nosotros, y vos ves cómo salen y festejan y hacen... Cuéntanos, qué indios que somos, la verdad no lo puedo creer, pero bueno, es lo que nos toca. Así que está solita, no, nunca va a estar sola, señora, nunca va a estar sola. Vamos a estar acá para hacer el aguante. Vamos, Argentina, mañana participo por el establo argentino, 486 de terminación. Vamos, Argentina, carajo.
0: Vamos, y todavía.
2: Mañana quiero comer, no hacer de comer y estar con las empanaditas.
0: ¡Qué rico!
2: Así que vamos, buen fin de semana para todos y lo mejor para mañana.
0: A cruzar los dedos. Acá dice, va a estar difícil almorzar algo. De los nervios que vamos a tener, hay que comer después.
3: ¡Cruzarlo vivo!
0: Ya largamos esa consigna. Mira, claro que se puede festejar sin disturbios. Lo hizo Rosario. En Rosario se congregaron miles de personas en el Monumento a la Bandera. Te estoy hablando de familias, de jóvenes, de turistas en general, con bandera, camiseta, bombo, la bubucela, todo. Apenas terminó el partido y después se extendió por varias horas. No es que terminó el partido un ratito y taza a taza cada uno en su casa, no. Caravana de autos, bocina, los famosos cánticos, la bandera, todo lo que sucedió en Córdoba, lo que sucedió en Buenos Aires. La diferencia entre Rosario, Córdoba y Buenos Aires es que en Rosario no se reportaron incidentes de gravedad durante la celebración en el epicentro rosarino. No hubo incidentes. O sea, la policía no notificó ningún tipo de incidente. Eso pasó en Rosario. Estamos hablando de... O sea, no es que estamos hablando de no sé, del tío. No, Rosario, que tampoco es que son tan tranquilos, ¿no? Pero pudieron festejar bien. Bueno, hagamos eso nosotros. ¿Para qué generar esos actos de vandalismo? Si vos ves a alguien que quiere subirse al semáforo o quiere subirse a un poste de luz, decile, che, no te subas, porque aparte se puede caer. O sea, además de lo que las destrucciones, ¿no? Se puede caer de ahí y puede ser una víctima fatal. Entonces, bueno, y entorpecer los festejos, tal cual. Pero bueno, lo más importante es que le puede pasar algo, ¿no? Así que bueno, esperemos que si lo que queremos que pase, pasa. Yo no sé cómo decirle, porque después me retan. En la semana uno me dijo, Sofi, basta decir eso, basta. Me dijo, porque vos tenés que decir el coso. El coso, sí, el coso. Sí, si pasa lo que queremos que pase, así, si pasa lo que queremos que pase, que podamos ir todos a festejar a donde querramos de manera tranquila. Esa es la idea. 3518-157-997. Esto es el Club del Vecino. Mi nombre es Sofía Ocaño. Freddy Bustos está absolutamente sin voz, así que hoy no nos va a poder acompañar, aunque seguramente después los molestemos un poquitito para que nos haga un análisis. No partió. Se está cuidando para no partir, justamente. Bueno, y activamos con esta consigna, si te parece, queridísima productora, sobre cómo te preparás para mañana, ¿sí? Así, acá entra todo, chicos, desde... ¿A dónde te vas a juntar? Si te vas a juntar con tu familia, si te juntás con tus amigos, con tus compañeros de laburo, si respetás las cábalas. Porque hay mucha gente que tiene cábalas. Si respetás la cábala, decís, no, el último partido lo vi en tal lugar y como no fue tan bien, voy a ir a ese lugar. Si tu cábala es no tener cábalas, como en mi caso, mi cábala es no tener cábalas, justamente. Entonces, estoy como obligada a ver los partidos en diferentes lugares. Pero me voy a quedar acá en Córdoba, no me voy a ir a Rosario, por ejemplo, no. Porque ya lo vi en Córdoba, lo vi en Buenos Aires y podría ir a vivir el festejo sin disturbios en Rosario. Pero no, me quedo acá. Pero cambio de sede, porque esa es mi cábala. No, mi cábala es no tener cábala, no estar atada a nada. Así que a donde va el viento voy. Bien, nada, de repente decir, lo voy a ver solo porque no quiero que nadie me moleste. Ya me pasó que el partido pasado se pusieron muy efusivos mis compañeros, me pone nervioso, bueno, lo que fuera, ¿sí? 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Así que 351-857-997, contanos todo. ¿Cómo te preparás para mañana? ¿Cábala sí, cábala no? Vamos la selección, vamos Argentina, vamos, que suceda lo que queremos que suceda.
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0: el Club del Vecino, pronta recuperación para mi querido Freddy. Es una vergüenza total, una vergüenza, da vergüenza ajena, porque no hemos aprendido a respetar al prójimo, a respetar al otro. ¿Qué necesidad hay de hacer vandalismo si vos vas a festejar? Hay gente que va a festejar realmente de corazón, porque los que van a festejar a romper y a destruir y a robar no van a festejar, no tienen los mismos sentimientos que tenemos los que queremos ir a festejar en paz, demostrar nuestra alegría, que nos sacan estos chicos, estos jugadores que nos sacan del eje de la cotidianidad, de los problemas, de los quilombos. Pero bueno, así estamos, porque ¿sabes qué pasa? Que se perdió hace mucho tiempo el respeto hacia el prójimo, y esto viene de la cuna, porque hay papás que no enseñaron a respetar a sus hijos. Pero bueno, ya no se puede hacer nada. O quizás sí, no sé si va a servir el nuevo operativo. El operativo y los colectiveros, el boleto, una vergüenza total. Una vergüenza total. Así que, pero bueno, la juntada nuestra en casa de mi hermana, mi cábala es en el segundo tiempo escucharlo por radio, por la radio, no junto con ellos, y así hemos venido ganando. Así que quiero participar por el establo argentino para compartir en familia. Somos unos 7, así que necesitamos sí o sí el establo argentino, Sofi. Mi nombre es Augusto Silvano, 464, Barrio Impresión San Pablo.
1: Perfecto, ahí está anotada Silvana. Sí, comparto con vos eso, más vale. ¿Cómo vamos a tener que montar un operativo cada vez más importante para contener los festejos? Pero bueno, pasa sin dudas. A ver, ¿qué más dice la gente, Tomín?
2: Hola, Sofi, buenos días.
3: Buen día.
2: Te escucho acá en el kiosco de diarios. Bueno, yo mañana el partido lo veo sola, como lo vengo haciendo, todo el Mundial, por cábala. Bueno, participo por el premio del Estado. Mónica Cortés, 053.
1: Ahí estamos, en el puesto de diario. ¿A dónde está el puesto de diario? Contanos, ¿en qué barrio? ¿En qué barrio? A ver, ¿qué más? Muchos audios. Bien, arrancamos bien la mañana. Acá dice...
4: Hola, dale. La verdad que un placer escucharte los sábados a la mañana, más cuando uno está trabajando.
1: Gracias.
4: ¿Sabes qué te da por decir? Es un domingo, creo que yo, para muchos, sobre todo los que están en familia, muy particular, poder verlos con tu hijo, con la persona que está al lado. Creo que va a ser un partido complicado, pero bueno, somos argentinos, la vamos a aguantar, vamos a ganar y bueno, vamos a salir a festejar todos.
1: Ay, me pongo nervioso.
4: Así que bueno, quiero participar por los premios. ¿Te parece, Matías? 248, soy acá de Alto Alberti. Un saludo grande, Sofi, la mejor para vos. Vamos con todo.
1: Vamos, Mati, gracias. Ahí está anotado entonces Matías para el compaso del establo. ¿Qué más?
5: Hola, Sofi, buen día, ¿cómo estás? Acá estoy trabajando, te escucho.
1: Buen día.
5: Y bueno, el día está como medio nubladito, hace un poco de frío, está un poco fresco, está un poco húmedo, pero está lindo el día. Mi preparación para mañana es óptima y muy positiva. Así que en familia, mamá, o sea, mi mamá y yo y bueno, y mi señora. Así que...
1: Los tres.
5: Tranqui, mamá. Se ve si pica lo que sale, lo que mismo.
1: Uy, qué rico.
5: Y los festejos, bueno, lo que decir los sanitarios, la verdad es que somos nubes, sí. Mamá Pucho tiene más civilización, sinceramente. Estos negros de M hacen de desastre y apacan todo el festejo. Pero bueno, espero que
1: mañana
5: sea todo lo contrario. Ganemos o perdamos, así que yo digo que 2-1 podemos ganar. Así que todos los feitos, las fichas para la selección. Y participo por el establo argentino, Daniel Gallardo, 3-9.
1: Vamos todavía. Ahí está, anotadísimo entonces. Anotadísimo. Acá dice, te me echo con un mensajito escrito. Dice, hola Sofi, no tengo cábalas para ver el partido. Pienso que ese ritual es una estupidez. Dice directamente acá Diego. Participo por el sorteo del establo de Alta Córdoba. Nos escribe. Bueno, muy bien, ahí está anotadísimo.
6: Buenas, feliz sábado para todos.
1: Hola.

0: todos los preparativos ya para mañana, para comprar el asadito, para celebrar a nuestra queridísima Argentina que nos está dando, ay, tantas alegrías. La verdad que mañana va a ser un día muy lindo, muy lindo. Lo vamos a celebrar.
1: Sí.
0: Vamos a pasarla hermoso, todos en familia, con amigos, con solos, acompañados, con cábala, con camiseta, sin camiseta. Yo ya tengo hecha mi promesa y si Dios quiere, vamos a poder cumplirla. Le vamos a dar toda la onda para eso. Y me gustaría mañana poder festejarlo con las empanaditas y el pollo del establo argentino. ¡Viva el establo argentino! ¡Viva Argentina! ¡Vamos! ¡Vamos que vamos a ganar! Cristina Inés Curi 464.
1: Bueno, ahí está anotadísima. 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Tommy, si vos querés que te busque las empanadas, avísame ahora porque si no... Bueno, ¿qué dice por acá? A ver, tenemos más mensajitos. Buenos días. Me olvidé de decir que quiero participar por el establo, dice Daniel acá. Bueno, Dani, dale, ya estás participando. Hola, Sofi, está saliendo genial el programa, sos una ídola. Participo por el establo, dice Roxana. Gracias, Roxy. Muchas gracias. Ustedes hacen que todo sea más fácil.
2: Mira, no quiero decir que son negros, porque negro no es por el color de piel. Pero si vos ya salís de tu casa con un cuchillito, viste, salís pensando que te vas a robar un celular, no salís a festejar. Salís a echar moco, hablando mal y pronto.
1: Claro.
2: Entonces yo, que soy una persona grande, porque ya tengo 66 años, no puedo salir a festejar como una persona normal. Porque tengo miedo que me asalten, o que me tiren, me den un empujón, me tiren y me cueste una cadera. O que me agarren los gases lacrimógenos, como le pasó a dos periodistas de distintos medios que no podían seguir transmitiendo.
1: Sí.
2: La familia con niños pequeños tampoco pueden ir. Si es una fiesta de los argentinos, es lo único que nos une, el fútbol. Es lo único. Y no podemos salir a festejar por culpa de unos tarados que van a hacer lío. No tienen la cultura del trabajo, tienen la cultura de vivir de arriba, están acostumbrados a robar y hacer lío. No hay otra forma. Te mando un fuerte abrazo, soy Ana de Jardín del Sur.
1: Gracias, Ana, que es cierto. Es muy cierto lo que dice la gente adulta. Bueno, nosotros mismos, con los chicos. Yo fui con mi hijo al Patio Olmos a celebrar lo de Suiza, me parece que fue. No, perdón, Suiza no, porque estaba en Buenos Aires. El anterior, ¿cuál fue el anterior? Egipto. El partido con Egipto, que te daban ganas de... pero saltar por la ventana y teletransportarte a algún lugar para celebrar con mucha fuerza. Y fui con León, con mi hijo, caminando desde mi casa, porque vivo yo sobre la Ilía. La verdad es que fuimos con mucho recaudo, pasamos el anillo policial y tuvimos 5 minutos y nos fuimos, porque ya se veía venir que se iba a complicar la permanencia en el lugar, ¿no? Así que la verdad es que deberíamos poder. Es una pena realmente que no se pueda. Bueno, ¿qué más dice la gente?
3: Hola, Sofi, buen día.
1: Hola.
3: Mi cábala es ver el partido acostadito en la cama.
1: Sí.
3: En familia.
1: Planazo.
3: Segundo tiempo, los coso a todos, quedo solito en la pieza.
4: Como un ídolo,
1: En el tiempo me duermo
3: y termino del partido. Soy Gabriel Rueda, 497, de Barrio Alta Córdoba, y aguante la selección.
1: Me gusta. Yo un partido lo vi también en la cama. No me acuerdo qué partido fue. Oh, fue uno de los primeros. Fue uno de los primeros que vi que dije, oye, puede ser el de las 10. Acá me dice Tommy, el de las 10 de la noche. No me acuerdo cuál fue. Ahí voy a ver si Sema me está escuchando, que me pase un ayudín, mi pareja. Porque no me acuerdo cuál fue el que vi. ¿Qué más dice la gente?
4: Hola, Sofi, buen día. Hola, buen ¿cómo día? Estamos? Acá trabajando, acá en la calle, nublado. Con un poco de neblina en la circunvalación, así que anden con cuidado.
1: Bien, gracias por el reporte.
4: Mañana de cábala, verlo solo y después irme a la casa de unos sobrinos.
5: Interesado.
4: Así que mañana solo. Bueno. Participo por los premios Fabián de Alberdi 233.
1: Vamos, Fabián, anotadísimo. Es buena opción esa de verlo solo y después ir a la casa de alguien a comer, ¿no? En el caso que no hayas almorzado o a festejar simplemente. Acá dice, buen día, queridos, hermoso programa, se ve que tiene mucha onda. Para el partido, nada más que celebrar, dice Nancy Casas. Para el sorteo del establo me anoto, por supuesto. Bueno, Nancy celebrará ahí con los vecinos y las vecinas de la cuadra. En un ratito vamos a hablar con los vecinos de Barrio 23 de Abril. Los vecinos que quedan, este barrio queda detrás de la Fiat. No saben cómo han preparado su barrio, no quiero spoilear mucho, pero han hecho una gran intervención. Así que si conocen vecinos que se vayan a juntar, barrios que hayan sido intervenidos, alguna movida de estas características, coméntenosla a nuestra línea de WhatsApp, así nos contactamos también con ellos.
6: Hola, Sofi, mi cábala es no tener cábala. Vi todos los partidos en casa, eso sí, pero en diferentes lugares. La habitación, en la cocina. Lo que sí los vi solo, pero porque se dio así. Participo por el establo argentino. Hay que tirar buena energía, en eso hay que creer.
1: Sí.
6: Soy Emiliano Navarro, 776.
1: Vamos, a mí no me sumo con vos. Sí, sí, sí, yo también elijo creer. No quiero decir nada porque después me retan, pero pero queremos que suceda lo que queremos que suceda.
7: Bueno, Sofi, te vamos a bombardear de audios para que no te sientas tan sola.
1: Ay, gracias.
7: Mira, por una cuestión de cable, mañana el partido lo vemos con mi vieja. Nos han invitado a comer asado a otros lados, pero no. Vamos a seguir viendo los del partido los dos solos. Y la verdad es que me parece cualquiera lo del operativo, que tengan que hacer todo ese quilombo.
1: Tal cual.
7: Cuando salimos campeón en el 2022 en Qatar, nosotros fuimos al Olmo y la verdad que no hubo robo, no pasó nada. Ahora los pibes, no sé, que se le han dado por salir a robar, romper, tirar botellas, partir la cabeza a la gente, es cualquier cosa. Y con respecto a lo del transporte, bueno, mira, pensé que el peor gobierno había sido el de Cameron, pero veo que el del doctor Pacerini es mucho peor. Participo por el establo, así mañana no tenemos que cocinar.
1: Vos sabés que el pedido de la UTA para no laburar había sido también para el partido pasado, ¿no? De hecho, habían bajado un poco la frecuencia, lo hicieron, entiendo, de manera espontánea. No había habido un acuerdo para eso. No debe haber sido una decisión fácil la de frenar el transporte en ese horario, ¿no? Sabemos que complica porque también hay gente que... a ver, todos estamos conectados con lo que va a acontecer mañana, pero hay gente que está ajena al Mundial, ¿no? Seguramente sea poca. De 10, 9. Claro, había gente en gimnasio, es verdad, acá me apunta Tommy. ¿Qué partido se jugó en un horario particular donde me contaban que pasaban por acá por el gimnasio que tiene acá la vidriera? ¿Viste? Que está acá cerquita en zona norte, en una esquina. Parece que fue tipo 3, 4 de la tarde y eran 4 personas. Pero bueno, el gimnasio tuvo que abrir su puerta porque esas 4 personas querían hacer gimnasio esa hora. Capaz que son personas que entrenan, que tienen algún evento deportivo fin de semana y no pueden parar. Bueno, desconozco por qué, pero sí es cierto que hay personas que están ajenas al Mundial y seguramente se les vaya a complicar no poder utilizar el servicio de transporte urbano. Son los menos, pero existen.
4: ¿Qué le pasa a los oyentes ese que las cábalas no existen? Decirle que pruebe cábala no solo en el polvo, sino en otras cosas en la vida. Ya va a ver cómo le cambia todo. Positivo, positivo siempre.
1: Sí, sí, vamos, vamos, vamos, vamos con las cábalas también, tan buenas. Pero bueno, a ver, Yo te digo, hay gente que trata de no agarrarse de nada. Y también hay que tener cuidado con qué te agarras. Porque hay mucha gente, no sé, que me contaba que tiene cábalas, por ejemplo. Esto de yo veo el primer partido con toda mi familia y después veo la última parte solo.
5: Che, ¿estás bien?
1: Y te quedas solo para ver la última parte. ¿Con quién te abrazás en cada gol? Aparte, Argentina usualmente hace goles en la última parte. Entonces, cambialo. ¿Viste? O para la próxima. Esta no, porque pues cábala no se cambia. Pero digo, hay que tener cuidado con esas decisiones. No, mi pareja cuando Argentina se la ve complicada, ella se va al patio y se queda sentada sola, dice. No, esto estoy contando algo que me contaron. Y pobre la pareja de esta persona que se queda en el patio sola sin ver el partido. No. Busquemos cábalas que sean para compartir. No, que le compliquen la visualización a alguien, ¿no? Acá dice, el miércoles había mucha gente que salía a laburar tipo 20, 21. Yo trabajo con app de movilidad y la gente muy enojada. Mañana domingo capaz es menos la gente que labura. Hay muchos supermercados y panaderías, por ejemplo, que abren hasta las 15 horas y después cierran sus puertas. Sí, la recomendación por parte también de la policía de Córdoba, en realidad del Ministerio de Seguridad, es que los comercios cierren sus puertas en el horario, sobre todo de festejo. Y además también se ha hecho una disposición de prohibir la venta de alcohol en las inmediaciones a los festejos. Eso ya pasó en el encuentro de Argentina-Inglaterra también. Obviamente, esto es la teoría, ¿no? ¿Qué pasa? Ya traen de su casa también, es cierto, eso es lo que dijeron los comerciantes. Escúchame, yo no puedo no vender durante la jornada del partido, porque, bueno, justamente vendo eso, o necesito vender porque tampoco la situación está como para decir, bueno, no, hoy no vendo. Pero, a ver, durante el horario de los festejos, cuando la gente va a la zona, lo que quieren es evitar que sigan comprando bebida para que también los festejos no se extiendan. Es impresionante la cantidad de basura que queda después de cada festejo. No sé si ustedes pudieron ver, pero después se tiene que armar un operativo de limpieza para levantar la cantidad de botellas que quedan. Cantidad de cajas de vino en caja, ¿no? De los tetra que quedan ahí en el lugar. Bueno, papeles varios, etiquetas de cigarrillos, digo. A ver, en la zona del Patio Olmos hay no solamente tachos de basura, sino también hay contenedores. Pero bueno, tiene que ver con básicamente de qué estamos hechos, ¿no? De la verdad que tratar de hacer las cosas un poquito mejor.
8: Buen día para todos. ¿Cómo están? Sofi, quiero participar por el establo. Y bueno, con el tema de esto, el operativo, como dijo un chico hace un ratito, cuando fue Qatar, cuando salimos campeones, fuimos con los chicos, espectacular todo. Y ahora, ¿qué pasó? No sé, ¿qué les pasa? Realmente no lo sé. Y con el tema del transporte, sin palabras. Si vos me dijeras que las líneas andan bien, no. Si vos me dijeras que las calles están espectaculares, no. No sé. Encima ponerlo a 2150. No. ¿Por qué no lo hacen directamente? Si quieren ganar, sacar más plata, pónganlo a 3000 pesos. No sé. Sinceramente, no sé. Y seguimos pagando el boleto más caro. Bueno, sin palabras. Soy Andrea, 004, mi número, terminación de documento. Y bueno, que tengan lindo día y vamos a Argentina nomás.
1: Vamos Argentina, vamos todavía. Bueno, nos agarremos de eso, ¿no? Para, al menos hasta mañana. Después el lunes cambia la cosa. Bueno, a ver, toda la próxima semana, si pasa lo que queremos que pase, también vamos a estar atravesados por la noticia argentina. Y ya la otra, ya vamos a volver a la normalidad. Mientras dure, lo aprovechemos. Acá dice, buen día, hermoso el programa. No tengo cábalas, vi todos los partidos solo o con amigos en distintos lugares. Mañana trabajo hasta las 19, lo veo solo. A la final, vamos, el establo dice, me anoto por supuesto, nos deja su número de DNI. Esto es, a ver, dice Gabriel, Gabriel de Barrio Parque Horizonte. Ahí estás, anotadísimo, Gaby, para el combazo del establo argentino. Por acá dice, buen día, Sofi, excelente programa. Mañana Cábala para ver el partido con Bauti Valen, mis nietos. Aguante la selección, participo por el establo argentino, dice Gustavo. Bien, Gustavo, ahí con los nietos. Qué lindo, hermoso, hermoso ver la final con los más pequeños, ¿no? Lo ansioso que se ponen los chicos. La ansiedad que genera Argentina en los más pequeños es impresionante. Hay que ir conteniéndolos, ¿no?
5: Buen día, gente.

0: me encanta.
1: Mi vieja se guarda ropa para lavar mano y mientras escucha el partido, lava a mano para descargar tensiones.
0: Está bueno.
1: Mi viejo en su casa, sin audífono, solamente el tele. Y nosotros cinco, mi hija mayor escuchando de espaldas al televisor, y yo sentado en la otra punta de la mesa. Y el resto, bueno, vemos, que se vayan ubicando de acuerdo a los resultados que van surgiendo. Y la más chica de la familia viendo tele en el living. Y cada rato viene.
0: Claro.
1: Y pregunta.
0: ¿Cómo va?
1: Dios mío.
0: Sí.
1: Ojalá nos vaya bien.
0: Ay, Dios.
1: Ahora grande, que tengan un buen día.
0: Bueno, no sé si decir piel de gallina, pero bueno, es lo que se me pone en este momento. La verdad, buen día, dicen por acá, participo por el establo argentino. Así mañana lo disfruto mientras sucede lo que quiero que suceda, dicen por acá. Buen día, Sofi y equipo. ¿Cómo estás? Me dice. Muy bien, la verdad que muy bien. Estoy bárbara. Me costó levantarme un poquito porque estoy cansada. Eso es inevitable. Pero una vez que arranqué, a pleno. Aparte me vengo con el cafecito, tomando. Después acá me preparo matecito. Dice, excelente lo suyo, conduciendo más que bien el Club del Vecino de manera impecable. Oh, gracias, querido Gabriel. Con mucha frescura, sobre todo con humildad. Me lo pone en mayúscula. Me encanta, Gabriel. Gracias por eso, gracias. Felicitaciones de todo corazón. Sofi, querida, vamos a Argentina, carajo. Participo por el establo. Que sigan los éxitos, dice Gabriel por acá. Y deja sus últimos números de DNI. Me encanta. Bueno, sigan contándonos. Acá llegan más mensajitos. Bueno, hacemos uno más. Y después hacemos la tandita, Tommy. A ver.
2: Hola, Sofi, buenos días. Acá buenos trabajando días. En el Remis. Yo no veo el partido, trabajo todo el partido. Desde el 86 a la fecha, en el Remis trabajamos. Y cada tanto orejeamos por radio.
0: Sí.
2: Un abrazo, participo por el establo. Eduardo 231.
0: Anotadísimo, Edu. Eso será por una.
2: Apartado, postdata.
0: ¿Qué?
2: La culpa del aumento del boleto de colectivo no la tienen los choferes. La tiene el que toma la decisión política. Acuérdense a la hora de votar cuántas cositas nos han mandado por debajo de la alfombra, aprovechando el mundial en la provincia, en el municipio y en la nación también.
0: Bien, ahí está el, bueno, el aporte, el apunte. Es lo que dicen los vecinos. Claro, ¿cómo viven este incremento? Recordamos para todos aquellos que se van sumando recién a esta hora al Club del Vecino, que más tempranito contábamos el incremento del boleto urbano que rige a partir de la jornada de hoy. La tarifa pasó a costar 2.150 pesos y es el primer aumento en 9 meses. El último ajuste había sido en noviembre del 2025. Y el argumento por parte del municipio es el incremento del combustible en un 30%, los salarios en un 12,8% y también, bueno, los gastos que trajo aparejada la contingencia de la salida del grupo FAM y la caída de la recaudación. Pero obviamente se hace difícil, porque nosotros decimos, bueno, el boleto 2.150 y nos quedamos con ese número, pero eso lo tenemos que multiplicar al menos por 2, ¿sí? Y después, en tu caso, Tommy, por vos trabajás los 7 días, ¿sí? En tu caso, por 7 días a la semana. Y a eso lo tenés que multiplicar por las 4 semanas que trae el mes. O sea que vos, claro, vos de lleno ya tenés ese gasto seguro, salvo que saques la bici si estás holgado de tiempo. Porque también, ¿no? Y más ahora en invierno, que se complica en horas tempranas, 6 de la mañana, venirse en bici no es lo mismo que venirse a la siesta. Pero bueno, es un hecho, 2.150 el valor del boleto urbano.
3: Hola, buen día, Sofi Machado. ¿Qué se creerá el Freddy Bustos? Tampoco que se la crea tanto.
0: ¿Qué pasa?
3: Está muy bien el programa, así como lo estás haciendo vos.
0: Ay, bueno, gracias.
3: Soy Miguel.
0: Pero falta Freddy.
3: Y Lidia. Y vamos por el... Vamos por el premio. En realidad no, era solo conversar contigo.
0: Gracias.
3: Te mando un abrazo grande.
0: Me encanta.
3: 114 es el número de documento.
0: Me encantan los vecinos.
3: Muchas
0: que
3: gracias.
0: Están haciendo el aguante.
3: Dios te bendiga.
0: Igualmente, amigo. Gracias por estar del otro lado. Gracias.

En serio, la verdad que lo hace mucho más llevadero al programa. Estamos acá hasta la una, son las 9:44, así que nos falta un tramito, pero disfrutando de esto, haciendo la previa de lo que va a ser el evento más importante del mes, sin duda, del año. Esto es genial lo que pasó el miércoles y lo que va a pasar mañana. Realmente nos atraviesa a todos los argentinos y, como dijo recién una oyente, una vecina, es lo único que nos une en serio, ¿no? Después hay otras fechas, celebraciones, pero la selección argentina nos une de verdad y es real cuando estamos juntos que tenemos ganas de salir a festejar y incómodo un poco no poder hacerlo con total tranquilidad, ¿no? Porque son momentos en los que tenemos que estar juntos hasta en los festejos y esperemos que en esta oportunidad sea mucho más tranquilo. 13.8 la temperatura actual, 86% de humedad, la máxima para la jornada de hoy va a ser de 20 grados, el cielo está cubierto, en algunos sectores se registran lluvias, lloviznas, así que a circular con precaución. También hay nieblas, neblina, está muy cerrado, parece que todavía no hubiese amanecido, pero en realidad a las 8:11 amaneció. La tormenta que se avecina, según Tommy Tolaba, espero que no pase. Un poquito de música y ya volvemos.

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0: buenos días, ¿cómo están? Bueno, soy el otro de Freddy. Pero siempre la voz de una mujer a la mañana es hermosa. Bueno,
1: gracias.
0: Yo volviendo a casa, volviendo a retirar la medalla del campeón.
1: ¿En serio?
0: El campeón cordobés.
1: Has ganado.
0: Nosotros como hinchada festejamos y no hubo historia. Así que es una buena imagen que el pueblo argentino se asemeje al pueblo pirata. Participo por los sorteos. Mi número de documento es que termina en 548. Gracias.
1: Gracias a vos, querido amigo. Sí, es verdad. En Belgrano no se conocieron detalles de que haya habido algún tipo de disturbio y eso. Es cierto. Salvo cuando iban en el colectivo que casi se desnuca uno, los jugadores. ¿Te acordás? Sí, que con la cartelería iban por Circunvalación. Que hay cosas que no las tenemos en cuenta. Bueno, esa fue una. A ver qué más dice la gente. Andá poniendo todo porque nos han quedado una cantidad de audio impresionante. Gracias por estar del otro lado.
2: Hola, chicos. Buenos días. La verdad, el transporte, un desastre. Sin palabra. Frecuencias de media hora tenés acá en zona sur. El boleto más caro de la historia. Mañana esa gente que tiene que trabajar, ¿cómo hace? ¿Cómo hace para volverse? Y con respecto a los que pase lo que pase mañana y la gente que vaya al Pati Olmo, también una locura que te estén robando para salir a festejar o lo que sea. La verdad, sin palabras, sin palabras.
3: Hola, buen día.
1: Buen día, amigo.
3: Pasita enfermito, Freddy.
1: Pachucho.
3: Acá lo mismo, escuchamos la radio.
1: Gracias, amigo, gracias.
3: Bueno, no tengo cábala.
1: Cábala no hay.
3: Me junto, sí, con mi familia de mañana domingo, por ser domingo me junto con mi familia. Así que cábala. No, hay que bueno, si yo agradecer a donde hemos llegado y por los huevos que han puesto los jugadores, todo. Perdón por la palabra.
1: Está bien,
3: pero
1: está
3: bueno,
1: bien.
3: Eso
1: permitimos
3: hay que tener
1: algunas
3: mucha
1: cosas.
3: Fe y semana. Que estén bien los jugadores para eso. Que se dé. Bueno, que participo por el sorteo del establo.
1: Claro.
3: Ariel Figueroa, 435. Vamos, la Argentina.
1: Ponete el cinturón, Ari. Ponete el cinturón. Ahí, ti, viste. Vamos, Argentina. Acá dice, buen día, Sofi. Cábala, no sé. Pero no lo veo porque no quiero terminar en la guardia de un hospital, dice por acá. Si eso es cábala, viene funcionando. Nos reunimos con familia, participo por el establo argentino, Adela de los Ríos. Mirá, Adela de los Ríos. Es como un nombre de telenovela, ¿no? Se anota por el combazo, nos deja ahí sus últimos números de DNI. Sofi, ¿soy yo o todas las publicaciones en redes sociales solo se pone foto de Coniferal? Dice, si es una de las mejores que funciona, ¿que no existen otras empresas? Preguntan por acá. Creo que nosotros mismos no tenemos que naturalizar los desmanes en los festejos. Quizás se perdieron mucho los valores, también es otro de los aportes que hacía Gerardo. Y bueno, sí puede ser que haya más fotos de Coniferal dando vueltas, es cierto. Bueno, un dato para que lo tengamos en cuenta nosotros que construimos la información que va a las redes, subimos a la web y demás. ¿Qué más dice la gente?
4: Sofi, muy buenos días y equipete. Gracias por acompañarnos en este día.
1: A ti, vecina.
4: Sofi.
1: Sí.
4: Yo tengo 70 años. Estoy jubilada.
1: Bien.
4: Podría presentarte unos cuantos títulos que tengo.
1: Ay.
4: Y sin embargo, la pandemia me envió a trabajar en casas particulares. Así que arranqué con una casa, después tuve tres casas y ahora tengo cuatro casas para trabajar. Más mi jubilación y los días sábados, que ya estoy lista, pero no podremos hacer. Soy feriante, ajá, así que estoy escuchando muchas quejas de los aumentos. Basta, mucha pálida hoy, gente. Mucha pálida, por favor, pónganse una chacarera, un chamamé y pónganse a bailar en sus casas, alegren sus corazones y a quienes los escuchamos. Basta de quejas, chicos. Hay que trabajar. Si tenés un trabajo, hacete de otro. Y si tenés dos, hacete de un tercero. Porque nada va a venir de arriba. Muy bien, Sofi, muchas gracias por la mañana, por la música. Estaré llamando en otra oportunidad.
1: Gracias
4: a vos por la pálidas, onda. Por favor, gente. Participo por los premios Ana 411. Besos para todos.
1: Gracias, Ana, gracias. Sí, bueno, es cierto. Pasa que el tema del transporte es un tema que nos atraviesa, que afecta directo al bolsillo de mucha gente, ¿no? Entonces, bueno, por eso es que por ahí. La queja se va a sentir más cuando pasan estas cosas, por más que suceda un fin de semana, ¿no? Porque el aumento se hizo efectivo un día sábado, como viene siendo hace muchos años, entonces por ahí la difusión es menor, ¿no? Pero bueno. Hola, la cábala es ver el partido, para que no me. Ahí está, es ver el partido en familia. Participo, Sofi, Claudio, Martín, bueno, anotadísimo. Buen día, la cábala es camiseta doblada en la mesa, velita Saumerio, no falla, dice. Participo por el cómo del establo, Karina Flores. En un ratito les voy a compartir un video para los que se conectan al lb2.com, que nos pueden ver en vivo, porque estamos también streameando. Y si no, bueno, lo vas a escuchar. Donde hay una suma que se hace de todos los partidos y los resultados que hemos tenido durante este Mundial, que da una fecha que nos marca. Que nos marque y espero que nos marque en general, que nos marque ahora y que nos marque en general, ¿sí? Es una fecha que es algo como, sí, muy cercana. Es una fecha que falta un día, 5 horas, 55 minutos y 30 y... ¿Cuántos segundos? 30 y... ¡Uy, chicos, qué mal que estoy de vista! 30 segundos. Así que bueno, en un ratito se lo compartimos. Hay más audios, liqueamos esos audios que quedan y después.
5: Hola Sofi, genia, buen día gris. Pero día bueno, gris. Hay que meterle, no queda otra. Vamos a hacer la mañana. Y gracias a la radio, ayer nos enteramos que había un evento muy lindo en Santa Rosa de Calamuchita, así que fuimos a dar una vuelta. De paso, lo mismo le da a Vicky, el gringo que estaban ahí. Este muy lindo lugar, hoy también están. Así que bueno, pero hoy tocó laburar, así que no queda otra. Sofi, si hay algún sorteito, yo sí. Siempre me anoto. Ronieto 564, gracias por la compañía, un beso.
1: Me encanta, sí, te notamos para el establo argentino.
6: Hola, buen día, Buen día. Muy lindo el programa. Aunque en este Freddy, muy, muy lindo. Lástima que está nublado. Está feo y pareciera que va a llover. Ay, esperemos Dios, que no. Y esperemos que no llueva mañana.
1: Por favor. Bueno, anotada
6: bueno,
1: para el...
6: Te mando un beso grande.
1: Otro desde acá. Gracias por estar del otro lado.
6: Haces muy bien. Así que seguí adelante.
1: Oh, gracias por el aguante. Sofi, con respecto a lo que viene sucediendo en el Olmos, dicen los últimos festejos, hay mucha gente que no le gusta que se diga, pero esas personas no van a festejar, dice, ellos solos se discriminan por sus actos, no saben compartir, no hay educación. Bueno, la policía debería ser más dura, dice. Eso respecto a lo que veníamos hablando, sí. Hola, Sofi, mi cábala es no tener cábala. Somos iguales. Querido amigo, soy medio rebelde con eso, cada partido fue diferente, solo trato de compartir con la mayor cantidad de gente que siempre me acompañan en la vida, pintarnos, y en el último partido también salimos a la calle a gritar cada gol con mis sobrinos. Participo por el establo, dice Vane Aguilar, bendiciones, dicen por aquí. Bueno, estos son los mensajitos que llegan al 3518-157-997. Estamos hablando de cómo nos vamos preparando para mañana, qué vamos a hacer, con quién vamos a verlo, si vamos a comer antes, si vamos a comer después, qué comemos, qué se come mañana. Se come, hacemos un asadito, tiramos una carnecita a la parrilla, el corte que sea. O una picadita. ¿O salen choris para todo? ¿Cuál es la decisión de ustedes? Yo la verdad que todavía no lo tengo planificado. pero asadito en este mundial no comí todavía, así que podría. O sé que hace un mes que no como asaditos, chicos. El último partido de Argentina, que estaba en Buenos Aires, comí una pizza. Fui al Cuartito, se lo recomiendo. Si llegan a ir, es un lugar que está ubicado en pleno Recoleta. Divino, es el bar de futbolístico por excelencia de Buenos Aires. Y pedimos una pizza napolitana, si no me equivoco. Pero tremenda estaba. Ahí con, bueno, gaseosa para los chicos. Nosotros dimos un gustito y tomamos una cervecita ahí para compartir. Y vimos el partido con toda gente que tenía energía futbolística, digamos. 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Actualizamos la temperatura a esta hora en la ciudad de Córdoba. Ya ustedes nos están contando que está bastante nublado, que se está poniendo fresco, que está con ganas de lluvia. 13 grados 8 décimas. El cielo está cubierto. La máxima para hoy, 20 grados.

0: Bueno, hablábamos de los operativos que se iban a llevar adelante en la jornada de mañana y, bueno, esto de que pensamos que si... A ver, tenemos que montar realmente todo esto para celebrar algo tan lindo como es el partido de fútbol, la victoria de Argentina. Y bueno, aparentemente no solamente hay que montarlo, sino que hay que recrudecerlo partido tras partido, porque se van conociendo diferentes detalles sobre los desmanes que se generan en los epicentros. Y bueno, por esa razón estamos en comunicación telefónica con el ministro de Seguridad, con Juan Pablo Quintero, para que nos cuente detalles sobre cómo va a ser el operativo de mañana. Gracias, ministro, por sumarse al Club del Vecino. Sofía Ocaño de este lado. A ver, un poco la gente, ministro, lo que estaba diciendo recién es esto de ¿por qué hay que montar un operativo de seguridad y hay que recrudecerlo? ¿Por qué no? ¿Por qué no podemos celebrar bien? Como contábamos más tempranito, sucedió en Rosario, donde todos se congregaron en el Monumento a la Bandera y no hubo ningún detenido, no hubo trascendencia de ningún desmán. Acá sí, ¿qué pasa? Buen día.
1: ¿Qué tal? Buen día. Bueno, no solamente en Córdoba, en muchos puntos del país sucede. Bueno, no tengo la explicación por qué una fiesta se transforma en un hecho de violencia para muchos, pero bueno, independientemente de eso, que no es un análisis que corresponde que haga yo, mañana nosotros vamos a montar un operativo con más de 1,000 personas afectadas, vamos a trabajar con fuerzas federales también, con gendarmería, policía federal, con FPA, vamos a hacer 3 anillos. Uno en el, ya en la parte más externa, 2 en la parte más interna, llegando al patio Olmos. Vamos a brindarle seguridad a todos los que vayan a festejar y al que, bueno, al que lamentablemente entienda que esto es un motivo ideal para hacer, para causar algún tipo de disturbio. Primero, que ojalá que festejemos, yo estoy convencido que la gente va a salir a la calle de cualquier manera, obviamente con un triunfo muchísimo más. Pero bueno, nosotros vamos a estar ahí para brindar seguridad y cuidar a la gente y a aquel que no sepa festejar o pretenda cometer hechos de vandalismo, claramente va a terminar el festejo tras las rejas, lo cual es algo no deseado por nadie, pero bueno, que nosotros tenemos la obligación de hacer.
0: Bien, ¿y qué sanciones puede recibir esas personas que pueden llegar a terminar detrás de las rejas, como dice usted?
1: Bueno, pueden ser llevadas por un delito. En ese caso, el fiscal le imputará el delito que corresponda por una contravención. La unidad de contravención contravencional le dejará sentado el antecedente, pero todas aquellas personas que se han trasladado van a ser incorporadas de manera inmediata al programa Tribuna Segura. Esto se trata de un evento que tiene que ver con festejos deportivos, con lo cual, por los próximos 4 años, una vez que nosotros ya incorporamos 34 personas a Tribuna Segura, con lo cual estas personas no van a poder ingresar a la cancha, no a la cancha, ningún espectáculo deportivo por los próximos años.
0: Uh-huh. 34 personas por el festejo del miércoles, ¿no?, de Argentina.
1: Por el festejo del miércoles, los 3, Cabo Verde, Suiza e Inglaterra.
0: Uh-huh. Los 3 dejaron como saldo estas 34 personas que han sido incorporadas a la Tribuna Segura.
1: Sí, exactamente. Exactamente. Independientemente de que siguen sus causas penales, por supuesto.
0: Uh-huh. Bien. El encuentro pasado hubo, como usted bien explicó, anillos para evitar que se ingrese con bebidas alcohólicas o algún otro elemento que pueda complicar la seguridad de los vecinos y las vecinas. Eso, por supuesto, que va a continuar ahora. No se puede ingresar al epicentro del festejo con alcohol.
1: Sí, no solamente que no se puede ingresar, nosotros en el evento pasado con el ente de fiscalización y control se secuestraron más de 3.100 botellas de vidrio con contenido alcohólico que luego se convierte en los proyectiles más utilizados para agredir básicamente al personal policial, sino que también a partir de las 14 y hasta las 24 la municipalidad ha dictado una resolución por la cual está prohibido el expendio de alcohol para ser consumido en vía pública. En todo desde el primer anillo o el tercero, como lo quieras llamar, el más externo hacia adentro no se va a poder vender y vamos a ser rigurosos y estrictos porque había muchos negocios que vendían alcohol y van a ser clausurados de manera inmediata.
0: Atención con eso, claro, sí. Bueno, muchos comerciantes decían que la notificación era que no se podía vender durante toda la jornada del partido. ¿Eso va a ser en este encuentro también así?
1: O sea, desde las 14 horas hasta las 24 no se va a poder vender bebidas alcohólicas, que es la hora de los festejos, la que nosotros nos preocupa que le vendan a la gente que concurre.
0: Uh-huh. Y los comercios, ministro, obviamente que al ser día domingo va a haber muchos menos comercios, pero hay algunos que atienden atienden 24 horas. Hay panaderías, por ejemplo, ahí en la zona de Nueva Córdoba, que no cierran sus puertas. ¿Cuál es la recomendación?
1: No, ellos tienen la libertad. La Cámara de Comercio dio la sugerencia de que los negocios se cierren en esos horarios, pero bueno, si ellos privilegian la venta, aún conociendo que puede haber disturbios y desmanes, tuvimos en panaderías algunos desmanes que fueron viralizados, están en libertad de hacerlo, pero bueno, nosotros le hemos explicado que no podemos tener un policía en la puerta de cada negocio y mucho menos uno al lado de cada hincha, como para ver cuál es su comportamiento. Si a una panadería le ingresan 15, 20 personas de golpe, y bueno, probablemente tenga algún inconveniente, pero bueno, cada uno es libre de ejercer su actividad comercial como le parezca que lo debe hacer, y nosotros tenemos la obligación de dar seguridad, pero también entendiendo que es una situación absolutamente excepcional. El día miércoles había casi entre 80 y 100 mil personas en la zona del Patio Olmos.
0: Sí, y para mañana, ¿cuánta gente se espera?
1: No tenemos techo. Claro, no hay techo, no existe techo. Existe piso. Nosotros sabíamos que iba a haber más en cada partido y más que en el anterior. En el último había tenido, contra Suiza, habíamos tenido entre 20 y 25 mil personas y sabíamos que iba a haber mucho más. Bueno, esa suma se triplicó, cuadruplicó en el partido contra Inglaterra, obviamente.
0: Los festejos mayoritariamente suelen ser en el Patio Olmos, pero entiendo que también Plaza España es otro epicentro. Ahí también.
1: Plaza de España, Mujer Urbana, las distintas plazas de los barrios, en Joffre, en Alta Córdoba. Nosotros vamos a potenciar, para que la gente sepa, nosotros lo que llevamos es un servicio especial y extraordinario al Patio Olmos, pero no desatendemos la seguridad del resto de la ciudad y en estos puntos también la vamos a reforzar.
0: Gracias, ministro, por contactarnos.
1: Gracias, hasta luego. Vecino.
0: Un abrazo, ahí está entonces Juan Pablo Quintero, el ministro de Seguridad, comentándonos sobre cómo va a ser el operativo que se va a montar mañana con el epicentro en el Patio Olmos, porque es donde efectivamente mayoritariamente suceden los festejos, pero también ahí mencionaba la Mujer Urbana, acá en la zona norte, es un hecho, hubo para el partido pasado, el miércoles, mucha gente que estaba en el sector festejando y también en los diferentes barrios. Que decíamos, barrio 23 de Abril, un barrio de acá de la ciudad de Córdoba, que monta toda una especie de celebración en las calles, y así sucede en diferentes sectores. Mañana va a estar no solamente la Policía de Córdoba afectada a este operativo, también Gendarmería Nacional, la Policía Federal, la FPA, la Municipalidad de Córdoba, el ETAC, Defensa Civil, Servicio de Emergencia 107, ojalá que todo sea con mucha tranquilidad, con mucho respeto, con cofradía, con empatía por el otro, con ganas de abrazarse y no de generar algún tipo de complicación que pueda llegar a afectar a otros. Sí, 10 y 17 de la mañana, 3518-157-997. Este es el Club del Vecino. Estamos haciendo la previa a lo que va a ser este encuentro Argentina versus España. Estamos con muchas ganas, con euforia por que llegue mañana y que suceda lo que queremos que suceda. Así que estamos acompañándolos hasta la una de la tarde aquí en el Club.
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0: Sin duda, aquí hay amor para la selección, para la mejor selección del mundo mundial. La verdad que estamos felices de toda la intriga de estos pibes en la cancha, de los que están acompañando, los que se quedan en el banco, de las familias, de todos los que hicieron el esfuerzo por viajar para acompañar, de las coberturas que se están realizando para sentirse un poquito en el lugar, ¿no? Porque nosotros estamos acá de este otro lado, podemos vivir esto por ahí más cerquita por las transmisiones y todo lo que concierne a estar ahí, ¿no? En el campo. Estamos muy contentos y por eso hacemos la cuenta regresiva. Falta un día, 5 horas, 32 minutos y 52 segundos. Juli, ¿cómo te sentís con esta cuenta regresiva? Me imagino que igual de ansioso que todos nosotros. Buen día, Juli Cañas.
1: Hola, Sofi, querida, ¿cómo estás? Muy buenos días. Sí, mucha ansiedad, ya debería ser domingo. ¿Qué dijo hoy? Sábado.
0: Sí, oh. Que pase rápido.
1: Que pase rápido, rápido. Mucha ansiedad.
0: Sí. ¿Cómo lo vamos vas a vivir vos mañana? ¿Te juntás con familia? ¿Lo ves solo? ¿Qué planes hay?
1: Vamos a tratar de cumplir algunas cábalas. Por cuestiones de trabajo, no siempre lo vi en el mismo lugar, así claro. Que esa cábala no la pude cumplir mucho, pero bueno, vamos a ver.
0: Claro, tal cual.
1: Verlo con cierta tranquilidad, que no haya... Yo vivo en un edificio donde me anticipan los goles, así que eso me pone igual. De mal humor.
0: Sí, es verdad. Hay que ponerse de acuerdo con los vecinos por el...
1: Claro, el mismo canal. El mismo canal.
0: Exacto, el mismo canal y el mismo prestador de servicio, ¿no? Porque hay algunos que lo ven.
1: Exactamente, además, tuvimos algún problema en el diario por el tema de distintos aparatos. De pantalla que no tienen al mismo tiempo, así que ahí hay dificultades, pero sí, bueno.
0: Hay que ponerse de acuerdo, al menos en el propio edificio, ¿no? Porque si no, tal cual. A mí me pasaba lo mismo, el partido me parece que fue con Egipto, me cantaban los goles los vecinos. Igual eso me sacaba un poco de ansiedad, te digo. Porque yo sabía que,
1: sí, claro, bueno, exactamente.
0: Ya sabía que venía una
1: buena jugada.
0: Ya sabía que venía el gol. Juli, en materia política, aquí en la provincia de Córdoba, hubo un reordenamiento de lo que sería el gabinete, ¿no?, del gobierno provincial, que puso a Manuel Calvo al mando de esto, y la oposición no está como de acuerdo con lo que ha sucedido, ¿no?
1: Sí, el gobernador sorprendió porque hizo un cambio importante en medio de la previa de la final del Mundial, con lo cual me parece que la creación de la jefatura de gabinete del gobernador Jar Llora, que no tenía jefe de gabinete, por supuesto, tiene más que ver con un ordenamiento interno, con algo más... Realmente cuando un gobernante hace un anuncio importante o cree que va a tener algún impacto mediático o en la sociedad, no lo hace justamente en este momento. Yo creo que este cambio tiene más que ver con la interna del gobierno, o sea, un reordenamiento interno de la gestión, más que una medida para generar algún impacto en la sociedad o en los medios.
0: O sea que queda Manuel Calvo como jefe de gabinete, que además también va a tener el Ministerio de Gobierno, digamos.
1: Exactamente, pasa a ser secretario general de Gobierno, Gustavo Brandán, que es un dirigente que era el ministro. Los dos cambios más importantes son estos: Calvo como jefe de gabinete con nuevo cargo, y Brandán, que era ministro de Cooperativas y Mutuales, pasa a ser secretario general de Gobierno con rango de ministerio. Y va a ser en la práctica el ministro de Gobierno que era Calvo antes, y el lugar que dejó Brandán va a ser ocupado por Gabriel Frisa,
0: claro,
1: ex intendente de Jesús María, un dirigente que en algún momento estuvo con el juecismo, pero en los últimos años militó en el PRO, Dicen que es una señal del gobernador, esas son las fuentes oficiales, decían que por qué Frisa, que ya era funcionario, era secretario en el Ministerio de Cooperativas, pasa a ser ministro, uh-huh. Y la versión de los yayoristas es que es una señal para el PRO, teniendo en cuenta que Frisa era un dirigente del partido que fundó Mauricio Macri. Pero lo más importante es la creación de la jefatura de gabinete. En Córdoba hubo un solo jefe de gabinete en el año 2011, José Manuel de la Sota inició su tercer mandato con Oscar González como jefe de gabinete. Se fue la única vez en los siete mandatos peronistas en Córdoba que hubo un jefe de gabinete. Luego, en el último mandato de Schiaretti, también hubo una ministra coordinadora, Rivero, pero era más, tenía un perfil más administrativo que político.
0: Sí.
1: Silvina Rivero no tenía un perfil político para nada. En este caso sí, Calvo es un dirigente político de mucha experiencia, más allá de que es un hombre joven, alrededor de 50 años. Ya fue ministro de la Sota, fue ministro de Schiaretti, vicegobernador de Schiaretti en el último mandato. Es decir, un hombre con mucha política, con mucha experiencia política, al igual que en su momento era Oscar González, ¿no? Cuando fue jefe de gabinete de la Sota, un cargo que duró muy poco, 2 años, porque ajá, recordemos en el 2013, con la crisis de la policía, el 3 y 4 de diciembre, que generó aquella ola de saqueos en la ciudad de Córdoba, entró en una profunda crisis el gabinete de la Sotista, y de la Sota cambió la mitad de su gabinete, y entre ellos eliminó nuevamente la jefatura de gabinete, que duró solamente 2 años. Así que bueno, ahora Yayora vuelve a crear esta jefatura de gabinete. A mí me parece que tiene más, además de un reordenamiento interno, Calvo va a estar muy encima de todos los ministerios. Ayer me decía un funcionario, es sin duda, como te decía antes, por todos los cargos que ocupó en los últimos 15 años, tal vez sea uno de los funcionarios que mejor conoce toda la botonera, como se le dice, uh-huh, del gobierno provincial. Pero además me parece que va a tener la tarea de ser el nexo con el gobierno nacional a través del jefe de gabinete nacional, que es Diego Santillico.
0: Eso te iba a preguntar, sí, Juli, si esto no tenía que ver con la necesidad de empezar a trabajar más con la nación, de cara también a ver, hace un poquito vos mismo me comentabas en Más que Bien el giro, el anticipo de dinero que brindó la nación a la provincia de Córdoba, en donde se empieza un poco a reconfigurar el aporte nacional a las diferentes provincias, ¿no? O sea, nos sumamos o ingresamos a esa lista de provincias que de alguna manera reciben esta coparticipación.
1: Sí, sin duda que ha cambiado la relación con el gobierno nacional a partir de la asunción de Santilli, que tiene una relación histórica con Yayora, uh-huh, cuando militaron juntos en la juventud peronista ya en los años 90. Pero además, Santilli es cierto que es un hombre de mucho diálogo, mucha experiencia política, a diferencia de lo que era Adorni, que prácticamente no dialogaba con ningún gobernador. Santilli dialoga con todos los gobernadores, y me parece que esta es la tarea principal que le ha encomendado el gobernador, de ser el hombre, el nexo, el puente con el gobierno nacional. Uh-huh. Y en este caso ya es una interpretación mía. Me parece que Yayora no quiere quedar tan involucrado en tener un trato directo con el gobierno libertario, porque también, ajá, en el peronismo de Córdoba hay algún ruido con este acercamiento demasiado profundo con el gobierno libertario. Una postura que le pone voz Natalia de la Sota, que critica el acercamiento del gobierno provincial con el gobierno libertario, representando a algunos sectores del peronismo que no se sienten cómodos estar tan cerca del gobierno nacional. Por eso yo creo que en los próximos meses va a ser, en cada vez que haya alguna reunión con el gobierno nacional, va a ser precisamente Calvo y no el gobernador el que vaya a la Casa Rosada. En definitiva, es un cambio también, como te decía antes, de orden interno, porque Calvo podría haber sido el nexo, lo mismo desde su cargo de ministro de gobierno con el gobierno nacional, Pero bueno, yo creo que Yarlora ha visto o ve que en su gestión necesita más dinamismo. Ayer me decía un ministro yarlorista que el gobernador quiere que sus ministros tengan más, salgan a la calle, que estén más con la gente, que tengan más presencia pública, y me parece que eso va a ser de la mano de Calvo, el hombre que va a coordinar todas las tareas, pensando que ya a fin de año o después del Mundial ya va a comenzar la, la carrera o la campaña provincial para las elecciones del año que viene. En el Centro Cívico ponen otra fecha, como lo hemos dicho aquí, es muy probable que el Papa venga a Córdoba entre el 10 y el 11 de noviembre, y luego sí, luego de la visita del Papa, cuando se vaya el Papa de Córdoba, va a arrancar a pleno la campaña por la gobernación del año que viene. E incluso yo creo que Yarlora va a hacer algunos ajustes más a su gabinete antes del comienzo más fuerte de la campaña, y no solo en el oficialismo, también la oposición va a tener que tomar algunas definiciones antes de fin de año, en el sentido de que hay una alianza ya consolidada, que lo hemos comentado hace ya tiempo, de Libertario por Morón y con Luis Juez, pero hasta ahora no han dicho quién va a ser el hombre que va a encabezar la fórmula de la oposición. Bueno, esas definiciones van a tener que hacerlas también en la oposición, antes de, me parece, antes de finalizar el año, teniendo en cuenta que es probable que votemos en mayo, junio del año que viene.
0: Perfecto, Juli, gracias por este punteo político en el medio del Mundial.
1: Bueno, el último dato, recordemos lo que hablamos el sábado pasado, que anticipamos el aumento del boleto del transporte urbano.
0: Y se cumplió, y se cumplió, Juli. La gente, bueno...
1: Habíamos dicho que esto no iba a pasar, que se iba a dar este aumento durante el Mundial, y bueno, finalmente ocurrió ayer, el boleto pasó de 1.720 a una cifra, yo creía que iba a ir a 2.000, se fue a 2.150, o sea, una cifra un aumento bastante importante.
0: Bastante significativo, bueno, lo ha sentido la gente y lo ha hecho saber, al menos acá en el Club del Vecino, son 430 pesos de aumento, y bueno, el bolsillo está complejo, pero también hablamos de que hacía 9 meses que no incrementaba el transporte urbano, ¿no?
1: Exactamente.
0: Es un dato que hay que tenerlo en cuenta, independientemente de que claro que nos cuesta todo tipo de aumento, siempre cuesta, ¿no? Sin dudas.
1: Y además hay que tener en cuenta que hay un 60% de los usuarios del transporte que no pagan la tarifa plena, que tienen distintos subsidios, pero sí, el aumento se va a hacer sentir, y como decía, hacía 9 meses que no aumentaba, y eso iba a ocurrir seguramente este mes, y ocurrió en medio del Mundial.
0: Hubiésemos preferido que ocurra en agosto, ¿viste? Que arranque el mes de los vientos y bueno, y vaya arrastrando el aumento. Pero bueno, pasó ahora en el Mundial. Gracias, Juli. Abrazo grande, y ojalá que el lunes, cuando nos volvamos a contactar, sea con...

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Hoy a las 18 horas juega Francia e Inglaterra, ¿sí? Un partidazo para la jornada de hoy, así que es muy probable que a las 18 también vaya a haber un parate. Juegan por el tercer y el cuarto puesto, se va a disputar en el Hard Rock Stadium de Miami. Francia viene de perder 2-0 ante España en semifinales. Inglaterra cayó 2-1 frente a Argentina. El ganador se va a quedar con la medalla de bronce del Mundial y si empatan en los 90 minutos va a haber tiempo suplementario y de persistir la igualdad, penales, por supuesto, ¿no? Las figuras, como decíamos, son, bueno,

0: distinguido Mbappé de Francia, que estaba enojado. ¿Cómo se fue Mbappé? Se enojó con todos sus compañeros también, viste, estaba bastante molesto. Él sigue peleando por la bota de oro del torneo. Y Inglaterra va a apostar con sus dos figuras, Harry Kane y Jude Bellingham, ¿sí? Que va a estar, van a estar ahí, por supuesto, disputando este encuentro con Francia. Si lo me preguntás si lo conseguimos nosotros en el álbum, no sé, vos sabés si tenemos Harry Kane. Igual León me dijo que mi hijo, que si consigue los de Inglaterra, los cambia directo, no los va ni pegar. No sé por qué. Yo dije, no, hijo, hay que pegar todas las figuritas que tengamos, pero bueno. En lo que respecta al álbum, decide él, ¿sí? Un dato para el entrenador francés Didier Deschamps: será su último partido al frente de la selección de Francia tras anunciar el cierre de su ciclo. ¿Sí? Esto es lo que concierne al encuentro de hoy. Francia-Inglaterra, que juegan por el tercer y cuarto puesto a partir de las 18 horas, por supuesto, hora de Argentina, ¿no? Estamos diciendo nosotros, para todos aquellos que quieran ver este partidazo. Y en paralelo, bueno, mañana, obvio, lo que a nosotros más nos importa, que es este encuentro que vamos a tener frente a España, donde queremos que el resultado sea más que próspero para la selección argentina. Ya vamos a hablar, a hacer un reconto de cómo se encontró Argentina con España. Creo que fueron 14 veces las que Argentina y España se enfrentaron, pero en un ratito vamos con eso. Ahora queremos compartir información sobre lo que fue la conferencia de prensa que dio Scaloni en la previa a la final, cuál va a ser el equipo, el dilema familiar que por ahí se ve en escena y el apoyo de la gente. Fue la última conferencia de prensa antes de la final del Mundial frente a España. Confirmó que el equipo está definido, pero prefirió no revelar información y a su vez señaló que los jugadores llegan con buenas condiciones físicas y anímicas. Lo escuchamos.
1: Bueno, justamente por lo que vos decís, porque ves a tu gente de la manera que festeja, de la manera que se están felices, eso te llega y... Y eso es imposible que no te toque el corazón. Al final siempre, yo creo que lo dije, jugamos por ellos. Nosotros, la selección argentina, juega por su gente, por su país, por su familia, por esa gente que está esperando ver a la selección. Hemos recuperado algo que creo que es muy valioso, que la gente se pare delante de la televisión con la camiseta de Argentina y se dé un abrazo un hincha de New con uno de Central y uno de Boca con uno de River. Eso es el valor más grande que podemos tener y nosotros creo que lo vemos, lo sentimos, lo tenemos en cuenta y cómo no te va a emocionar. Y sabiendo que en un mundial es fundamental la unión, el trabajo en equipo y esa sintonía, yo creo que está la gente con el equipo y lo notamos, lo vemos y para nosotros es emocionante. Y está bueno sacar las emociones, yo creo que es parte de la vida y parte de lo que es uno y todavía te hace más humano de lo que sos.

0: ¿no? Estamos todos así re manija con los temas del Mundial. Bueno, Scaloni, qué tipo claro, ¿no? Qué tipo empático, bien, bien consciente. Tiene las palabras justas. Lo hace, realmente habla desde la autenticidad, ¿no? Por eso cautiva y traspasa tanto la pantalla y, bueno, lo que fuera. La combinación con el equipo argentino, con Scaloni a la cabeza, es perfecta. Y bueno, ahora le dicen la llorona a Scaloni, porque viste que va bastante duro. De hecho, le cuesta hasta festejar. Se han vuelto virales, porque en realidad son muchos partidos los que ya hemos llevado adelante, ¿no? Scaloni, ¿cómo reacciona? Las reacciones de él son como bastante raras. Por momentos se contiene, después va para atrás y con los puñitos así como... Es como que no quiere gritar el gol, no quiere como festejar. Dice, todavía no tengo que festejar, festejo al último. Se contiene. Bueno, se mostró emocionado por el acompañamiento de los argentinos durante todo el Mundial. Las hinchadas, los propios... los que están ahí, ¿no? Acompañando, los asistentes al Mundial, que dejan todo para acompañar permanentemente a los chicos en la cancha, y eso se nota, y también resaltó el compromiso del plantel, la fortaleza del grupo, el compañerismo, el objetivo que tienen de disfrutar del partido sin perder la esencia, sin también dejar de tener en cuenta que es un partido de fútbol, y le está sacando como el peso a la selección, siempre, ¿no? De, bueno, vamos por todas, vamos a ganar, queremos ganar, pero... Estos chicos hasta acá nos dieron un montón, el esfuerzo que han hecho es increíble, se nota que tienen garras, que tienen ganas, que tienen huevos, como dicen, ¿no? Y bueno, en paralelo también, ayer se llevó adelante la Fantastic Fest. En realidad, no fue solo ayer, sino que arrancó el 16 de julio de este mes, hasta mañana, hasta el 19 de julio, en Nueva York, es precisamente, y coincide con la final del Mundial. Es la primera gran participación oficial de la FIFA dentro del evento, en un espacio exclusivo dedicado a la Copa del Mundo 2026. Este festival reúne a figuras históricas del deporte, también hay coleccionistas, hay marcas, hay fanáticos de todo el mundo, y entre los invitados a este encuentro estuvo David Beckham, Tom Brady, Serena Williams, la tenista, LeBron James, ¿qué es basquetbolista? LeBron James, sí. Y Kevin Hart, entre otras celebridades del deporte y también del entretenimiento. Y presente en esa mesa estuvo Scaloni, Messi y el Dibu Martínez. Fue muy gracioso algo, ahora lo vamos a compartir, pero vieron que Messi no sabe hablar inglés. Entonces, en un momento le pide la asistencia a su compañero, al Dibu Martínez, para que no solamente le traduzca, sino que también le ayude a responder. Compartimos cómo se vivía en la jornada de ayer el Fantastic Fix en New York 2026.
1: Es un grandísimo jugador, el cual seguí muchísimo, porque juega en un club al cual amo y le deseo siempre lo mejor y quiero siempre lo mejor. Y nada, es uno de los referentes mundial, con 19 años, tiene toda la carrera por delante, tiene una gran oportunidad de conseguir algo histórico, el cual nosotros intentaremos dar el máximo para que no sea esta vez. Y nada, desearle lo mejor. La verdad que esa foto es una locura, porque...
0: Está hablando de Lamine Yamal, ¿no? El jugador de España.
1: Él era bebé, y que hoy estemos los dos enfrentando una Copa del Mundo. La verdad que lo que digo es una locura, pero nada.
0: La foto de Messi bañándolo a Lamine Yamal.
1: En este momento, sin duda, y le deseo muchísima suerte, porque el bien de él va a ser el bien del Barcelona también. Y
0: qué bien,
1: bueno,
0: qué bien,
1: intentaremos...
0: Messi.
1: Intentaremos hacer un buen partido para que él no tenga su mejor versión, aunque es difícil.
0: Bien, Messi, bien. Ahí también mostrándose empático con la selección de España. Scaloni también dijo que España es uno de los mejores equipos del torneo. Destacó también la forma de jugar, ¿no? Que tienen una identidad y la calidad de los futbolistas. Pero bueno, por supuesto que no queremos que ganen, ¿no? Aparte, no va a ser así. ¿Qué más dijeron? A ver, tenemos Novak Djokovic, que le pregunta cómo lleva la presión de ser el mejor del mundo a Messi directamente. A ver.
2: Leo, si tú quieres, es mi pregunta, ¿cómo te aprendiste esta manera de luchar con presión?
1: Bueno, buena tarde. Bueno, un poco lo que decía
0: Djokovic preguntándole a Messi.
1: ¿No? Nosotros crecimos jugando al fútbol con mucha pasión, con mucha ganas siempre de jugar, de divertirnos, de pasarlo bien, sea cual sea el lugar, sea en un colegio, en la calle o en algún equipo, como empezamos todos en algún equipo de nuestro barrio, muy chiquito. Y creo que nunca pensamos en la presión, siempre lo asimilamos como algo natural, el hecho de jugar, de pasarla bien, de competir, porque al final somos un grupo competitivo que nos gusta ganar, pero entendiendo que es un deporte y un deporte colectivo, que el rival siempre también juega y que no siempre se puede ganar. Creo que chiquito fui aprendiendo y entendiendo que también se pierde más de lo que se gana, y creo que eso me hizo crecer también como persona y como jugador.
0: Uh-huh. Ahí está, bueno, Messi respondiéndole a Djokovic, que le preguntaba precisamente esto, ¿no? ¿Cómo lleva la presión de ser el mejor del mundo, ¿no? Y también ser el campeón de la última copa para todo el equipo. La presión es general, inclusive hasta para Scaloni. Tenemos también Dibu Martínez, que hablaba también en la conferencia de prensa, el momento en el que del Dibu lo ayuda a Messi a responder también es genial. Bueno, vamos a seguir compartiendo esta información y hacemos de paso un repasito de lo que decíamos, ¿no? Cómo ha sido la trayectoria de la selección argentina con España. El historial y bueno, y algunas curiosidades. Argentina y España se enfrentaron 14 veces. El historial está completamente igualado. 6 victorias de Argentina, 6 victorias de España y 2 empates. Selección. En goles, las ventajas es para España. 19 goles para la Roja, 18 goles para el albiceleste. El único antecedente mundialista es que solo se cruzaron una vez en la Copa del Mundo. Fue en la fase de grupos de Inglaterra en 1966. Ganó Argentina 2-1 con un doblete de Luis Artime. Mirá, qué dato este. Dato curioso, será la primera final de la historia entre el campeón de América y el campeón de Europa vigentes. Lionel Messi vivió en España desde los 13 hasta los 34 años, dato no menor, donde desarrolló casi toda su carrera en el Barcelona. Y antes de debutar en la selección argentina, Messi rechazó una convocatoria para jugar con España, en la selección de España. Será el primer partido oficial de Messi frente a la selección española y es apenas la segunda final entre selecciones de habla hispana en 96 años de historia de los mundiales. La primera fue Argentina-Uruguay en 1930. Y esta será la primera final de un mundial con show de medio tiempo, que tendrá una duración de 17 minutos. A su vez, el partido se disputará en el mismo estadio donde Messi anunció su renuncia a la selección argentina en el 2026 tras perder la final de la Copa América ante Chile, fue, ¿no? Eso, ante Chile, sí. Bueno, ahí está un poco de antecedentes de Argentina versus España. Obviamente que esto mañana cambia, chicos. Mañana cambia para bien.
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6: Paulo Dybala vuelve a jugar fuerte, pero esta vez fuera de la cancha. El cordobés se convirtió en inversor en una startup de inteligencia artificial que busca transformar el mercado del fútbol con herramientas para analizar rendimiento, detectar talentos y optimizar decisiones en clubes y jugadores. La próxima estrella de fútbol, ¿será detectada por un algoritmo? En Córdoba, Cherry Season pisa el acelerador. La cadena de café de especialidad abrió su tercer local en una de las esquinas más emblemáticas de Nueva Córdoba, Chacabuco y San Lorenzo, una señal de que pese al contexto, algunos jugadores siguen apostando fuerte a la expansión. 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Mauro Piccini, CEO de Indusplast, cuenta la historia de una empresa que nació en un garage de Villa Carlos Paz, fabricando autopartes para Jeep, y hoy es uno de los mayores fabricantes de piscinas de fibra de vidrio de Sudamérica.
7: Indusplast hoy está realmente pasando por un muy buen momento en cuanto a las alianzas y la actividad y el tamaño de empresa que se ha convertido, y ser un referente también en términos de diseño, digamos. Somos los primeros que inventamos las piletas con solar y una fibra de vidrio, inventamos la pileta autoportante, que la copiaron por todos lados, y la última novedad fue Finesa, que es una pileta desbordante en cuatro lados, que hay muy pocos lugares en el mundo que hacen una monopieza de ese tipo.
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0: Mañana vamos a vivir un evento único. Un evento único. ¿Qué pasará? ¿Habrá cambios en el plantel de la selección? ¿Volverá De Paul a la cancha? Está, Tommy se agarra la cabeza. Está muy ansioso. Tommy va a tener que relajar. Simeone tuvo una buena performance, pero ¿alcanzó? ¿Lo pondrán de titular de nuevo? ¿Volverá como titular De Paul? Esa es una de las preguntas que nos hacen. Ustedes tendrán otras preguntas, sin duda, que las pueden compartir acá al 3518-157-997. Nuestra línea de WhatsApp, que está dispuesta para recibir sus mensajes. Actualizamos la temperatura a esta hora, 14 grados, 3 décimas, la humedad del 90%, el viento desde el sudeste a 8 kilómetros por hora y la visibilidad sigue en 10 kilómetros ahí clavada. La máxima para hoy será de 20 grados. Cuéntenos si sigue garbando finito en algún sector de la ciudad de Córdoba, en la provincia, ¿por qué no? Si estás de paso acá en nuestra ciudad, en nuestra provincia, vacacionando, disfrutando de las últimas horas de las vacaciones de invierno, contanos también, escribinos. La verdad que tenemos la suerte de ser una de las provincias más lindas del país y tener una cantidad de lugares y eventos para disfrutar de estas vacaciones que muchos eligieron hacerlo acá en nuestra ciudad. Los números son muy buenos, así que estamos contentos por eso. Sí, se veía mucha gente en diferentes sectores. Como probabilidades de lluvia acá para la tardecita, un 10% nomás, pero bueno, según lo que nos comentaban ustedes, hay muchas ganas de lluvia, aparentemente eso es lo que nos está presentando el cielo. En un ratito vamos a comunicar, bueno, en realidad comuniquemos todo al final los ganadores, pero bueno, ya un combo del establo argentino está destinado a todos los que participaron de la primera consigna con cábalas y todos los detalles que comentamos en la primera parte del programa. Pues ahora producción nos encomienda a que hablemos de esto. Me pareció muy, muy lindo porque, a ver, la Casa de los Argentinos tiene identificación. O sea, cuando vos sos argentino tenés algo que te identifica en tu casa como argentino. Y eso es lo que nos preguntamos nosotros. ¿Qué es lo más argentino que tenés en tu casa? ¿Sí? ¿Qué es lo primero que nos demuestra que vive un argentino ahí? No vale que digas el mate, ¿no? Porque el mate es como sería la... A ver, el mate puede ser, pero solamente decir el mate no, sino que sorprendamos algo más. ¿Qué tenés en tu casa que apenas alguien entra dice, ah, esto es bien argentino? Por ejemplo, puede ser, no sé, el álbum del Mundial del 78 que completó mi papá, por ejemplo, ¿no? Es un ejemplo. La camiseta de la selección argentina que está... colgada en la puerta de mi habitación desde tal fecha. O algo más simple, no sé, el dulce de leche. El dulce de leche no puede faltar en la alacena de casa. En mi caso, el dulce de leche, bajo ningún punto de vista puede faltar. Bajo, porque los dos hombres de casa, tanto el más pequeño como el más grande, consumen dulce de leche de manera temeraria, podría decir. No, sí, a todo le ponen dulce de leche. Sí, y si ya viene la medialuna con dulce de leche, le ponen más dulce de leche. Es un montón, digo yo, ¿no? Es un montón. Por ejemplo, yo hoy en casa, algo que vos entras y decís, sos argentino, tengo la banderita de la selección argentina en una maceta. La clavé directo. La copa que está arriba de la mesa, porque no la guardé, tengo una copa burbujera que me regalaron mis amigos de Cotillón Arco Iris. Está muy copada la copita del mundo. Con esa salgo a hacer notas en la calle, la llevo para todos lados. Y también tengo como si fuese una pulsera, que en realidad es una vincha con flores, que me la olvidé hoy. Me olvidé las dos cosas, la copa y la pulsera. Pero es como que siento que me falta algo, porque desde que comenzó el Mundial que la tengo puesta en el brazo derecho. Eso en lo que referencia a la selección argentina, pero no sé, también tengo en casa que me identifica como argentina, por ejemplo, el tupper de helado lleno de otra comida. ¿Viste cuando haces fideos con salsa? ¿Que sobran? Porque nunca, nunca le pegamos a la cantidad necesaria. Menos en mi caso, que somos pocos, entonces por ahí haces un poquito más por los dos, alguien se quede con hambre. Bueno, eso va al tupper de helado. Eso es re argentino. No sé si en otro lugar tienen, estilan eso. Bueno, esa es la pregunta. ¿Qué tenés en tu casa que apenas alguien lo ve, dice, esto es bien argentino? ¿Sí? No vale decir, como decíamos, solamente mate, sino ampliemos un poquito más, nos la juguemos. Acá dice, si tenés un chulengo hecho con un tacho de aceite, sos sin duda bien argentina. Vamos, Dani. Vamos, Dani, es por ahí, genial. Por acá dice Eva. Hola, Sofita. Por acá en Montecristo, nubladito, nada de lluvia, por hacer una salsita para unos ravioles. No, me muero, qué rico. Ya tengo en mi auditorio, modelo 99, la banderita dice de un lado y el trébol de la suerte en el otro. Muy bien, esto es re argentino. Nos manda la foto de su auto. ¿Es un Twingo? Es un Twingo. Ahí está, ahí entendí el mensaje. Un Twingo, vos pusiste auditorio, pero es un Twingo por lo que veo. Modelo 99 y la banderita de un lado, de la patente, y del otro lado el trébol de la suerte. Me encantó, esto es re argentino, dice. Por la consigna en casa tengo la foto de Diego, la foto de Eva, dice Juan Villarreal, me encantó, mandanos una foto, mandanos una foto de la foto, así vemos. Por acá nos mandan una foto, mira, este de los míos, tiene sobre, ¿qué sería? El aparador de casa, el aparador, qué palabra, el aparador, al lado de una plantita que está germinando. Nada, ya está desarrollada. La plantita tiene una bandera argentina. Me encantó. Ahí está, eso es lo más argento. Acá dice, lo más argento que tengo es el almanaque que me regalaron todos los años en los negocios del barrio. Dice Milena Navarro. Qué lindo, ¿no? Se ha cortado ahora eso del almanaque. Antes era muy normal, ¿no? Que vayas a un comercio y te regalen a principio de año o a fin del año un almanaque. Nosotros teníamos comercio de calzado, para todos los que nos están escuchando, que viven en Barrio Medino Sur, Matienzo y demás. Y uno de los regalos para nuestros clientes era el almanaque. Era el clásico de nuestro negocio. Acá dice, hola Sofi, preparando todo para el cumple de mi nieta, una merienda, pero me piden dulce y salado, así que estoy a full, dice. Quiero participar por el establo porque mañana no quiero cocinar. Claro, Antonia, estás cocinando hoy, preparando todo eso. Mañana hay que liberarse un poquito. Buen día, dice por acá. Las sartenes, ollas y demás dentro del horno. Eso viene argento. Sí, sin duda, Ariel. Yo también las pongo dentro del horno y me complica eso. Cada vez que tengo que cocinar. Encima uno ¿para qué tenemos tantas sartenes, tantas ollas? No hace falta tanto, ¿no? Por eso voy a tomar la decisión de regalar algunas que tengo. Creo que con tres que reúnan las condiciones necesarias como para preparar diferentes platos, suficiente. Claro, porque no puede ser que ocupemos el horno. Pero bueno, es bien argento. Dice, lo que me representa como argentino es el Martín Fierro. La Biblia gaucha, que es nuestra, bien criolla, dice Diego por acá, y se anota para el establo argentino porque dice que todavía no ha cobrado. Así que está ahí con ganas de ganar. Buena, Sofi, dice, una postal que se repite en casi todas las casas argentinas. La rejilla, arriba de la mesada, que no es solo un trapo secándose, dice. Es la bandera que anuncia que la batalla de los platos terminó. Saludos a la banda. Tal cual, eso. Sí, la rejilla bien dobladita. Después de haberla pasado por la mesada, con un poquito de detergente, lavandina, después la estrujás bien, ¿viste? La lavás bien, la estrujás, la doblás bien y la pones ahí arriba. Es decir, listo. Ya terminamos con la tarea de la cocina. Bueno, manden audio también al 3518-157-997. De aquí va a salir otro de los combazos del establo argentino. Acá le solucionamos otro almuerzo tardío o almuerzo en horas tempranas a nuestros queridos oyentes que están aquí haciéndonos el aguante en el Club del Vecino. Vamos hasta la 1, por supuesto, por la LB2.
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0: Hola, Sofi. Acá estamos trabajando siendo patria. Bueno, lo más argento que tengo es que, bueno, estoy acá viviendo en la casa que era mi abuela. Ella ya no está con nosotros. Y ella, bueno, muy patriota, pintó la casa de blanco, celeste y amarillo.
1: Me encanta.
0: Las paredes en blanco. El techo en celeste y las puertas de Maris. Hoy en día quedaba hace poco, porque bueno, se tuvo que hacer una expansión. Tiene una casa que tiene muchos años, pero ha quedado así las pinturas.
1: El vestigio.
0: Y bueno, esa quedó la historia de mi familia.
1: Me encanta.
0: Así que bueno, participamos para compartir con mi hijo. Vane Aguilar, 665.
1: Me encantó, Vane. Qué linda anécdota. Si tenés foto, compartila. La casa más argenta de Córdoba sería en este caso. ¿Sí? Hay más audios.
2: Emilia, ¿cómo les va? Yo tengo el chulengo, tengo la bandera, tengo un montón de mates, tengo el termo todo lleno de Argentina, tengo remera, tengo todo. Y no tengo ni la foto ni de Eva ni del Diego, porque yo foto de Vende Patria en mi casa. No.
1: Bien, acá dice, hola Sofi, la previa, sí falta menos, pero sé que mañana será la más, el partido con más ansiedad, dice, tengo fe que ganaremos, Sofi, en los partidos uso gorro de lana celeste y blanco, participo por el establo argentino, como dice Freddy, dice acá, así que hay que hacerlo como dice Freddy.
3: Hola Sofi, participo por el establo, me llamo Alisa Unia 402 y bueno, en esta hermosa ollita frito mis ricas empanadas.
1: Ay, ¿me mandaste foto de la ollita? Márcamela si podés, Tommy, porque gracias por la participación de todos los oyentes. Viene cantidad de mensajes impresionantes, así que estamos contentos de que estén del otro lado. A ver la olla. Ah, la tenemos ahí, la ollita, mirá. Qué linda. ¿En esta olla dice que hace todas las empanadas? Che, pero qué olla, qué pintoresca, muy linda, muy linda. Me encanta. Bueno, acá dice, hola Sofía, en mi casa se deja el repasador colgado en la puerta del horno, dice Mónica. Está bien, para que se oree más rápido. Y sí, porque si no la rejilla después, viste, cuando está media húmeda y se seca por ahí, si no la lavaste bien, destila un olor que no es muy agradable, la verdad. Acá dice, bien argentino, participó Claudia Echeverría y nos manda acá. Ay, mirá, un porta detergente que es como si fuese un pato. Después tenemos acá el porta fósforo, la clásica caja de los tres patitos. Y dice campeones 2022. Y bueno, lo tiene ahí sobre la mesa. Esto es bien argento. O sea que voy a entrar y decir, si tenés esta caja de. Un pingüino para el vino. Gracias, acá está. Si tenés esta caja de fósforo, sos bien argento. Si tenés este pingüino para el vino, sos bien argento. Acá dice, hola Sofi, buenos días. Otra cosa que nos identifica como argentino es tener revistas, por ejemplo, de Mafalda, El Gráfico, Paturuzú. Sos genial conduciendo el programa, dice, un abrazo. Participó por el establo, dice Gustavo. Gracias, Gustavo. Gracias por estar del otro lado haciéndonos el aguante. Estamos por conectarnos con los vecinos y las vecinas de barrio 23 de abril, el barrio más mundialista de Córdoba. Es un barrio que, te juro que me fui con una hermosa energía de ese lugar porque las ganas de celebrar de estos vecinos y de estas vecinas. Te digo que me escribieron por Instagram en la semana, me dicen, Sofi, tenés que venir a hacer nota acá. Y no pude ir ese día, así que fui al otro día. Dije, no me puedo perder el barrio más mundialista de Córdoba, que es el barrio 23 de abril. Y estamos en comunicación telefónica ya con Nancy. Hola Nancy, ¿cómo estás? Buen día, gracias por sumarte al club.
4: Hola, ¿cómo estás, Sofi? Buen día.
1: ¿Cómo? No te pude conocer ese día porque Nancy se había ido justo a trabajar, así que aparecieron todos los vecinos y las vecinas ahí que comparten la cuadra. ¿Cómo se llama la calle que está toda decorada con colores de la selección?
4: La calle se llama Antonio Fernández de Velasco.
1: Que tiene recientemente fue nombrada, ¿no? Con ese nombre.
4: Hicieron. Sí. Sí, antes se decía manzana y lote.
1: Claro, claro. Pero ahora me comentaban los vecinos que con la necesidad, digamos, de, sobre todo los autos de aplicación, de ubicarse en los sectores, le pusieron nombre a todas las calles del barrio. ¿Dónde queda específicamente ubicado el 23, el barrio 23 de abril?
4: Y estaría al lado de José Ignacio Díaz, la quinta sección, atrás de FIA, digamos.
1: Atrás de FIA, al lado de José Ignacio Díaz, sí. Perfecto. Sí. Bueno, ¿a quién se le ocurrió? Vamos a compartir imágenes por el streaming, ¿sí? De la LB2. Si quieren ver las fotos del barrio más mundialista de Córdoba, lb2.com. Esa es nuestra página web. Ustedes escriben eso en el celu, en la compu, o lo pueden streamear hacia el tele y van a poder ver las fotos del barrio más mundialista de Córdoba, que tiene pintados los cordones de celeste y blanco, los postes, todo. Nancy, ¿a quién se le ocurrió?
4: Y bueno, la idea fue después de cuartos de final con Suiza. Ahí empezó Brian Montaño con esa idea. Y el sábado contra Egipto lo habla Serafín Bustamante. Es un loco de la guerra, un vecino tremendo es. Y bueno, así sin preguntar, empezaron a limpiar, a barrer, a alzar las hojas, a limpiar los cordones, ya se sumaron los chicos del frente, los del lado, y ya empezaron todos a salir a la calle, a limpiar, a pintar, ya empezaron con los postes.
1: Sí.
4: Llegaba porque yo no estaba, había estado trabajando, cuando llego veo todo esto, ya me fui a comprar globos, las chicas papel crepé, empezaron a colgar banderas.
1: Me encanta.
4: Una escalera gigante, trajeron todos los vecinos, somos muy unidos en la cuadra, esa es la verdad.
1: O sea,
4: son todos trabajando. Esto cuando vos viniste no estaban los que iniciaron todo esto, porque todos trabajan.
1: Claro, sí, tal cual, más vale. Pero me sorprendió, sí, la buena onda de todos los vecinos, las vecinas. Todos se prendieron salvo uno. Me dijeron que no, porque es muy, muy hincha de Talleres, ¿verdad? Y no quería que le pintaran de celeste la casa.
4: Sí, sí, me enteré de esa. Pero bueno, siempre hay uno, ¿viste? Siempre, siempre hay un contra. Pero
1: no,
4: bueno.
1: Pero bueno, se respeta, ¿no? Por supuesto. Es como muy fanático de Talleres, muy fanático.
4: De última le hubiéramos pintado el cordón blanco, su entrada, y bueno, y lo demás, como seguía toda la cuadra, ¿no?
1: Claro.
4: Pero bueno.
1: No se pudo hacer la negociación.
4: No. Y ahora lo que teníamos pensado era pintar la calle.
1: Ah, la calle.
4: La calle toda, hasta la punta. Celeste y blanco, y bueno, pero...
1: ¿Cómo hacer la bandera? Quería.
4: Claro, hacer la bandera directamente en toda la cuadra. Te mandé una foto ahí para que vieras cómo quedaría.
1: Ay, a ver, para... ¿Me escribiste a mi WhatsApp?
4: La idea sería si alguna pinturería se apiada de nosotros y nos quisieran donar, porque los presupuestos, no, la pintura, olvídate.
1: Claro.

0: pintarla, pintarla y tener la lista mañana, toda la bandera entera, toda la cuadra.
1: Es como si fuese una alfombra en el piso, ¿no?
0: Algo así, algo así. Ahora, bueno, todos los vecinos lo estamos convocando para que cada casa se encargue de decorarla como quiera. Si podría ser todo igual, mejor.
1: Ajá.
0: Y bueno, y adornar árboles, porque los árboles no se pintaron.
1: No.
0: Se pintaron un... Claro, de los postes.
1: Claro, no, los árboles sí. No, los árboles no, le va a hacer mal la pintura.
0: Los árboles con globo o con papel crepe celeste y blanco.
1: Uh-huh. Se los decora los árboles. ¿Y cómo,
0: claro,
1: ¿cómo se preparan para mañana? ¿Va a haber algo especial? Porque justo nos toca 4 de la tarde, un lindo horario, ¿no? Para sacar las mesas en el barrio.
0: Me gustaría que estuviera lindo el día, mira cómo está ahora. Pero si estuviera lindo, teníamos pensado sacar todo afuera y bueno, y verlo todo, juntarnos todos los vecinos, pero viste, algunos nos quieren romper la cábala, como si yo no lo veo, yo me encierro en la pieza y no lo veo. Ese es mi cábala. Salgo cuando ya ganó. Sí, salgo a festejar cuando ya ganó, pero así hemos hecho todo este mundial con mi hermana, lo escondemos.
1: Claro.
0: Porque no queremos sufrir. Uh-huh. No tengo fe que va a ganar, no sé.
1: Por supuesto. Mira, acá dice, los vecinos del barrio 23 de abril, prepárense para la fiesta, estamos emocionados de invitarlos a unirse a nosotros para celebrar la final del mundial en nuestra cuadra. Traigan sus cornetas, bombos, tachos de pintura decorados, de celeste y blanco, para sumarse a la diversión. Va a ser un evento inolvidable para toda la familia. Vamos a hacer ruido y pasarla bien. Y toda la cita es en Antonio Fernández de Velasco. ¿Entre qué calle, Nancy?
0: Pedro de Arana y la otra creo que Pedro Bustamante, creo que es.
1: Ajá, bueno, pero ahí Velasco y Pedro de Arana. Ahí va a ser.
0: Son dos pedos.
1: Se pueden sumar todos los vecinos, ¿no?, del barrio.
0: Ya está invitado. Bueno. Todo el que quiera, con la buena onda, bienvenido.
1: Bueno, me encantó, Nancy, lo felicito. Desde ahora van a ser identificados como el barrio más mundialista de Córdoba. El barrio 23 de abril y la cuadra con toda la onda. Es el paso para todos los que vivan por ahí por la zona, paso obligado. Si mañana te vas a celebrar a Patio Olmos, puede ser, a la Mujer Urbana, a Plaza España, donde vos desees, pasar por la calle Fernández de Velasco y es como si pasaras por el lugar de Córdoba en esta jornada tan especial, Nancy, ¿no?
0: La Colonia General Paz, dígame.
1: Exacto, la Colonia, ay, me encantó. La Colonia General Paz de Barrio 23 de Abril. Buenísimo, Nancy. Abrazo grande para todos los vecinos. Gracias por sumarte al club. Y queden, bueno, sintonizados, ¿no? La 99.7, haceme ahí una evangelización de todos los vecinos y las vecinas.
0: Sí, dale, Sofía.
1: Abrazo, ahí está. Acuera sugerencia para Nancy que dice la bandera no se pisa nunca, por lo tanto no se pinta en el suelo. Sí, un dato, Nancy, que no sé si nos sigue escuchando, pero bueno, ya después se lo mando por mensajito, Tommy, para que lo tengan en cuenta. Es un aporte acá de uno de los oyentes. La bandera no se pisa nunca, por lo tanto no debe pintarse en el suelo. Ahí está entonces el barrio 23 de abril, el barrio más mundialero de Córdoba. Dice, hola chicos, de mi bello club del vecino, no me queda literalmente el miocardio sano mañana. Por favor, nos cuidemos, ¿sí? No nos enfrentemos o no nos expongamos en realidad a este tipo de sentimientos. Tommy dice, no es posible eso, no es posible, pero bueno. Hay que cuidarse con la bebida, con la comida. Eso también lo tenemos que tener en cuenta. Te comento, dice por acá, que con mi marido salimos uniformados a pintar. Es nuestro oficio. O sea, se dedican a pintar casa, me imagino. Bueno, lo que fuera que les toque. Pantalones blancos, pañuelo al cuello y gorra celeste, dice Estela. Así están. Este es el uniforme. Estela, ¿es el uniforme por el mes del mundial? ¿O es el uniforme ya que tienen ustedes en general? Después contame eso. Lo más argento en casa que tengo es la plancha de los bifes sin mango. Y se hace 1000 años. Tal cual, muy bien, ahí está. Le contamos a la gente que se está sumando al club a esta hora que nos estamos preguntando precisamente esto. ¿Qué tenés en tu casa que apenas alguien lo ve dice, esto es bien Argentina? Y dijimos, pusimos como, como límite, digamos, que no vale decir solamente el mate.
2: ¡Belleza, tiene que sorprender, nene, belleza!
1: ¿Sí? Así que a participar todos, 3518-157-997. Esto es el Club del Vecino, estamos hasta la una, aquí en la mejor radio de Córdoba, en la 2.
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los mensajitos que nos llegan. Uy, mirá, ¿no? Acá dice, hola, chicos, ayer me perdí el mega hechizo que hay que hacer, que comentó Kitty, por favor, llámela, si nos dice de nuevo. Y dice, todos los partidos estuve con la radio al lado, el corazón se me dobla, y me infarto si veo el partido por la tele, dice por acá Nadia. Este aparatito es mega argentino y el mío me dice, calmate, que no llegas a mañana, y tiene como si fuese el tensiómetro de mano directamente. 162, o sea, sería 16.2. Y abajo, está alta esa, Ana, me parece. Bueno, viste que depende de cada uno, cuál es la alta, la baja y demás. Acá tenemos nuestros santitos que custodian a nuestros chicos en Estados Unidos, y tiene todo un santuario arriba de, entiendo, no sé, como una especie de biblioteca, porque hay algunos libros, algunos cuadernos. Ellos están en la retaguardia cuidándolos, dice por acá. Acá dice, te juro que sabía lo que podían decirme. Bueno, ya lo leemos bien ese mensajito. Por acá, hola, buenos días, el famoso elefante para que no falte el dinero, esto es una costumbre argentina, participo por el establo, dice Mariela, lo estamos compartiendo en el streaming, es el elefantito y tiene un billete, será un dólar, el billete de la buena suerte justo en la trompa, que es el espacio justo para meter el billete bien dobladito. Sí, he hecho un rollito y bueno, esto lo que hace es llamar a la fortuna, ¿no? Viste que dice que lo tenés que poner en la puerta de tu casa de forma tal que de la puerta como que atraiga el dinero y lo tira dentro de tu casa. Se caiga así como quien no quiere la cosa. Es magia, Cami, esto es magia. Y bueno, creer, como dicen ahora, elijo creer. Hola, Sofi, este día me hace acordar a la final del Mundial del 78. Esa tarde estaba muy fría, había viento, llovizna, los astros se están alineando. Yo en ese entonces vivía en el campo norte cordobés y lo vimos en un tele en blanco y negro de 14 pulgadas. Chicos, me da escalofríos. Te juro, me da escalofríos cuando leo estos mensajes. Por momentos no se veía nada, solo lluvia, dice Javier. Che, qué anécdota, ¿no? Ver el Mundial del 78 en un tele en blanco y negro de 14 pulgadas. Un día muy similar al que estamos viviendo en la jornada de hoy. Está atravesado por una temperatura media compleja, ¿no? Digo, está nublado por ahí. Hay especulaciones de que va a llover. De hecho, en algunos lugares hubo algunas mini llovinas. Me manda la foto de la casa de la abuela. Esta es la casa de mi abuela donde vivo ahora, modo argento, techo blanco, puerta. ¡Ah, es otra oyente! Porque la otra nos dijo al revés, que tenía las paredes blancas y el techo celeste. Acá en este caso es las paredes celeste y el techo blanco, la puerta amarilla. Mi abuela se llamaba Mercedes, estamos en Barrio General Busto. No sé si es la misma y quizás en el audio se confundió de cómo lo relató, o es otra casa. Ahí confirmanos, Vane. No, es la misma, es Vane Aguilar. Me encanta, Vane, qué divino, qué... Mirá, acá, claro, está justo en refacción, nos comentaba. Bueno, se ve las paredes celeste, el techo blanco. La casa más argenta de Córdoba. Acá dice que siempre lo usan. ¿Se acuerdan que hace un ratito leíamos que hay una pareja que se encarga de pintar casas, entre otras cosas, y que como uniforme... nos manda la foto, usa en pantalón blanco y pañuelo en el cuello y gorra celeste. Bueno, dice que lo usan de manera habitual. Por acá, a ver qué más dice. Hola, Sofi, soy Vane. Saluditos para la cuadra de Antonio Velasco. 23 de abril, la cuadra más argentina. Sale Argentina campeón. Vamos, dice, por la calle. Ah, mirá, nos manda. Recién estuvimos hablando con Nancy de Barrio 23 de abril. Nos manda la foto desde otra perspectiva. Lo vamos a subir a Suena la 2 para todos aquellos que no pudieron ver el streaming, para que vean cómo quedó el barrio. Hermoso.
Hola, buen día. Participo por el Estado Argentino por lo buen argentino. Tengo a la Virgen de Luján en la cocina, dice Néstor Rueda. Aguante la selección. Aguante la selección. Y bueno, participa por el combazo del establo. Y acá nos manda que la rejilla, dice siempre, en mi cocina y mi rejilla siempre, que es mi orgullo, porque todos me preguntan cómo hago

Peor es cuando te limpian el horno o lo limpia, o sea, otra persona, digo, ¿no? De la casa puede ser, o bueno, si llamás, convocás a alguien para que te ayude con la limpieza, que después es un Tetris guardar todo adentro del horno. Alto rompecabezas. Es que uno, el que sabe cómo entran las ollas, es uno, ¿no? Las mías van todas apiladas y yo tengo primero baneta, después esta, después, pero hay cosas que no se pueden trasladar, ¿viste? Como decir, bueno, cuando tenés que delegar cómo van las cosas del horno, y bueno, no. Cada uno lo tiene una forma de guardar particular, porque si no, no entraría todo lo que tenemos dentro del horno. A ver, nos comparte acá una imagen Tommy en el streaming. Nos manda, ¿qué es Tommy? Yo justo que no veo de lejos. Ayúdame. Ah, el enano de patio está haciendo shh, o está tomando mate, el enano. El duende de patio tomando mate, me manda por acá Tommy. Y después al lado, ¿qué hay? La virgencita que se ilumina cuando va a llover. Ah, creo que justo leí un mensajito que dice, la virgencita me indica lluvia. Acá lo encontré. Esta vecina, que se llama Claudia, tiene un enano de patio y la virgencita del clima. Uy, no, Claudia, ¿la virgencita te indica que hoy va a haber lluvia? Sí, pregúntale a la virgencita, porque el servicio meteorológico no nos está diciendo nada. Va, nos dice 10% de probabilidades. Es poco. Bueno, en un ratito si viene la rocola del club del vecino. La rocola hoy nos va a hacer salir un poco de la selección argentina. Y va a estar destinada a algo que ha quedado muy relegado, pues final del mundo, domingo, y lamentablemente se opaca. O lamentable o no sé, bueno, cada uno hace el análisis que quiera, pero el lunes es el Día del Amigo, 20 de julio. Entonces producción ha decidido hacer la rocola con los temas más amigueros del mundo. Porque podemos poner temas nacionales, pero también internacionales. Así que este es uno, por ejemplo. Este es uno. Así que en un ratito le vamos a ir pidiendo participación activa para esta rocola que nos va a emocionar. Porque, no sé, la amistad te atraviesa de diferentes formas, ¿no? Hay gente que tiene un amigo, uno solo, que lo acompaña durante toda la vida. Hay gente que tiene un grupo de amigos particular, no sé, me quedé solo con el grupo de amigos del cole, por ejemplo. Hay gente que tiene multiplicidad de grupos, varios grupos, el del cole, el del barrio, el del club, el del trabajo. Y que días como el lunes se les va a complicar para juntarse. Hay gente que tiene un grupo mixturado, que ha sacado, por ejemplo, uno del cole, otro de la urba, y arman un grupo particular, ¿no? En mi época de joven, sería, yo era muy de esa, de sacar de diferentes grupos y armar ahí un grupo. Es que después se complica, ¿viste? Cuando tenés que juntarte y el fin de semana es corto. Y si laburás mucho durante la semana, querés ver a todo, entonces armás ahí como un grupito. Pero bueno, en un ratito se viene la rocola especial Día del Amigo. Así que bueno, vayan pensando, no lo manden todavía, pero sí vayan pensando qué tema tiene que tener la rocola sí o sí. Acá me dice Vane que se confundió con los colores de las paredes. Está todo bien. Bueno, las paredes son celestes y el techo blanco. Hola Sofi, lo más argento es un tocadisco y la radio Ranzer de mi abuela. Dice Adriana Britos de Barrio San Carlos. Ahí estamos, eso es lo más argento que tiene en casa. Ay, qué lindo, dice, muchas gracias. Porque, ya producción ya está entregando el primer combo, ¿sí? Así que en un ratito contamos quién ha sido la ganadora, el primer combo del establo argentino. Buen día, Sofi, me anoto por las ollas que vas a regalar, me hacen falta. Excelente día a todos. Mira, vos sabés que tengo que hacer en serio. Así que sí, yo después te las muestro. No tengo ollas, esas ollas que vos te imaginás, que todavía no me tocó la repartija. O no entré en la repartija. Viste que uno por ahí hereda las ollas de la abuela. Yo no heredé ninguna todavía. Si tengo las ollas que

0: que pude conseguir con mucho esfuerzo. Bueno, llegan muchísimos mensajitos. La verdad que gracias por participar, por estar tan activos en el Club del Vecino. Mucho para compartir con ustedes en la antesala, lo que va a ser este encuentro de mañana, ¿no? Argentina con España, un partido importantísimo en la final del mundo. Nadie imaginaba, teníamos por supuesto las esperanzas, pero partido tras partido la selección nos fue demostrando que merecía un lugar en la final del mundo y la final del mundial, y con estos resultados, ¿no?, que nos dejaban con el corazón en la mano, siempre resolviendo al final a favor. Una alegría inmensa que nos atraviesa a todos. Acá estoy viendo imágenes de la gente que ha tenido la posibilidad de viajar a Estados Unidos. Bueno, entiendo que están en Nueva York, acá Argentina, Copa Times Square, en un día, a un día de la final, están todos los argentinos ahí celebrando. Muchísima emoción, ¿no?, que nos atraviesa a todos los que estamos aquí. ¿La Virgencita está rosada? ¿En serio? Me dice Tommy, está rosita, es lluvia seguro, dice por acá nuestra vecina. Ay, ay, ay, ¿pero para hoy o para mañana, Claudia? Hay que esperar hasta mañana para que la Virgencita cambie de color. Bueno, 351-857-997. En un ratito se viene la rocola, sí, la rocola aquí del Club del Vecino. Estamos muy ansiosos también por compartirla con ustedes y hacer el anticipo de lo que va a ser el Día del Amigo. ¿Está Freddy Bustos? ¿A dónde? ¿Por teléfono? Fredito, ¿cómo estás, Fredito?
1: Sofía, ¿cómo andás? Soy Freddy.
0: Ah, un audio me mandó.
1: Acá recuperándome de la disfonía.
0: ¿Qué hace,
1: querido? Mañana los goles van a ser con lenguaje de seña. Y para el Día del Amigo, para Rocola, mi sí, querido amigo de Lejairo y la Mona.
0: Mi querido
1: amigo. Más lindo.
0: Mi querido amigo de Jairo y la Mona. De Jairo y la Mona, no puede faltar. Gracias, Freddy, por mandarnos un audio. Te extrañamos acá, toda la people del Club del Vecino. Falta de Freddy, el Freddy de la calle, el Freddy que te conoce del barrio, pero bueno. Tenía que poner la garganta en remojo, chicos. Si no, el lunes, no. Con todas las actividades que uno tiene, no iba a poder ni decir hola directamente, Freddy. Un abrazo grande. Y bueno, nos vemos el sábado que viene. Decí que lo vi el miércoles, que nos encontramos en otro lugar, por otro laburo. Y ahí nos cruzamos. Porque si no, 2 semanas, que no 15 días, que no nos cruzamos con Freddy. Bueno, hacemos el Club del Vecino hasta la 1 aquí con ustedes. En un ratito volvemos.
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0: Bueno, y Freddy, escucho tu vocecita, inconfundible. Bueno, que un tropezón no te signifique caída. Vamos, Freddy, que te necesito bien vivaz, contento y eufórico para alentar a esta selección que ya viene, trayéndonos la cuarta y emocionante. Acá estoy yo, emocionada hasta las lágrimas, entre realizar tareas varias de la casa, atender a mis mascotas, también hacer algo de tareas de albañilería, raqueteando paredes y renovando reboques a mi mejor manera, porque es impresionante el incentivo que me genera esta pasión mundialista. Y bueno, con todo respeto, me encanta todos los comentarios de esta comunidad vecinal del Club del Vecino de LB2, que realmente fue una idea ya concreta en proyectos de deluxe. Vamos por más. Y ahí traemos la cuarta estrella, y a ver si podés publicar mi audio de la canción que inventé.
1: Ay, ¿a dónde está?
0: Para apoyar esta selección de lujo, nuestra selección argentina, que ya está prontito trayéndonos la cuarta estrella y nos permitirá festejar a viva voz la festividad de otro mundial ganado. Amén. Felisa los saluda, los quiero mucho.
1: Vamos, Felisa, qué hermoso audio. Sí, lo queremos bien a Freddy. A ver, en la canción. Yo
0: te quiero ver ganar, porque la cuarta estrella y el mundial nos traerá. Muchachos, yo los amo mucho, mucho, mucho más. Si qué traen la cuarta estrella, la cuarta estrella del mundial. ¡Ay, qué bueno! Me salió un muy lindo cantito.
1: ¡Qué genia que sos, Felisa! Nosotros a vos, gracias. Gracias por la buena onda, gracias por esta energía argenta, por esta antesala al encuentro de la final del mundo, ¿no? Qué ganas de que sea mañana. Falta un día, a ver, para, porque yo justo que no veo de lejos. Un día, 4 horas, 3 minutos y 56 segundos. Así es, y 56 segundos. Mirá, Dios, qué nervios. Bueno, acá dice, hola Sofi, muy buen día. Como herencia de mi bisabuela, una colcha tejida con lana de oveja y un calentador de cama de cobre. Eso es lo más argento que tengo en casa, dice por acá Ramón Casadei, de Barrio Jardín. Mira qué lindo recuerdo, Ramón. Acá dice, por otra parte, hola, buen día, Club del Vecino. Encantadísima de escucharlos. Quiero participar por el sorteo. Nidia, gracias por existir y alegrar nuestras mañanas. Gracias a vos, Nidia, por participar del club, por hacerte presente. Acá dice, por otra parte, mi virgencita está rosadita también. Significa que puede llover hoy o mañana, dice Ramiro Cejas. A ver, ¿nos mandás una foto, Ramiro, de tu virgencita? Quiero ver si es la misma que la virgencita de la otra vecina. Por acá dice, hola Sofi, tengo un gallito que era de mi abuelo y está de color rosado también. Qué lindo recuerdo, dice. Mandanos fotos. Mirá qué gran hallazgo que hicimos en la jornada de hoy, ¿no? Con esta virgencita, la virgencita que marca cómo va a estar el tiempo. Ojo, me parece que estoy queriendo una. Y la ponemos acá en la mesa de la LB2 o la llevamos allá para el estudio. Viste que tenemos diferentes sets nosotros. Hola Sofi, lo más argento es la tostadora hecha con la lata del dulce, dice por acá Javi. Lindo programa. Bueno, yo tengo la otra tostadora, que para mí también es bien argenta. La que es con las... es de chapa, sí, es de chapa, y tiene como una rejillita de metal, esa misma. ¿Vos tenés esa tostadora, Cami? ¿Sabés a cuál hago referencia? También. ¿Vos, Tommy? ¿Esa? Claro, yo esa que te larga las tostadas para arriba no la tengo. Es eléctrica esa, ¿no? En casa no la tengo. No tengo, pero sí está en la casa de mamá. Y la de metal sí tira mucho humo, es cierto. Acá me apunta Tommy. Una vez a mí se me quemaron las tostadas. Y todos los vecinos no sabían qué pasaba porque hice saltar la alarma contra incendios en mi edificio. Una locura. Encima parece que es un gato que lamentablemente no está teniendo una buena vida, la alarma. Y claro, todos asustados, todos bajaron al palier y ahí vieron que era en el 11. Entonces el guardia subió para ver qué pasaba en el 11. Y yo escribí ahí un mensaje, que chicos, tranquilos, se me quemaron las tostadas. Eso es porque me pongo a hacer de todo. Pongo las tostadas y te hago de todo en casa. Bueno, cosas que pasan. Cosas bien argentas estamos buscando en esta mañana. Dice, hola Sofi, buen sábado. Dice, por acá te dejaron sola toda la semana. Excelente trabajo. Lo más argento que tenemos en casa es tener la bolsa para guardar las bolsas. Sin duda, Pau, sin duda. Ni hablar del horno lleno de cosas. Y la intensidad por la final de mañana que tengo, dice Paulita por acá, Paula Torres. Un abrazo grande, Pau. Gracias por participar. ¿Qué es esto? Una imagen que nos está mandando. Delfines de Mar del Plata. ¿Que eso también cambien de color? Según la ocasión, se pusieron rositas los delfines. No, pará un poco. Pará, todo. Están todos de color rosa. El barquito de Mar del Plata, los delfines también. Mi barquito rosado, la virgencita. Todo de color rosa, o sea que vaticinamos una posible caída de agua. Se viene la lluvia, bueno, esperemos que sea hoy y no mañana. Mañana me gustaría que esté despejado, si puede ser. No sé si le podemos pedir a quién le pedimos, al universo. Le pedimos que mañana no llueva. Hola, Sofi, jarro para el yerbeado. Es bien argentino, dice José Montoya. Participo por el establo. Quiero ese premiazo, dice por acá nuestro querido vecino. Lo anotamos, por supuesto. Bueno, a ver, atenti, porque todo esto del Mundial, que es una locura, que hay euforia por todos lados, que genera cosas como las que pasó en Barrio 23 de Abril, donde pintaron toda la cuadra de celeste y blanco, hasta los perros, decíamos, que tenían ahí manchas celestes y blancas, también ha generado que se elijan ciertos nombres para los recién nacidos. Y esto, bueno, es un clásico por ahí, ¿no? Cuando hay algunas celebraciones, como en este caso el Mundial, o también cuando se vienen eventos o fechas particulares, o cuando pega una novela, por ejemplo, ¿no? Pega una novela que le terminás poniendo el nombre de los protagonistas de esa novela, ¿no? Bueno, aparentemente esto estaría pasando con los recién nacidos. Estamos en comunicación telefónica con Carolina, que muy amablemente se está contactando, sumando a la mañana del Club del Vecino, para contarnos cuáles son los nombres que han elegido los cordobeses para sus hijos, hijas que recién nacen. Carolina Martín, subsecretaria de Coordinación, ¿cómo estás? Buen día.
2: Hola, ¿qué tal, Sofía? Buen día, ¿cómo estás? Te estaba escuchando atentamente y la verdad que sí, estamos en esta pasión mundialista y la verdad que cada cordobesito que estamos registrando, vamos viendo los nombres que
1: elige la gente.
2: Exactamente, los nombres de nuestros campeones, porque en definitiva ellos ya son campeones, así que para nosotros cada vez que recibimos el registro de un cordobesito y leer el nombre de cada uno de ellos, la verdad que es un triunfo.
1: ¿Y cómo viene el ranking? ¿Cuál es el nombre más elegido?
2: Tenemos una variedad, en realidad, los Julián, Enzo, Alexis, Nicolás. Bueno, Giovanni ya era un nombre que se venía utilizando, que está de moda, pero que también lo han vuelto a elegir, lógicamente. Los Leonel, las Leonela también, o sea, son todos nombres que han vuelto y que ahora, lógicamente, con efecto, sí, el efecto del Mundial, con esta pasión que tiene cada uno en sus familias, y bueno, hace que volvamos a registrarlos.
1: Claro, tenemos Giovanni por Simeone, ¿no? Giovanni.
2: Lo Celso.
1: ¿Y Simeone cómo se llama? Giuliano, ahí está. Giuliano, Giulia. Simeone y Giovanni Lo Celso. O sea que Giovanni sí. Ya estaba siendo uno de los
2: Emiliano
1: nombres más
2: elegidos. También, que bueno, por el Dibu. Julián, sí, Julián Álvarez.
1: Alexis por McAllister.
2: Bueno. Exacto, Alexis por McAllister. Después también, bueno, está Enzo, que ese también es uno de los más elegidos por el momento.
1: Pero ¿Lionel sigue siendo el que pica en punta?
2: En realidad no tenemos uno que se destaque más, sino que están a la par prácticamente, tanto como los Lionel y los y Leonel, o sea, de las dos formas.
1: Lionel y Leonel.
2: Y Leonel, exactamente.
1: Claro, o sea que Lionel, Julián, Leonel, Enzo, Emiliano, Giovanni, son los nombres más elegidos.
2: Son los más, exactamente, sí,
1: este
2: por
1: mes,
2: el momento.
1: O esto viene ya durante
2: no,
1: todo el año?
2: Aproximadamente, no, ahora... 4 meses, porque bueno, tengamos en cuenta que el embarazo, o sea, los 9 meses que la mamá lleva en el nacimiento, y bueno, y después a posterior del parto, son recién ahora, es más, de hecho estamos esperando porque después seguramente el día domingo tengamos alguna noticia de algún cordobesito que también nazca. Nosotros, más allá de los 17 CPC que tenemos, sí. El Registro Civil Central, también tenemos como sede las inscripciones en la maternidad y en el neonatal, y allí recibimos, bueno, los niños de toda la capital, así que seguramente a partir del minuto cero del día lunes ya vamos a estar inscribiendo nuevamente.
1: Te pregunto, Caro, si alguna familia quiso ponerle Dibu directamente a su hijo.
2: No. Lo más anecdótico, gracioso, podría decirse, fue cuando salió campeón Belgrano.
1: Sí.
2: En esa época, bueno, automáticamente también resurgieron los nombres como Rodrigo, por Rodrigo Bueno, Lucas, por Celarrayan, y bueno, y en caso de las mujeres era Alma Celeste o Victoria Celeste, sí. Estos son los nombres que lógicamente, bueno, escuchar, y más en una nena por allí, Alma Celeste, bueno, netamente de la pasión pirata de los jugadores y de los fanáticos de Belgrano.
1: Claro, porque puede ser Julia para la chica, por Julián, o Juliana.
2: Eso, ¿no? Exactamente, sí, también.
1: Emiliano,
2: Leonela, Leonela, sí. Exacto, sí, también se da ese efecto en el caso de las nenas.
1: Claro, en el caso de las nenas.
2: Pero siempre y cuando, o sea, teniendo en cuenta de no ridiculizar, lógicamente, o sea, claro, los nombres están permitidos. Después del 2015, que fue la sanción del Código Civil, en el cual se permitió ampliar la posibilidad de colocar, o sea, antes era más estricta a la hora de colocar el nombre a un niño, porque lógicamente no, si no estaba establecido, no lo podías registrar. Claro. Y posterior al 2015, cuando se amplía esta posibilidad del nombre que el papá o la mamá decida, lo puede inscribir, pero siempre y cuando teniendo esta cuestión de no ridiculizar al niño y cuidando y preservando los derechos de los niños.
1: Claro, eso te iba a preguntar, si existe algún límite para elegir un nombre y si ustedes pueden rechazar ese nombre.
2: Sí, por supuesto, sí, por supuesto.
1: Claro, sí. Y después, ¿tenés, no sé, alguna familia que haya elegido ponerle, no sé, 3 nombres vinculados a la selección? Lionel, Emiliano, Julián.
2: No, hasta ahora no.
1: Es muy largo.
2: No,
1: no terminaba más el chico después de escribir los nombres, ¿no? Los
2: claro,
1: nombres y los dos apellidos.
2: De que se la... sí. No, por el momento no. Pero bueno, lo anecdótico ha sido estos nombres que mencionábamos en principio, sí, de la nota, que sí se están utilizando, y ha vuelto. El que pica en punta también es Giovanni, porque ya es un nombre que se venía utilizando, que estaba dentro de los rankings de los más utilizados cada año.
1: Me encanta Giovanni, está bueno. Giovanni Lo Celso. Bueno, gracias, sí. Caro, gracias por sumarte, bueno, a la mañana del club.
2: No, por favor, gracias a vos, Sofi, estamos en contacto.
1: Gracias, abrazo. Ahí está Carolina Martín, la subsecretaria de Coordinación de la Municipalidad de Córdoba, del Registro Civil, sin dudas, que nos contaba, ¿no?, el ranking de los nombres más elegidos de cara al Mundial, que tienen que ver, ¿no?, con Julián, con Giovanni, también nos dijo Enzo, Emiliano, Leonel, que siempre está ahí en boga, Alexis, que se coló, después tenés el Simeone, Giorgio, ¿no?, Giuliano Simeone, me encanta Giuliano también, lindos nombres. Bueno, seguimos en el Club del Vecino, 3518-157-997. Acabamos de comenzar la última hora de programa, la última hora aquí del Club del Vecino para compartir con ustedes.
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0: con esto de la final del mundo han aparecido un montón de cuestiones, ¿no? En el medio, como cábala, rituales, como el que contó Kitty Quispe ayer, que le vamos a pedir a Kitty si nos puede mandar un audio así, lo recordamos, porque la gente se quedó ahí con a medias tintas, digamos, con eso, no llegó a notarlo. Y una de las cuestiones que sucedieron en las redes y que se volvió viral es la coincidencia de la cantidad de goles que marcó Argentina, o sea, que a favor, por supuesto, y los que recibió en contra. La suma de los goles que marcó y la suma de los goles que recibió marcan un número importante. Después la suma de ambos lados también te da otro número. Esta cuenta se volvió viral cuando Flore Epelbaum, que es modelo y conductora de Cara TV, la subió a sus redes sociales haciendo precisamente esto, ¿no? Como un reconto de todos los partidos que realizó Argentina y los resultados. Y la tenemos en comunicación telefónica. Flor, ¿cómo estás? Buen día, te saluda Sofi de este lado.
1: Hola Sofi, ¿cómo están? ¿Cómo están todos en piso allá?
0: ¿Cómo andás? Gracias por sumarte, Flor. Bueno, hemos compartido diferentes programas, pantallas. Hoy está brillando a nivel nacional y mundial, te digo. Así que te vas para arriba, Florcita.
1: Gracias Sofi. Qué lindo, mi Córdoba querida. Y por supuesto, sí, siempre para adelante y bueno, con muchas cosas. Así que bueno, muchas gracias.
0: Me encanta. Felicitaciones con eso. Me sorprendió, Flor. Porque bueno, yo la sigo a Flor desde hace un montón de años ya y vi el video que subiste con ese papel ahí, lo vamos a compartir mientras hablamos con vos.
1: Por supuesto.
0: Con los resultados, ¿cómo que se te ocurrió hacer esa cuenta?
1: Porque mira, las cábalas nunca faltan en el Mundial. Vos recordás que yo estuve presente en Qatar 2022 y siempre fue la cábala, digamos. No solo la cábala de los jugadores, sino la cábala de, no sé, si a las 4 de la tarde vos ibas y jugabas al pádel, todos el día del partido ese iban, jugaban al pádel. Después, si ese día comías pescado, ese día almorzabas pescado antes de ir a la cancha. O sea, siempre las cábalas se llevaban. Ibas con la misma camiseta, con las mismas zapatillas, con la misma... Muy cabulero todo. Y las cábalas en Qatar 2022 no faltaron, porque ustedes se acuerdan que un partido de trucos que ellos, los jugadores, cuando concentra... juegan, a Leo Messi le toca, digamos, va tirando las cartas, le fue errando, y en un momento le toca el 4 de copas, que entonces él había perdido 4 finales con Argentina, y le tocó el 4 de copas. Y entonces después, en la última tirada que hace, la carta que le tocó fue el 5. Y ahí cuando dice 5 de copas, me tocó esta, listo, no podemos perder. Y es de ahí el tatuaje que se hace del 5 de copas, Leo Messi, digamos, cuando gana la final. Entonces, bueno, entre cosas que aparecen y obviamente que cábalas de esto de creer o reventar, causalidad o coincidencia, la cuenta se hace así. Empiezo a ver, bueno, Argentina con Argelia, 3-0, ok. Sí. Austria, 2-0. Jordania contra Argentina, 3-1. Cabo Verde, 3-2. Egipto, 3-2. Suiza, 3-1. Con Inglaterra, 2-1. Si vos sumas todo, da 19, o sea, por un lado
0: los goles
1: de del lado derecho da 7 y por el otro lado los goles de Argentina, claro, da 19. Si vos 19 más 7 lo sumas, da 26, apóstrofe 2026, año 2026. Y en las imágenes que yo tengo en ese video se puede apreciar con total, o sea, visibilidad, que se lo puede ver a De Paul con la camiseta del 7, a Otamendi con la camiseta del 19, o sea, ahí tenés 19 del 7, o sea, que se siguen sumando datos e información a esta premonición, como lo podríamos llamar, y Montiel con la camiseta del 4. 4 copas y 4 de la tarde, porque recordemos que en Nueva York va a ser la 1 del mediodía, pero en Argentina el horario en donde se transmite el partido, en donde se va a poder ver y todos lo vamos a poder ver, es a las 4 de la tarde. Entonces, 4 de la tarde y 4 copas. Entonces digo, ¿será casualidad, causalidad o coincidencia? Y bueno, y ahí, viste, se nos pone la piel de gallina a todos porque... todos elegimos creer y anulamos Mufa y bueno, y que los resultados, por supuesto, a horas de estar palpitando esta final del mundo tan esperada, que no sabemos si es la última de Messi o no, pero él todavía no lo confirmó, pero bueno, lo mejor va a ser verlo mañana levantar la copa.
0: Qué locura esto. Sí, acá estoy viendo todos los comentarios. Arranca a llorar hoy a las 18:52, dice. Después hay otro que sí, te ponen no. A nulo Mufa, porque, y bueno, y sí, viste que claro. La típica para nada, porque bueno, también es cábala. ¿Qué fue el domingo? Ponen, sería un día inolvidable. Yo desde ya no estoy durmiendo, ni siquiera en dos noches aún, te escribía. No, me encantó. Bueno, este video.
1: Sí, la verdad que. Sí. Que está hecho, dice que sea lo que Dios quiera, orgulloso de este equipo, que la lucha siempre, que nos dio la alegría de ganarle a los ingleses y jugar este partido. Después, bueno, sí, todo, la verdad. No hay nada mejor y más hermoso que se retire de la mejor manera en la selección, sí. Se lo merece. Bueno, todos comentarios, la verdad, hermoso. Todo está escrito, sí. En la Biblia, pone un creyente.
0: ¡Ay, Dios!
1: Y bueno, que anulo Mufa, que así sea, ¿viste? Bueno, sí. Todos comentarios. ¿Qué ibas a decir, Sofi?
0: No, que me encantan los comentarios. Bueno, yo siempre con estos videitos en los comentarios, lo que dice la gente es genial. Todo está escrito. Y bueno, un poco Flor lo que puso es, y si todo está escrito... Y hace este reconto. Bueno, Flor, gracias por sumarte al Club del Vecino aquí en la LB2. Lo quería compartir, ya lo había visto ayer. Y bueno, me llamó la atención esta cuenta. Son todas estas premoniciones, predicciones. Bueno, nos agarremos de donde sea, ¿no? Cada uno tiene sus herramientas.
1: Totalmente, elegimos creer y bueno, y ya está demostrado que las causalidades no existen, así que mañana vamos a corroborar esto.
0: Bueno, ojalá que así sea.
1: Prepararte con todo.
0: Ojalá que así sea.
1: Sentirnos más unidos que nunca.
0: Por supuesto, Florcita, gracias por sumarte, Club. Abrazo grande, Flor Eppelbaum, modelo, hermosa conductora ahora de Cara TV. Tuvo la posibilidad de participar también del Mundial de Qatar, fue a hacer toda la cobertura, así que bueno, sabe de mundiales, ¿eh? Ojalá que esta cuenta que realizó sea una premonición favorable para Argentina, ¿no? Se viene la rocola, atenti, vamos todos los vecinos y las vecinas que están en este momento escuchando la LB2, nos manda su tema del Día del Amigo, lo que tiene que sonar sí o sí para el Día del Amigo. Algunos van a festejar hoy, se anticipan, porque bueno, el lunes ya es muy día hábil y mañana domingo está todo atravesado por el Mundial. Así que la idea es que nos anticipemos,

la celebración del Día del Amigo, ese temita que vos quisieras dedicar, que tenga que la letra te haga acordar a algún amigo, ¿sí? Con esto vamos a regalar el último compaso del establo argentino, ¿sí? Y bueno, y también con esto vamos a ir cerrando el programa porque ya nos queda tan solo media hora, así que rápido, rápido nos vamos a la música y volvemos y empieza a sonar la rocola del Día del Amigo.

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Bueno, y con este tema de fondo abrimos la rocola del Día del Amigo, de la amiga aquí en el Club del Vecino, porque decíamos, ¿no?, que el lunes es el Día del Amigo y queremos empezar a vivirlo con ustedes. Queremos que nos digan qué canción les hace acordar a ese amigo, a esa amiga que marcó su vida. Puede ser porque la cantaban juntos, porque se fueron de viaje, porque los acompañó en un momento difícil o porque simplemente cada vez que suena ese tema aparece ese recuerdo o porque habla de los amigos, como en este caso, ¿no? La de Queen, Amigos son los amigos. Hoy la música la eligen ustedes.

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1: Hola chicos y equipo, te pido por favor si puede ser el tema de Víctor Heredia de Amigos. Participo por el Establo Argentino y muy feliz día de la amistad, dice Constanza Pérez. Este es de Capanga.

Mira, acá me dice, mi mejor amiga Susi se me fue a España. Tengo amigas que nos juntamos de vez en cuando, pero no es lo mismo. Corazón partido. En la rocola del Día del Amigo me gusta el tema que se llama Tu Amistad. Me hace bien, de Axel Campos. Sí, valoren a sus amigos. Sigo participando, Vane Aguilar. Gracias, Vane. Y ahora suena la rocola. Tu Amistad me hace bien. ¿Y yo qué dije? Tu Amistad... Ah, bien, tu amistad me hace bien de...

Qué lindo tema, ¿no? Bueno, acá habla también de compartir, y con los amigos compartimos momentos que después se convierten en recuerdos, como seguramente le pasó a esta oyente que nos decía que se le fue su amigo de España, ¿no? Seguramente ha habido un mate, el último mate, ese asadazo que se comieron, algún evento que compartieron, una ruta, una juntada improvisada, ¿no? O simplemente ahora esa llamada telefónica que las conecta cuando más hacen falta. Hay que valorar a los amigos, dicen por acá. ¿Esta que suena? ¿Cómo se llama? A ver. ¿Cómo se llama esta, Tommy? Mi persona favorita de... Presente, aunque no pueda. De Río Roma. De

Me encanta. Bueno, cada uno tiene esa canción, ¿no? Que automáticamente tiene nombre y apellido. Porque la música también es eso, es como un álbum de fotos. Qué sé yo, guarda abrazos, también risas, viajes, amores. Amores compartidos por ahí. ¿Te acordás cuando yo salí con, no sé, X? Y después vos saliste con ese. ¡No! Y ahí por ahí se arma un par de bolonquis, pero rápidamente se sale porque lo que más importa...

Sofi, que no falte mis amigos de Amaral. ¿Me la podemos agregar, Tommy? Mis amigos de Amaral, dicen por acá. Muy bien. Que pasen un feliz día del amigo, dice Claudio, participo por el establo. Bueno, Claudio, tiranos un tema. Un tema que hable de amistad. Por acá dice, hola, el tema ya no seremos amigos del potro. Rodrigo Nicolás Quevedo dice, participó por el establo. No pude salir a laburar. ¿Por qué no pudiste salir a laburar, Nico? Contanos.

0: Acá dice, estoy cargoso con los mensajes, dicen por acá. A ver, y nos manda tiernamente amigos de Víctor Heredia y Jairo. Dice Juan Villarreal. Ahí está, Juancito. Te lo preparamos para vos. Es este exactamente. Víctor Heredia. Tiernamente amigos. Ah, con Jairo es también, ¿no? ¿Está? Sí, Jairo.
1: Éramos como quien.
0: A ver. Subí la Tommy.

Acá dice, para participar de la rocola elijo el tema Amigos de los Enanitos Verdes, dice Felisa Ludueña, y bueno, que también se suma a esta rocola, ¿no? Dicen que los verdaderos amigos no solo están cuando todo va bien, son principalmente aquellos que aparecen cuando más los necesitamos, los que te dicen la verdad, aunque muchas veces no te guste. Los que celebran nuestros logros como si fueran propios y nos levantan cuando nos sentimos mal, cuando sentimos que no podemos más, ¿no? Pero bueno, también no tener en cuenta eso, que no solamente sean los que... O sea, que no solamente estén cuando todo va mal, sino que también estén cuando todo va bien. Porque por ahí dicen, no, los amigos... La frase hecha es, los amigos no son los que están cuando todo está bien, sino... cuando están tan bien, si la cosa va mal. Pero a mí me gusta que estén cuando está todo bien, también, ¿no? Que celebren con vos y que lo hagan como si fuese propio. Esta es Amigos de Ataque 77, el cover de Alberto

0: Hola, Sofi dice, qué lindos temas. Tenés razón, una canción te puede hacer acordar a personas, a lugares, a sentimientos. Feliz Día del Amigo, dice por acá Roxana. La canción de Queen, dice. O Claudia Busto, en realidad. Su nickname es Roxana, pero que firma como Claudia Busto. Feliz fin de... Gracias, Roxy. Sí, tal cual. Tal cual, es así, ¿no? Nos teletransporta a un lugar que compartimos con esa amiga, con ese amigo. Yo tengo temas que no necesariamente hablen de amigos, sino que me acuerdo de canciones que escuchábamos de más chicas con mis amigas, ¿viste? No sé. Temas particulares y que me trae recuerdos de la infancia, ¿no? De estar compartiendo con ellas. Cuando todavía no había ni CD, chicos, había cassette. Tampoco soy tan grande, pero bueno. Me acuerdo haber rebobinado con la lapicera con mis amigas.
1: Fue tu cumpleaños.
0: Este es.
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0: Canción para un amigo de Guasones.

Simple. Agarré el teléfono y escribile a ese amigo, a esa amiga que hace tiempo que no ves, o a esa persona que siempre está cuando lo necesitas. Y decirle, mira, te voy a dedicar un tema en la radio. Poné la 99.7. Y nosotros vamos pasando los temas. Y cuando nos pidas un tema, nos pones para quién va destinado. Y si le quieres agregar alguna palabrita, también puede ser. Hay muchos amigos, amigas, que por ahí pueden haber tenido algún tipo de roce, ¿no? Por algo particular, qué sé yo, por ahí puede ser la política que se pone sobre la mesa y te distancia de ese amigo o amiga que, al cual querés mucho, pero que tienen algunas diferencias en relación a eso. Puede ser este un momento para amigarse, ¿o no? Y con la radio de por medio, qué mejor. Yo te soluciono todo. Mándanos un mensajito a 351-8.

Buenas, dice, qué hermoso es tener amigos y amigas, siempre y en todas, la verdad que soy una bendecida por las amigas que tengo, quiero participar por el voucher del establo para invitar a mis amigos, dice por acá Gisela Ceballos. Y por acá nos piden, ponete amigo, dice, de Carlito La Mona Jiménez. Esto es para vos, Ramiro.

0: nuestro.
1: Qué lindo, ponen acá. Ahí está, viste, para vos. Dice, hola Sofi, dice, no tengo la foto para enviarte de la virgencita que tengo en casa, dice. Es bella, era de mi papá. Y nos pone temón de paso, Susana.
2: Y para el día del amigo, para Rocola, mi querido amigo de Lejairo y la Mona.
3: Me habla de una carta.
2: Era Manis.
3: Supuestamente a mí que estoy
1: este
3: en Francia.
1: Se lo dedicamos.
3: Preguntándome
1: querido amigo,
3: detalles y cosas sobre
1: Freddy Bustos.
3: Francia, porque parece que tiene ganas de darse una vuelta.
1: Está
3: por ahí.
1: Está recuperando su voz.
3: La canción se llama Mi querido a mí. Y mi querido a mí es Carlitos La Mona Jiménez.
1: A ver. Va con la intro y todo. Fuerte los aplausos, aplausos, aplausos. Acá dice la Sole canta el himno, lo escuché ayer, dice, bueno, mientras tanto. Ahí está. Porque nos preguntábamos quién iba a cantar el himno. Pero la Sole no tenía
4: mi
1: un.
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1: bueno, escuchemos, a ver.
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1: El himno.

0: Fufu.
1: Fufu.
0: Es verdad. Que da la París.
1: Acá nos habían pedido este tema, así que es para vos, querido amigo vecino. Además de para Fred. Bueno, me encantó este

0: tengo miedo de quedarme dormido, dice. Buen sábado, Sofi. A mis amigas me gustaría dedicarle Cuenta Conmigo de Río Roma. Ese ya lo habíamos pasado, me parece, ¿no? Participo por el establo argentino. Después acá dice, participo por el establo. Si pueden pasarme Tiernamente Amigos, una melodía. Y la letra dice, me estremece, ya salió.
1: Sí.
0: Y esta es a vos, amigos.
2: Esta vez.
0: ¿Esta es de Alma Fuerte?
2: Dijo a vos, hermano amigo.
0: Hermano amigo. Feliz día del amigo para todos. Anticipada, ¿sí? Estamos haciendo como la antesala de todo. Porque mañana. Mañana elijo creer. Para mañana, pura entrega. Pura corazón. Puro corazón. Puro. Usted completen en casa. Me encanta la rocola de hoy. Qué lindo. Acuérdense que nos pueden mandar ese mensajito que quieran, ¿no? Para tu amigo, amiga, aquel con el que compartiste muchos momentos, que por ahí hoy lo tenés lejos y querés estar más cerquita. No es un buen momento para escribirle. Los amigos son los que conocen la mejor versión de nosotros, pero también conocen las peores versiones, ¿no? Y aún así se quedan. Así que este es un pequeño homenaje con canciones y con historias para celebrar o anticiparnos a la celebración del Día del Amigo.
3: No importa el lugar.
0: Oh, qué temazo este. Este no puede faltar. Este no puede. Este te atraviesa. Tenga los años que tengas, ¿no?
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0: ¿Cómo dice?
3: No importa cuánto hay.
0: Este que te pone. No, te hace llorar este tema, chicos. ¿Sí?

0: esos buenos momentos que pasamos sin su
1: no importa dónde. Ellos te lo ponen también en, en la fiesta de egresos, ¿viste? Cuando ya estás a cada uno en su casa, es como el cierre. Sí, van encendiendo. Te ponen este tema y de a poquito van encendiendo las luces. Y ahí están todos abrazados, con la corbata ya desarmada, sin calzado, muy probable.
0: Porque siempre está.
1: Pero encontrándose en ese abrazo.

0: quedan para toda la vida. No digo que siempre, ¿no? Porque por ahí hay algunos que pierden contacto, pero pues yo tengo mis cuatro amigas del cole que siempre mantenemos el contacto, tratamos de juntarnos, que sea una vez al mes, ¿no? Bueno, nuestro homenaje a todos los amigos aquí en el Club del Vecino. Gracias por abrirnos un pedacito de esas historias que nos han contado, de compartir estas canciones que no solo se escuchan, sino que también se sienten. Ojalá que este fin de semana o la semana, ¿no? Cuando comience, puedan abrazar a esos amigos, amigas que hacen más linda la vida, que la hacen más fácil, más llevadera, que siempre están cuando necesitas y que bueno, que te acompañan, ¿no? En momentos tristes, en momentos lindos. Y si alguno está lejos, un mensaje, una llamada, puede acortar la distancia. Y si con alguno te dejaste hablar, pero tenés ganas de volver a hablarte, escribile, llamale, no seas orgulloso, no seas orgullosa. Decirle que pese a todo, querés seguir compartiendo la vida. Porque al final los amigos son eso, ¿no? Personas que convierten los momentos comunes en recuerdos extraordinarios. Feliz Día del Amigo para todos. Amigos, amigas del Club del Vecino, abrazo grande. Gracias por acompañarnos hoy.
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6: Le voy a preguntar rápidamente a la inteligencia el tema de los sueldos, que me quedé con la duda. ¿Qué hace, Fache? ¿Cómo anda? Buen día.
7: Buen día, culiao.
6: Cuidado con las palabras a esta hora porque estoy en vivo al aire más que...

Bueno, quedaron un montón de mensajitos. Dice, nos conocimos de la fiesta del Día del Amigo en 1996. Nos casamos y tenemos 4 hijas. Él, mi mejor amigo en las buenas y en las peores. Siempre, siempre juntos, dice Estela. Y bueno, entiendo que habla de su compañero de vida, que se conocieron, capaz que al principio compartieron como amigos y después, bueno, marido, mujer, o bueno, pareja al menos, compañeros de la vida. Hola, muy lindo el programa, Sofi dice, participo por el establo, soy Norma. Gracias, Norma, gracias por estar ahí del otro lado. El 22 se cumple un nuevo aniversario de la muerte de una gran amiga, y se me achicharra el corazón. Eva estará en mi alma y ese abrazo será siempre eterno. Gracias, Club del Vecino, dice por acá, por, bueno, el momento de la rocola, que quiero decir que fue sugerida por Freddy, ¿no? La rocola del Día del Amigo, ¿o fue decisión de producción? Ah, no, fue decisión de producción. Freddy participó con una sugerencia de, no, para no le saquemos mérito a nuestra grandísima Cami Zacarías, que es pequeña porque ella es pequeñita, pero es grande, tiene un corazón grande, grande, grande, grande, grande. Y su talento es grande, grande, grande, grande. Y tiene un sueño grande, grande, grande, grande también. Buen sábado, Sofi. Dice, les mando un saludo a todas mis amigas de Barrio Residencial América. Bueno, ahí está, todos los barrios conectados, ¿no? En la jornada de hoy. Esto ha sido, bueno, un programa especial, porque tenemos este ventazo que va a suceder mañana y también el Día del Amigo de por medio. El comienzo de clases el día lunes. Atenti que hay que recordar que no va a haber transporte urbano. A partir de las 3:30 de la tarde, los colectivos urbanos no van a funcionar. Así que sean precavidos, anticípense. Si tienen que ir al laburo, bueno, vayan pensando cómo. Hay mucha queja respecto a esto. También, por otra parte, se habla de, bueno, el resguardo de las unidades, de los choferes. Bueno, cada uno haga la lectura que quiera hacer respecto a esto. Nosotros cumplimos con informar que no va a haber transporte urbano a partir de las 3 de la tarde y que se va a ir normalizando una vez finalice el partido. Será de manera paulatina, con garantías. La madrugada del lunes tiene que haber transporte. Ya la normalización tiene que ser 100% porque vuelven las clases. Vuelven las clases, así que tiene que estar todo en orden, ¿sí? Vuelve la frecuencia, porque cuando no hay clase la frecuencia disminuye, así que el lunes ya tiene que haber frecuencia full, full, full. 12:58, hora de brindar los ganadores de la jornada de hoy. Y son Carolina Balboa, 215. Evangelina Ríos, 463. Y Javier Gauna, 341. Ellos han sido aquellos que han participado más en el programa. Así es, que Cami, la decisión. Nos faltó poner qué dijeron y todo, porque, no está el jefe y estamos ahí con... Hoy es por ser muy amigos del club, sí, hoy es por eso, porque son nuestros grandes amigos. Pero bueno, todo el resto que nos ha acompañado también, decisión de producción porque han participado mucho. Acá dice, gracias Sofi y equipo por pasar mi tema amigo de Nanitos Verdes, que viva en la amistad incondicional, que no permite crítica ni excusas. Dice por acá, feliz día del amigo, Club del Vecino. Y bueno, yo a mis amigos, ustedes, los que están del otro lado, que me hicieron hoy pasar estas 5 horas de la mejor manera, a Tommy Tolaba, a Cami Zacarías, a Freddy Bustos, mis compañeros de todos los sábados. Me encanta el Club del Vecino, de verdad se los digo, siento que acá tenemos la posibilidad de estar muy cerca. Y eso me gusta, ¿no? Porque el programa hoy lo hicimos entre todos. Ustedes que están del otro lado, nosotros que estamos acá en el estudio, hasta Freddy que está aprovechando para hacer algunas cosas que se hacen los días sábados y que, como siempre, estamos acá por la mañana, no podía. Así que, bueno, me encantó compartir este programa. Gracias, en serio, gracias por estar del otro lado. Nos despedimos. Ojalá que el lunes, cuando nos volvamos a encontrar nuevamente, sea con eso que vos y yo sabemos. En la mano, en el corazón, en nuestros ojos, el mejor recuerdo. Argentina, vamos, vamos. Y de esta manera nos despedimos. Se quedan con Flavia Pop y todo su equipo, que ya está listo para hacer ingreso al estudio y que comience Flavia 970 aquí por la LB2A.

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0: Buenas tardes. ¿Me escucho o no me escucho? Ya arrancamos mal. No sé qué pasa acá. No me cuidan. Soy la estrella de la radio de los fines de semana. Cuídenme, por favor, un poco. Te lo suplico. Buenas tardes, gente hermosa. ¿Cómo están? Acá estamos. La fiesta de los sábados. Arrancamos en LB2. Flavia 970. Hoy estoy con gorrito rojo. No sé, pero está tan frío afuera. ¿Qué pasó con el veranito de San Juan? Con el calorcito, el sol. Bueno, hoy está gris, pero nosotros nos vamos a encargar de traerte el sol a tu casa. A través de 99.7 y a través también de Kik, porque estamos en vivo. Bueno, ¿cómo va, gente hermosa? Sábado 18 de julio, ya mitad de mes. Último fin de semana de las vacaciones aquí en Córdoba, porque ya arrancaron en Buenos Aires y en otros puntos del país. Así que, bueno, seguramente vamos a recibir muchos turistas. Pero por lo pronto, último fin de semana. ¿Y qué fin de semana, no? Fin de semana mundial, estamos con los nervios de punta, no sabemos qué hacer, arañamos las paredes. Bueno, mañana es el gran día, ¿eh? Mañana es el coso. Mañana es el coso frente a los españoles que no nos quieren nada, como los mexicanos, pero no nos importa nada porque vamos por todo, ¿eh? Vamos por la cuarta, así es. Sube la cortina, mi querida, por favor. Vamos con todo, a por ellos vamos, ¿eh? Por favor, qué manera de sufrir esta semana frente a Inglaterra. Pero somos hijos del rigor, ¿no? 85 minutos y vino el primer gol, el empate y después el 2-1. Qué impresionante, qué impresionante. Bueno, atención, hoy tenemos por supuesto clima de mundial, tenemos consigna del mundial y tenemos muchos premios para ustedes en estas vacaciones de invierno. Buenas tardes, señor Federico Espinosa, ¿cómo le va?
1: Muy buenas tardes, Fla, muy buenas tardes, Juan, muy buenas tardes, Juli, muy buenas tardes, Tommy, también, que está del otro lado, y a toda la gente de la 2. Muy, pero muy buenas tardes, como vos decís, en clima mundialista, ya expectantes. Y bueno, para los amantes del fútbol, que nos estamos comiendo las uñas para el partido de mañana, para tranquilizarnos un poco, hoy a las 6 de la tarde tenemos Francia-Inglaterra. Así que, para calmar un poco, para ver más fútbol.
0: Exactamente.
1: Y ya semana
2: para,
1: que viene,
2: para ver cómo se pelean nuestros hijos.
1: Claro.
0: ¿Por qué?
1: Y ya semana que viene, Francia-Inglaterra.
0: Ah, escúchame. Te stalkeé esta semana y te escuché un ratito. No vamos a decir en qué radio, porque está Vicky Tune en vivo, que está justamente en ese horario. Porque competís con la... Este chico es mundial. Compite con la directora artística de la radio.
1: Ah, mira, che.
0: Es bárbaro.
1: Ah,
0: bueno,
1: es la misma hora, claro.
0: Es la misma hora. Así para que la hacer las cosas bien.
1: Ya veremos aquí nada mejor.
0: ¿Cómo es eso de que no pasás música en inglés?
1: Ah, no. Cuando fue el partido de Inglaterra, yo no paso música en inglés. Pero después sí.
0: Claro. Por ese día nomás.
1: Por ese día nomás.
0: O sea que hoy podemos pasar música en inglés porque van a jugar por el tercer y cuarto pez, puesto.
1: Claro, exactamente. Pero ponele, yo tengo los jueves. Yo hago los jueves retro, que en los jueves retro paso toda música en inglés.
0: Míralo vos.
1: Es así.
0: Al niño.
1: Así como lo ves.
0: Discriminando a los Rolling Stones, discriminando a Queen,
1: a, ¿no? Queen.
0: A todo el mundo discriminando. Bueno, está bien. Premio la iniciativa. Eso fue por el partido frente a Inglaterra. Muy bien, está bien.
1: Pero un dato último para los amantes del fútbol: ya el jueves 23 arranca la Liga Argentina.
0: Ah, eso estuve viendo, sí. Como que querían posponerla, ¿no es cierto?
1: Sí, se está viendo en base a lo que suceda mañana, si se pospone una semana más.
0: Bueno, escúchame, Tommy, ¿llegaron las hamburguesas o no? Fíjate. ¿Sí? Ah, porque acá me dicen que está... Porque, atento, ¿eh? Porque tenemos comida hoy, chicos, ¿eh? Tenemos comidita para hacer la previa del partido Francia versus Inglaterra. ¿A quién tengo que nombrar primero? ¿A cuál de los dos?
1: Francia, jugaré de local.
0: A Francia e Inglaterra. Bueno, ojalá que gane Inglaterra, porque no quiero que Mbappé lo pase a Messi en la cantidad de goles.
1: Claro.
0: Así que con 1-0 estamos ahí, ¿no es cierto?
1: Sí.
0: ¿Están empatados ya?
1: Con
0: 8-8, ¿no?
1: 8-8, con el dictador.
0: No puede ganar entonces Mbappé. Exactamente. Pues vamos entonces por Inglaterra. Pobres ingleses también, bueno, que han quedado afuera. Buenas tardes, Juanjo Colauti, ¿cómo va?
3: Buenas tardes, bien, muy bien, contento. La verdad que lo que no me gusta es el clima, así nublado. Me trae el recuerdo de los 90, ¿viste? Espero que mañana salga el sol porque la verdad que me levanté hoy, vi el cielo nublado y digo, no puede ser. Tiene que salir el sol mañana.
0: Bueno, ¿quién querés que gane vos? ¿Francia o Inglaterra? ¿Hoy? Sí.
3: No, Francia.
0: ¿Francia?
3: Sí.
0: ¿Pero lo va a pasar a Messi con la cantidad de goles?
3: No, porque puede hacer un gol a algún otro. ¿Por qué tiene que hacer un gol Mbappé?
0: Bueno, qué sé yo.
3: Puede ganar Messi.
0: Pasa que son muy agrandados los franceses,
3: bueno,
0: me parece.
3: Creo que no lo querían jugar, que había problemas. porque no lo quería jugar Inglaterra el partido.
0: ¿Por qué? Porque es, digamos,
3: porque era como que ya está. Ya,
2: claro, era como premio consuelo.
3: Sí, sí,
0: claro,
3: sí.
0: Claro, no, no. Era como rebajarse, ¿verdad?
3: Es feo, la verdad, pero
0: es
3: bueno.
0: Es feo. Deberían anular eso del tercer y cuarto puesto. Pero yo sé que hay plata en juego.
2: Claro, por eso.
0: Hay plata en juego, ahí, claro, así. Mi amor. Hay plata en juego para el tercer puesto. Por eso.
3: Pero bueno, levantamos a Argentina mañana. Ojalá se dé todo bien, todo salga como tiene que salir. Y creo que cualquiera sea el resultado, el argentino, los argentinos van a salir a la calle a festejar.
0: Mi vida, le mando un beso enorme a Bruno Manzanito, a mi amigo Bruno Manzano, porque me dice, Flavia, te mandé hamburguesas con papas. Dice, ¿hice mal? No, está bien. ¿Qué es eso? Yo no como papas.
3: Qué rico.
0: Para mí es un desperdicio las papas. Pero bueno, acá los chicos sí. Así que gracias, Brunito, aguante. Bruno Manzano, aguante. Por supuesto, toda la gente ahí, toda la gente que se está reuniendo, porque se van a reunir los chicos de 351 Deportes, con el Gato Herrero, todos se están juntando y van a escuchar la radio.
3: Bien.
0: Todos los amigos de otros medios de periodistas deportivos, todos. Así que vamos, aguante Argentina y también los colegas que se juntan para hacer la previa como corresponde. Porque nos llevamos bien entre todos acá, por más que sean de otros medios. ¿O
3: sí,
0: no?
3: Además los chicos han seguido, digamos, ninguno se tomó vacaciones, en sus redes sociales siempre han comentado los partidos de Argentina, los partidos del Mundial. Sí. Así que bien, bien, un aplauso para los...
0: Aparte,
3: los
0: Brunito tiene su streaming allá en... que es dedicado a la gente de Talleres,
3: También.
0: El stream de Bruno Manzano. Así que le mandamos un beso a Bruno y a toda la gente de Light Burger. Bueno, ¿cómo va, señor Juliano Bonaveri? ¿Todo bien?
2: Bien, bien, excelente. La verdad, extrañé estar acá el fin de semana pasado, que no pude venir.
0: Claro.
2: Y bueno, bien, bien, bien, semanita larga de recuperación de nuevo. No me termino de recuperar con estos cambios de clima y todo.
0: Viste vos.
2: Pero bueno, acá andamos y por el partido de esta tarde, qué sé yo. Para mí gana Francia igual.
0: Sí.
2: Si Mbappé hace algún gol, Messi tendrá que hacer más mañana.
0: Bueno.
2: Ya está, claro.
0: Vos decís, entonces ponemos toda la confianza en el 10, en Dios.
2: Sí, por supuesto, por supuesto. Con 39 años que se lleve el jugador del torneo por la cantidad de goles, la verdad que sería.
0: Bueno.
2: Un lujo más.
0: Todo el mundo haciendo la previa. Yo creo que va a ser una cosa más familiar, ¿no? Todos en familia, cada uno en su casa. Con la picadita, el asadito.
2: Mañana se podría reemplazar por el festejo del Día del Amigo, que es el lunes.
3: Claro.
0: No, pará. Porque mañana es el Día del Amigo con derecho, lo dijimos la semana
2: bueno,
0: pasada.
2: Sí, pero bueno, cae lunes, no es feriado. Yo lo veo con amigos al partido. Como en mi casa, en familia, y después me voy con amigos.
0: Muy bien, así me gusta. Atención, amores de mi vida, arrancamos con todo. ¿Estamos en las redes sociales o no, Juan?
3: Estamos en todas las redes sociales, por supuesto, en Instagram como @suenala2, en la web www.lb2.com. En YouTube, en Twitch, en Kick, como Suena la 2, así todo junto y en minúscula, así nos buscan. Hay muchos comentarios y cosas en Kick también que he visto de los programas de la radio, muchas visualizaciones, así que felicitaciones a la gente de LB2, no solamente los fines de semana, también obviamente en la semana, así que está muy bueno, porque Kick además te permite volverte y ver alguna cosita que por ahí
0: claro,
3: viniste
0: y aparte,
3: volver a escuchar.
0: Sí, por supuesto, y aparte tuvimos una cobertura excelente en el Mundial de parte de nuestro compañero Marcelo Chaco Mántaras, que lo sacamos al aire el sábado pasado. Y le dimos suerte a la Argentina, ¿eh? Así que bueno, sí. Es como... Somos como... La cábala de la selección acá en este programa.
2: El amuleto,
0: exactamente. Bueno, gente hermosa, 3518-157-997. 3518-157-997. Tenemos consigna del día. Atención, vamos a mezclar deportes con espectáculos.
3: Opa.
0: Porque detrás de un hombre... siempre hay una gran mujer. Así dice el dicho. Entonces, mujeres de los jugadores de Argentina. ¿Cuál te gusta más? ¿Cuál te parece más linda? ¿Cuál tiene mejor, más carisma? ¿Te cae mejor? Por ejemplo, tenemos las opciones. Opción número 1, Antonella Roccuzzo. Opción número 2, Tini. Opción número 3, Valentina Cervantes, la esposa de Enzo Fernández. Y por último, Camila Galante, la mujer más envidiada del planeta, que es la mujer de Leo Paredes. Exactamente. Así que vamos a ver qué elige la gente. Reitero las consignas. La consigna de hoy es mujeres de los jugadores de Argentina. ¿Cuál te parece más linda? ¿Cuál te parece más macanuda? Más, no sé, ¿qué tiene más carisma? ¿La que te gusta más? ¿La que te cae mejor? Antonella Roccuzzo, la mujer de Messi. Tini, de Rodrigo de Paul. Valentina Cervantes, de Enzo Fernández. Y por último, Camila Galante, de Leo Paredes. Bueno, ¿qué te parece a vos, Juanquito?
3: Bueno, a mí, la verdad que son chicas muy lindas, todas las esposas de los jugadores, las novias, son lindas todas, ¿eh? Sí. Es difícil elegir entre alguna, pero bueno, hay algunas que son un poquito más mediáticas que otras o que se animan un poquito más a la cámara. Yo me quedo con Valentina Cervantes, porque además la estoy siguiendo hace mucho porque me encantan los hijitos que tiene. El hijito Benjamín es un amor y gordo y lo sube a cada rato, y la verdad que me parece que carismáticamente me llegó mucho más ella. Obviamente Antonella es, claro, muy linda.
0: Sí, es muy linda.
3: Pero,
0: y está siempre.
3: Pero no hace tantos videos, cosas para Instagram y esas cosas. Entonces, elijo a Valentina Valentina Cervantes, justamente por eso, porque es más carismática en las redes.
0: Claro, Antonella es más perfil bajo, pero siempre la enfocan en los partidos.
3: Siempre la enfocan. Sí.
0: Estaba el otro día con Bam Bam, el ganador de Gran Hermano, el Gran Hermano 5 creo que fue, ¿no es cierto? Estaba ahí en la tribuna con Bam Bam. Y ya le querían anexar un romance con Bam Bam. Nada que ver, por favor, dejen de buscar quilombo a los periodistas, que está bien con Messi, Antonella Roccuzzo. Y Camila Galante, que es la de Leandro Paredes, también es perfil bajo, pero es divina, es una diosa total. Así que bueno, en tu caso, Julianito, ¿quién elegís vos?
2: Yo me quedo con la mujer del 10. Con Antonella Roccuzzo. Sí.
0: ¿Te parece más simple, más sencilla?
2: Más sencilla, más simple. También es en un mundo en el que quizás mucho tiempo se vio el tema botinera, que van, que están con distintos jugadores y todo. Creo que es el ejemplo de una familia tradicional, más allá de lo mediático que pueda llegar a ser y de lo famoso que pueda llegar a ser cada una de las personas.
0: Muy bien. En tu caso, Fede querido, ¿quién elegís?
1: Yo también elijo a la esposa de Messi, Antonella Roccuzzo, porque compro con la historia de que, bueno, eran pareja de chicos, luego se gustaban y después del tiempo los volvió a juntar y sí, ahora son una pareja feliz. Así que por eso voy convencido con la pareja de Lionel Andrés Messi.
0: Muy bien, así me gusta. Entonces, 3518-157-997. Hoy tenemos 4 dobles para Épico, para la función de hoy a las 7 de la tarde. Atención, porque estas entradas se van a las 2 de la tarde. Así que, atención, 4 dobles para Épico para la función de las 7 de la tarde. Hoy mismo, porque se despiden, ya que mañana, ¿quién va a ir a verlos? Suspendieron todas las funciones el día domingo, imagínate. ¿Quién va a ir a las 4 de la tarde a ver a Willy Magia, el Mago Matu?
3: Nadie. Va a tener que hacer magia para que lo vean.
0: Tal cual. 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Bueno, amores de mi vida, a esta hora la temperatura 14 grados 9 décimas. Solamente 15 grados, ¿eh? 86% el porcentaje de la humedad, y nuestros cabellos lo saben. 86% el porcentaje de la humedad. Bueno, Tommy, querido, ¿cómo va la semana? ¿Qué tal la semana, Tommy? Nuestro operador.
4: Hola, Flavia, ¿cómo estás?
0: ¿Cómo estás, mi amor?
4: Toda la gente. Bien, por suerte, bien. Todo bien. Mañana se vive la final aquí, en la 2 también.
0: En la 2 también, exactamente. Hay que vivirla acá en la 2, que traemos buena suerte. La cámara
4: sí,
0: de la selección.
4: Sí, vamos a estar haciendo un especial con los amigos de Fanáticos después del partido.
0: ¿Después del partido? Ah, muy bien. Entonces, cerca de las 7 de la tarde, más o menos.
4: Que, claro, no se
3: esperemos
4: sabe
3: que sea temprano.
0: Ah, no, pará. Porque ya vamos a repasar con Juan. Porque ahora son 30 minutos de show musical.
3: O 45.
0: Y se agregó Laura 45. Pausini. Paren, que se agregó Laura Pausini. También.
2: 45 minutos pueden ser de entretiempo.
1: No,
0: media
1: son
0: hora.
1: 17. 30.
3: Puede llegar
1: son
3: a 17
1: minutos
3: eso,
1: ahora.
3: Decían,
0: pero 17, pero entre el armado y el desarmado, chicos.
3: Claro.
0: Los parates que hacen para tomar agua.
2: No, bueno, eso sí, claro. Pero qué cosa antifútbol, por Dios.
0: Vos decís.
2: Pero es que sí, el jugador se enfría demasiado. No tiene sentido. No tiene sentido.
0: Bueno, amores de mi vida, hablando del Mundial, hablando de quién va a cantar el himno nacional. Se decía que iba a ser Soledad Pastorutti, ¿no? Pero lo que pasa es que Soledad tiene muchas fechas para mañana domingo en un festival. Ajá. Y se le complicaba para cambiar, digamos, las presentaciones. Ojo, que no le pagan absolutamente nada a ningún artista que canta el himno. Pero claro, pero escúchame, la imagen mundial que tenés, la llegada ante el mundo, te sirve para tu carrera.
2: La gente pedía mucho Lali, que cantó en la final de Qatar.
0: Los jugadores pedían Lali.
2: Sí.
0: Los jugadores pedían Lali. Y también el Chiqui Tapia. Pero bueno, estaba Lali, se habla de María Becerra, que también está muy cerca de allí del lugar, de Nueva York. También se habla de Soledad, de Abel Pintos. De Diego Torres también se habló en su momento.
3: Ah, que estuvo.
0: De Emilia Merme. Bueno, no sé. Para mí me parece que la Sol estaría muy bien. Pero bueno, No sé cómo, si se le complica para las presentaciones. Yo el tema de devolverle entradas.
3: Yo leí que estaba confirmada, los soles. Ya, pero
0: yo
3: no sé.
0: Yo escuché que se le complicaba porque tiene fechas para mañana y el hecho de devolver entrada es muy complicado también.
3: O si no, este que cante.
0: ¿Este va a cantar? ¿Vos decís que la mona va a cantar el himno? Ahora ya.
1: Sería increíble.
0: ¿Vos decís? A ver, escuchamos un poquito, por favor. ¿Te imaginás a la Mona Jiménez cantando el himno nacional?
3: Yo sí, yo me lo imagino, sí, sí.
2: Mira, Fla, te digo...
0: ¿Con la señal de los barrios?
1: Que empiece a saludar los barrios, sí, no.
0: Vamos, contame.
2: Que tiene razón, Juanjo, ya...
0: Ya está confirmado.
2: Se confirmó a Soledad.
3: Está confirmado ya, ¿viste? Sí, sí, sí, había leído recién. Me parece bien, Sole. La verdad que canta muy bien. Tiene la potencia como para semejante estadio y la experiencia. Sí. Después, bueno, si le pagan, no le pagan, si es algo que... Bueno, su carrera ya a esta altura, la carrera aquí no necesita Soledad de visualización. Me parece que no.
0: Yo te digo una cosa. Los jugadores de Argentina, el Chiqui Tapia y Scaloni, no son tontos. En la final del mundo de Qatar, ¿quién cantó el himno?
2: Lali.
0: Lali Espósito.
2: Claro.
0: Por cábala, ellos querían que este mundial... cante Lali.
2: Claro.
0: Porque todo bien con Sole, me gusta Soledad. Pero si pasara lo que no queremos que pase, le pueden adjudicar a Sole el tema de perder. Entonces, no cualquier artista quiere agarrar. Porque ¿quién no va a querer cantar en la final del mundial? El tema es después la estima que te queda. No, che, no cantó Lali, entonces perdimos porque cantó ¿quién?
2: Claro.
0: ¿Se entiende lo que digo? Porque todo es cábala acá en la selección. La remera, la camiseta azul para jugar frente a Inglaterra. Esto de que quieren que cante Lali. Imagínate que no pase lo que no pase, porque vamos a salir campeones. Pero si no pasara lo que queremos,
2: claro.
0: ¿Te imaginas el cargo de conciencia para la Sole o para la que estuviera? Por eso yo decía que hasta el último momento no estaba bien confirmado. Porque todos piensan también en esto, ¿no? En que Jay-Z perdió, ¿por qué? Porque cantó ¿quién el himno? ¿Viste? Porque todos nos agarramos de todo acá.
1: Sí, sí.
0: Claro.
1: Sí, sí,
0: pero
1: sí.
0: Bueno, esperemos que la Sole nos traiga mucha suerte, igual que Lali en su momento. Gente hermosa, 3518-157-997. ¡Llegó la comida! ¡Aplausos! ¡Llegó la comida! Estoy muerta de hambre, chicos. No sé qué... Me vi en el video que subió Juan el otro día, pero clavándome una factura en vivo. Yo no me daba cuenta. Yo me olvido de las cámaras acá. Me estaba clavando una factura en vivo.
3: Eso que lo edité porque ibas hasta allá tranquilamente a buscar la factura.
0: Y con la factura, la pepita, el brownie de chocolate. Era impresionante lo mío. Bueno, qué vergüenza, por favor. Pero bueno, estamos en vivo. Yo me olvido que estamos ante las cámaras, chicos.
1: Sí, sí. Uno se despista después y no se cuenta.
0: Tal cual. Bueno, Fede, querido, está entrenando ya la selección, ¿no es cierto?
1: Exactamente, ahora mismo está entrenando la selección, preparándose, pero a su vez hay un problema con el tema del clima, que es lo que está en duda.
0: Ay,
1: todavía.
0: Los incendios, ¿no?
1: Exactamente, porque hay incendios cerca y además hay una tormenta en Estados Unidos.
2: En temporal, España canceló su entrenamiento.
1: Claro, exactamente, así como dice Zuli. Y con

0: Complica un poco el partido para la selección, pero como mencionado con algunos colegas, mira, dice justo la comida, el hecho de que van a hacer lo imposible en Estados Unidos para que se juegue. Ya lo hicieron en Qatar con esas nubes artificiales en su momento, lo van a hacer acá.
1: Tal
0: así
1: cual.
0: Que a tener fe, sí, sí.
1: Che, también. Estaba viendo ese programa nefasto de España.
0: ¿Cuál? ¿El Chiringuito?
1: El Chiringuito. ¿Qué le pasa?
0: ¿Programón?
1: No, sí, programón, pero a ver, pero nos tienen un hate importantísimo. Y
0: bueno, es parte de la pica.
1: Hay un periodista que dice que nos va a matar.
0: Pero Aguirre.
1: Que España va a salir a matarnos. No sé si es para tanto. Que
2: no
1: es
2: tienen corazón.
1: ¿Sí?
2: No la sienten, no.
1: Y también leí que que Claudia Sheinbaum, la presidenta de México, que no estuvo en la apertura por miedo a que la buchen los mexicanos, la invitó a Trump a la fiesta, digamos, de la premiación, ¿no? Ah.
2: Para que la buche el suelo estadounidense.
1: La fiesta clausura del mundial. Va a ir, ella va a ir. Dijo que va a ir.
2: Sí.
0: Por ser sede.
1: Me mata porque en las conferencias de prensa ella hace preguntas. ¿Quién le va, no sé, a Francia? ¿Quién le va a Inglaterra? ¿Quién le va a España? Y cuando le toca a Argentina, nadie levanta la mano. Y lo firman en primer plano. Qué mala onda, Dios mío, por favor. Digo, la presidenta de México no tiene cosas más importantes de que hablar de la Argentina, de la selección argentina.
3: Obviamente, tiene un problema narco muy grande.
1: Claro, la narcopolítica de México, mi amor, por favor.
3: Creo que tiene problemas para hablar más importante.
1: Cosas que me caía bien la presidenta de México, pero con todo esto que está haciendo, digo, es peor que la que teníamos antes. Es mucho peor que la que teníamos antes, me parece.
0: Hablando de coincidencias, el árbitro de mañana es el mismo árbitro que dirigió el partido de Argentina a Arabia Saudita en aquel Mundial de Qatar 2022.
1: Sí.
0: No sé si recuerdan que le cobró los offside a Lautaro Martínez.
1: Ajá, mirá.
0: Que no ganamos. El partido que no ganamos y rompió la racha de Scaloni. Ahora, lo que a mí me genera bronca.
2: Revanchaste con el árbitro.
0: Sí, literalmente. Lo que a mí me genera bronca es. Mañana se juega en el MetLife Stadium en Nueva Jersey.
1: Sí.
0: ¿Cómo no se va a jugar en el Estadio Azteca la final?
1: Ay, vos sabés que yo pensé lo mismo, que se iba a jugar en el Azteca.
2: No, Estados Unidos no iba a ceder en la final.
0: Sí, no, hubiese estado hermoso, igual que sea en el Azteca, sería.
1: Pero te digo,
0: poético.
1: Con tal de no bancarme los mexicanos, que sea en otro lado. Que lo jueguen acá en Alberdi, si quieren.
3: Vamos,
1: no.
3: Vamos a Alberdi.
1: Pero mi amor, no. Lejos de México. Atención con esto. Música de tensión, señor director. Música de tensión, porque arrancamos con el mundo del espectáculo, arrancamos con los Chimentos.
0: Opa.
1: Qué quilombo en los medios esta semana, ¿no es cierto?
3: Uy, demasiado, ¿no?
1: ¿Vieron mis historias? Sí. Por favor, cuánta cantidad de chats que me han llegado esta semana. Es más, anoche me llegó otro, que no tuve tiempo de subirlo. Pero atención, hoy tengo una bomba para contarles. Sabrán, si vieron mi Instagram y mis redes sociales, que di una primicia, que se va una conductora de un noticiero.
0: Ah, sí.
1: ¿Eh? Primicia de quien les habla. Bien. Ayer tiré la primicia a la mañana. De hecho, de paso, 80.000 vistas ya tiene el reel. Contando que la señora Alejandra Bellini deja el noticiero después de 8 meses. Ella comenzó a conducir el noticiero junto a Petete Martínez el día 3 de noviembre. De noviembre a julio, 8 meses clavados. ¿Por qué se va Alejandra Bellini del noticiero? No digas nada, no me cagues la noticia, no opines nada. No me spoiles nada. ¿Por qué se va Alejandra Bellini del noticiero? Si es el programa más visto de la televisión de Córdoba. Con 13 puntos de rating. ¿Por qué se va Alejandra Bellini de Noticiero 12? Te lo voy a contar en un ratito. Porque no lo conté en el reel de Instagram. Te lo voy a contar en este programa, que es muy escuchado. Aparte, lideramos la franja, pese a quien le pese, amores. Lideramos la franja, como corresponde. Bueno, ¿te sorprendió la noticia, Juan, de la salida de Bellini?
3: No, la verdad que no. Me sorprende que vos tenés la información, que estás súper actualizada y te enterás no sé cómo de todo.
1: Te cuento, eso sí, los empleados del 12 me escribían por privado porque ni ellos lo sabían.
3: Eso sí me sorprende, pero
1: bueno.
3: Pero no, porque he sentido muchos comentarios, mucha gente que no, realmente no les gusta. esta chica, cómo conduce.
1: Ah, el noticiero.
3: El noticiero. Y bien, veo que en tus historias también hiciste una encuesta donde el 65% de tus seguidores dice que está de acuerdo, con, o sea, como que no le gusta.
1: Claro, le gusta el reemplazo, que es Gabriela Origlia.
3: Sí, es un poco más seria, me parece un poquito más seria.
1: Es economista, ya sabe mucho de economía.
3: Sí, sí, sí, a mí me gusta más, pero bueno, hay que ver qué dice la gente.
1: Tal cual, bueno. ¿Por qué se fue Alejandra Bellini de Noticiero 12? Te lo voy a contar en minutos. Tenemos consigna del día, Fede, querido.
0: Exactamente, tenemos consigna del día. Quiero que nos cuentes a través del 351-857-997, el WhatsApp de la 2. Contanos, ¿qué esposa de algún jugador de la selección, de la escaloneta, te parece linda, te parece interesante, te parece como de la que más te llama la atención? Contanos a través del WhatsApp de la radio.
1: Tal cual, las nominadas son Antonella Rocuzzo, Tini, Valentina Cervantes y Camila Galante, la mujer de Leandro Paredes. Bueno, amores de mi vida, explota el WhatsAppero. 3518-157-997. ¿Nos vamos a la tanda? Sí, mi amor. Bueno, atención, a la vuelta de la tanda, ya, arrancamos con los mensajes y a las 2 de la tarde se van las primeras dos dobles para Épico con Willy Maje, el Mau Matus, hoy a las 7 de la tarde. Así que ya volvemos, no te vayas, ¿eh?
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1: Había propuesto traer un metegol acá, pero todavía no lo tenemos.
2: Un recreíto también de algunas facturitas ricas, ¿verdad?
1: Estamos hablando de diversión. Todo lo llevás para el lado de la comida.
2: No. ¿Y cuando vos comés una factura, la comés enojada? No.

0: España. Pues ole. Argentina, mañana.
1: Tira.
0: Tira para arriba, mi amor. Tira para arriba. 3518-157-997. Tenemos consigna del día, ¿o no, Julianito querido?
2: Así es, consigna del día. ¿Qué persona que está en pareja con jugadores de la selección, qué mujer de jugadores de fútbol de la selección argentina preferís, con cuál te quedás? Hay nominadas, digamos.
0: Tenemos nominadas: Antonella Roccuzzo, Tini, Valentina Cervantes, la pareja de Enzo Fernández, y si no, Camila Galante, la esposa de Leandro Paredes. ¿Cuál te gusta más? ¿Cuál te parece más carismática, más linda, más buena onda, no sé, más macanuda? A mí me parece que de todas, bueno, Tini es una artista, pero sacando Tini, me parece que Anto Roccuzzo es menos tímida.
2: Yo creo que sí, es más simple.
0: Más simple, no, tiene más llegada a la gente, me parece.
2: Más llegada a la gente también, pero no se preocupa, creo yo, por la cámara, pero aún así, si está...
0: Es como la nuera. Bienvenida. Que toda madre quisiera tener.
2: Claro.
0: Porque está con los pibes a todos lados, con los hijos.
2: Está creando.
0: Está detrás de su marido.
2: A los posibles futuros mejores jugadores.
0: Tal gente. Cual. Mirá si en el próximo mundial juega Messi y el hijo. Mirá vos.
2: Es una cosa que. ¿Quién lo dijo? ¿Ventura? Ventura dijo algo de eso de.
0: ¿Ventura dijo
2: supuestamente,
0: eso?
2: Sí, vi que en realidad. Me parece a mí un humo, pero. Sí. Que en realidad Messi no se va a retirar en este, sino que pretende llegar al próximo mundial porque el hijo más grande tendría 18.
0: Claro, y podría jugar.
2: Y podrían compartir.
0: Hay que ver si continúa Scaloni en la selección.
2: Más allá de lo que pase mañana.
0: Independientemente continúa, claro, que lo llamen.
2: Más allá de lo que pase mañana.
0: Sí.
2: Yo soy de los que piensan que el mejor momento para que alguien hago un paso al costado cuando las cosas van bien.
0: Van bien, perfecto. Por eso hoy es mi último programa. Me tomo vacaciones eternas. Y queda acá el equipo al mando del programa.
2: Claro, así es.
0: Porque estoy en un buen momento yo, en mi mejor momento estoy. Entonces me retiro ahora, ¿no es cierto? Dejo el programa de tele, le digo al gato que me busque un reemplazo, dejo todo.
2: Es que también pensalo por el lado. Pensalo por el lado de si vos, quien sea, se va en un muy buen momento, la gente te termina extrañando. Si vos. Por alguna cuestión, un técnico pasó con Gallardo en River, por ejemplo.
0: Ay, claro, me acuerdo.
2: Empezó a decaer.
0: Sí, no, Ramón Díaz le iba bien.
2: Con Ramón Díaz también. Sí. Y al final eran más críticas que otra cosa, más allá de todo lo que habían ganado antes.
0: Tal cual.
2: Entonces, por eso digo yo, en el tema deportivo y futbolístico, creo que el momento para hacer un paso al costado es cuando todavía las cosas van bien.
0: Muy bien. ¿Por qué se fue Alejandra Vecine de Noticiero 12?
2: Porque
0: buscame
2: las
0: la
2: cosas
0: cortina
2: todavía
0: de Noticiero 12.
2: Iban bien.
0: Pará. Buscame la cortina de Noticiero 12. ¿Por qué se fue Alejandra Bellini de Noticiero 12? Si hace 8 meses que había empezado a conducir. Aparte me dijeron que ella estaba como loca porque la pusieran como la conductora del noticiero.

0: que ella estaba fascinada con la noticia. Claro, imagínate, ser la conductora del programa más visto de la televisión de Córdoba. ¿Qué pasó?
1: ¿Te puedo hacer
0: ¿Por qué pregunta? A 8 meses se va Alejandra Bellini del programa más visto de Córdoba? Sí, decime.
1: ¿Se va o la fueron?
0: No, se va.
1: Bien.
0: Se va. En minutos te lo cuento. 3518-157-997. Atención. Dice, hola Flavia, acá escuchándote, escuchándote con mi hija. ¿La saludás? Sí, por supuesto. Se llama Liz. Te amamos, besos. Liz, te quiero, Liz. Hermosa de mi vida, gracias por prenderte la 2. ¿Y sabes qué? Por escucharme, por bancar este programa, ya te regalo una doble para Cines Gran Rex, amor mío. Así que por favor, acá, Liz, mándame tus 3 últimos del DNI acá por privado y ya te ganaste una entradita doble para el cine. Mi amor, estoy regalona hoy. Hoy estoy muy con clima de mundial, por eso. Hablando del mundial, ya vienen los signos según el mundial.
1: Sí.
0: ¿O no, Julianito? En minutos.
1: ¿Cómo va a vivir cada uno de los signos del partido de mañana?
0: Tal cual, bueno. Mensajito de las 13:14, Espinosa. Vamos, que estamos atrasados.
2: Tenemos mensajes acá que nos mandan. Juegan por nada. ¿Quién se va a acordar del tercero fin? En base al partido de Francia-Inglaterra que se va a jugar hoy a las 6 de la tarde, nos escribe el oyente.
0: Bueno, amores, pero es por plata.
1: Es por plata y esto.
0: Vos a mí me das plata, yo te juego por el puesto 7 y 8.
2: Claro.
0: Si me das plata.
2: Sí,
0: más claro. Siendo 18 de julio, chicos, por favor.
1: Te Además, hablando de puestos, escuché una teoría de personas uruguayas. Que decían, en realidad nosotros somos la cuarta mejor selección porque perdimos con España y deberíamos haber jugado con Argentina que llegó a la final y están los dos en la final, entonces no nos quedamos en realidad fuera de fase de grupo, sino que somos de las mejores selecciones del Mundial.
0: Muy bien.
1: Humo.
0: De humo, nuevo. Puro humo. Puro humo. En minutos nos actualiza Juan Colauti el tema del himno. ¿Quién canta el himno?
3: Bueno, no, la verdad que
0: porque para mí
3: no.
0: La Sole no está confirmada todavía, por lo que yo escuché esta mañana, chicos. ¿Qué quilombo?
3: Algunos medios confirman la Soledad, otros no, así
0: claro.
3: Que estamos que no sabemos.
0: Estamos como Flor Peña. No quiero ser Flor Peña, así que por favor la producción me cuida. Falta que digo que la Sole canta y después no canta.
3: Lo que podemos decir es que Soledad anoche estuvo en Salta cantando.
0: Claro.
3: Es lo único que podemos decir porque subió sus historias, imágenes de su concierto en Salta. Y la última imagen es de hace 10 horas. Es lo último que subió Soledad a su Instagram.
0: Que vaya la Lore Jiménez ahí a cantar el himno, de paso. ¿Está la Lore acá en Córdoba o está en el Mundial? La Lore, no la vi. Hola, chicos, me anoto para los Minions. Joel Arevalo 511. Muy bien, Joel, ya estás anotadísimo para las entradas de Minions y Monstruo. También para Toy Story 5. Y también tenemos entraditas para Épico con Willy Magia, el Mago Matus, hoy a las 7 de la tarde. Mensaje de las 13:21, Fede querido.
2: Hola Flavia y equipo, la más linda de Santonella Rocuso, porque tiene la belleza de lo simple. Soy Mariano Antonia de DNI 296, los escucho desde Despeñaderos, me anoto por el cine.
0: ¿De Despeñaderos? ¡Qué lindo! Sí. ¿Cómo estará el clima en Despeñaderos? Yo tengo mi casa en Villa San Isidro, muy cerquita ahí en la ruta, ahí en la 53, claro. Ahí estamos pegaditos. Hermosa la ciudad de Despeñaderos. Una terminal divina, locales súper lindos. Está creciendo Despeñaderos. Entonces, el Mariano Antonia, ¿dijiste?
2: Sí.
0: Mariano Antonia.
2: Participa por el cine.
0: Muy bien, anotadísimo, Mariano Antonia 296. Mensajito de las 13:22, Fede querido.
2: Hola chicos, yo me quedo con Antonella Rocuso. A pesar de ser la mujer del astro, la veo más terrenal.
0: Ah.
2: Participo por las entradas, Sergio Dávila, 307.
0: Me encanta porque nos escriben los hombres, chicos. No, ¿viste que se dieron
2: y me
0: cuenta?
2: Gusta que están poniendo cosas coherentes. Me espero otras cosas que pongan.
1: Sí,
0: ¿qué
1: sí,
0: se esperaban?
2: Bueno, un par de desubicados.
1: Derrapes.
2: Sí.
0: Bueno, pero si quieren elogiar a las chicas, lo pueden hacer.
1: Sí, obvio.
0: Bueno, tenemos audio. Buenas tardes, amores de mi vida. Hola, hola, hola.
4: Hola, chicos.
0: Hola.
4: Buenas tardes, escuchándolos.
0: Gracias.
4: Estamos volviendo a desayunar, hoy es mi cumpleaños.
0: Mi
4: así
0: vida.
4: Que estamos volviendo a desayunar con el Peque para compartir una tarde hermosa. Participamos por las entradas de Épico. Belén Romero, 972.
0: ¿Belén Romero? Llámala, Belén.
1: A ver.
0: ¿Podemos llamarla a Belén? ¿Está cumpliendo años, dijo?
1: Sí.
0: Bueno, Belén Romero, la llamemos a Belén. Así de paso participa por la consigna, ¿no? Estamos hablando de jugadoras de fútbol, de esposas de los jugadores. Hola Belén, buenas tardes.
5: Hola, buenas tardes.
0: Feliz cumpleaños.
1: Feliz cumpleaños.
0: Hermosa mía.
5: gracias.
0: Feliz cumpleaños, mi amor. ¿Se puede saber cuántos cumplís, amor? ¿Cuántos cumplís?
5: 33.
0: ¡Ay! Hey. ¡Como Cristo!
2: Claro.
0: Justo. 33 añitos. Escúchame, Belu.
5: Así es.
0: ¿Y te llevaron a desayunar de regalo?
5: Fui yo en realidad con mi bebé a un lugar donde había un pelotero, porque uno llega a esta edad y tiene que empezar a compartir lugares donde pueden llevar los niños.
0: Claro.
5: Así que fuimos a un pelotero a desayunar con mis amigas.
0: Mi vida, te quiero. Belencita, dame los tres últimos del DNI. ¿Cuáles son los tres últimos?
5: 972.
0: 972, Belén Romero. Uh-huh. Bueno, Belencita, hoy, 18:30 horas, vas con tu DNI a la boletería del Teatro Real para ver Épico, la última función. Con el Mago Mato y Dolly Magia.
5: Gracias, muchas gracias por el regalito de cumpleaños, gracias.
0: No, mi amor, te queremos. Ah, pará, antes que nada, participá de la consigna. Atención. ¿Cuál te parece?
5: Antonella Rocuso.
0: Ah, está, bueno.
5: Antonella Rocuso.
0: ¿Por qué la elegiste?
5: Eso hace todo.
0: ¿Por qué? Porque hace todo.
5: La simpleza ante todo.
0: Sí, mi vida.
5: Sí. Madraza.
0: Tal cual, muy bien, por eso. Bueno, Belencita, que termines bien tu cumpleaños y que disfrutes de la función de Épico. Te queremos.
5: Gracias, muchas gracias. Un beso para todos.
0: Gracias,
5: que tengan lindo día.
0: Gracias, igualmente para vos. Vamos a Argentina, ¿eh? Aplausos, mi amor.
5: Vamos todavía, vamos a la selección.
0: Gracias, mi vida. Mi amor, ¿en qué otro programa te regalamos tanto? En ningún otro, mi amor, solamente en este. 3518-157-997. Más mensajitos, Fede, querido. ¡Uy, qué atrasado que estamos, por favor! 13:23, Fede.
2: Acá nos ponen... Feliz sábado, Flavia, Fede, Juanjo, Juliano y Tommy. Nos ponen por acá. Elijo Antonella no solo porque es hermosa ella, sino que la admiro, que estuvo con el 10 cuando no era nadie. Y la familia que tiene es bellísima. Son hijos muy educados, respetuosos. Lo más. Me anoto para las entradas a Épico. Javier Guzmán, 301.
0: ¿Javier Guzmán? ¿301?
2: Sí.
0: Muy bien. Hola, buenas tardes.
6: Hola, chicos.
0: Hola.
6: Yo pienso que por cada lado, porque el chabón estuvo en todos los partidos, el himno lo tendría que cantar la Mona Jiménez.
0: Muy bien.
6: Pero bueno.
1: Con el Carly.
0: Muy bien, mi amor. Votan por la Mona Jiménez.
2: Imagínate.
0: Anótalo, Juan, para la grilla.
2: Un saludo para la gente de Kansas.
1: Sería buenísimo que empiece cantando la Sole y en la mitad entre la Mona terminando.
0: Claro. Bueno, pero imagínate, tenemos como 45 minutos entre el tiempo, entonces.
1: Sí, pueden cantar 28 veces el himno si quieren.
0: Bien. Mensajito 1323, Fede querido.
2: Acá nos ponen también... participo por las entradas épico, Juan Segovia, y nos ponen la Sole está confirmada para el himno.
1: Así parece.
0: Chicos, me siento Flor Peña con esta noticia. Vamos a chequear hasta el último.
2: Hay que chequear.
0: Porque a mí me dicen que no.
1: Hey, bueno, por suerte no matamos a nadie igual.
0: Tenés razón. No, ¿cómo que no?
1: No.
0: Esta semana con mi historia estoy matando un medio.
1: Bueno, sí, eso sí.
0: Esta semana con mi historia estoy matando una calle, imagínate.
1: Pero eso es con fuente. Lo de las soles, si decimos
0: es
1: sí,
0: cierto.
1: No,
0: entonces,
1: bueno.
0: Tal cual, hola, buenas tardes. Tenemos audio, mi amor. Hola.
7: Llega ahí la Lorena aquí, mira, cante lindo, mami. Después de que vaya el cheto también. Muy un cheto para el fin de semana.
0: A ver, es mi amiga la Lore. Y el cheto vuelve el cheto, escuché. ¿Vuelve el cheto a cantar? Sí, va a volver el cheto. Sí. Exactamente, así me dijeron.
7: Muy un cheto para el fin de semana.
0: Me muero. Aguante la Lore Jiménez. Mensajito de las 13:25, Fede querido.
2: Acá nos ponen buenas tardes, Flavia, Juanjo, Fede, Juliano y Tommy. Particularmente me gusta Antonella por su belleza y humildad. Está al lado del más grande y sigue igual una diosa. Me anoto por ahí, épico, Andrea Cejas, 818.
0: 818. Bueno, Andreita, ya estás anotadísima. Bueno, vamos con los signos. Atención. Llegó el pitonizo de la tarde. El señor Juliano Bonavere, porque Maga está enferma.
1: Deportivo.
0: Le mandamos un besote a Maga Sánchez, está enferma de la garganta.
1: Sí.
0: Así que vamos con el primer signo, Juli.
1: El primer signo, Aries. Una aclaración de nuevo. Los signos es en función de cómo se va a vivir el partido de mañana.
0: Es interesante, ojo.
1: Así que, Aries, lo vas a vivir a mil, gritando desde el primer minuto. Ojo con pelearte con el árbitro, aunque esté del otro lado del tele.
0: Dicho de paso, ¿qué le pasaba al árbitro con Argentina en el partido de Inglaterra? No cobraba ninguna falta. ¿Pero qué le pasaba a ese hombre?
2: No,
0: estaba
2: a
0: como
2: a
0: loco.
2: Le conté dos o tres faltas que eran faltas y no se le cobraron. Para
0: mí. ¿No?
1: Pero
0: fue más malo con Argentina. Fue más malo con Argentina, me parece.
2: Puede ser, sí.
1: Para mí hubo errores de novato, digamos. Uh-huh. No. Está acostumbrado a otro fútbol, es de Estados Unidos, el árbitro.
0: Tal cual, bueno. Vamos al próximo signo, amores de mi vida, vamos, vamos.
1: Tauro, tu prioridad es que no falte asado ni picada. Si Argentina gana, repetís postre, y si pierde, también.
0: Muy bien. Yo voy a comer pastas este domingo, porque estoy antojada de pasta, de capeletis. Y de postre me voy a clavar un helado de menta granizada. Así que bueno, vamos con el próximo.
1: Géminis, arrancarás diciendo la tenemos fácil y 10 minutos después esto está complicadísimo. Vas a cambiar de opinión todo el partido.
0: La gran Cabo Verde, ¿o no, Juan?
1: La gran Cabo Verde.
0: Que nos recontraconfiamos y el arquero era una masa. Bocina era el arquero, ¿no?
3: Bocina.
0: ¿Bocina va a jugar con Messi o quién lo contrató a Bocina?
3: Están ahí
0: en el Inter de
3: en
0: Miami.
3: Negociaciones, es muy probable, sí.
0: Ay, muda. Vamos con el próximo.
1: Cáncer. Vas a recordar el Mundial 2022 y emocionarte antes de que ruede la pelota. Tenés todos los pañuelos cerca por las dudas.
0: Para, me perdí. Léelo de vuelta.
1: Vas a recordar el Mundial 2022 y emocionarte antes de que ruede la pelota.
3: Qué lindo.
1: Tenés los pañuelos cerca por las dudas.
0: Va a pasar el campeón entonces. ¿Eso quiere decir?
1: Por lo menos se va a emocionar, va a moquear y llorar todo el partido.
0: Bueno, perfecto. Vamos al próximo.
1: Leo.
0: Ay, mi signo, ¿cómo voy a vivir el Mundial mañana?
1: Si gana Argentina, sentís que también levantaste la copa. En los festejos, buscás la cámara aunque no haya ninguna.
0: Muy bien, siempre la cámara presente.
1: Siempre.
0: Y después me voy al patio Olmos, por supuesto, sin nada, sin celular, sin nada, porque miedo a que me choreen.
1: Sí.
0: Por las dudas.
3: O acá, a la mujer urbana.
0: A la mujer urbana, es
1: también.
0: Cierto. Bueno, ¿qué más? Continuemos.
1: Virgo. Tenés analizadas todas las estadísticas y posibles cambios. Intenta disfrutar un poco y no dirigir a Scaloni desde el sillón.
0: Ah, bueno, todos somos técnicos, ¿viste? No, porque no lo puso el Colo Barco.
1: ¿Cómo
0: lo
1: va a poner Simeone, Otamendi?
0: Claro. Lo pones después porque es amigo. Bueno, todo lo que pasa. ¿O no?
1: Claro.
0: Bueno, todos
1: seguimos
0: somos técnicos.
1: Vamos, con Libra.
0: Vamos.
1: No sabes dónde mirar en los penales. Tu desafío es elegir entre sufrir con los ojos abiertos o cerrados.
3: ¿Hay penales?
0: ¿Penales va a haber? No, por favor, no lleguemos a eso, chicos, porque si no vamos a terminar como a las 8 de la noche.
1: No, capaz que habla en la posibilidad también de que haya algún penal durante el partido.
0: Bueno,
1: ¿no? Pero
0: en minutos continuamos con más signos. ¿Te parece, Silento?
1: Sí.
0: Mensajito, Fede, querido.
2: Buen sábado, Flavia, Juliano, Fede, Juanjo y Tommy. Me gusta Valentina Cervantes, es bella y sus hijos preciosos. Me anoto para épicos, Gisela Cejas, 169.
0: Gisela Cejas...
2: 169.
0: Muy bien. Me encanta que la gente salude todo el equipo, hasta el operador, sí, mi amor. Sí. Mira, sos la estrella del programa, Tommy.
2: Hay que ponerte una cámara, Tommy.
0: Hay que ponerte una cámara. Yo te dije que hay que ponerte una cámara. No te hagas el Mario Sal.
2: No.
0: No te hagas el Mario Sanón y ponete una camarita, por favor, te lo pido.
2: Mira, acá nos ponen también. Hola, chicos, buen mediodía. No es por mufa, pero siento que mañana vamos a penales. Ojalá que no. Sería como para el infarto y la figura sería el Dibu. Vamos por el coso, por la consigna Antonella. Participo por los premios Valeria Medrano, 390.
1: Todos rezando por el coso.
2: Sí,
0: Valeria
2: sí.
0: Medrano,
2: 390.
0: Bueno, chicos, vamos con un poquito de televisión. En minutos te cuento por qué Alejandra Bellini se fue de Noticiero 12, ¿eh? Te voy a dar la primicia. Y aparte tengo una bomba de radio.
1: Opa.
0: Así que nadie se mueve. Todo el mundo clavando la sintonía en 99.7. ¿Y estamos en vivo en dónde, Fede, también?
2: Estamos en vivo a través de Kick, nos pueden ver. O si no, ingresás a la página de la web de la LB2, lb2.com. Y ahí nomás te aparecemos. Estamos en la pantallita y estamos saludándote. Mirá, estamos los cuatro. Acá saludando la pantalla para que nos puedas ver.
0: ¿Cómo están? ¿Todo bien? Bueno, atención. Los programas más vistos de la televisión argentina ayer. Gran Hermano, 9.5. ¿Cómo cayó este programa, por Dios? Ya ni siquiera llega a 10.
1: ¿Con cuánto había arrancado?
0: Con 18, 19, por ahí. Primer puesto, Gran Hermano, 9.5. Segundo, Telefe Noticias, 9.0. Tercer programa, Pasapalabra, 8.7. Cuarto puesto, El Noticiero de la Gente, 8.5. Quinto puesto, Cortá por Lozano, 8.3 puntos de rating. Sí, es cierto. Sexto puesto, Gran Hermano 2. Este es el de la tarde, el que van a fletar por Virginia Lago, 7-7. Séptimo, A la Barbarossa, 7-3. Georgina se cayó en su programa. Entraba al programa tipo festejo de Argentina y se cayó en vivo. Pobrecita, creo que sí. No sé si estaba armado. Se golpeó fuerte. Puesto número 8, Es mi sueño con Guido, 6-9. Puesto número 9, Telenoche, 6-5. Puesto 10, Ahora Caigo, con Barassi, 6-4. Míralo vos a Darío Barassi.
1: Últimamente es el programa sentado, ¿viste?
0: Tal cual, sí. Y atención, el partido de Argentina versus Inglaterra midió 40.7 de rating en Telefe.
1: Una locura.
0: Toda la Argentina mirando el partido, ¿no? Por sí. Telefe. Pero hay gente que sigue diciendo que llegan tarde los goles, aún viendo Telefe.
3: Por aire.
0: Muchos dicen que Telefe llega justo, en el momento justo, pero a mí no me parece. Claro, pero mi vecino festejó antes que yo.
1: Y pero capaz que tu vecino ve directamente por cable y vos lo ves por Flow.
0: Ah, tenés razón, yo lo veo por Flow, sí. Telefe por Flow.
8: Sí.
0: Ah, mira, entonces ahí está el kit de la cuestión. Bueno, 47 Argentina-Inglaterra, chicos. Imagínense mañana lo que va a medir el partido día domingo, que la gente está en su casa, obviamente.
1: Claro, sí.
0: Mucho
1: sí,
0: más
1: sí.
0: rating vamos a tener. Bueno, hablando del Mundial, tenemos consigna del día, Fede querido.
2: Exactamente, tenemos consigna del día de hoy. Mandándonos por WhatsApp al 3518-157-997. ¿Qué mujer, qué pareja de los jugadores de la selección de la escaloneta elegís como tu favorita? Wanda Nara, ¿no?
0: Claro. Vos sabés que yo estaba por poner las opciones, qué boluda que fui. Iba a poner Oriana Sabatini. Claro, Dybala no está convocado.
1: Claro, no está convocado.
0: Dybala inapareció. Pero estuvo en la selección Dybala. Claro. No, la Cami Mayán está con los cuernos hasta la espalda, los cuernos de Cami Mayán. Por favor.
1: ¿Qué mujer gorriada de los... No.
0: Hola, Flavia, la presidenta de México debe ser pariente de Kicillof. Ay, qué fuerte todo. Flavia, gracias a Dios y todos los santos, se va ese infumable del 12. No, chico, por Dios. Es malísima. No entiendo cómo el público sigue eso, dice Javier. Bueno, cosas que pasan. Hay para todos los gustos. Habrá gente que no le gusta mi forma de hacer el programa, que no le guste yo. Pasa en todos lados. Muy bien, 3518-157-997. ¿El noticiero? Sí. No, que la fletaron, se fue. Ya voy a contar el porqué. Bueno, más mensajitos de las 13:34, Fede querido.
2: Acá nos mandan, hola Flavia, soy Morena de Cosquín. Nos manda acá todo el DNI completo. Quiero invitar a mi familia, épico. Soy participo por tu invitación, te descubrí gracias a la radio que escucha mi familia. Un beso grande y bendiciones. Yo creo que la más linda de las botineras es Antonella. Aparte de ser la mujer de Messi, es muy linda y parece muy buena persona, humilde, etc.
0: Muy bien, gracias hermosa Morena de Cosquín.
2: Sí.
0: 3.55
2: los últimos tres.
0: Bien.
2: Y acá nos ponen hola Flavio y compañía, yo voto por Valentina Cervantes. Por sencilla te sigo escuchando, Cecilia de Montecristo.
0: Ceci querida, te mandamos un besote. Aguante Montecristo. Me encanta que la gente nos escuche. Esta canción, a ver, déjala correr un momento. Me encanta esta canción.
2: Temón.
0: Esta canción es para viajar en la ruta ahora que estamos de vacaciones.
1: Sí.
2: Hola, ¿cómo estás?
1: Mates.
0: A ver.
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0: ¡Qué lindo! Hola, buenas tardes. Solo conozco de las esposas de los jugadores a Tini y Antonella. Prefiero el perfil que tienen las personas como Antonella al de Tini para manejarse ante el público y los medios. Es cierto, porque Tini está como avasallada por los medios. Saludos, buen programa, como de costumbre. Déjame tu nombre, amor mío, para las entradas al cine o para Épico. A ver si lo logro encontrar. El nombre de la oyente. Déjame tu nombre, amor mío. Así te anoto para las entraditas. Mensajito de las 13:35, Fede.
2: Acá nos mandan hola, Flavia y equipo. Un poquito fresco el sábado, pero no importa porque estamos manijas con mañana. Yo creo que Valeu Cervantes es muy bella. Participo por Épico, Gustavo Gaitán 961.
0: Muy bien, Gustavito, ya estás anotadísimo. Bueno, Juan querido, antes tenemos audio. Hola, buenas tardes.
10: Hola, Flavia.
0: Hola.
10: Qué buena noticia, no porque se quede sin laburo la Bellini, que no creo que se quede sin laburo, pero por fin una periodista al frente de un informativo. Los noticieros del 12 últimamente son cualquier cosa menos un informativo. Y con todo el respeto que me merece el PTT, Gabriel Origlia creo que va a ser un gran aporte. Esperemos que el PTT no la corra. Gustavo desde Río Ceballos.
0: Gustavo, qué lengua que tenés. Pero qué terrible todo, Gustavito. Pero ¿saben qué? Tienes razón. Gabriela Origlia es una excelente periodista, sabe de economía, sabe conducir un noticiero. Ella estaba en Telefe antes. en Telefe Noticias con Gerardo López y con Cruz Gómez Paz.
8: Ah, mira, no te
0: y con Silvia Franco, exactamente. Gabriel Orile comenzó en Telefe. Estuvo Radio Suquía también, Gabriel.
3: Vos sabés que tengo información de último momento de Soledad. Rompió el silencio.
0: Ay, por favor, paren. No quiero ser Flor Peña.
3: Rompió el silencio.
0: No quiero ser Flor. Pará.
3: La Soli.
0: Atento Gato Fernández, Vicky Tione. ¿Qué más? ¿A quién podemos? A Gustavo Scaglione, la Sophie Goldman, por favor, no me echen. No soy Flor Peña. No me peguen, no soy Flor Peña.
3: Bueno, me hago cargo yo entonces.
0: Hacete cargo vos, dale.
3: Bueno, parece ser que le ha dado a un medio de Salta, le ha hablado, ha dado una entrevista a Soledad en las últimas horas, donde dijo que, bueno, ella en realidad dejó más dudas que certezas. Mira, te cuento exactamente lo que dijo Soledad. Para mí sería un honor. Por el momento no se sabe demasiado. En realidad no puedo decir mucho. Eso dijo Soledad.
0: Chicos, es mañana el partido y no es acá la vuelta. Hay que viajar a Nueva York.
3: También dijo, siempre estoy dentro de los nombres. Ojalá quien vaya o quien le toca o si me toca a mí, no importa quién, sea algo muy lindo. Dijo lo solo.
0: ¿Por qué no la llevan a la Tigresa del Oriente? No sé. ¿Por qué no la llevan a Silvia Zuller?
3: Bueno, seguimos sin saber.
0: Alguien que tenga ganas de ir.
8: ¿Y Ciro?
3: Estaría bueno, Ciro.
0: ¿Ciro?
8: Ciro.
0: Jorge Rojas. Habría que ver si la amante lo acompañe, ¿no? Porque tiene tantas amantes, Jorge Rojas, que me
3: sigo quedando con la Mona Jiménez.
0: Claro. Vamos con la Mona. Llamen a la Mona, chicos. Llamen a la Mona y listo. Bueno. Tenemos mensajito de las 13:35, ¿fue o no?
8: 13:35, a ver.
0: ¿Qué dice la gente?
8: Acá nos ponen hola, Flavia y equipazo, los escucho mientras trabajo en el taxi. El hijo de Valentina Cervantes me parece muy sencilla y carismática. Claudia Roldán, 435.
0: Muy bien, así me gusta.
10: Hola, buenas. Gaby Origlia también estuvo en algún momento en la primera mañana del B2, en los finales del B2, cuando ya la estaban sepultando. Y hacía también un programa dignísimo. Es una tremenda profesional.
0: Tal cual.
10: Le va a aportar mucho contenido y mucha información.
0: Tal cual.
10: Ojalá que con esto repunten los noticieros del 12.
0: Muy
10: no bien. Se pueden ver noticieros en Córdoba. No se pueden ver. Me cuesta ver los noticieros de Córdoba.
0: ¿Sí? Bueno, pero mientras vea Flavia TV, todo bien. Te perdonamos. Hay que apoyar la televisión de Córdoba. Coincido con Gustavo. ¿Sabes qué pasa? ¿Qué va a ser lo atractivo de esto? Es que Gaby Origlia tiene una ideología diferente al de Petete Martínez. Gaby es como... no digo antiderecha, pero No, pero a ver, banco a Petete. Les cuento una infidencia, un secreto. Cuando yo debuté con Sergio Zuliani hace poquito, junto a la mañana, Petete me mandó por privado un deseo de buena suerte y felicitaciones.
3: Grande,
0: Petete, te quiero. A ver, estoy a cámara, lo voy a hacer a cámara. Pará, esto para el recorte. Atento, Juan. Atención. Celebro los cambios en la televisión de Córdoba. Me gusta esta dupla de Jorge Petete Martínez y Gabriela Origlia, dos grandes periodistas. Creo que va a ser un atractivo para el noticiero. Y en cuanto a Petete, me gusta Petete Martínez primero porque se prende el show. Con esos chistes que a veces hace en doble sentido con el lagarto, te da material para lo que yo hago. Y lo más importante, es una persona súper humilde que a mí, lo vuelvo a contar, cuando yo debuté con Sergio Zuliani en Juntos a la Mañana acá en Telefe, Petete me mandó por privado un mensaje de felicitaciones por lo que iba a comenzar con Sergio acá en la pantalla de Telefe. Eso no lo hace cualquiera. Petete, un grande que lidera la audiencia en Mitre a la mañana, porque hay que decirlo, lidera la televisión de Córdoba con Noticiero 12, porque Noticiero 12 es el programa más visto de Córdoba, lejos, y que un grande como él me mande a mí, que tengo apenas 8 años en los medios, un mensaje de felicitaciones, hay que destacarlo. Así que Petete, te quiero. Y bueno, éxitos con esta nueva dupla del noticiero. Todavía continúa Alejandra Vecini, porque esa se va a ir de vacaciones después obviamente continúa en Arriba Córdoba. Pero banco este cambio, esta dupla de Noticiero 12 con Jorge Petete Martínez y Gabriela Origlia. Lo quería contar porque Petete para mí es un genio total. Así
3: no,
10: que,
3: sí,
10: hay que
3: Petete, la verdad, en su tiempo hasta dio cursos de periodismo. Me gustaría que dé algo, que vuelva
0: más,
3: eso.
0: Es más, también para recorte, Me encantaría entrevistarlo para tener la otra campana.
11: Ajá.
0: De la numeróloga.
11: Bien.
0: Me gustaría entrevistar mano a mano a Jorge Petete Martínez para tener otra versión, la otra campana de la numeróloga.
1: ¿Vos decís lo haría?
0: Yo pienso que conmigo lo haría.
1: Pero en vivo, o sea, capaz que te cuento.
0: No, lo grabamos, vivo. Grabamos la nota.
1: Como sea.
0: Me voy hasta Mitre, si es que me dejan entrar.
1: Y de paso le reclama las pizzas.
0: Si Ernesto Bauer me deja entrar al 12, yo entro por la puertita, por la guardia, nomás entro, me escondo ahí, claro. Y en un recoveco le hago la nota a Jorge Petete Martínez. Si le, no te... Me gustaría preguntarle la otra campana de lo que pasó con Fabiana Del Prat.
3: No, te hacemos pedacitos, Flavia, acá a la
0: me tapia. Encantaría. Claro, le, me trepo acá, a la tapia. Asomate, Petete, a la tapia, y yo me trepo ahí y digo, Petete, ¿por qué pasó esto? ¿Qué versión tenés vos? ¿Cuál es tu versión de los hechos? Tu palabra.
1: Claro, pero por eso digo, o sea, capaz que te cuenta.
0: Sí.
1: Pero, ¿lo haría para que después sea público?
0: Seguramente sí. Sí, seguro. No, si no tiene sentido hacer una nota para eso.
1: No, no, no, por supuesto. Pero capaz que te dice, mira, pasó esto y por estas razones no me
0: mira,
1: gustaría
0: hablar. Mira, ¿quién te dice? Antes de fin de año tengo la nota con Jorge Petete Martínez.
11: Vamos.
0: En el estudio de Mitre. Listo. Claro.
3: Y si no lo citas en la cancha de Huracán de Barrio Los Franceses, ahí vais a euro.
0: Si es que los guardias de Mitre me dejan entrar después que los acusamos de chorrear las pizzas, ¿se acuerdan? Porque bueno, eso pasó con Mitre también. Pero no, es un show, chicos, es un show. Bueno, en minuto les cuento por qué se va Bellini. Bueno, Juan querido, vamos con la grilla del Mundial.
3: Sí, la grilla del Mundial lo habíamos dicho en la semana pasada. Bueno, sí. los cantantes que van a estar en esos... Mira, acá tengo exactamente la duración. Nos dice que va a durar 17 o 20 minutos en total, ¿eh? Entre armado de escenario y desarmado. Entre 17 y 20 minutos, el show en sí son 11 minutos. Y los cantantes van a... Mira, hay un montón de cosas. Me sorprendió con esto, que no lo había visto la semana pasada, ¿no?
1: ¿Qué van a cantar?
3: Personajes
1: una
3: de
1: cada uno.
3: Personajes de... Plaza Sésamo.
11: Ah, los Muppets también van a estar, ¿o no?
3: Los Muppets también. ¿Eh? El Cheto Kid, Emmanuel Kelly, el coro
0: ¿El
3: de...
0: Cheto? Sí. ¿El Cheto va a estar?
3: El coro de Nueva York.
0: Eso de, para, el Cheto bueno. De Canadá.
3: El Cheto
0: de Canadá a Nueva York sin escalas.
3: Sin escalas.
0: De Canadá. El Cheto de Canadá a Nueva York sin escala. Me muero. Claro, porque estuvo en Cannes el Cheto. A ver, contame. Claro.
3: Bueno, además del Cheto...
0: Me muero, el Cheto en el Mundial, me
3: va
0: muero.
3: Estar, bueno, acá dice Coldplay, pero en realidad es Chris Martin que va a hacer la dirección de todo esto.
0: Me muero.
3: Burna Boy, también Gustavo Dudamel, y lo central sería BTS, Madonna, ahí Justin
0: vamos
3: Bieber.
0: Vamos a lo importante. Va. Lo otro, ¿quiénes son? ¿Quiénes son? Vamos.
3: Bueno, Shakira.
0: Ahí está, otra vez.
1: Waka.
3: Justin Bieber.
0: Muy bien.
3: Madonna.
0: Sí.
3: BTS. Y por qué no, lo mejor tienen unos segundos para el mandamás, ¿no?
0: Claro.
1: Sí, y yo pregunto.
0: ¿Y Laura Pausini no está confirmada todavía?
3: No está confirmada.
0: ¿O era una fake news?
3: Me parece que no, porque estoy viendo de la página oficial de la FIFA, ¿no?
0: Ah, bueno.
3: No está confirmada.
1: ¿Todo esto es sí o sí en el entretiempo o hay algo que se va a hacer antes, después?
3: Es en el entretiempo.
1: Bueno, porque no hay tiempo. Uf. 11 minutos va a durar el show.
3: Antes sería el himno, que no sabemos quién lo va a cantar.
1: Sí, eso sí.
3: Viene el entretiempo y después serán los festejos.
1: Pero no hay uno de todos esos que cante en la apertura de la final.
3: No. Solo entretiempo.
1: Porque no me dan los cálculos que van a cantar un minuto cada uno.
0: Me gustaría que la gente opine también de esto del entretiempo, del show del Mundial que va a durar casi media hora.
1: Sí.
0: Es muchísimo. A esa hora ya la gente se va a dormir la siesta.
11: Es un montón.
3: Me parece, o sea,
0: escúchame,
3: que...
0: empieza con la picadita de las 11. Después, vinito va, vinito viene. Fernet con Coca-Cola o Fernet. Tenemos después la Coca, podemos decirlo. Fernet con Coca-Cola. Después que el asadito. Después, vinito va, vinito viene. El postre, el helado. A esa hora ya están durmiendo la siesta.
1: Bueno, capaz que sirve la media horita de entretiempo para tirarte media horita y salir.
0: Claro, y después salir. Tal cual.
1: Fondo blanco de agua para limpiarte un poco, te tirás y después te arma otro fernet.
0: Claro, bueno. Escuchen atención. Este mensaje que me encanta. Escuchen. Audiencia de mi corazón, escuchen bien. Dice, hola Flavia. Musiquita linda, sí, tranqui. Me dice, hola Flavia, buenas tardes. Mi nombre es Celeste. Quisiera que no hagas público solo lo que seguidamente te cuento. Y vamos a obviarlo. Dice, Escuchar tu programa al menos me hace reír un buen rato. Te mando un beso muy grande. Muy buen fin de semana para todos. Celeste. Y ella me cuenta una situación personal de una enfermedad que no vamos a contar, pero que nosotros le alegramos la tarde con nuestro programa. La hacemos reír. Qué bueno nuestro trabajo, chicos. ¿Eh? Aplauso para toda la audiencia de La 2. La audiencia que nos sigue todos los sábados, porque realmente esto es lo que vale la pena. A veces nos quejamos porque no llegamos a fin de mes, porque cobramos poco, algunos ni siquiera cobran. Porque esta carrera es de sacrificio, ¿sabían, no? Si vos estás estudiando periodismo, me encantaría que tengas la suerte que tenemos nosotros acá de pertenecer a un medio, el número uno de Córdoba lejos, y me atrevo a decirlo lejos, el número uno, donde tenemos figuras de la talla, por decirte, de un Rosenberg, de un Mario Zanoni, de un Atesio, de un Gerardo López, Cruz Gómez Paz, Juan Pablo Estela. Tenemos la suerte de pertenecer a este medio enorme, importantísimo. Pero hay muchos estudiantes que se están por recibir o que ya se recibieron y que todavía no encuentran su lugar para desarrollar su vocación. Entonces, somos privilegiados de trabajar de lo que nos gusta. Somos privilegiados de estar en un medio importante. Pero lo más importante es la audiencia que nos elige todos los sábados, porque este WhatsAppero explota.
12: Sí.
0: Todos los sábados, y cada vez hay más gente que nos escucha. Entonces, ser la compañía de la gente que la está pasando mal, en este caso una enfermedad, pero también hay gente que la está pasando mal económicamente, y no voy a hacer teatro como Florencia de la B con esto, ni me voy a poner un filtro para llorar en cámara, me parece patético eso, no hace falta hacerlo. Es muy lindo y es muy gratificante para mí y para todo este equipo de profesionales que yo tengo acá a mi lado, de trabajar para ustedes. Porque en definitiva, venimos a divertirnos para ustedes, para divertirlos a ustedes. También nosotros tenemos momentos difíciles. Cuento una infidencia, hace 2 semanitas, el Fede Espinosa estuvo pasando un momento complicado personal, pero vino a hacer el programa como un profesional y se la bancó como el mejor de todos. Juan también tiene sus complicaciones en sus horarios. Juliano tiene mucho laburo, gracias a Dios, con su trabajo de locutor. Entonces, pero todos venimos acá a pasarla bien. Entonces, que eso se transmita a través de un mensaje es lo que nosotros realmente nos hace felices de haber elegido esta profesión, que no se gana mucho, pero se gana en otras cosas. En valores, se gana en compañía, se gana en la alegría del deber cumplido. De eso se trata. Por eso esta radio nos encanta. Y tengo una bomba de radio al final, de La 2. Que no lo van a poder creer.
3: No lo podés contar.
0: Así
3: antes.
0: Que...
3: Upa. ¿Ah? Un ratito antes.
0: No, no es con vos. Pero te puede servir, aunque no te cases. Ojo, te puede servir. 3518-157-997. Fede, querido.
12: Sí.
0: Uy, estamos atrasadísimos. Enseguida continuamos con los signos, Vamos con 1342, Fede. 1342. Uy, acá. Por favor.
11: 1342, acá nos ponen. Hola, Fly, equipazo. A mí me encanta Valentina Cervantes. Son mi compañía ahora en el almuerzo. Me anoto Britos Víctor. 364 y quiero ir a Épico. 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
0: 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Hola, buenas tardes. Hola, buenas tardes.
13: Soy Soledad.
0: Hola, Sole.
13: ¿Cómo está? ¿Todo bien?
0: Todo bien, mi amor.
13: Bueno,
0: ¿cómo va?
13: Esperando ansiosa el partido de mañana, pero vamos a ganar.
12: La Sole.
13: Quería decirles que a nosotros, los argentinos, quien nos representa sería Soledad, Abel Pinto o Jairo. Ellos son los que nos representan a nosotros, los argentinos.
0: Muy bien, mi
13: Cualquiera
0: amor.
13: Cualquiera de ellos tres tendrían que cantar. Ojalá así sea.
0: Mi vida.
13: Bueno, les mando un beso grande, un abrazo grande y muchas felicidades, muchas felicidades para hoy, mañana y para siempre.
0: Igualmente para vos, hermosa de mi vida. Gracias, Sole, querida. 3518-157-997. Acá tengo un mensaje mala onda. Bajemos un poquito la música. Acá me dicen... Hola, Flavia. No sabía que eras gorila. Me caías bien. Hasta acá llegué. Gracias, dice Juan. Juan, ¿en qué momento yo dije que era gorila? ¿En qué momento? Si no hablamos de política acá. A ver, ¿en qué parte yo dije que era gorila? Pará. para que me conozcan mejor, bájame un poquito la, la música. Juan, querido, ¿sabes qué? Yo soy del que me paga. ¿Entendiste? No tengo nada de gorila. Te cuento, por si no lo sabías, por si recién me seguís. En las elecciones últimas para presidente, que fue en el 2023, ¿no es cierto? Voté a Sergio Massa porque no me convencían las ideas y la forma de ser de Javier Milei. ¿A dónde está el gorila? Critico este gobierno, critico el que se fue, el actual. Me rompe las pelotas que hoy, cuando pasé la tarjeta del colectivo, ni enterada que salió 2.150 pesos el boleto. ¿A dónde está el gorila? Decime. Me parece que esto es un troll, porque ya en otro programa viene como picando fuerte con el tema de los peronistas. Amor mío, te vuelvo a repetir, yo soy del que me paga. Besito en la frente.
1: Está escribiendo.
0: Continuamos.
1: ¿Eh?
0: Bueno, no me interesa, no lo voy a leer.
11: Hay un audio.
0: No lo voy a leer. Hola, hola, buenas tardes.
12: Vamos, Cele, vamos, arriba, arriba, Cele, que no decaiga, vamos, vamos.
0: Vamos, el Fede. Aunque no pase temas en inglés, lo queremos. Claro, chicos, todos tenemos problemas y quilombos. Por favor. Venimos con toda la mejor onda acá. Así que, mensaje negativo, amor mío. Che, ¿sabes qué? No, para. Para, sí soy gorila, porque me encanta la banana. ¿Tenemos fruta acá en la 2 para comer una bananita pisadita? Me encanta la banana, por eso soy gorila, amor mío. Vamos con los signos, Yulanito. Vamos continuando con los signos. Vamos, vamos, vamos, que no decaiga.
1: Seguimos con Scorpio.
0: A ver.
1: Vivís cada jugada con una intensidad tremenda. Si alguien critica la selección, mejor que se siente lejos.
0: Muy bien. Ay, ¿por qué con esa voz de Mario Zanoni?
14: Es crear una app.
1: Seguimos con Sagitario. No,
0: decímelo como voz de conductor de cuarteto. Conductor de cuarteto. Sí, grítamelo. Poneme onda, vamos. Vamos.
1: A ver. Seguimos con el signo Sagitario.
0: ¿Hacés de cuenta que sos el de pelo rojo?
1: El de pelo rojo.
0: Ah, sí, y empecé a gritar, dale, vamos.
1: Seguimos con el signo Sagitario. Ya estás planteando el festejo antes del pitazo inicial.
15: ¡Eso!
1: Confía, pero no cantes campeón antes del pitazo. Capricornio.
0: Muy bien, muy bien, muy bien.
1: Sos de lo que dicen partido a partido, a lo Mostaza Merlo, paso a paso.
0: Sí.
1: Disfruta el momento porque no todas las finales del mundo se juegan todos los días.
0: Muy bien.
1: Vamos con el nuestro, Tommy.
0: Muy bien, vamos,
1: Acuario,
0: con el nuestro. A ver.
1: Vas a tirar teorías futboleras que nadie esperaba, sí, toda la vida. Lo importante que es que cuando empiece el partido, sí, todos terminamos alentando igual. Sí, señor.
0: Vamos, muy bien, vamos todavía, vamos todavía.
1: Y el último, Piscis.
0: A ver.
1: Soñás con un gol agónico y un final de película. Prepará el corazón porque este partido te va a hacer sentir de todo.
0: Muy bien, así me gusta. ¿Vos te sentiste identificado con tu signo, Juan, o no?
11: Sí, un poco sí, porque Cáncer había dicho que, bueno, que somos muy nostálgicos nosotros, que íbamos a recordar el último mundial. Y es verdad, porque yo todo este tiempo, estos últimos días, desde que pasamos a la final, me estoy recordando el videito que grabé con mi hijo de la reacción cuando hace el gol, el último gol de penal.
0: Ajá.
11: Argentina y sale campeón. Así que.
0: Muy bien, vamos con todo.
11: Me imagino que voy a estar. Quiero que se repita, obviamente.
0: Muy bien. Acabo de bloquear el mensaje anterior, así que vi que mandaste un audio, amor mío, no te voy a dar con el gusto, ni lo voy a escuchar, besito. Claro, amor mío, buena onda acá. Si querés mala onda, allá calle Alvear, tenés un montón de programas para mandarme, amor. Acá tenemos buena onda, buena energía para la gente, amor. Mensajito de las 13.52, Fede querido.
11: Acá nos mandan, hola Flavia, siempre con la primicia, te felicito y espero el chisme para saber por qué se va la Bellini. Nos ponen acá una orejita.
0: Dios.
11: Claudia Busto 018 por entradas al cine para los Minions.
0: Muy bien, me encanta.
11: Y después nos ponen, hola chicos, me gusta Antonella Rocuso por su humildad, gran madre y simpleza. Adriana Britos 930.
0: Muy bien, Adriana Britos 930, perfecto. Tenemos consigna del día, 3518-157-997. ¿Cuál es la consigna, Juan querido?
11: Bueno, la consigna de hoy es, a ver, las esposas de los jugadores, a ver, ¿cuál te gusta más? Antonella Rocuso, Balu Cervantes, Tini, ¿cuál era
0: tal
11: la otra?
0: Cual.
11: Había una más.
0: Camila Galante, esposa de Leandro Paredes.
11: La esposa de Paredes,
0: sí.
11: ¿Eh?
0: ¿Podemos grabar alguna más o no? ¿Agregar una más?
11: A ver, ¿a cuál?
0: ¿Cómo se llama la esposa de McAllister, que fue papá hace poquito?
11: Ay,
0: la de
11: no
0: McAllister.
11: Tengo, no.
0: Ay, y también.
1: A ver, a ver, a ver.
11: Me lo.
0: Ah, sí, la novia de Telefico. Tenés razón también.
11: No, pero
0: está
11: no,
0: también la pareja de Juliano Simeone, que es bonita la chica también. Pero bueno, el esquema es la más conocida, ¿no es cierto?
3: Y la pareja de Senesi también, ¿te acordás?
11: Claro.
0: Ah, de Sentón.
3: También.
11: Ailén Kova.
3: Son todas youtubers.
1: La pareja de McAllister es Ailén Kova.
0: Ailén Kova. Muy bien, perfecto. Tenemos audio. Hola, buenas tardes.
14: Todavía no te enganches con esos pelotudos. Nada que hacer, bueno. Vos sos la número uno indiscutida en Chimento, te sigue muchísima gente, todos están pendientes de tu publicación y lo demás, así que a esa gente ni pierdas dos segundos en contestarle.
0: Tal cual, es más, ahora salgo de la radio, lo busco a Federico Toachique.

0: Nos come una banana junto. ¿Qué
1: sí,
0: tal? Pero sí, vamos. Aguante Fede Tolchisque. Lo mataron a Fede Tolchisque con el tuit de Inglaterra, Argentina, ¿no? Sí, lo mataron al Fede.
2: Vi como un cruce ahí.
0: Ay, se lo extraña al Fede Tolchisque acá en la 2. Se lo extraña.
2: Sí, la verdad que sí.
0: Así que Fede, escúchame. Salgo de la radio y nos vamos a comer una bananeta juntos. Hola, hola, buenas tardes. Hay que tomarlo con humor, chicos. Hola, buenas tardes.
3: Hola, Flavia y Colágeno. Buen día, buen día. Qué alegría de volverlos a escuchar. Siempre
0: hola.
3: Espero los sábados de este horario para escucharlos a ustedes. Y,
0: sí.
3: Y bueno, no les dé bola aquello que te dicen gorilas. Para mí no sos gorila. Tal vez el señor lo dijo gorila. Porque vos lo hablaste bien de Petete. Y Petete, bueno, sí, para mí es un...
0: Señor periodista.
3: Un periodista militante.
0: Sí, señor.
3: Pero bueno, cada uno tiene su idea.
0: Para mí es un número uno,
3: Petete. Vos sos una diosa, sos totalmente imparcial, así que estoy de tu lado.
0: Gracias, mi amor. Gracias, mi vida. Mami, me dijeron gorila, ¿qué hacemos? Ma... Recién me escribió un oyente y me dijo que soy gorila, ¿es cierto?
4: Mamá, ¡saca la voz de ahí, carajo!
0: Pasa que mi familia, somos todos radicales, venimos de partidos radicales, escúchame. Mi abuelo militaba para Raúl Alfonsín, allá por el año 83. Y mi viejo militaba para Angelós, cuando fue gobernador. Vengo de familia radical, no tengo la culpa, amor, de mi vida, pero no por eso voy a ser gorila. Acabo de decir que voté a Massa en el 2023. Y voté a Massa con una inflación altísima, con un montón de cosas en contra, pero no me gustaba mi ley. Así que ¿dónde está lo gorila? Por favor.
2: Vos sabés que mi abuelo también era radical. Y,
0: obvio.
2: Y su perro se llamaba Perón.
0: Guarda.
2: Toma.
0: Perón
2: le puso el perro.
0: Pero odiaba a tu familia, entonces. Me muero. Perón del perro, me
2: Perón
0: muero.
2: Se el perro, era radical, me decía. ¿Sabés cómo saludaba? ¿Cómo le va a mi correligionario amigo?
0: Porque es un término muy de los radicales,
2: claro, él me saludaba así cuando yo era chico. Así
0: tal
2: que,
0: cual, bueno.
2: Un amor, mi abuelo.
0: Sí. 3518-157-997. Audio, hola, buenas tardes. Hola, hola, hola.
5: Hola, chicos, ¿cómo les va?
0: Hola.
5: Flavio, me haces reír con eso. No gastes tu energía con algún pavo que te tira mala onda.
0: Me muero. Carlos,
5: muchas gracias. Andale a calle, Alvear, me mataste. Yo me perdí a Scorpio para avisarle a mi amiga que
0: mi
5: se quedara pendiente a ver qué pasaba con el tema de la Bellini, que gracias a Dios que se va, que habla como una bebé.
0: Ay.
5: Así que bueno. Un fuerte abrazo para todos. Soy
0: bien,
5: Ana 424, Ana Jiménez. Me prendo por épico. Abrazo.
0: Gracias, mi amor. Ana Jiménez dijo, ¿no? El DNI, ¿cuánto dijo Juan? O vos, Tommy.
2: No.
0: El DNI.
2: Ah, ya lo vamos a buscar.
0: Ana Jiménez. Bueno, lo ponemos acá, Ana Jiménez. Poneme de vuelta, a ver. El DNI para Anita. A ver, Ana Jiménez.
5: Para todos, soy Ana 424, Ana Jiménez, me prendo por épico.
0: Abrazo. Bueno, mi amor, perfecto. Le cuento a la gente que yo acá soy conductora, productora, consigo canje para morfar, trato de que mi operador sea una estrella, que lo es, una estrella del programa. Tengo una neurona, chicos, por favor. Bueno, vamos con Scorpio, Juli. Vamos a repetir el signo de Scorpio para el oyente. Para Ana Jiménez, la amiga de Ana Jiménez. ¿Qué dice Scorpio según el Mundial?
6: Scorpio, vivís cada jugada con una intensidad tremenda. Si alguien critica la selección, mejor que se siente lejos.
0: No, hacelo en versión colorete. A ver, dale.
7: Cuarteta.
6: Scorpio, vivís cada jugada

0: popular SLB2 99.7, donde no tenemos quilombos como en la otra calle, señoras y señores. 3518, vamos, vamos, vamos, vamos. 3518-157-997, ¿o no? ¿O no, Tommy querido? Vamos, vamos, vamos.
1: Hola, Flavia, ¿cómo estás?
0: Me muero. Hola, hola, buenas tardes.
1: Hay veces que la gente cuando vuelve a decir las cosas como son.
0: Gracias, mi amor.
1: No le gusta y entonces se tratan de cualquier cosa. No hay que darle bola, sinceramente. Hay que seguir pensando como uno piensa y ser auténtico.
0: Claro.
1: Es lo mejor que te puede pasar.
0: Exactamente. Gracias, mi amor, te quiero. Acá nos divertimos, nos venimos a divertir para entretenernos a ustedes y también que la pasen súper bien en la tarde del sábado, ¿eh? Una tarde extendida, donde venimos con todo lo de la semana, que ha habido mucho. Sí. Y esta mañana, chicos, perdón el término, las puteadas de la gente en las paradas de colectivo que no estaba enterada del aumento. Hay gente que no está todo el día con el celular. Una señora delante mía, porque yo le cuento, señora, señor, yo no soy una diva tipo Susana Jiménez. Yo, para venir a laburar, me tomo dos colectivos. Como Tomás Dente, que siempre dice, yo me tomo colectivos. Y la señora recién, cuando va a pasar la tarjeta, se entera, una señora, una jubilada,
2: sí,
0: que el boleto salía 2.150 pesos. 500 pesos más.
2: Aumentó de claro, hace un día para el otro.
0: ¿Entendés? La gente está enojada. Entonces, traemos buena onda para la gente que está de mal humor, que está laburando, que somos sus compañeros.
2: Y hablando de colectivo, Flavia, viste que para los festejos o no del partido de mañana.
0: Sí, a ver, dato.
2: A partir de las 15 no va a haber más colectivos. La gente de los gremios de UTA y ahorita plantearon que no están las garantías para cuidar a los choferes y a las unidades.
3: Está perfecto.
2: Si salís, fíjate cómo volvés, porque, a ver, después de los primeros servicios del lunes va a ser que se retoma, que no sé si es a las 2, a las 4 o a las 6 de la mañana. No sé cuáles son los primeros servicios de colectivo.
0: No, 6 de la mañana, más
3: cinco,
0: o menos, ¿no?
3: 5 o 6.
2: Y encima vuelven las clases.
0: Atención, atención. Oh. Atención, no quiero ser Flor Peña. No quiero ser Flor Peña. Pero tengo entendido, escuché por allí, de un periodista muy amigo, que en el caso de ganar el coso, el lunes sería asueto administrativo y también para los colegios. No. Para los colegios, así que atención, hay que estar atentos.
2: Bueno, no sería mala idea, porque cuánta gente va a festejar y supuestamente y después el otro día.
0: Va a pasar de largo, del after al colegio, del after a la facultad.
3: Pero es responsabilidad.
0: Claro. No
2: se puede. Algo importante para el tema de los festejos, también tengo información, el medio operativo van a movilizar más de 1.000 efectivos en la zona de Patio Olmos. Esperan entre 200 y 250 mil personas. ¿Eh?
3: Sí,
2: el centro va a ser un búnker.
3: El operativo de la semifinal costó 75 millones de pesos.
0: Sí, no, mucha plata tirada, chicos.
2: Otra cosa, ley seca en la zona. Desde las 14 hasta las 24 del domingo queda completamente prohibida la venta de alcohol en las inmediaciones de Patio Olmos.
0: La llevan en el bolsillo.
2: Y mano dura para los violentos con el tema de la ley.
0: Muy
2: la
0: bien.
2: Ley de,
0: perfecto.
2: De que no podés entrar más. La tribuna segura, bueno. No dejan entrar a ningún evento deportivo o de lo que sea si vos cometés algún delito. Algún disturbio.
0: Tommy.
4: De todas formas, como vecino de zona del barrio centro, de la zona de Cañada y San Juan, te digo que por más que no vendan alcohol en los locales, la venta en la calle está
2: flaca. Sí,
0: obvio. Bueno, como yo no tomo alcohol, me llevo en la campera escondida la botellita con limonada. Y chao. Y se acabó. El lemon, ¿cómo se llama? Lemon Take. Amores de mi vida, explota el WhatsApp, pero gracias por tanto amor. Fede, querido, le amo.
3: Sí, acá nos pone, no, el equipo exitoso de los sábados. Por fin se ve esa conductora del noticiero, no iba con Petete. La Sole no canta el himno porque tiene otro compromiso, ponen por acá.
0: Muy bien, bueno.
3: Después ponen, equipazo, feliz sábado, como siempre, escuchándolos desde el taxi, recibiendo toda la alegría y riéndome de cada ocurrencia que dicen. Un aplauso enorme para ustedes. Para mí, la mejor es Antonella. Mauricio 761.
0: Bueno, está entrando una llamada, no sé quién será, pero por la buena atendamos.
3: Segunda, tercera vez
0: claro,
3: que estamos ya, pero...
0: Si es para putear, no la atendamos. Ay, me siento tonchisque acá, la gente puteándome.
3: Que bueno. escriba.
0: Que escriba, bueno.
3: Uy, mira, esto para el Zuli, soy cáncer y ya estoy llorando con lo que habías dicho de cáncer.
2: ¿Qué había dicho? A ver.
0: ¿Qué para, dijiste de cáncer?
3: Cáncer.
0: Ahora decilo como la voz, para. Ahora decilo como la voz, sí, de cuarteto, de conductor de cuarteto, vamos.
3: ¡Cáncer! Vas a recordar el Mundial 2022 y emocionarte antes de que ruede la pelota.
5: Claro, porque acá nos pone
3: recordando el mundial con mi abuela, escuchando la radio en el Fiat 600 y el 2022 tomada de la mano de mi hijo. Justo había salido de la terapia intensiva, así ya estoy llorando.
0: Mi vida, vamos, vamos con los populares de Flavia 970 en la 2. Los populares de la 2, vamos, vamos, vamos. 3518, te lo digo así, bien, bien, de cuando está de cuarto. 3518-157-997. Mi amor, y no tengo el Instagram, no me hace falta el Instagram, amor,
2: no,
0: de mi vida.
2: No, ya con eso,
0: por favor. No. Por favor, te lo pido. Bueno, tenemos un mensajito de las 13:50. Fede, es larguito, ¿no es cierto?
3: 13:50.
0: Sí, uy, mira, no, participan por todo. 13:50, dice acá. Hola, chicos. No, 13:52, mi amor, mira. ¡Qué lindo! Ah, no, ya lo leíste vos, Fede.
3: Sí,
0: perdón.
3: Sí.
0: Es largo el mensajito.
3: Sí.
0: Pero mira, nos manda una foto. ¿Qué es esa foto?
3: Claro. De comida.
0: Es comida, ¿no? Ah, no, son souvenirs. Ah, souvenir para una fiesta de cumpleaños, aparentemente.
3: Ah, bien, bien, bien.
0: Bueno, hola, hola, buenas tardes.
5: Flavia, yo. Bueno, yo soy apolítico. Hay que tener un gym por otro champ. Dale de bola. Está bueno porque se arma una discusión ahí, está lindo porque.
0: Te das cuenta.
5: Uno puede charlar y seguir en la joda, nada más. Claro. No le dé bola.
0: No, por eso
5: y
0: me voy a comer a banana.
5: Encanta. Es la segunda vez que lo escucho el programa y me atraen, ¿eh? Muy buen el programa.
0: Gracias, mi vida, te quiero. No, acá nos reímos de todo. Por eso te digo, ahora salgo de acá, lo llamo al Fede Tonchiqui y nos vamos a comer una banana juntos. Acá nomás, en el parque autóctono. Total, está cerca acá el Fede.
6: Ahí llegó un audio de la persona que estaba insistentemente llamando.
0: A ver qué dice.
6: No, chequealo. No sé. Y está grabando otro.
3: Opa.
6: Como de 2 minutos el audio.
3: Bueno. No, tiene ganas de hablar, che.
0: Tiene ganas de hablar, che.
6: Sí.
0: Atención. ¿Por qué se fue Alejandra Bellini de Noticiero 12? En minutos te lo cuento. Chequeame el audio, porque me da como que me quieren dar para que tenga guardia de archivo,
6: Es
0: bueno.
6: Que me da la sensación, sí. No sé por qué tengo esa vibra de que
3: algo positivo o negativo.
6: No, de que es negativo.
0: ¿Negativo?
6: No sé, no sé.
0: ¿Cómo va? Ah, no grabó nada.
3: Debe estar grabando con el lado.
0: Bueno, escúchalo y si no nos putean lo pasamos al aire. Vamos, Huguito, dale. Buena onda, Huguito. Vamos. Y te pasamos al aire. Flavia, hay que verlo por aire. Por flow llega con 10 segundos de delay. Lo que decía Juan, ¿no?
6: Sí.
0: No, ¿quién lo decía vos, Julio?
6: Sí, entre todos. Lo venimos hablando desde que arrancó el Mundial, en realidad.
2: Hay que volver a la budinera.
6: Es que mientras más atrasado en la tecnología vayamos, mejor.
0: Mucho mejor. Y si no, mi amor, por la radio. ¿O no? Por la radio.
2: Fernando.
6: Me muero.
2: Fernando Blatis.
0: Ahí está la monita que quiere cantar el himno. Mensajito de la gente, 3518-157-997.
3: La favorita de las elecciones para mí, Antonella, es humilde y sencilla como Messi. Participo por Épico, soy Eva de Montecristo, DNI 463.
7: No, para mí es un honor, un gusto.
0: ¿Cómo nos escucha la gente de Montecristo, Qué lindo.
3: Un saludo para la gente de Montecristo.
0: Un saludo para la gente de Montecristo, vamos todavía. ¿Qué más tenemos? Otro mensajito, 1406, Fede, querido.
3: Sí, nos ponen, Flavia, equipo, un gusto escuchar. Siempre gustoso de la onda de siempre. Voto por Antonella, el perfil de ella. Anotame para Épico, César Ledesma 811 desde la falda. ¡Epa! ¿Desde la falda?
0: Desde la falda, aguante la falda, chicos. Qué lindo los alfajores de la falda. El hotel con fantasma incluido también, ¿no? El hotel Edén. ¿Alguien fue alguna vez al hotel Edén? Bajamos un poquito de
3: la mona. Sí, yo he ido.
2: No me animo a entrar.
3: ¿Sí? Yo he ido.
2: Me da miedo.
3: Y se siente una vibra extraña. No,
0: sí, una vibra extraña.
3: Sí, heavy.
2: Si fue al de Ensenusa. Al de Ensenusa,
0: sí.
2: Ahí sí. Ahí sí. Y
6: al Hotel Viena.
2: Al Hotel Viena.
6: Ahí vos. Sí fui dos veces.
2: Sí, está bueno, pero de la falda. No vuelvo a ir.
0: Bien. Che, ¿vos conocés el Hotel Edén de la Falda?
6: No, nunca fui.
0: Mira, ¿podrías ir con tu novia ahí?
3: Está bueno.
0: Para experimentar los fantasmas.
3: Es más, creo que tiene una excursión nocturna también a propósito.
6: Es que sí, me gustaría, sí, hasta las patas, ¿no? Sí, no vamos a decir la palabra, pero igual iría. Me gustaría la experiencia.
3: Está muy bueno.
6: Ya voy a ir.
0: Claro.
3: Un dato, ahí grabaron American Horror Story de Fox.
0: Ah, mira, bueno, atención. Dice Flavia... tiene razón, no sé a qué será. Bueno. Tiene razón, 1406.
6: No importa cuándo leas esto.
0: Claro, no, porque ella nos había mandado un mensaje anterior diciendo, chicos, está sonando dos temas al aire al mismo tiempo. Ah, ¿ese era? Ah, ah, bueno. Bueno.
6: No, pero lo de tiene razón, debe ser por lo de gorila.
0: Ah, ah, bueno. Está bien, me encanta. Búscame el baile del gorila de Melody. Hay una canción de los años 2000, creo que era. Búscame el baile del gorila de Melody. Hacemos la coreografía ya acá para, en público.
6: Busca el audio de,
0: la cámara.
6: De Tarzán, que le claro. dice gorila.
0: Búscame el tema, la canción. El baile del gorila de Melody, la española. Y hago la coreo acá en vivo, ante las cámaras. Mensajito 1407, Fede querido, 1407.
3: Acá nos mandan, buenas tardes Flavia, equipo, sos la número uno de Paso Expreso. La presidenta de México impulsó una reforma laboral que mejora la vida de los trabajadores, mientras que acá se hizo una para quitarnos los derechos que nos dio el general Gustavo Steinkohl.
0: Ah, bueno, buen dato, buen dato. Igualmente
3: no, nos gira información la gente.
0: Perfecto, igual lo que yo, me encanta la presidenta de México, Claudia Sheinbaum, me encanta. Pero no me gusta cuando chicanean a los argentinos preguntando, ¿y usted a quién le va? ¿Y usted a quién le va? Porque sabe que nadie va a votar por Argentina, porque está engarrada con el señor Eduardo Feynman. Que nada que ver tenemos los argentinos.
3: Claro,
0: no tenemos nada que ver.
3: Lo que contamos en el audio pasado, en el programa pasado.
0: Claro, ¿me entendés? Claro. Lo que diga Feynman corre por su cuenta. Pero bueno, ya ningunear todo el tiempo, habiendo temas más importantes, como decía Juan, la narcopolítica. Ahí está el baile del gorila. Súbeme la

0: Nos vamos con Petete, con Colchiski, ¿con qué más? A ver.
1: El trencito de
0: con
1: los
0: Jorge
1: gorilas.
0: Jorge Cuadrado. Nos vamos con... A ver, ¿con quién nos podemos hacer la coreografía del baile del gorila? ¿Con qué más? Con la vaquita Potenza. Sube, ahí va. ¡Pam! Ahí va. Como los gorilas. Me encanta. Ahí está, ahí está. Qué manera de
1: fondo,
0: este
1: programa, sí. Nosotros pasemos de fondo mientras ustedes bailan.
0: Claro. Me muero. ¿Qué otro gorila tenemos en Córdoba? A ver, vamos. ¿Nombré todos? ¿Quién me falta? Para, me falta alguien. ¿Pablo Rossi también o no? Pablo Rossi, sí. Es nuestro. Es de lo nuestro, Pablo Rossi. Es de la 2. Mensajito de las 14:08, Fede, qué manera de joder, por favor. Sí, chicos, hoy estamos terribles. 14:08, vamos.
2: Acá nos ponen: mi nombre es Eduardo y ya fui favorecido con las entradas para Épico hace poco. Hablamos al aire con el tema del horóscopo y el sexo. Oh, muchísimas, cierto. Muchísimas gracias. Hoy no participo por los premios, mejores que otros tengan esa oportunidad.
0: Aplauso. Cierto, esos son oyentes, mi amor, que ganen otros.
1: Por favor, Eduardo, hoy es un programa más familiar.
2: Sí, sí.
0: Claro. Hablando de Tarzán, de gorila, de mono, metemos la mona acá sonando de.
1: Claro, metemos la pastillita azul.
0: Metemos la pastillita. ¿La qué?
1: Y Eduardo no era el de. El que hablaba.
2: Claro, el que cantaba de su. De su gran vida.
1: Claro.
0: Chicos.
1: De que cada, todos los días, o día de promedio.
0: Es impresionante la cantidad de mensajes, Federico.
2: Sí, no,
0: estamos
2: no,
0: retrasados. Chicos, gracias. Vamos, gracias vamos. Por elegirnos.
2: Qué grande.
0: Hola, hola, buenas tardes. ¿Tenemos audio o no, mi amor? Bueno, hola, hola. Hola.
3: Hace un mes de la LB2.
0: Sí.
3: Así que me encanta. Y ahora estoy caminando. Soy Sonia de la Una Larga.
0: Vamos,
3: Sonia. DNI 032. Y la que me encanta es Antonella Rocus.
0: Muy bien.
3: Y aparte, te quiero decir que a la gilada ni cabida. Están re bueno el programa.
0: Gracias.
3: Los voy a escuchar todos los sábados mientras caminen.
0: Vamos todavía.
1: Vamos.
0: Aguante Sonia de Laguna Larga. Aplauso para Sonia.
1: Muy bien.
0: Diosa total.
2: Muy lindo Laguna Larga también.
0: Entendió todo, Sonia. Bueno, chicos, atrasadísimo. Mensajito de las 14.
4: Hola, sí. Bueno, ya he llamado como 5 veces, 6 veces.
0: Mi vida, las que quiera.
4: Y no puedo comunicar. Se ve que tienen mucha audiencia.
0: Mi vida.
4: Los felicito porque LB2 ha sido siempre muy grande. Yo soy una persona mayor.
0: Mi
4: bueno,
0: vida.
4: Viniera para opinar también un poquito. Los felicito por la buena onda que le ponen.
0: A ver.
4: Pero yo digo, ¿qué más quieren ganar los colectivos? Ya,
0: claro.
4: Yo conozco, tengo amigos colectiveros. Nosotros no queremos aumento, estamos bien como estamos.
0: Claro.
4: Pero lo que menos quieren es hacer paro, esas cosas. Pero acá se imponen así con esa facilidad que mandan acá estos.
0: Tal cual.
4: Estos encargados del transporte.
0: Sí.
4: Pobre gente, sí. Yo digo, los choferes estos son privilegiados, choferes que tenemos, porque están andando en ceros kilómetros.
0: Ajá.
4: No sé si ustedes toman un colectivo,
0: sí,
4: pero
0: sí,
4: los
0: por
4: colectivos
0: supuesto, lo acabo de decir.
4: Son una maravilla. Yo pagaría para que me dejaran manejar un colectivo.
0: Claro.
4: Sí, sí. Si fuera más joven y estaría en condiciones, lo tendría que pagar, porque uno sube a un colectivo de estos nuevos, son 0 kilómetros. Los choferes lo usan como si fuera una Renault.
0: Claro, ¿no? Sí,
4: a los colectivos andan.
0: Es cierto, andan rápido también, muy rápido. Mucha velocidad. Bueno, mi vida, gracias, aplauso. Mira, se quiso comunicar para dejarnos este audio. Mi vida,
1: gracias,
0: te queremos.
1: Hugo, perdón por no atender tantas llamadas.
0: Claro, pasa que está colapsada la línea, amor mío. Gracias por escucharnos. Escucharnos todos los sábados, ¿sí? Acá en la 2. Gente hermosa, tanda cortita y a la vuelta, vamos con mensajes. Y con los premios que se vienen esta tarde, ya volvemos.
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0: atención, continuamos en Flavio 970, estamos en la 2, en 99.7. 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
1: Y bueno, también pueden hacer la previa porque a las 10 de la mañana corre Colapinto, hay Fórmula 1, así que para aquellos manijas que no pudieron dormir, que no van a poder dormir, tienen ahí para ver Colapinto y tirar hasta largo también.
0: Muy bien, vamos con los mensajitos, actualicemos todo que estamos reatrasados.
1: Sí, acá la Mona está allá en el Mundial, que cante el himno. Y la vecina no le da la nafta para el programa. Mejor que se vaya con dignidad antes que la rajen las redes. La mata es infumable.
0: Uy, no me digas. Bueno, vamos con el próximo.
2: Acá tengo uno, Fra, que dice: Antonella mil veces, Petete es un gorilón. Menos mal que le ponen a alguien de lo opuesto.
0: Opa, opa. Bueno, mensajitos 14-2. Dice: hola, Flavia y equipo. Voto por Antonella. Más allá de todo lo que ustedes dijeron de ella y que comparto, es como que si bien es la esposa del Astro Rey, se muestra como es. Flavia, ¿hay números de la TV de Córdoba? ¿Dónde se ven? A veces los sé publicar yo en las historias. Lo voy a hacer esta semana, pero Noticiero 2 es el programa más visto con 13 puntos de rating de Córdoba, ¿no? Es el más visto de Córdoba. Dice, a mí no me cae mal Bellini, la verdad que no, pero profesionalmente creo que Origla es muy capa, dice. Bueno, mensajitos.
2: Acá tengo otro, dice: vamos. Chicos, debo reconocer que me volví adicta a la LB2, porque mi marido los escucha siempre, escucho todos los programas, la verdad, son muy buena compañía.
0: Qué lindo. Muy bien, ¿quién nos dice eso?
2: Eso lo manda... ¿Dónde está? Acá. Valeria Medrano.
0: Valeria Medrano, ya estás participando. Bueno, mensajitos 14-14. Hola, Flavia, participo por las entradas para el cine. Diego Amidei y vota por Antonella Rocuso. Hola, buenas tardes.
3: Flavia, decime a qué hora salí de radio y vamos a buscarlo al que te trató de gorila, le vamos a enseñar lo que es el gorila. Ah, hecho los malos ellos. Aguante la gorila, Flavia. La verdad que tildarte de gorila a vos es porque no tienen nada en la cabeza, ¿no? Bueno, celebro que puedas decirlo con esa libertad, Flavia.
0: Pero claro, aparte, ¿en qué se basan? ¡Aguante la Pato Burril, carajo! ¡Aguante la Pato! ¡Qué cábala del Mundial! ¡Vamos todavía! Mensajito de las 14:24, Fede.
1: Acá nos ponen risas y ponen: me encanta la banana, jajaja, ja, ja, Fla, eres la mejor. Siempre escuchándolos, Humberto por acá, saludos a todos.
0: Gracias, Humberto. Hagámonos un licuado de banana, con agua o con leche, con lo que haya. Aguante la Mona para que cante el himno, soy de Scorpio y le pegó, dice. Muy bien, Julianito, le pegó. 14:25, Juli, 14:25, ¿qué dice la gente?
2: Buenas tardes, soy César, ex guardia de la radio LB2, los estoy escuchando, muy bueno el programa, abrazo grande.
0: Wow, le mandamos un besote acá a César entonces, guardia de LB2, sí. Aguante César entonces. 14:27, Fede, vamos.
1: Acá nos ponen... hola Flavia, hola linda, hola chicos. Me encantaría y me intriga el tema de la numerología de Dal Pla.
0: No, de numeróloga Dal Pla.
1: Ah, de la numeróloga Dal Pla, que habrá pasado, ¿no? Ojalá sí. Que Petit te lo cuente. Participo de los regalitos, vamos a Argentina. Inés Arraigada, 833.
0: Muy bien.
1: Espero saber de Capricornio. Sí, ¿qué pasó, chicos? Me olvidé la consigna, prefiero Antonella, el esposo de Messi, porque creo que tiene perfil bajo, parece tranquila.
0: Muy bien, otro mensajito. Un poco de ironía. La vecina se va del 12 porque le salió una titularidad como maestra de primario. Ay, qué malos que son, dice. Con ese tonito de docente es lo mejor que puedo hacer. No, pobre vecino. Bueno, qué sé yo. Gustos, sobre gustos no hay nada escrito, dicen acá. ¿Qué más? Uy, pero es impresionante, chicos.
1: Sí, no.
0: Tenemos audio de las 14:29. 14:29. Después tenemos otro audio de las 14:30. ¿Qué más tenemos?
1: Acá pasan ahí, Fla, qué pesado. Vivimos en un país libre. Si fueras gorila, ¿qué? Yo te banco igual. Saludos a Cele, toda la buena onda para ella.
0: Gracias, hermosa mía, gracias. Hola.
4: Hay veces que la gente, cuando vuelve a decir las cosas como son,
0: sí,
4: no les gusta y entonces se tratan de cualquier cosa.
0: Claro.
4: Y sinceramente, hay que seguir pensando como uno piensa y ser auténtico.
0: Claro.
4: Es lo mejor que te puede pasar.
0: Muy bien, acá dicen un minuto de silencio para la tres que está muerta. Uy, sí. Que están bravos los chicos, están bravos. Vamos la 2, que se escucha en todos lados, es cierto, se escucha en todos lados la 2. Sobre todo los sábados de 13 a 15. Flavia, tendría que ser feriado, qué asueto. O solo los administrativos trabajan. Tiene razón, tiene razón, tiene razón. Mensajito de
5: hola,
0: las...
5: Hola, chicos. Hola. Ramón les habla.
0: Hola, Ramón.
5: Chicos, ojalá la mandaran al Auge Quevedo cantar el himno.
0: Ajá, sí.
5: Lo hizo muy bien la otra vez.
0: Es cierto.
5: Un abrazo, chicos. Hermoso el programa.
0: Gracias, mi amor. Tienes razón. La muela lo hizo muy bien la otra
2: acá
0: vez.
2: Acá tengo otro fla. Dice, soy fan de Antonella. Participo por las entradas al cine. Van Aguilar 665. Acá estoy esperando por qué se va la conductora Bellini.
0: Ya te lo cuento. Fede 1438.
1: Sí. Hola, Flavio y equipo. Justo me tocaron en la puerta cuando dieron mi horóscopo Géminis. Nos pone Ana.
2: Ahí vamos, ahí vamos. Vamos con otro mensaje.
0: Vamos si quieren, con otro mensajito. Sí, vamos. 1442, dice la gente.
1: Acá nos ponen, yo fui a la visita nocturna del Edén, no se la pueden perder, hice la diurna y la nocturna, ambas son totalmente diferentes, se la recomiendo a la nocturna.
0: Muy bien, mi amor, gracias, Eva de Montecristo. Mensajito 1444, Juli, vamos.
2: 1444, vamos. Flavia, me solidarizo con vos como justicialista porque que soy... no estoy de acuerdo con ese oyente que te catalogó de gorila. Vos y tu equipo son de 10. Lo felicito, Gustavo Steinhol.
0: Los muchachos peronistas. Yo sé de qué me paga, amores. Soy gorila, soy kirchnerista, soy peronista, zurdo, centro y derecha. Todo, todo, mi amor. Mientras me depositen en Cebu, soy de todo. Vamos, ¿qué tanto? Vamos, ¿qué tanto, mi amor?
1: Acá preguntan ustedes, ¿se dieron cuenta?
0: Soy la lagarta de Córdoba. Vamos todavía. Ojalá, ojalá. Mandala.
1: Acá nos ponen, ¿ustedes se dieron cuenta que en la última hora prácticamente se dedicaron solo a leer mensajes? Un éxito, Flavia 970.
0: Gracias, mamá. ¿Sabes qué pasa? Que queremos quedar bien con todos. Para mí, para este equipo, ustedes son los grandes protagonistas de este programa. Son los reyes y reinas de este programa. No queda un mensaje sin leer, porque así como ustedes se tomaron su tiempo para escribirnos a nosotros, nosotros le retribuimos leyendo al aire el mensaje como corresponde. Y no dejamos ni siquiera un audio, salvo que me puteen, por supuesto, se lo pasamos de largo. O el de recién, el que me dijo gorila, lo bloqueamos, como corresponde. Bueno, ¿ya estamos con todo? No, queda uno más.
2: Queda el de Martín, no se leyó, creo que dice, qué programa tremendo hacen, abrazo, participo por los premios, Martín Fernández 076.
0: Para, lo anoto, Martín Fernández
2: 076.
0: Martincito, ahora te anoto ya, repetime el DNI, Juli.
2: 076.
0: Bueno, muy bien.
2: Y el último, Juan Carlos Aguilar, participa por las entradas, Juan Aguilar 661.
0: Muy bien, atención, antes de los ganadores, poneme música de tensión, por favor, vamos con el chimento. En el día de ayer... ¡Ay, música! No, buscame Noticiero 12. Te doy tiempo. Buscame... ¿Ese es? A ver. Vamos.
6: Ahí está.
0: Esta es otra, me parece.
6: No, el 12.
0: Como... Bueno.
6: Noticiero Flavia.
0: A partir de este momento, Noticiero Flavia en la 2. Córdoba. Sábado 18 de julio de 2026. A esta hora... 15 horas, 35 segundos. La temperatura es de 15 grados un décimo. Porcentaje de la humedad, 87%. Muy bien. ¿Por qué se fue Alejandra Bellini de Noticiero 12? No es que la fueron, no la echaron. Después de 8 meses, Alejandra Bellini da un paso al costado. Porque no se lleva bien, no congenian bien con el señor Jorge Petete Martínez. No. Tan simple como eso.
6: ¿Qué pasa con las duplas en Córdoba, Flavia?
0: Yo tengo una teoría. Que cuando una persona está acostumbrada a trabajar solo, en el caso de Petete Martínez, que cumplió, de hecho de paso lo felicitamos, cumplió 20 años con aquí Petete, mira, en Mitre, 20 años trabajando solo. Cuando vos estás acostumbrado a trabajar solo, es muy difícil congeniar con una dupla. No le pasa a Petete, le pasa a muchos. Esto. Ajá. Yo estoy acostumbrada a trabajar sola, a conducir sola. Si me pone una dupla, no sé si me llevaría bien con esa dupla. Tiene que haber mucha química.
2: El tema ahí, Fla, creo, claro, yo, es que tenés Petete, que es el que ya estaba desde antes.
0: Claro.
2: Y la que se tiene que amoldar ahí es la es compañía.
0: Ella. Como no se pudo amoldar a Petete Martínez, entonces ella da un paso al costado, se queda en Arriba Córdoba y nada más.
2: Creo que está bien.
0: Porque igual... seguimos. Aunque está de vacaciones, continúa Gaby Tess en la conducción.
2: Sí, creo que está bien reconocer que ella diga, bueno, un paso al costado y no que se ponga a pelear con internas.
0: Y aparte no era el perfil porque para un noticiero, porque ella por ahí cuando daba una noticia trágica, no sé, un accidente, hacía como caras, como que se metía en la noticia y no, vos tenés que ser dura para dar una noticia, no podés meterte. en el tipo personaje, así de che, no sé, ponerte triste, llorar y demás. Tenés que ser neutral para dar una noticia, porque si no es poco creíble. Claro. Queda como muy forzado
6: como
0: al
6: Cristina
0: aire.
6: Cristina Pérez tiene que ser más.
0: Como esa Cristina Pérez, tal cual, dura, cara dura. Hay que ser así. Porque si no, no sos creíble, ¿entendés? Eso es lo que pasa. Mi amor, este programa tiene tanta buena onda que salió el sol.
1: Toma.
0: Mi amor, salió el sol. Hemos hecho que salga el sol, por
1: está
0: favor.
1: Está saliendo el sol.
0: Vamos, claro. Escúchame, Tommy, un último audio. Acaba de entrar, 15 horas en punto. Chequelo y yo te doy los ganadores. Atención, ganadores de Épico: Belén Romero, 972. Y Mariano Antona. Mariano Antona, 296. Ambos se ganaron las entradas para Épico. Tienen que ir esta tarde a las 18:30 horas a la boletería del Teatro Real con el DNI para retirar sus dos entradas. ¿Tenemos audio? Hola, hola, buenas tardes.
3: Ah, aclaremos, dijo un vasco y le echaba agua a la leche. Ay. Entonces, la numeróloga, que no es muy fácil de llevar, es más difícil de llevar que sandía abajo del brazo.
1: Ah, bueno.
3: También algo de razón respecto al petete debe tener. ¿Viste? O sea, buen periodista, todo lo que vos quieras. Bueno, ojalá que a la Orilla le vaya mejor que a los que han pasado por ahí. Pero algo de razón la numeróloga tiene, entonces.
0: Mira, si yo tengo que elegir entre la numeróloga y Petete, me quedo mil veces con Petete. Y tengo razones a rolete para responder esto. Por algo que me hizo. Que lo conté, creo que lo conté en alguna oportunidad. No tenemos tiempo, pero después se los cuento. Así que no, en esa dupla me quedo con Petete. Porque la verdad es que es de armas tomar la otra.
2: Me gustó el dicho igual de más complicado que llevar sandía bajo el brazo.
0: Sandía bajo el brazo.
6: Muy bueno.
0: O más pesado que collar de melones, decía.
2: También, claro. De California.
0: Bueno,
2: también.
0: Ganadores del cine: César Ledesma, 811. Ana Jiménez, 424. Valeria Medrano, 390. Y por último, Adrián Britos, 930. Amores de mi vida, las entraditas las retienen acá en la 2. De lunes a viernes de 10 a 4 de la tarde, Marcos Sastre, 1769, acá en pleno Cerro de la Rosa. Bueno, ¿cómo la pasaste, Juanjito? ¿Todo bien?
6: Muy bien, muy
0: bueno,
6: bien.
0: Bueno, vamos con todo mañana. ¿Qué comemos todo. Asadito? ¿Qué hacemos?
6: Con
0: ¿qué,
6: todo qué? Mañana, un asado en familia, así que en casa, por la cábala, porque vimos todos los partidos ahí. Bien.
0: ¿No se toma alcohol para después festejar?
6: No tomamos alcohol. Y bueno, vamos a ver cómo canta el himno María Becerra. Me la juego.
0: No me digas, me atención, atenta Flor Peña.
6: Me la juego.
0: Atenta Flor Peña, noticia de Colauti. Yo no tengo nada que ver, Gato, échalo a él.
6: ¿Sabes lo que pasa, Flavia? Que ha modificado
2: cualquier
6: de urgencia
2: cosa.
6: Su concierto de hoy a la madrugada en Pontevedra, España, en un festival. Lo adelantó de urgencia para las 23 horas.
0: Para. Chicos, yo sé. Chicos, empezamos a las 3 y 10. Unos minutitos más. Tommy, querido, escúchame.
2: Cierra la cabeza, Tommy.
0: Vos que sabes de música. Escúchame, estás en un éxito. Dejá de joder. Escúchame, yo la escuché a María Becerra cantando en vivo en Villa María. No da para el himno. Perdón los fanáticos,
3: no,
0: chicos.
3: No, pobre María.
0: No, cantar en vivo se va a poner nerviosa. No.
6: A mí me gusta
0: cuando
6: mucho.
0: Cuando se pone nerviosa Becerra, la pifia. Ojo,
6: pero,
0: ¿eh?
6: Pero hay mucha gente que
0: la pifia.
6: Critica. Hay mucha gente que la critica como canta.
0: Sí. Pero ¿vos qué opinas, Tommy, de Becerra? No. Se va a poner nervioso. No, es cierto, no da. Bueno.
6: Vamos a ver qué pasa, ¿eh? Pero le da el tiempo justo para tomarse el avión y llegar al New York.
0: Bueno.
2: Yo voy fuerte en medio para mí, Lali o Sole. Para mí no hay otra.
0: No, Lali dijo que no puede.
2: Listo, entonces lo
0: va a ser Becerra, me parece. Entonces, bueno, ¿qué comemos mañana, Fede?
7: Yo una cosa.
0: A ver.
7: Para el próximo programa, contar lo que pasó ahí, porque lo vamos a quedar con la intriga. Queremos saber vivir el chisme, Flavia, por favor.
0: Bueno, te doy un pequeño adelanto. Te doy un pequeño adelanto de por qué elijo Petete y no la numeróloga. Me quiso meter un abogado la numeróloga a mí. Aunque no lo creas. Me quiso meter abogado por una estupidez que ya le voy a contar. Bueno, ajá. Fede, ¿qué comemos mañana?
1: Mañana asado, nos invita la familia de un amigo del asado, porque nosotros lo invitamos en el partido anterior.
0: Muy bien,
1: y
0: muy bien.
1: ¿Y quién te dice? Nos despertamos también para ver la Fórmula 1. Y esperemos escuchar a Mario Becerra, sería lindo, lindo.
0: Vos decís, Fede.
1: A mí me gustaría.
0: Aguante la música en inglés, no te creo. Bueno, ya, ¿qué hacemos?
2: Te leo rápido uno de los últimos mensajes. Sí. Petete Martínez tiene problemas con el personal femenino, es raro, ya le pasó con Fabiana Dalparaz. Para mí es en la radio o en la TV. es como Moreno o el Adorni de los gobiernos. Hace el trabajo sucio.
0: Mi vida.
2: Uno bueno, más sí. Que eligió la Flavia y compañía. Yo voto, no, ese era más temprano. Y después mando, qué bueno sería que este programa esté un rato más.
0: Una hora
2: son
0: más.
2: Son de gran compañía, Cecilia.
0: Gracias, mi amor.
2: Uno de los últimos, hola Flavia, las entradas son para ir a participar del programa porque este programa es épico, pocas veces los escucho, pero está buenísimo el programa.
0: ¿Quién dice eso?
2: Eso lo mando. ¿Dónde está?
0: Bueno, acá me dicen, Flavia, un oyente Sophie. Menos, deja de criticar a María Becerra. Ah. No, Johnny, pará, me encanta María Becerra, pero yo, a ver, ella, lo contó ella, cuando canta en vivo se pone nerviosa. Imagínate sí. El himno ante el mundo. Yo por ella, porque me encantan sus canciones, la banco, pero no para cantar el himno, es una semejante presión para María Becerra. ¿Me entendés? Es para cuidarle a ella. A lo mejor nos sorprende, ojalá. Pero ella dijo que se ponen muy nerviosos en estos eventos a veces. Bueno, qué sé yo.
2: Mirá lo que nos mandan acá, dice, la diferencia con la numeróloga y la Bellini es que el recién llegado, en aquel momento, era Petete. Porque la numeróloga ya estaba en Noticiero 12.
1: Ah,
0: claro.
2: Siguen llegando mensajes, no puedo
0: creer. Bueno,
2: no, Johnny, hoy está en el festival en el norte. Sí. Y uno más, el último. Chicos, gané lo de Willy Magia esta tarde a las 19, pero no puedo ir. Consulta, ¿puedo canjear por entradas al cine?
0: Sí, ¿quién es?
2: ¿Dónde está?
0: Bueno,
2: nombre.
0: Lo cambiamos. Mariano Antona debe ser, Mariano Antona.
1: Muchas.
0: Sí, Mariano Antona es el ganador.
2: Supongo, sí.
0: Se le cambiamos. Y acá por último, y nos vamos. Yo fui a River, que cantó en vivo y la rompió. Sí, en River, sí, porque estaba en su hábitat, en su terreno, claro. En su territorio, María Becerra. Pero yo, chicos, Johnny, te juro, la vi en vivo en Villa María y desafinó muchísimo. Más que Rombay, mira lo que te digo.
2: Upa.
0: Bueno.
2: Y por lo mío mañana. Sí. Ver con amigos,
0: bueno.
2: Comer con familia y ver con amigos un poco. Yo no respeté cábalas.
0: Está bien.
2: De dónde verlo. Sí, muy capaz bien. Alguna que otra cosita durante el partido, pero no de dónde verlo, así que.
0: Perfecto. Bueno. Mañana. Gente hermosa, nos vamos hasta el próximo sábado. El próximo sábado es mi cumpleaños. Quiero regalitos. Les voy a pasar el alias para que me depositen. Flavia.tv de Personal Pie. Flavia.tv. Próximo sábado traigo torta y festejamos mi cumple. ¿Les parece?
2: Para los que le dijeron gorila pueden traer bananas.
0: Y tráigame bananas de premio. Chau, chau. Gato, una hora más. Una hora más, gato.

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4: Así que, bienvenida Karina, ¿cómo estás?
5: Buenas noches, ¿todo bien?
4: Bueno, vamos a cantarla esta noche, a grabarla, así que preparen el celular, preparen, griten, hagan lo que ustedes quieran. ¡Vamos!
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2: Para todos esos amores que dicen ser prohibidos. Y para todos esos que no pudieron ser. Esto dice así.

0: Así me gusta, ¿ves? Con una sonrisa, está lindo el día, está lindo su rostro. No siempre se puede vivir con el ceño así, apretado. Yo creo que alguna vez hay que pensar en la salud de uno. Pensando en nuestra salud es que estamos aquí en AM970 LB2. Ya, abriendo de par en par la ventana.
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4: Para el
2: pop.
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3: Paulo Dybala vuelve a jugar fuerte, pero esta vez fuera de la cancha. El cordobés se convirtió en inversor en una startup de inteligencia artificial que busca transformar el mercado del fútbol con herramientas para analizar rendimiento, detectar talentos y optimizar decisiones en clubes y jugadores. La próxima estrella de fútbol, ¿será detectada por un algoritmo? En Córdoba, Cherry Season pisa el acelerador. La cadena de café de especialidad abrió su tercer local en una de las esquinas más emblemáticas de Nueva Córdoba, Chacabuco y San Lorenzo, una señal de que pese al contexto, algunos jugadores siguen apostando fuerte a la expansión. 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Mauro Piccini, CEO de Indusplast, cuenta la historia de una empresa que nació en un garage de Villa Carlos Paz, fabricando autopartes para Jeep, y hoy es uno de los mayores fabricantes de piscinas de fibra de vidrio de Sudamérica.
4: Indusplast hoy está realmente pasando por un muy buen momento en cuanto a las alianzas y la actividad y el tamaño de empresa que se ha convertido, y ser un referente también en términos de diseño, digamos. Somos los primeros que inventamos las piletas con solarium en fibra de vidrio, inventamos la pileta autoportante, que la copiaron por todos lados, y la última novedad fue Finesa, que es una pileta desbordante en cuatro lados, que hay muy pocos lugares en el mundo que hacen una monopieza de ese tipo.
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Yo quiero escuchar a todo este Movistar Arena diciendo con todo el sentimiento: que nadie sepa. ¡Sí, señores! ¿Lo cerramos?

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6: Que se venga Agustín Berracón y el grito de la soltera.
7: Buenas noches.
8: ¿Cómo están, hermano querido?
6: Hola, amigos.

0: Muchas gracias, hermano.
1: Gracias, amigo, de corazón.
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0: se le cruzó por la cabeza a un abogado que lamentablemente no existe ya, Darío Suter, que tendría que ir a la radio. Y usted tiene que ir, y usted tiene que ir. Y un día fuimos.
1: Yo me casé en el 68 y empecé mi programa de la mañana a los 3 días de haberme casado. Mi luna de miel fue muy, muy breve, 3 días.
2: Contenta tu señora.
1: Sí, señora.
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